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0: Seguimos aquí por el holding de medios RCC. Capaz que usted todo lo que está escuchando hoy nunca lo escuchó. O capaz que sí, por algún momento, pero es bueno hoy de boca del que fue actor principal y luego asumió la presidencia de la República. Los presidentes en la región en ese momento eran todos alineados a la izquierda.
1: Totalmente.
0: ¿Te tocó, como se dice, bailar con la más fea, presidente?
1: Mira, Juan, fue una reedición de la guerra del 70. La Triple Alianza, encabezada por la presidenta Dilma Rousseff, secundada por Cristina Fernández, viuda de Kirchner, y el uruguayo Pepe Mujica, quienes decidieron que Paraguay no iba a formar más parte del Mercosur, lo suspendieron de un buen día, sin ninguna decisión. Aprovechan que Paraguay se había opuesto al ingreso de Venezuela y permiten el ingreso de Venezuela. Así que el verdadero golpe lo dieron ellos al sacarla al Paraguay y al permitir el ingreso de Venezuela sin la participación de Paraguay. Cuando que la Carta de Constitución del Mercosur dice que el ingreso de nuevos miembros tiene que ser por unanimidad. No hubo eso. Eso nos permitió, y quiero agradecer públicamente al canciller entonces, José Félix Fernández Tigarribia, de mirar al Pacífico. El gobierno de México se portó muy bien con nosotros, Colombia, Chile, Perú, permitieron que Paraguay pase a formar parte, si bien es cierto, no como miembro pleno, sino como un miembro adscripto a la Alianza del Pacífico. Entonces, ahí se fue Brasil a operar para que nosotros no fuéramos admitidos. Se hizo la sesión de la OEA, el embajador entonces era Martín Federico Sanemann, y a pesar del fuerte lobby brasilero y de Venezuela, se pudo, por mayoría de votos, contra los países de América del Sur, Estados Unidos, Canadá, México y los países de América Latina y el Caribe, votaron por Paraguay. Entonces se me permitió hacer uso de la palabra y fui al seno de la OEA a poder explicar la situación de Paraguay. Y cuando me cupo la oportunidad de hablar en Nueva York, en ocasión de la reunión habitual de las Naciones Unidas, también dejé sentada mi posición sobre la posición hegemónica e imperialista que pretendía ejercer este grupo de países que formaban parte de la Alianza Bolivariana del siglo XXI.
0: Fue un momento duro, pero a pesar de eso, económicamente, ¿cómo encontraste en ese momento el país? ¿Cómo lo dejaste? ¿Afectó económicamente las suspensiones alrededor?
1: No, al contrario, mira, sería deshonesto de mi parte decir que fue por gestión, pero Dios fue tan generoso con el Paraguay y tan justo en particular con lo que sucedió, que ese año 2013, podés auditar, tuvimos el crecimiento más grande en la historia de toda la historia económica del Paraguay. 15.3 subió el Producto Interno Bruto. Y se debió fundamentalmente al precio de los commodities, el sector privado una vez más el responsable de esa situación, porque eso también hay que aclarar, no es que vos tenés un PIB de 10, 12, 13 porque sos un genio de la economía, tenés porque la naturaleza se presta y porque Dios permite que los commodities paraguayos hayan subido de precio, haya aumentado la necesidad, la demanda de esos productos, y de esa manera el Paraguay

0: que no tiene estructura política. Y se habla de que nuevamente ocurriría eso para las presidenciales del 2028. Nuevamente el Partido Liberal, furgón de cola. ¿Por qué, presidente?
1: Yo...
0: Disculpe que
1: no, pero por favor, Juan, yo respeto tu posición, ¿verdad? Pero me permito disentir diametralmente contigo. En Asunción no tenemos candidato, es cierto, el partido lo dijo de un principio. La que mide mejor es la ingeniera Soledad Núñez. En Ciudad del Este hicimos nuestra interna, acaba de descabalgar nuestra candidata, sí, porque el doctor Mujica tiene mayor aceptación.
0: Pues nuevamente,
1: quiero terminar. Sí. En Encarnación el candidato es liberal, Prieto, sí, en todo el cinturón metropolitano son liberales, Fernando de la Mora, San Lorenzo, Lambaré, Luque, Roque Alonso, en todo el departamento, en todas las otras capitales departamentales son los candidatos intendentes del Partido Liberal. Y para el 2028, yo creo que te estás adelantando, ¿verdad? Ahí el partido tiene hombres que pueden ser, anotá esto, Ricardo Estigarribia, Enrique Salín Buzarquis, Ever Villalba, Carlos Quinto Mateo Valmelli. Son personas que ya dijeron públicamente que quieren ser candidatos. Vamos a esperar y no vamos a decir buen día antes que amanezca. El partido va a tener su candidatura. Alcides Riveros Candia, actual presidente del directorio del Partido Liberal, dijo que el Partido Liberal va a tener su candidatura. A las amigos, oye, jaijudeo, ñande de hui, a icatupiribé, oña tendevela y teléfono, o icuadala lo mitare mi coteo, icuadala lo mitare mi jazá, a baisá lo mitare, a eurecoe posibilidad la ñambo, ya jupijamazo de la presidente de la República, la otro, la ellan de correlí. Se va a repetir lo del 2028, lo del 2008. Pero en principio, el partido va a presentar su candidato.
0: A mí me gustaría ver nuevamente un Cerro Limpio. ¿A qué quiero decir? Me gustaría ver unas finales entre el Partido Colorado y el Partido Liberal y que la oposición se suba de segundo.
1: Ojalá, ojalá. Yo también, yo suscribo contigo. Si querés, te firmo ahora mismo.
0: Pues no puede más ir el Partido Colorado. Pero, el Partido Liberal de segunda. ¿Sabes qué dice la gente
1: del presidente? Es cierto, sí, eso. Y yo, a mí me gustaría, de ser posible, que cambie dentro de tu imaginativo.
0: Pero ustedes tienen que hacerme cambiar ustedes.
1: Y te estoy dando la razón. Te estoy diciendo con números. El Partido Liberal tiene, te di los nombres de las personas. Vos podés invitarla a tu programa y traerla a cada uno de ellos y preguntarle. Va a ser una Celeste Amarilla, acaba de lanzarse también. Y si te gana Fulano o Sultano, entonces macanudo. Pero tenemos que elegir el método. Y yo escuché que este señor Prieto de Ciudad del Este no quiere una elección a padrón abierto. Él quiere una encuesta. Y el partido dice, no, encuesta no. Vamos a hacer una elección. Y que vamos a elegir el método. A Samido, ea. O Ipupucuea, o Yavea, y Calidadea. El que mide mejor en la encuesta, en la elección. Pero tenemos que ir con un solo candidato. Ahí sí estoy de acuerdo contigo. Te aseguro que el partido no va a ser furgón de cola, mi querido.
0: Yo estaba nomás pensando eso. No me entra en la cabeza un partido tan importante como el Partido Liberal, con una estructura a nivel país, que en las presidenciales no juegue segundo. Realmente, no. Ojalá que ustedes se organicen y puedan llegar a una candidatura, y que si se quiere subir Prieto o los otros, que se suban al Partido Liberal, pero no el Partido Liberal subirse a ellos, por más que se haga encuesta, por más que se haga todo lo que quiera.
1: O sea, amigo, y potá y claro por donde lo veas, hermano, potá la toda esa caponán de la Anila Edudati. El Partido Liberal va a presentar su candidatura y va a pelear por la chapa presidencial para el 2028.
0: El nuevo
1: pero
0: presidente,
1: también te repito, sí, tampoco hay que ser obtuso. Porque Efraín fue candidato con Rafael Filisola, el siguiente periodo fue Efraín con Pablo Rubín, el tercero fue Efraín con Soledad Núñez. Nosotros encabezamos las tres veces y tampoco pudimos ganar. Entonces, hay que ser muy claro en ese tema. ¿El partido va a tener su candidato? Sí, señor, va a tener su candidato. Lo que sería una antología del disparate, ir a una elección con cuatro o cinco liberales contra Prieto. Espero que el partido tenga sentido común, espero que la dirigencia del partido esté viendo el programa y que entienda.

0: que tenemos que ir en estas condiciones. Un candidato del Partido Liberal que se enfrente al otro candidato de la oposición que quiere pugnar por la presidencia.
1: Dicen por ahí, presidente, quiero escucharte, a ver qué opinas de esta frase, que Horacio Cartes y el Partido Colorado prácticamente no tienen oposición, entonces ellos mismos tienen que inventar su oposición dentro del Partido Colorado. ¿Es así o no es así?
0: ¿Quién dice eso?
1: No, y así, la gente.
0: ¿Quién? Decime quién.
1: No, el Juan Pueblo.
0: No, es cierto. No, a mí la escucharé y a Juan Pueblo.
1: No, yo te pregunto.
0: Juan Pueblo no quiere saber nada de Cartes. No, negativo. No, él ande de Hayshain. No, señor, negativo, no. Negativo de ninguna manera. Horacio Cartes es una persona que tiene mucha plata y está donde está por su plata. ¿O qué me vas a decir? ¿Que el liderazgo de Horacio Manuel Cartes es porque es un iluminado y porque trajo una nueva ideología filosófica de cómo combatir la pobreza o cómo combatir la corrupción? ¿O acaso Horacio Cartes no fue designado significativamente corrupto por el gobierno de los Estados Unidos?
1: Y por ahí le sacaron otra vez.
0: Bueno, porque cambió el gobierno. Y mañana ganan los demócratas y le van a poder llevar. ¿O acaso no le sacaron también a Hernández, presidente de Guatemala? Claro que sí. Es una cuestión política.
1: De Honduras.
0: ¿Quién?
1: Juan Orlando Hernández es de Honduras.
0: Claro, él también tuvo la misma situación de Cartes.
1: No, estuvo él, preso.
0: Él también, a él se le llevó, se le extraditó incluso. Sí, a sí. Cartes no. A Cartes se le declaró significativamente corrupto. Lo cual quiere decir que mañana cambia la situación, cambia el presidente, viene de otro partido político y puede aparecer otro Cartes, otro Hernández y así sucesivamente. Pero al tema que nos compete.
1: Pero el Partido Liberal está fuerte. ¿O está
0: grande peguaiso? Daiporina tenemos que ser hermano. Firme, como corresponde.
1: Y entonces lidera en la chapa.
0: Ojalá Dios quiera. Ahora, te vuelvo a repetir por enésima vez. Si se demuestra que en mi época yo quería ser y estaban tres otros candidatos: Lugo, Fadul y Oviedo. Entonces, ¿para qué ser candidato a presidente si vas a perder? Y ganamos las elecciones. Ahora tenemos que corregir, hacer mejor las cosas y producir la alternancia. ¿Vos sabés cómo llega el Partido Colorado al poder?
1: Te dejo a tu...
0: El golpe del 36 no hace el Partido Colorado, hace Rafael Franco con los militares. Y vos me decís, ¿y el Partido Colorado, el partido de oposición, el partido de Bernardino Caballero? No hizo. Entonces, ¿cómo llegan ellos? Entra Morínigo, se pegan a Morínigo y a través de Morínigo ellos llegan al poder. Incluso los propios Stroessner votó en contra del Partido Colorado en el famoso 13 de enero de 1947. Y el Partido Liberal puede llegar al poder.
1: No, por supuesto.
0: Claro que va a llegar.
1: Si no se suman a otro candidato.
0: ¿Qué ocurría en el año 1928? En el año 1928. José Patricio Guyari, acompañado del doctor González Navero como candidato a vicepresidente, le derrotaba, entendé bien, Juancito, en la primera elección hecha en el país, desde que el Paraguay se funda el 15 de mayo de 1811, la primera vez que se enfrentan liberales y colorados en una elección fue en el 1928, que va a ser justo el centenario 2028 en las elecciones. Y yo tengo una corazonada. Hay cuaporanda, hay cuaima. Esa va a explicar antes. Pero si hay andúa y pota y te di la bebida, pea, o gana yerbe de liberal, y que a tu mamá echamos a la mitad, que era Ibotí, a tojo yerbe Palacio de los Bebés. 100 años después, ganar de nuevo una elección en el Partido Colorado.
1: Yo por eso, desde este lugar, entre el Partido Colorado y el Partido Liberal, prefiero un Colorado o un Liberal, pero no más un Fernando Lugo para el Paraguay.
0: Yo pensé que me iba a decir, prefiero un liberal y casi te dice Urrach.
1: Viste, entre los dos, el que
0: gane... No, pero ¿qué preferí, un colorado?
1: ¿Pero
0: qué preferí, Juancito, un colorado?
1: No, yo no soy un activista político, la pregunta. Militante.
0: ¿Qué querés? ¿Que siga habiendo IPS, que siga habiendo los sueldazos, los Nepo Baby, los parientes?
1: Yo lo que no quiero más...
0: ¿Sobre querés eso?
1: No, yo no quiero
0: Aña
1: más...
0: Aña Candiana, Juan, ya voy a la cannabis de Incho Wills, sí, amigo.
1: Yo no quiero más un Fernando Lugo en el poder.
0: Es que no va a ser Fernando Lugo.
1: Pero vos me entendés, no, yo sé ya que no.
0: Va a
1: yo
0: ser estoy, liberal.
1: Yo digo. Estoy poniendo nomás un ejemplo de lo que
0: liberal,
1: de lo que pasó contigo. Juancito, ahora que después el Partido Liberal nos diga, Juancito, no sabíamos quién Juancito, era Prieto.
0: Tomá, vamos a brindar. Va a ser un liberal el candidato.
1: Ok. Tomo, está eso grabado. Vamos a dejarlo pactado. Entonces, vuelve una oposición para mí saludable.
0: Claro que sí. Claro. Este es el mismo Partido Liberal que trajo el voto. ¿Cómo surge el Partido Liberal? El Partido Liberal surge en protesta al Partido Colorado. El partido del establishment era el Partido Colorado. El Partido Liberal es un partido progresista que surge como una respuesta a un partido revolucionario por la corrupción generalizada, por la venta indiscriminada. 93,1% de la tierra vendió Bernardino Caballero. 93,1% de la tierra pública vendió Bernardino Caballero. Por el fraude electoral y por la intromisión de las Fuerzas Armadas en las cuestiones de Estado. Y esas cuestiones siguen vigentes hoy. ¿Cuál fue el quinto elemento? Por la defensa del Chaco. Entonces ya comenzaban a entrar los bolivianos en esa época. Es más, Bernardino Caballero le entrega el puerto Bahía Negra a que se hice la bandera boliviana, y el Partido Liberal protesta por eso. El Partido Liberal es un partido de lucha, un partido que supo aglutinar y unir a todo el país para ganar la guerra del Chaco.
1: Gente noble, gente luchadora, gente que si llega al poder no vamos a tener un giro a la izquierda.
0: Y además te voy a decir lo que me dijo mi padre antes de morir. Nosotros, mi familia sufrió, mi abuelo fue desterrado, confinado, mi papá también no pudo trabajar, no tuvieron salario, en fin, nadie le pudo haber dado trabajo porque no es el Partido Liberal. Yo, en mi caso particular, te vuelvo a repetir, yo no tengo trabajo, no acepto ni una publicidad que sea del Estado. Tengo una posición clara, pero eso no quita de que haya buenos colorados.
1: Presidente,
0: hay buenos colorados, sí, que merecen ser reconocidos.
1: Yo por eso.
0: Y yo le tuve a varios colorados como ministro en mi gabinete,
1: sí,
0: que no se da ahora. Sí. Yo le tuve a varios colorados en el Consejo de Itaipú, Yacyretá, y muchos embajadores, la mayoría de ellos, eran colorados porque sí, eran todos claro, de carrera. Y nunca hice mención, y tengo la mejor relación con ellos.
1: Sí, claro. Presidente, te tocó enfrentar a Lula en aquel momento difícil. Ahora, recientemente, declaraciones muy, muy malas del presidente Lula sobre el Paraguay y la guerra de la Triple Alianza. El gobierno, para mí, salió más rápido a hablar de Mbappé que sacar un comunicado de lo que dijo el presidente Lula, que en octubre veremos si queda o no queda. ¿Vos qué le respondés a Ignacio Lula da Silva?
0: Yo no le puedo responder porque no soy autoridad. Yo solo puedo...
1: Sos un expresidente.
0: Pero yo puedo... Bueno, y si pudiera, voy a explicar entonces primero por qué ocurre esto y después le voy a decir. Yo creo que el presidente Lula está en una campaña electoral. Jair Messias Bolsonaro fue presidente del Brasil. Él es militar de carrera, es retirado, entonces él tenía el apoyo de las Fuerzas Armadas. El presidente Lula habrá querido coquetear con la derecha, con las Fuerzas Armadas, con la industria armamentística del Brasil. Y además el presidente Lula lo dijo varias veces que él apenas pudo hacer el segundo grado. Cuando él llega al segundo grado, su papá le dice, Lula, tenés que dejar de estudiar para que tu otro hermano estudie. Después, más grande, se muda de Pernambuco, el nordeste brasilero, viene al ABC paulista, vive en la zona de San Caetano, Santo André, esa zona de São Paulo, y ahí se hace trabajador metalúrgico, se hace sindicalista. Y el sindicalismo le dice, Lula, tenés que terminar tu primaria. No podés ser dirigente sindical con esta formación. Entonces el presidente Lula no tenía su mobiliario mental bien desarrollado, no pudo haber leído mucho, y además en el Brasil se le enseña de esa manera que el Paraguay invadió. Yo creo que él confundió Uruguayana, que es una ciudad del Brasil, con Uruguay. Paraguay nunca invadió Uruguay. Paraguay sí invadió Mato Grosso, Paraguay sí entró a territorio argentino, entonces eso es cierto, no podemos tampoco negar. Pero lo que Lula no dice es que el Brasil tuvo una actitud hostil contra el gobierno del Uruguay y el presidente Bernardo Berro. Ahí sale el caudillo uruguayo Venancio Flores, tiene el apoyo de Pedro II, tiene el apoyo de Bartolomé Mitre. Se hace el acuerdo de Puntas de Rosario. el 18 de junio de 1864 y el 1 de mayo de 1865 se hace el tratado secreto de la Triple Alianza. También es cierto que el mariscal López cometió algunos errores y pudo haber evitado esto. Eso también no conviene desconocer. Pero pretender adjudicar, como hace Oleari, de que el tratado del 18 de junio de 1864 en Puntas de Rosario fue el preámbulo o el inicio del tratado secreto, yo por lo menos no comparto, porque no hay ninguna documentación que nos demuestre que eso haya sido así.
1: O sea, está diciendo que le falta estudiar historia.
0: Sí, claro, porque el presidente Lula reconoció que él no tiene una sólida formación.
1: Presidente, tengo dos minutos. La primera, tu opinión sobre el elefante blanco del acueducto. Y segundo, ¿qué le decía al presidente Santiago Peña por la situación que vive el país?
0: El acueducto es una lástima, una obra muy necesaria. Nosotros iniciamos en nuestro mandato, te imaginas que eso comenzó en la época de Luis Ángel González Macchi en el 2000. Llegamos al 2013, 13 años después, y nunca se hizo nada. Nosotros en un periodo de 14 meses iniciamos la obra. El gobierno siguiente se encargó de paralizar la obra. Y tengo que reconocer públicamente el gobierno del presidente Abdo y del ministro Arnoldo Binks continuaron, y lamentablemente está en una situación en la cual no se está pudiendo aprovechar por el tiempo que pasó y por la falta de cuidado. Pero sobre todo acá ocurrió una falta terrible de cariño de parte del gobierno siguiente, que no entendió que más importante es que quien lo haya iniciado era terminar esa obra que tanta falta hace para el Chaco.
1: Hasta hoy.
0: Y no solo un acueducto, sí. 4 o 5 acueductos hacen falta ahí.
1: Totalmente. ¿Y qué le dice al presidente Peña? Situación país. IPS, hoy se está viendo la cantidad de corrupción en IPS y en tantos lugares, por lo menos hay imputados recientemente, no sé si es circo nomás por el momento, pero se están viendo resultados, pero fueron 2 años y medio de mantener las mismas personas en distintos lugares, ¿verdad? Ministerio de Educación, títulos falsos, maestros que no son maestros. Tremendo lo que se está destapando. En buena hora se está sacando a la luz y se está imputando personas. Pero
0: algunas cosas, Juan, no todas, ¿verdad? El tema de los sobres nunca se aclaró. El tema de la empleada que tuvo que dimitir porque le hicieron el polígrafo cuando encontró 200.000 tampoco se aclaró. La Casa Quinta tampoco se aclaró. Hay muchas cosas que tiene que aclarar. El presidente Peña tiene la responsabilidad de gobernar el país porque le queda menos de 2 años y 1 mes de gestión. No, ¿qué es? Hoy estamos domingo...
1: Agosto.
0: Agosto.
1: 2026.
0: Le quedan exactamente 2 años para entregar al gobierno.
1: Sí.
0: Entonces, todas estas cosas tiene que aclarar y ojalá, por el bien del Paraguay, el presidente Peña pueda tener una suerte de autonomía, no dependa tanto de la calle España, sino que él gobierne, tome las decisiones y saque al país de este marasmo económico, social, cultural en el cual está inmerso.
1: ¿Ves un momento difícil del país en este momento?
0: Claro que es un momento difícil. ¿Te imaginas que salieron los documentos de que no vamos a poder tener el déficit fiscal de 1,5 como anunciaron sino recién en el 2028 y tenemos grado de inversión? ¿Cómo vos vas a tener grado de inversión, Juan, cuando le engañé alfombra Wipperland de cuenta y no estás transparentando, no le estás pagando a la vialera, no le estás pagando a la industria farmacéutica? Ahora no se le está dando toda la plata al presidente del IPS, al doctor Fretes, que está requiriendo para medicamentos, y resulta que el Estado le debe mucha plata y no le paga. No, tenemos que ser serios, los compromisos hay que asumir. Y además el presidente Peña viene con el precedente de haber sido miembro del Banco Central, ministro de Hacienda. Él conoce, él no es un amateur, él es un profesional.
1: Gracias, presidente, por tener un diálogo franco. Fue franco, gracias, ¿verdad? Fue realmente, a mí me gustó. Hay cosas que yo no sabía realmente de lo que pasó antes.
0: Gracias, Juan, gracias a vos por la oportunidad y respeto para la enorme de la audiencia de la poderosa RCC. Posiblemente cosa de Manacoa ya te topa lleguita Sácope en la Expo Trébol.
1: Te vas a ir, 50 años. 50 años de la Expo.
0: Mi saludo y mi cariño a todos los buenos amigos del Chaco, en particular a la cooperativa Neulan, que es mi auspiciante, a quien le debo mucha gratitud y fineza.
1: Adelante. Gracias, presidente.
0: Gracias, Juan.
1: Señoras y señores, gracias por acompañarnos. Información de la historia. Siempre la gente opina, dice cosas, pero hoy lo habló él mismo. el que fue expresidente de Fernando Lugo, presidente de la República, que le tocó bailar con la más fea en ese momento, contó cosas que no sabíamos, hoy ya ustedes lo saben, hizo un análisis país, aseguró que si es por él, el próximo candidato a las presidenciales del 2028 será un liberal, veremos, espero que así sea, y que podamos tener esa final entre el Partido Colorado y el Partido Liberal, y que gane el que tenga que ganar. Ahí se trabaja en la cancha.
0: Y es más acordado que sea liberal.
1: Totalmente, totalmente. Bueno, gracias por acompañarnos. Esto fue Salvando Vidas.
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Están los que consideran que las grandes transformaciones sociales se dan en los campos de batalla o en decisiones en casas de gobierno. Pero hay otros que creen, que están convencidos que las grandes transformaciones se dan en una batalla en el campo de la cultura. Hoy nos acompaña uno de los grandes exponentes de la defensa de la vida, de la familia, de la cultura nacional y del patriotismo. Hablamos de un joven brillante como es el licenciado Emilio Urdapilleta. Esto es RCC de Frente.

0: Las grandes disputas que anteriormente se daban en campos de batalla y que se daban en decisiones gubernamentales, hoy están teniendo un epicentro en el campo de la cultura. El día de hoy vamos a tener un programa especial con un gran amigo, un gran luchador, a quien admiramos muchísimo, como es Emilio Ordapilleta. Querido Emilio, gracias por estar presente el día de hoy.
1: Mi querido doctor José Ocampos, un placer saludarte, tocayo y también gran luchador de la cultura y de la identidad nacional.
0: Sí, hacemos lo que podemos, Urda, ¿eh? Hacemos lo que podemos.
1: Desde nuestras trincheras.
0: Sí, sí, exactamente, realmente. Y el punto va directamente a esta pregunta. Hoy el campo de batalla, el escenario principal de la batalla está en el campo de la cultura. ¿Por qué, como dirían los argentinos, la deconstrucción de la cultura nacional es el principal foco de ataque legionario en la actualidad?
1: Son muchas definiciones que hay que ir trazando, principalmente cuando uno

0: Cuando se habla de la deconstrucción, que es un término que proviene de la filosofía francesa, sobre todo de Jacques Derrida y compañía, cuando una cultura o un país o una nación tiene sus argumentos muy sólidos y un sustento muy fuerte de aquello que representa, lo principal es minar el sentimiento cultural y el tejido social que lo mantiene unido. Y para poder debilitar a las naciones, tenés que debilitar aquello que mantiene a las naciones unidas, fuertes, y esos símbolos que representan a un pueblo. Entre esos símbolos, nosotros aquí en Paraguay tenemos varios que no solamente son figuras importantes en la historia, sino que representan más que una mera biografía. Representan un ethos, un sentir. Y en ese sentido, la figura principal, sin duda alguna, sabemos bien, es el mariscal Francisco Solano López.
1: ¿Por qué hay tanta sensibilidad hasta el día de hoy con respecto a su figura? ¿Por qué sigue polarizando tanto y, sobre todo, por qué les duele tanto el mérito de López a estos personajes?
0: Yo creo que el mariscal Francisco Solano López representa una visión del Paraguay. Yo tengo un ideal sobre Francia, diría el general Charles de Gaulle. Y lo mismo, 100 años antes, el mariscal Francisco Solano López, él tenía un ideal sobre el Paraguay. Tenía un proyecto de país que compartía con su pueblo, que compartía con su padre, el presidente don Carlos Antonio López, inclusive con los que les precedieron. Y ese proyecto era que el Paraguay representase una figura de unidad, una figura de defensa de ciertos valores, de defensa de ciertas tradiciones históricas que permitían a Hispanoamérica persistir dentro de un mundo sumamente complejo que era ese siglo XIX, que es la antesala del siglo XX, ese siglo XIX revolucionario, que tiene todas sus altibajos, sus momentos de estallidos. Y él tiene una visión del Paraguay que algunos, tras la muerte del mariscal López, nunca pudieron construir una visión del Paraguay y un sentido del Paraguay como él sí lo tuvo. Y cuando vos mencionás al comienzo de estos grupos globalistas, o le damos ese mote, ¿verdad?
1: Por ponerle un nombre,
0: precisamente ellos están en oposición al ideal de Paraguay.
1: Claro.
0: A ese ideal del gran Paraguay, que no necesariamente tiene que ser una cuestión territorial, tiene que ser una cuestión de esa presencia y ese sentir y esa defensa de valores universales que el Paraguay encarnaba.
1: ¿Crees que hay, que existe, como algunos dicen, una infiltración extranjera en base a algunas entidades de cooperación destinadas a tergiversar estos acontecimientos históricos?
0: La falsificación de la historia es algo que se viene realizando desde el siglo XVIII, XIX.
1: En la actualidad.
0: Y hasta ahora más. Porque es como un proceso concatenado, una concatenación de procesos. Nosotros mismos en Hispanoamérica padecimos mucho de la leyenda negra que nos hizo...
1: Claro, a eso iba a ir en un minuto, pero, sí. ¿Pero qué buscan en la actualidad?
0: Y lo que buscan es minar nuestro sentido de pertenencia, minar nuestro sentido de identidad, minar, debilitar, socavar aquello que nos sustenta como un pueblo unido.
1: Puede ser que hasta una embajada extranjera financió la escritura, estoy buscando el término real, la nueva escritura de la historia paraguaya. ¿Puede ser?
0: Puede ser, porque estamos en la dialéctica de los estados y de los grandes estados contra los estados más pequeños. Y los grandes estados siempre...
1: Piribigüí no pasó tal incendio, a Costañú no fueron tantos niños. Hay sutilezas.
0: Sí, o en todo caso, si es que pasó, fue culpa de los propios paraguayos.
1: Sí.
0: Entonces acá es como... La idea es siempre culpar...
1: Senadores estuvieron ligados a esa... Incluso historiadores venían de...
0: De cierta formación, de cierta línea historiográfica, por supuesto. Pasa que lo que ellos quieren lograr en el fondo es que el paraguayo nunca piense que él puede hacer grandes cosas. Y el mariscal Francisco Solano López es el paraguayo que soñó en grandes cosas. Entonces al paraguayo se le tiene que decir, no, López no. Vos tenés que elegir a aquellos que fueron entreguistas, aquellos que bajaron la cabeza, aquellos que se agacharon, aquellos que prefirieron envainarse.
1: Héroes civiles, como se diría.
0: Héroes civiles, pero a ver, la palabra, el concepto de civil es algo moderno, digámoslo así. Héroes manejables.
1: Políticamente correcto.
0: Héroes manejables. Y Francisco Solano López era inmanejable, indomable. Pero era indomable con una intención de llevar al Paraguay sin afectar a los demás países, pero llevar al Paraguay hacia un sitial de importancia. Y nosotros no tenemos que tener vergüenza en decir eso. Nosotros tenemos que celebrar cada vez que tenemos grandes líderes en la actualidad que buscan hacer eso. Porque al fin y al cabo Paraguay puede representar muchas cosas. La pregunta es, ¿qué queremos que represente?
1: Esta deconstrucción o, digamos, un ataque, bien lo mencionaste vos, al hispanismo, sobre todo al elemento cristiano católico también de la Virgen María. Uh-huh. Eso no solamente es en la historia, sino que hace poco vimos una tentativa incluso en España de volar la Cruz del Valle de los Caídos, de eliminar el concepto católico a la propia España. ¿De qué estamos hablando, Urda?
0: Y estamos viendo que, como diría el conde Joseph de Maistre, donde está el altar, está la civilización.
1: Así es.
0: Donde está el altar, está la civilización. Siempre que
1: te guste o no.
0: Te guste o no. Porque todos los seres humanos tenemos algo en qué creer. Yo soy católico. Yo soy... trato de ir a misa dominical siempre. Quiero ser santo, no te digo que no soy un pecador. Todos cometemos pecados, ¿sí? Pero cuando vos tenés un sentido de aquello en lo que crees, eso te lleva a construir cosas. Y destruir a la identidad cristiana, destruir a la identidad del... Ya hablemos cristiana en general, ¿eh? No claro. Solo católica, que Paraguay nació católico, pero cristiana en general. Claro. Vos le dejás desarmado al pueblo, porque los valores religiosos, los valores teológicos que defiende una civilización, al fin y al cabo son los valores que va a intentar poner en la práctica en su vida cotidiana. No existe moralidad sin Dios. Sin Dios todo está permitido, también diría un francés, Stendhal. Sin Dios todo está permitido. Y ese es el objetivo al fin y al cabo.
1: O sea, es que me asusta. Atendé donde te veas, donde te salgo, ¿verdad? Pero vos lo vas a empalmar. La terrible conversación que tenían Jeffrey Epstein con Stephen Bannon, que creíamos que era también patriota, pero había sido que estaba mimetizado. Donde Jeffrey Epstein le decía que él sigue siendo Jesucristo el gran enemigo a
0: abatir.
1: Imagínate vos, el líder de la degeneración occidental y de las sociedades en que los niños forman parte de determinados ritos en las élites más importantes del mundo occidental. Lo posicionó a Jesucristo como el gran escollo, una locura, Urda, lo que estamos hablando.
0: Y porque estamos en la dialéctica, hace poco dije en una clase, es la dialéctica siempre en contra de Cristo. El espíritu revolucionario va contra Cristo. El espíritu revolucionario que va contra Cristo. El Cristo, pues, es el Logos, la revelación de la palabra. Y están los que se van a resistir a reconocer al Logos, a reconocer al Mesías. Entonces, si nos vamos profundizando, y esto también lo decía mucho un otro autor español, este es Donoso Cortés, decía, detrás de todo problema político, detrás de todo problema revolucionario, detrás de toda gran, de todo gran estallido en el mundo, siempre hay una lucha de cosmovisiones teológicas, ¿sí? detrás de todo siempre hay una lucha teológica. Y esta lucha teológica es del espíritu revolucionario que se resiste a reconocer al Mesías. Se resiste a reconocer al Hijo de Dios.
1: Que no lo recibieron.
0: No lo recibieron.
1: Vino y no lo recibieron. A los suyos vino.
0: Tú lo has dicho.
1: No lo recibieron.
0: Tú lo has dicho.
1: Y para vos personalmente, ¿quién es Jesucristo?
0: Mi Rey, mi Salvador, mi Redentor, mi es todo en mi vida. Jesucristo es el Mesías de todos nosotros y Él está esperándonos a todos con los brazos abiertos en su iglesia.
1: Porque de tal manera amó Dios al mundo
0: que dio a su Hijo unigénito para salvarnos. Esa es la
1: clave. Para que todo aquel que cree en Él no muera y tenga vida eterna.
0: Así es.
1: Qué gran programa, porque aquí levantamos la bandera, como sabes, de Dios, patria y familia. Y para nosotros, Jesucristo está en primer lugar. Nosotros vamos al primer corte y volvemos enseguida aquí con este programazo.

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0: Hemos visto que la consigna Dios, Patria y Familia ha acompañado a la historia de la humanidad en otros tiempos, en la Edad Media, en las cruzadas quizás. Pero ¿qué representa hoy en la actualidad, en la naturaleza actual de los acontecimientos?
1: Cuando uno habla de Dios, Patria y Familia, está remontándose a lo más profundo de los mismos mandamientos. Amarás a Dios por sobre todas las cosas, a tu prójimo como a ti mismo. Santificarás las fiestas, que al fin y al cabo es tu cultura. Y honrarás al padre y a madre. Padre es patria. Entonces, cuando aparece una lucha tan frontal en contra de los principios de Dios, Patria y Familia, es porque estamos viendo a esas dos posiciones cosmológicas y teológicas en pugna. Santo Tomás de Aquino, en su Suma de Teología, Secunda Secunde, decía que después del amor a Dios, la veneración a la patria es lo más importante, porque la patria son todos nuestra familia y aquellos que están vinculados a nuestra familia y a nuestros seres más queridos, y recibimos de ellos una herencia. Eso dice Santo Tomás de Aquino, Dios, y de allí se origina el concepto de Dios, Patria y Familia. Hay algunos que están falsificando mucho la historia y están diciendo que Dios, Patria y Familia es un eslogan
0: del Duce,
1: de Mussolini.
0: Y jamás dijo eso, ¿eh? Tutti para el Estado, todo dentro del Estado, nada fuera del Estado, o sea, nada que ver.
1: Y aunque lo hubiera dicho,
0: claro.
1: ¿Qué tiene de malo?
0: ¿Por qué va a ser el dueño si lo dijo?
1: Y aunque lo hubiera dicho, ¿qué tiene de malo? Porque estas tesis, muchos gobiernos, muchos países, muchos estados las utilizaron. La utilizó Inglaterra, ¿cuánto tiempo con su eslogan en el siglo XVIII, XIX? Era God, King and Country, Dios, Rey y Patria. O, por ejemplo, los propios franceses que defendían a su rey decían Dieu et le roi, Dios y el rey.
0: Te tiro un penal ahí mismo. Mira con lo que te voy a salir. Mira, vamos a hacer un tatetí. Ya que nos acercamos a Maga, y quiero ir a la actualidad actual. Donald Trump es un impostor del soberanismo patriótico. Porque Maga se ha fracturado. ¿A quién representa realmente? ¿Vino a combatir el Deep State o es realmente el gran infiltrado?
1: Yo creo que me preguntas algo así súper caliente. Mira, yo creo que él tiene dos facetas. Tiene su primera etapa, sí, sí, sí. 2014, 2015, cuando empezó su proyecto, en donde él se rodeó de gente muy buena, muy interesante, que fue la que le apuntaló, que fue la que le dijo, este es el discurso que realmente sirve a los intereses de Estados Unidos, pero que al final, si Estados Unidos se convierte en una fuerza para el bien, el mundo va a seguir esto. Y nosotros siempre tenemos que pensar en que las grandes naciones sean fuerzas para el bien. Y Trump siguió en el 2014-2015 un discurso que era de reivindicación de los valores nacionales, reivindicación de la identidad, reivindicación de la fe cristiana, la lucha contra eso que llamamos globalismo, que es la disolución. El globalismo es la disolución de la identidad nacional, la disolución de la familia, la disolución de la autoridad. Eso es el globalismo, y podríamos estirarnos hasta el relativismo liberal del siglo XVI, el nominalismo del siglo XIV, si no vamos más, no, ya, incluso antes, podemos irnos más atrás. Pero este Trump, cuando toma el poder,
0: parece secuestrado.
1: Y en el 2016 y 2017 ya el propio Partido Republicano Estadounidense, que tiene todo su deep state, le fue carcomiendo. Hasta que en esta segunda etapa ya tenemos a un Donald Trump que dista diametralmente del Trump del 2014-2015, que muchos no. Yo fui de los pocos trumpistas de primera, Trump, ¿verdad? De la primera hora. Porque algunos se subieron al carro MAGA ya en el 2020, 2021 se subieron. Nosotros fuimos cuando estaba de moda, pero nosotros fuimos, algunos, yo y algunos más, fuimos de esa primera hora, 2014, 2015. Pero él fue Se dejó carcomer por el Deep State, como le dicen los yankees.
0: Este combate con el Papa totalmente improcedente a través de una guerra de tweet. O, ¿vos te imaginás lo que sería el escándalo si hace 50 años un jefe de Estado de los Estados Unidos diría, por ejemplo, la barrabasada de decir esta noche una civilización desaparece de la Tierra y nadie dice nada, burda?
1: Pero es lo que dijeron el presidente de la Argentina, Sarmiento, contra Paraguay en la guerra de la Triple Alianza, o se le atribuye por lo menos. Sí. Es lo que llegó a decir Mitre en una carta a Venancio Flores. No se preocupe, general Flores, llegó la hora del exterminio de estos bárbaros, refiriéndose a Paraguay. La hora del exterminio de estos bárbaros. Nosotros que somos cristianos podemos tener las diferencias más grandes y más absolutas con gente mahometana. Yo les llamo mahometanos, los seguidores de Mahoma, mahometanos. El nombre Islam a mí no me gusta, mahometano. Podemos tener las más grandes diferencias con ellos, pero hablar de exterminarlos, de desaparecer una civilización, incluso en broma, supongamos que el tipo estaba pasado de copas con su Twitter.
0: Cualquier tipo de civilización.
1: Pasado de copas y escribió cualquier cosa en su Twitter por loco, que por pasado de copas, supongámoslo. Es gravísimo igual, porque se ve que él no tiene restricción de sí mismo, no tiene control, no tiene temple. Se va a escribir cualquier tipo de cosa. Imagínate que nuestro presidente Santiago Peña diga algo así.
0: Claro.
1: Sería un escándalo monumental. Ahora vimos que una senadora, no hace falta dar su nombre, dijo cosas improcedentes respecto a un futbolista y...
0: Hay un escándalo internacional.
1: Escándalo. Porque las palabras tienen poder.
0: Claro.
1: No se puede tomar algo...
0: Y quien los dice más.
1: Y por supuesto, la investidura de quien lo diga. Más allá de que podemos estar de acuerdo o no con ciertos temas, pero absolutamente en contra de llamar al exterminio de una civilización como Irán.
0: Pensás, querido Emilio, la gente habla de estados, habla de China, habla de Estados Unidos, habla de Europa en general, pero muy pocos hablan de quienes ejercen el poder real. ¿Crees que existen los grandes lobbies, las grandes corporaciones, por ejemplo, de administradora de fondos? Detrás del globalismo no hay naciones, sino determinados intereses.
1: La plutocracia internacional, las oligarquías internacionales que hoy en día tienen más poder que muchos estados.
0: ¿Por qué todos tienen que ir a pedir la bendición al Foro Económico de Davos?
1: Porque había un famoso banquero llamado Lord Rothschild. Y Lord Rothschild decía, se le atribuye la frase, denme a mí el control del dinero y no me interesa quién es el presidente o el jefe de Estado de ningún país. Hoy en día, en el sistema neoliberal ultracapitalista en el que vivimos, y yo estoy en las antípodas del socialismo y del marxismo, pero también a las antípodas de este ultracapitalismo rapaz plutocrático. Pero hoy en día vivimos en el paradigma de las naciones que necesitan más del dinero de los grandes financistas antes que de sus propias políticas, de su propia fuerza, de su propia habilidad para crear y para innovar. Y eso es lo que Paraguay en la época de Francia y los López representó. Un país que no requería del dinero externo para desarrollar su sistema, para desarrollar sus métodos de trabajo. Por eso es que Paraguay es una figura, tiene más aura de la que parece, llegué a escribir en un tuit. Paraguay tiene más aura de la que la gente cree, porque Paraguay representa algo. Somos nosotros los que tenemos que darle ese sentido de lo que Paraguay tiene que representar en el mundo. Y obviamente vamos a chocar con...
0: Por eso ese foco especial con Paraguay, la resistencia, vamos a decir, en América, hasta el día de hoy.
1: Claro. No, nada es casualidad. Nada es casualidad. Paraguay es un catejón, utilizando un término griego, un frontón, un mural, un antemural de resistencia histórico desde la época del Imperio Español. Cuando nosotros luchamos solos contra el mundo, en la época del Imperio Español luchábamos contra la esclavitud de los bandeirantes que estaban pagados por Inglaterra y Holanda. Por Inglaterra y Holanda estaban pagados los bandeirantes. Y no es que ellos venían de balde acá.
0: Sobre el punto, ¿te parece que los mismos apellidos de esos grandes intereses bancarios son quienes están detrás de los grandes fondos de inversión hasta ahora? ¿Crees vos esa tesis?
1: Y no. Un pensador argentino, Alberto Buela, decía: no hay ningún González en esa lista.
0: Sí, sí, verdad.
1: No hay ningún González en esa lista.
0: Increíble. Estamos, que las brujas no existen, pero que las hay, la hay, más o menos así. Bueno,
1: cada quien ya va a sacar sus conclusiones, pero es así. Tenemos un grupo de familias muy poderosas que. Un grupo de familias muy poderosas que manejan el sistema económico mundial. Y eso, ese grupo de familias no necesitan de repente de, no necesitan de repente de tener el poder político visible.
0: Claro.
1: Ellos solamente manejan todo desde las sombras.
0: Sí, sí,
1: y esto
0: sí.
1: Se sabe desde hace cuánto.
0: Algorítmicamente te cuento ya, Emilio, que estamos entrando, no sé en qué. ¿Qué lista ya estamos? Mira, creo que pasamos de negra a
1: pero
0: fucsia.
1: Estamos en Paraguay.
0: Sí.

0: Y sí, en Paraguay estamos. Es la resistencia y tenemos libertad de expresión.
1: Sí,
0: todavía.
1: Todavía.
0: Todavía.
1: Lo que justamente estábamos hablando con respecto a lo que decís, yo tengo un juego de palabras que siempre hago con mis alumnos. Nosotros analizamos la historia, estamos orgullosos de la historia de los López, del doctor Francia, pero si estuviésemos nosotros en ese mismo momento, yo no sé si íbamos a estar a favor o íbamos a ser enemigos. Porque guste o no, el concepto del republicanismo, del liberalismo, tal cual lo conocemos, la división entre el poder judicial, legislativo, actual, desde la Constitución Nacional, nuestro sistema del Código Civil, todas las instituciones legales, no se puede negar que incluso la fundación de los grandes partidos tradicionales, ¿verdad? Lo digo muy responsablemente, entraron y trajeron, por más doloroso que haya sido, los aliados.
0: Sí, es así. Paraguay se regía por otros cánones.
1: Claro, por ahí está.
0: La revolución liberal se impone, la guerra de la Triple Alianza. Un autor británico, Horton Box, dice que la guerra de la Triple Alianza es... En la última página de su libro dice, la guerra de la Triple Alianza es la última batalla de la revolución liberal. Y en torno al Paraguay se juntaron los, entendido por revolución liberal, en los principios revolucionarios precisamente. No nos referimos a un partido político en particular, yo siempre aclaro eso, sino claro, los principios, porque yo conozco gente que muy buena en todos los partidos. No tiene nada que ver una cuestión partidaria con otra. Pero decía Horton Box, la revolución liberal. ¿Y a qué se refiere él? Justamente esto de imponer por la fuerza un sistema que no era el sistema paraguayo, tradicional, conservador.
1: Intervención del Estado en totalidad.
0: Intervención dentro de lo que eran ciertos intereses
1: social y
0: nacionales.
1: Popular.
0: Popular, y claro. Y Horton Box decía que detrás del Paraguay se alistaron todas las fuerzas que estaban a favor de mantener el régimen paraguayo, el estilo paraguayo, el sistema paraguayo. Recordemos que miles de argentinos, miles de uruguayos, hasta brasileños estaban a favor de Paraguay en la guerra de la Triple Alianza.
1: ¿Por qué? Mirá con lo que te salgo. Mirá, se me surge ahí y te tiro este penal. ¿Por qué el EPP y estas corrientes radicales socialistas se identifican tanto con el doctor Francia y el mariscal?
0: Y yo creo que no, mucha gente no tiene, bueno, ellos
1: hay
0: son,
1: un componente ideológico que se...
0: Ellos son, digámoslo de esta manera, quitando de lado el terrorismo y los crímenes que cometen, mucha gente no comprende bien lo que representan el doctor Francia y los López. Y yo creo que ellos no comprenden bien, aparte de que son criminales, no comprenden bien.
1: Bueno, nosotros tenemos que ir a la primera pausa del programa de este programa. Si así empezamos, bueno, volvemos en un minuto más.

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0: Seguimos aquí en el último bloque de este programa de Frente, querido Burda. Aquí en este canal nosotros, como te manifesté, defendemos los valores cristianos, defendemos los valores de la patria. O sea, objetivamente respetamos todas las opiniones, pero hay banderas que no cedemos. Yo te quiero preguntar y decir, ¿existe la infiltración extranjera a través de las determinadas sociedades civiles?
1: Por supuesto.
0: ¿Y qué buscan? En materia ideológica, sobre todo en educación, en materia ambiental, en materia de política.
1: Es viejo como la historia esto de que existen infiltrados, ¿sí? Acordémonos de los esfialtes, sí, en la época de los espartanos, pagados por el oro persa para permitir el debilitamiento de la resistencia de
0: Siempre
1: Esparta.
0: Siempre hay un entregador,
1: ¿verdad? Es viejo como la historia, el traidor. Mira, en el cristianismo tenemos a Judas Iscariote.
0: Sí, por
1: Entonces,
0: excelencia.
1: Esto es parte de la vida humana. Yo creo que muchas de estas organizaciones no son muy conscientes de lo que hacen. Hay gente que no es.
0: Estamos hablando de compatriotas.
1: Hay gente
0: que
1: sí,
0: por dinero, uh-huh, trabajan para potencias extranjeras en contra de la soberanía de nuestro país. Vamos a decir las cosas.
1: Hay gente que seguramente ni es consciente de eso, porque muchas personas no saben lo que hacen. No saben lo que hacen. Creen que están haciendo lo correcto. Pero hay gente que sí, como vos decís, deliberadamente operan para fuerzas foráneas, para entes foráneos. Y ese es un trabajo que el Estado, la sociedad civil paraguaya misma, tiene que ponerse de acuerdo en algún momento y definir claramente los términos. ¿Hasta qué punto se puede aceptar una cooperación y hasta qué punto, o un apoyo del extranjero, y hasta qué punto esto nos está condicionando para dinamitar o para ir carcomiendo las estructuras que nos mantienen como Paraguay? ¿Se entiende? Es un gran debate que se tiene que hacer. No se puede dejar a la ligera este hecho real de que hay dinero del extranjero que se está utilizando para minar nuestra soberanía. Porque es un hecho real. El que niega esto es como que me niegue que a Julio César no lo iba a asesinar su propio hijastro Bruto.
0: Claro, sí. Tú también Bruto,
1: ¿verdad? Tú también Bruto, ¿me entiendes? Entonces, el que niega eso, yo no sé en qué estamos. Entonces tenemos que ponernos de acuerdo, hacer un gran debate, una gran conversación para definir claramente los términos. ¿A qué le podemos llamar cooperación? ¿A qué le podemos llamar apoyo? Porque eso está bien, y nosotros como paraguayos estamos a favor de la cooperación entre los estados, entre los países, por medios legítimos, por medios legales, está muy bien. Pero ¿a qué le tenemos que llamar traición a la patria? Sedición contra la patria. Hay que preguntarnos, por ejemplo, si en nuestro Código Civil existe el término traición o sedición contra la patria. ¿Por qué ya no hay más?
0: Sí, exactamente.
1: ¿Por qué ya no hay más?
0: Sí.
1: Esas son preguntas clave. En la Guerra del Chaco había gente que recibía sobornos de Bolivia antes de la guerra. Eso lo cuenta Manuel Domínguez.
0: Arturo Bray también.
1: Arturo Bray. Recibían sobornos de Bolivia para que Paraguay les pasase a los bolivianos las posiciones de nuestros fortines, por ejemplo. Eso es traición a la patria. Y hoy en día, porque uno le ponga el ropaje de una ONG y que esa ONG esté operando contra los intereses del Paraguay, ¿no es traición a la patria también?
0: Claro.
1: A pesar del ropaje de ONG que le ponen el título no gubernamental, ¿pero acaso no está cometiendo traición igual?
0: Sí. ¿Por qué los nacionalistas o quienes levantan la bandera patriótica en cuanto

0: recupere su sentido en la historia. El sacerdote argentino, el padre Alfredo Sáenz, decía que cada nación en la gran ópera de la historia universal tiene su aria. Paraguay tiene un aria que canta en esa gran ópera, el aria del heroísmo, del patriotismo, de la defensa a ultranza de los valores universales, tradicionales de la cristiandad. Esa aria es la que cantó Paraguay y la que sigue cantando. Y estos grupos académicos o grupos intelectuales no les gusta esa aria. No. Quieren el reggaetón de la entrega. Sí. No les gusta el aria operístico del heroísmo y del martirio cristiano. Prefieren el reggaetón de la entrega.
1: Mira, te tiro un penal porque sos un tipo tan preparado que admiro, querido Emilio.
0: Igualmente.
1: La democracia actualmente, como lo conocemos en nuestro país, ha perdido contenido discursivo, argumental, y se circunscribe casi exclusivamente a quien tiene la capacidad económica de movilización de estructuras. Esto es la democracia.
0: ¿Y Platón?
1: ¿Qué nos reducimos?
0: Platón ya decía en su tiempo, la democracia en el papel es el más lindo de los sistemas, pero en la realidad práctica es el más corruptible. Ya lo decía Platón. Aristóteles ya lo decía también, con sus ribetes. Yo siempre creo en la necesidad de una democracia orgánica, de una democracia orgánica que responda a los intereses de la nación y que responda a una verdadera organización nacional. No de esta democracia en paradigma plutocrático, cosmopolita, liberal o neoliberal. Una democracia orgánica que responda realmente a nuestros intereses. De lo contrario, estamos siempre discurseando por quién tiene más movilización, quién tiene más territorio, más recursos, que me parece bien.
1: Y esa es la voluntad popular.
0: Es la voluntad popular y se respeta, pero la voluntad popular termina siendo un mero acto de sufragio de tirar un papelito dentro de una urna. Y terminó allí la voluntad popular. Nosotros tenemos que trabajar por una democracia orgánica en donde realmente el pueblo se organice y que realmente el pueblo tenga una representación en sus estructuras corporativas, gremiales, cooperativistas. Eso debería ser el objetivo de una verdadera democracia. Y conste que yo soy de la idea más aristotélica y más tomista de una aristocracia de la virtud, porque hay que tener un cuerpo de aristócratas que representen al país en su tradición histórica. Pero esa es una idea muy mía.
1: Claro,
0: ahora estamos en el paradigma democrático, entonces hay que buscar una democracia orgánica.
1: Todo está a la venta, todo es el consumo a través de, y todo es lo mediático. Anteriormente existían actores en los determinados, en todo el espectro político, especialmente los partidos tradicionales y en general, brillantes. Sí. Había una dialéctica de discusión extraordinaria. Uno podría estar a favor o en contra, pero existía eso. Se ha sistemáticamente vaciado y, como diría Martin Heidegger, el ser ha abandonado al hombre incluso y sustituido por la técnica. ¿En qué nos convertimos?
0: Ese es un tema de Heidegger muy interesante, el asunto de la técnica. Y hoy en día la IA hace todo.
1: Sí.
0: Le pedís a la IA un discursito y te lo hace.
1: Ni pensar, ¿eh?
0: Y la gente ni revisa lo que te pone la IA y te dice, si no es A, es B. La IA no es un partido de fútbol, es un sentimiento patriótico. La IA, ¿se entiende? Y perdimos ese sentido de formar verdaderos líderes y verdaderos aristócratas en el sentido correcto del término aristócrata, personas de valía. Aristos, Kratos, personas de virtud. Se perdió eso. En los partidos en los grandes partidos antes había eso. Había gente que verdaderamente representaba un ideal y trataba de vivir su ideal. Porque estamos en un proceso de gran reemplazo. De reemplazo y de aniquilación de las formas, de las estructuras. La sociedad líquida. La sociedad que no tiene más significados. Los significados lo pone constructivistamente lo pone cualquiera. Vos ponés el significado que quieras. ¿Qué es un hombre? Defina usted hombre. Hombre es lo que vos querés que sea hombre.
1: Sí, sí, sí.
0: Eso es lo que se promueve hoy en día.

0: es mujer. Mujer es lo que vos querés que sea mujer. No estamos más en el mundo de lo sólido, en el mundo de lo verdaderamente tangible. Por eso es que ya cuesta mucho ver a grandes figuras surgir. Figuras intelectuales, figuras políticas. Parecen ser reliquias del pasado.
1: Hoy estamos librados a como máxima exposición, ¿verdad?, de estos grupos a los insultos mediáticos y a una carrera de insultos. A eso nos hemos circunscrito.
0: Y hoy, prepárate que nos van a dar con todo.
1: Sí.
0: Prepárate, así.
1: ¿Cuál es la lucha entonces para quienes quedan todavía en la resistencia? ¿Cuál es la lucha desde tu punto de vista actual y la que se viene?
0: La lucha está en la fe en Cristo. Porque Cristo va a vencer. Cristo vence y vencerá siempre. Esa es la verdadera. Yo no digo con eso que hay que refugiarse en la fe, porque Cristo nos va a pedir cuentas. Va a decirnos, y está bien, ¿y las obras dónde están? Entonces nosotros tenemos que demostrar nuestra fe con obras, con lucha. Salir a la cancha desde donde nos toque, ¿verdad? El médico en su hospital, el profesor en su cátedra, el político en su curul. Desde donde nos toque luchar por el reino de Cristo en la tierra, sabiendo que el enemigo, el maligno enemigo, está al acecho y nos va a querer dañar. Lo hizo en 1870, pero aquí estamos. Cristo no abandona a su pueblo. Resucita este pueblo en amor por amor a Dios. Y si nosotros lo tenemos, y la gente me va a decir, estoy haciendo una prédica religiosa. Sí, pero es una prédica religiosa, pero con aplicación política al fin y al cabo.
1: Destruyan este cuerpo y este templo y lo levantaré en 3 días.
0: Es lo que sucedió con Paraguay. Destruyan a este país y lo resucitaré por la fe, por el milagro de sus mártires y en Cristo. Porque todo al final, como dijimos al comienzo, es una lucha teológica. Donde ellos te dicen, el mundo sin Dios, el mundo sin hombre, el mundo sin valores, nosotros tenemos que decir el mundo con Dios, con hombre, con valores, con patria, en resumidas cuentas. Esa es la respuesta. Y eso es lo que nosotros, yo sé que vos defendés, y por eso estoy acá, y yo voy a defender siempre, ojalá con ayuda de Dios y la Virgen María siempre.
1: Yo estoy seguro, Urda, que acá en este programa acaba de producirse un fenómeno ahora. Vos acabas de ser una revelación. La respuesta me sorprendió y estoy seguro. El gran desafío es la victoria de Jesucristo. Nunca me pareció tan actual y tan oportuna esa respuesta para la situación actual, no solamente del Paraguay, sino de la sociedad occidental incluso.
0: Es que es el todo. Cristo es el Logos. Y nuestro enemigo es el que se rebela contra Cristo. Siempre fue así. Están hasta en el Antiguo Testamento, en el primer libro, en el Génesis, el Caín y el Abel. El Abel que somos nosotros, que vamos a ser seguramente perseguidos por causa de nuestra fe. Pero el Caín siempre va a buscar la manera de destruir al Abel. Pero al final prevalece la resurrección, prevalece la cruz victoriosa. Él ya no está crucificado, él está vivo, está con nosotros. Ese es al fin y al cabo el objetivo de todo verdadero patriota. Con la cruz de Cristo y con la espada de los mártires.
1: Yo soy el camino, la verdad y la vida. Nadie va al Padre sino por mí. Querido Emilio, para mí ha sido realmente un orgullo, una emoción tener a una figura de tantos valores como vos, intelectual. Y me da pena que a personas como vos realmente no estén en los puestos más altos de consideración de la sociedad. Pero desde aquí, a personas como vos, vamos a darle toda la fuerza y las alas con la misma entrega de nuestra convicción cristiana.
0: Te agradezco por tus palabras, José, y lo mismo digo, yo sé que vos sos un gran hombre, que luchaste, que hiciste tu gran esfuerzo, que te tocó chocar seguramente contra las piedras del camino, pero las piedras solamente aparecen frente a los luchadores. Entonces, yo te agradezco tus palabras. Yo soy un servidor. Donde me toque, allí estaré. Si me toca lo pequeño, si me toca lo grande, allí estaré siempre por Cristo, por María y con todos ustedes, queridos hermanos. Un placer.
1: Bueno, esto ha sido para mí un programa realmente de antología, que va a quedar grabado para la historia con uno de los intelectuales más desconocidos, pero brillantes que tiene nuestro país, como es Emilio Urdapilleta. Nos vemos, si Dios así lo permite, la próxima semana. Muchas gracias. Buenas noches.

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2: 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A continuación, tiempo musical.

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0: Estoy levantado desde las 5 de la mañana. Estoy muy afectado de la voz. La tos me agarró el cambio de clima. Y debería estar, por lógica, en reposo total, porque viene Raza Campeones.
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0: Mi lógica en Dios y en mi fe me hace ir una milla extra. Una milla extra, una milla extra para un abrazo, una milla extra para una sonrisa, una milla extra para un mensaje, una milla extra para orar por los enfermos, aunque mi voz esté quebrada y esté a 2 días de un evento. Esa milla extra, yo sé que la está viendo Dios, así que bueno, trataré de cuidarme de aquí hasta el sábado. Pero sé que el sábado, cuando me pare en esa tarima y comience a cantar, el Espíritu Santo va a hacer algo con mi voz y declararemos a grito entero que Jesús es el Rey.
6: Dale ese fuerte aplauso a él, a él, a él, a él, a él, a

Estamos aquí en el ensayo, aquí detrás de esta pared. No ando cantando mucho, la ando cuidando para mañana, porque ando con mucha tos, mucha flema. Pero bueno, nada, yo sé que mañana mi voz va a estar bien. Hoy voy a tratar de salir aquí a descansar para mañana estar ready. Así que bueno, eso es Raza de Campeones.

0: ¿Cómo te sientes?
1: Muy bien. Primero estaba nerviosa porque la canción, no sé, pensé que no me iba a salir bien, pero ya, estoy bien.

0: el Raza Campeones, y más allá del Raza Campeones, la esencia de esta familia y la base de esta familia está en el corazón de mi esposa, y ese corazón es un corazón muy anclado, el corazón de Jesús, y eso es una bendición muy, muy especial.
1: Canta esto conmigo. Cuando desperté, aquella mujer con la que soñé,

Este año celebré 19 años de casado. Ah, ¿le vas a pedir matrimonio? Wow. Yo no sé si los pueden enfocar ahí a ellos. Mira la cámara, ahí están. A ver, tú pídele el matrimonio ahí, yo mientras yo me usas a mí. Tú

aplauso para ellos. Dios bendiga a esa pareja, a esa familia. Dios los bendiga. Espero estar en Colombia para que me inviten a la boda, ¿no? Yo veré. Ya me usaste una vez, úsame dos. Este año yo celebré 19 años de casado. Y aunque ha sido una travesía el matrimonio, porque la travesía del matrimonio es algo especial, a veces tendemos a querer botar la toalla, a rendirnos. Después de escuchar a muchos de mis amigos, escucharlos decir "me rendí, nos vamos a separar", fue un llamado de atención para mi vida y entender que más me tenía que aferrar a la mano de Dios para poder llegar hasta el final en mi matrimonio y con mis hijos. Y entendiendo eso, fue cuando le dije a mi esposa: "Me he vuelto a enamorar".

0: hace milagros en los matrimonios. Y mi milagro está aquí conmigo.
1: Soy Natalia Rodríguez, la esposa de Alex Campos, la mamá de Juanita y Simón Campos.

0: Alex es un hombre de mucha fe, es un hombre muy conquistador. Es un
1: 19 años de casados.
0: Innato, un enamorado de Dios. Entiende que sin él no hay otra vida, sin él no hay propósito.
2: Esta canción para mí es muy especial porque realmente habla de un amor que ha pasado por el fuego, por un amor que ha pasado, que es maduro ahora. Y yo sé que para muchos es algo un poco desafiante esta canción. Y muchos dudamos que sea real que un matrimonio puede durar tantos años, o que realmente te puedas volver a enamorar después de 20 años, 30 años. Pero yo hoy te animo en esta tarde, en esta noche, que tú pongas tu mirada en el cielo y que te acerques a Dios y le creas que en Él y de la mano de Dios tú puedes caminar este camino al lado de tu esposo, al lado de tu esposa. Tómala allí de tu mano y mira al cielo y sabes que realmente delante de Dios, y solo Él te puede dar la fuerza, solo Él te puede animar, te puede levantar y te puede guiar en este gran desafío que es el amor. Hoy yo te quiero animar, matrimonio, pareja, que estás aquí, que no tires la toalla, que te des una oportunidad más, porque Dios es el que te da las fuerzas. Es muy triste cómo el mundo nos ha metido un mensaje que no es cierto. El mundo nos ha llenado de pensamientos que han hecho fracasar nuestros matrimonios. Y ese es el gran enemigo. Es la voz que te dice: vive por tus sueños, vive por tus logros, busca tu felicidad. Primero tú, no te quedes a un lado. Pero se nos olvida lo que dice la palabra. Se nos olvida lo que Dios nos manda y nos habla acerca del amor. Por eso hoy quiero leerles 1 Corintios 13:4. El amor es paciente, es bondadoso.

0: los que no crean de Dios, pero está pasando aquí adentro. Está pasando con las personas que conocemos el Dios Todopoderoso, el Dios milagroso, el Dios que renueva, el Dios que nos perdona, el Dios que nos ama. Y yo hoy quiero aprovechar estos minutos para recordarte que tienes un Dios que todo lo puede, un Dios que te levanta, un Dios que te llena de paz, de paciencia, de ese amor incondicional, de ese amor que no busca lo suyo. Pero solamente en Dios vamos a poder actuar así. Por eso yo te quiero dejar nuestra clave, lo que nos ha funcionado a mi esposo y a mí. Y no traje el libro. Bueno, escribimos un libro que se llama Enséñame a Amar. Y este libro no solo es lo que dice ahí, es el reto que te estoy lanzando, que te estoy proponiendo, que es orar y adorar juntos como pareja. Realmente ha sido nuestra clave para permanecer en esta gran carrera y en este gran desafío del amor. Cuando tú te unes con tu pareja en medio de esas noches difíciles, de esas noches donde tú no lo quieres ni voltear a mirar, pues no lo mires, no importa. Pero cierra tus ojos y di: Señor, ayúdame, dame ese amor. Y entonces poco a poco se va viendo que mientras van orando juntos por su matrimonio, por esas diferencias, cuando ustedes empiezan a levantar la voz y a cantarle al cielo, a Dios: Señor, ayúdanos, tu fidelidad es grande, tu amor nos llena, y empiezas a adorarlo, cada vez te vas acercando más a tu pareja. Y ese es el tip, el consejo que yo te quiero dejar en esta noche. Cierra tus ojos y vamos a orar. Padre Celestial, gracias porque tú eres bueno, porque tú eres misericordioso, porque tú nos amas y tú crees en nosotros. No se trata de nuestro buen actuar, no se trata de lo buenos que seamos, se trata que tú reines en medio de nosotros dos. Cuando nosotros te buscamos en oración, cuando nosotros nos entregamos a ti y nos humillamos y realmente te decimos: no podemos más, se me acabó el amor, ¿qué hago, Dios? Yo hoy declaro, Señor, que se renueva el amor en medio de cada matrimonio que está aquí representado.
1: En el nombre de Jesús.
0: Declaramos corazones humildes, sencillos, que buscan agradar y hacer tu voluntad. Desechamos toda confusión de este mundo, de este empoderamiento falso que solo busca volvernos más egoístas y separarnos de tu amor y separarnos de tu verdad, de tu palabra. Yo hoy declaro que reinas en los hogares, que tú les unes, que tú les traes esa restauración, ese amor, ese perdón, y que una vez más se vuelven a enamorar y van a empezar a disfrutar un amor maduro, un amor hermoso, un amor especial, diferente, un amor para toda la vida. Hogares construidos para construir una nueva generación, una generación diferente. En el nombre de Jesús yo declaro que somos una generación diferente, que lucha por los valores, por los principios, por la verdad. En el nombre de Jesús. Gracias, Dios, porque tú eres bueno. En el nombre de Jesús, amén.
1: Si vas a aplaudir al Señor por la restauración de tu familia, apláudalo con todas tus fuerzas.

0: El abuelo Zapatero.
1: Está aquí, ¿no? Mi abuelita tiene 95 años. La trajimos hoy para que... Esta historia es de ella, esta historia es de la abuela. Mi mamá está ahí. Denle un fuerte aplauso a la abuela.
2: Bueno, les cuento la noticia. Estamos en Medellín. Perdimos nuestro vuelo a Bogotá. Y no hay vuelos sino hasta mañana a las 3 de la tarde para regresar. Yo mañana voy a dar un concierto en la cárcel Modelo a las 9 de la mañana. Y no hay nada que pueda hacer para llegar a las 9. En vuelos. Ya hablamos, hicimos. Así que aquí mi querido Carolo, quien nos estuvo transportando, míralo ahí arriba, se va a hacer la odisea de llevarnos toda la noche a Bogotá.

yo necesitaba llegar a este lugar. Tal vez la cita más importante para mí en estas semanas que estaba en Colombia es esta.

0: Respira. Y recuerda la canción que aquel carpintero escribió con sangre en la cruz del Calvario. Respira y recuerda que alguien pagó un precio muy alto por ti. Pagó con su propia sangre por ti. Y te está llamando hoy. Y te está llamando hoy. Y te está llamando hoy. Y te dice: ven a mí. Ven. Ven a mí. Espíritu Santo de Dios, yo te pido que prepares cada corazón para esa visitación que tú tienes en cada uno de ellos. Hoy reconocemos que te hemos fallado. Que tal vez nos hemos olvidado de la verdad de nuestras vidas, y esa verdad eres tú, Jesús. Tú, Jesús. Gracias por haber dado tu vida, por haber sacrificado y entregado hasta tu última gota de sangre por nuestra vida. Detente, alma mía, detente, alma mía, y no cedas. Alejarte del Creador de la vida, del cielo, de la tierra. Oramos en esta noche, en el nombre de Jesús. Alguien diga amén. Amén.
1: Buenos días. Día del concierto. Todo el mundo escribe por eso. 7:10. Dice: buenos días, dice David, que ha sido el partner de nosotros, el que ha corrido todo raza. Buenos días. Que Dios hoy nos sorprenda como no imaginamos. Wow. Amén. Amén. Creemos en un milagro que hoy va a pasar en el Coliseo. Que muchos corazones conozcan del Señor, ¿no? Creo que ese es el milagro más grande que puede llegar a pasar. Ese es el esa es la inversión que hacemos en Raza de Campeones. El esfuerzo es que alguien conozca de Jesús, que alguien hoy pase de tinieblas a luz. Ese es el milagro más grande.
0: Para la siguiente canción tengo un invitado muy especial. Tiene 12 años. Yo le digo mi valiente guerrero. Reciban con un aplauso a mi hijo, Simón Campos.
2: Un poco nervioso. No puedo decir que no estoy nervioso, porque sí estoy un poquito nervioso. Es mi primera vez tocando con mi papá. Muy especial, y creo que también mi papá lo siente así.

más, me iba dando guardaré dentro de cuatro paredes, la fase más difícil de cantar en el concierto. Me iba dando guardaré dentro de cuatro paredes, muchas R's. Mi verdad no guardaré dentro de cuatro paredes. Mi verdad no guardaré dentro de cuatro paredes. Mi verdad no guardaré dentro de cuatro paredes. Por eso hacemos raza de campeones, porque nuestra verdad no la guardamos dentro de cuatro paredes. Nuestra verdad la gritamos, la presumimos. Por eso mi verdad no guardaré dentro de cuatro paredes. Esta noche tengo que seguirla bien, tengo que tener a mi verdad.

de Cristo en nuestra nación. Aunque el enemigo ha venido a dividir, a destruir, a matar, a confundir, hoy hay un pueblo en esta noche que se levanta y levanta su voz y declara que Jesús es el Rey de Reyes y Señor de Señores.

0: Amén. Apláudele fuerte al Señor. La siguiente canción es tal vez una de mis canciones favoritas, porque un día leía Gálatas 1:15. Pero aún antes de que yo naciera, wow. Pero aún antes de que yo naciera, Dios me eligió y me llamó por su gracia maravillosa. Luego le agradó. Wow. ¿Sabes? Cuando yo leí ese versículo dije, ¿cómo? Él vio mi vida, Él pensó en mí. Y aún pensando en mí, sabiendo la clase de vida y lo cabezón que yo iba a ser, Él decidió soplar vida sobre mí. Tú no eres el resultado de un accidente. Tú no eres el resultado de una noche loca de copas. Tú no eres el resultado tal vez de una violación. Tú eres el resultado del pensamiento del Creador del cielo y de la tierra. Y no importa cómo hayas llegado a este mundo, Él sopló vida sobre ti. Y al soplar vida sobre ti, te dio propósito. Y tienes que entender eso.
1: No fue un tiro de suerte, me gusta por la temática. Nosotros nacemos con un propósito y ese propósito viene pues de Dios. No lo da realmente a nosotros, es un regalo. Y esa canción habla precisamente de eso. O sea, no fuimos como el azar de alguien, sino al contrario, fuimos diseñados con un propósito para ser en esta vida.
0: Antes que naciera, tú pensaste en mí.

0: esperanza nunca se pierde. Y ahí está. Somos doblemente de Dios, porque Él pensó en tu hijo, Él pensó en ti. Y aquí le estoy hablando a las parejas, a los matrimonios que no han podido tener hijos. Escúchame, aunque no hayas podido tener hijos, Dios ya pensó en tu hijo, Dios ya pensó en tu hija y sopló vida sobre él. Aunque tú no lo entiendas y aunque no hayas concedido la idea, en el cielo se concedió esa idea. Y hoy Dios te trajo aquí para hacer un milagro. Yo declaro vida en tu vientre en el nombre de Jesús. Y los años que has estado buscando y buscando quedar encinta, esta noche Dios está haciendo allí el milagro. El milagro. Somos doblemente de Él, porque Él no solamente pensó en nosotros y sopló vida, sino que pagó con sangre para volvernos a comprar. Somos doblemente de Él. Cierra tus ojos allí donde estás y dile: Jesús, perdóname por haberme alejado. Perdóname por haber sido tan necio. Hoy reconozco que te necesito, que necesito de ti, Jesús, porque he cedido al temor, he cedido a la tentación y he cedido a las distracciones que me alejan de ti. Pero hoy entiendo que tú pagaste por mí y que sigues insistiendo en mí, y que aun a pesar de mis errores decidiste soplar vida sobre mí. Hoy abro la puerta de mi corazón para que tú entres allí. Entra en mi vida, entra en mi corazón y quédate allí para siempre. Hoy reconozco que tú eres Jesús, el Hijo de Dios, mi Señor y mi Salvador. En el nombre de Jesús. Amén. Apláudele fuerte al Señor, porque la luz de Cristo hoy ha visitado a muchos visitantes esta noche. Con todas tus fuerzas. Por favor, dé la bienvenida a Kim de un corazón.
1: Es un privilegio. Gracias, gracias a cada uno de ustedes. Pero yo no soy la única que va a cantar.
0: Y mi siguiente invitado es alguien que admiro muchísimo. Lo admiro mucho por su integridad. Es uno de los poetas más especiales que yo conozco. El señor Jesús Adrián Romero.

queremos levantar tu nombre y entender que aún hay más en ti para cada uno de nosotros, que aún hay más para nosotros, Señor, en este país, Señor, que aún hay más de Dios para las personas, Señor, que no te conocen, que aún hay más, Señor, que aún hay cosas que conquistar, que aún hay cosas, Señor, que delegar, que enseñar, que escuchar. En el nombre de Jesús. Amén. Amén. Amén.

Escuchen, el quebranto de una nación se puede transferir al quebranto de una familia y de un individuo. Y cuando el corazón se hiere y se amarga, entonces hasta nuestro físico comienza a sufrir. Y mientras cantábamos, yo veía personas que por el dolor, por la amargura, se han tullido tus huesos. Y ahora en el nombre de Jesús, toda artritis tiene que desaparecer. Ahora en el nombre de Jesús, todo temor canceroso ahora tiene que desaparecer. Todo problema de estómago que se produjo por la ansiedad, por la depresión, por la angustia, ahora tiene que desaparecer. Veo que ahora Dios produce libertad y sanidad. Ahí

noche, apláudale fuerte, por favor. Canta esta canción conmigo, si estoy contigo.

Cuando muchas veces pensé que esto iba a suceder, yo decía, en algún momento yo tendré que cantarle a Dios, en algún momento yo tendré que volver al principio donde todo empezó. Y les confieso algo, el año pasado, en el 28 de noviembre, salió mi disco y como siempre estaba acostumbrado a celebrar mi disco en medio de fiestas, de celebraciones entregadas al mundo, inadecuadas. Pasó diciembre, o sea, me cogió el lanzamiento del disco, me cogió diciembre, fue un mes muy turbio, muy difícil. Y el primero de enero fui a mi pueblo y de regreso venía tomando, pero muy consciente de lo que le iba a decir a los amigos que venían conmigo en el carro. Veníamos dos parejas y yo le dije a mi esposa, estoy cansado de esto, estoy cansado de ser un hombre que no es, porque me he dedicado a trabajar, me he consumido en esta vida. Y así llegué a mi casa diciéndole tantas cosas en reproche. Y al día siguiente me levanté, ella se acostó ese día y yo seguí la rumba, y yo me acosté como a las 7, 8 de la mañana, pero al día siguiente me tocaba salir a dar concierto y me levanté como si nada hubiera pasado y le dije, ¿sabes una cosa? Tú te vas conmigo para el concierto. Yo a mi esposa nunca la acostumbré a llevarla a mis conciertos, porque mi gremio es muy pesado, el gremio de borrachos, que le falten el respeto. O sea, todo el tiempo traté de blindar a mi esposa, de no llevarla a los conciertos, y ella se extrañó. Y dije, ¿me voy contigo? Sí, te vas conmigo. Y le dije, esta va a ser la última vez que me vas a ver tomando. Y ella se reía. Ella se reía. Y llegamos del concierto, me acosté a dormir, me levanté al día siguiente, todavía muy tranquilo. Ella se fue para Miami, porque yo hace 3 años resido en Miami. Se fue el 5 de enero y yo el 5 de enero, el 7 apagué teléfonos. No le contesté más. Duré un mes sin hablar, sin mi esposa y sin mis hijos, tratando de buscarle una salida a todo esto. Y primero comenzaron mis fuerzas. Comencé a liberarme del resentimiento, del orgullo, del ego. El ego me dominó durante muchos años. La plata me absorbió. Y yo comencé a liberar el ego y dije yo, wow. Sin todavía haber clamado a Dios, todavía no había clamado a Dios. Todo lo estaba haciendo con mis fuerzas. Y cuando comencé a buscar de Dios, cuando comencé a pedir perdón, cuando comencé a decir, ya estoy cansado de esto, quiero esto, y comencé a llamar a las amigas con las que andaba, y comencé a renunciar a ellas una por una, a otros amigos, a apartarme de esa vida. De un momento a otro, mi esposa se apareció aquí en Bogotá con mis 3 hijitos y me vio. Ella pensaba que yo me iba a separar de ella, que yo estaba pendiente de irme con otra mujer. Y fue lo contrario. Yo le dije, yo no quiero seguir contigo hasta que no esté bien, porque yo te voy a sufrir mucho. Yo quiero volver a mi casa bien. Y ella no creía. Ella me vio bien físicamente, porque ella tenía un mes de no tomar. Llegaron los carnavales de Barranquilla y decidí volver a mi casa. Estando en mi casa, comencé a pedirle perdón a mi esposa y ya comencé a quebrantarme. ¿Por qué? Porque yo sentía que ya había liberado el corazón. Yo dispuse mi corazón y comenzó Dios a actuar. Y yo comencé a quebrantarme. Yo veía a mi esposa haciendo el desayuno y yo lloraba y decía, mire, ¿por qué estoy llorando? Y yo veía a mis hijos y seguía llorando, y por cualquier bobada lloraba, porque ya yo comencé a sentir cosas que ya yo había perdido la sensibilidad. Y en esas cosas que te regalan a ti los fans,
entre las cartas, las manillas, las gorras, las camisetas, las cosas, había un libro tirado por ahí. Y yo, Alex Campos, poema de amor. Comencé a leer el libro de Alex. Yo dije, ah, pero Alex se parece a la vida, Alex se parece a la mía. Somos músicos, viajamos, sentimos, nos cansamos. Y comencé a identificarme con tantas cosas tuyas, Alex, que yo comencé a sentir la presencia de Dios en mi familia, en mí, de una manera muy absurda, real, pasional. Comenzó Dios a identificarse, a hablarme por medio de muchas cosas, y enseguida yo me entregué al deporte. O sea, todos los hábitos que yo tenía antes me cambiaron. Hoy en día no puedo dejar de hacer deporte. Y hoy en día me doy cuenta que Él me bendijo. No porque yo me haya portado bien, porque duré 14 años portándome mal. Y 14 años portándome mal. Y 14 años Él dándome bendiciones. Y yo pateaba la lonchera. Yo no le paraba bola a Él. Si me arrodillé 5 veces en esos 14 años, fue mucho. Yo no me arrodillaba. Pero hoy en día siento la necesidad de arrodillarme, de glorificar su nombre. Y a pesar de que al comienzo de sentir su presencia, comencé a sentir miedo. Porque sentía miedo. Porque yo quiero que los que me rodean, mi familia, gocen de este nuevo silvestre.

0: Aprendí que si me toca partir, me voy en paz y me voy feliz. Ok. Tengo muchas cosas que contar. Yo sé que esta no va a ser la primera ni la última que voy a estar aquí con ustedes. Le confieso, búsquenlo. Él está esperando que lo busques. Es genial, es fantástico. Y no se desesperen, porque es en el tiempo de él, no es en el tiempo tuyo. Ok. ¡Mua! Chao.
1: Extiende tus manos aquí. Señor, gracias por Silvestre. Yo te pido que tú le guardes. Rodéalo con tu sangre preciosa. Que él pueda ser luz en medio de su entorno. Hoy lo bendecimos en el nombre de Jesús y declaramos: Silvestre Dangón, eres de Cristo. Alguien dice amén.

Escuchen, el quebranto de una nación se puede transferir al quebranto de una familia y de un individuo. Y cuando el corazón se hiere y se amarga, entonces hasta nuestro físico comienza a sufrir. Y mientras cantábamos, yo veía personas que por el dolor, por la amargura, se han tullido tus huesos. Y ahora en el nombre de Jesús, toda artritis tiene que desaparecer. Ahora en el nombre de Jesús, todo temor canceroso ahora tiene que desaparecer. Todo problema de estómago que se produjo por la ansiedad, por la depresión, por la angustia, ahora tiene que desaparecer. Veo que ahora Dios produce libertad y sanidad. Ahí en tu casa, levante tu

Por eso en Él ponemos nuestra esperanza.

Mi alma espera en Dios. Obviamente significa que hay algo que esperar. Hay alguna dificultad, alguna situación, alguna espera. Así que, como me imagino que muchos saben, no solo cantamos de su fidelidad y de su gracia y su amor y sus promesas cuando todo va bien, sino también en momentos de dificultad, de pruebas, de dolor, de confusión. Y no solo que también le cantamos, son en esos momentos donde más Él se quiere revelar a nosotros. Y Él quiere, como cantábamos ahora, que derramemos nuestros corazones delante de Él. Y eso es algo que hemos querido reflejar en nuestras canciones, y que vemos con los salmistas, que eran muy honestos y transparentes delante del Señor, y sabían que Él era el único lugar a donde podían ir. Y ellos le confesaban al Señor: así me siento, no te veo, no entiendo, pero yo voy a confiar en ti, yo voy a creer tus promesas y yo voy a predicarle a mi alma la verdad de que tú eres fiel. Así que en un momento muy difícil, que yo iba por todos los salmos orándolos, meditando sobre ellos y derramando mi corazón al Señor, salió esta canción basado en varios salmos, pero principalmente en el Salmo 42, que dice así: como el ciervo anhela las corrientes de agua, así suspira por ti, oh Dios, el alma mía. Mi alma tiene sed de Dios, del Dios viviente. ¿Cuándo vendré y me presentaré delante de Dios? Mis lágrimas han sido mi alimento de día y de noche, mientras me dicen todo el día: ¿dónde está tu Dios? Me acuerdo de estas cosas y derramo mi alma dentro de mí, de cómo iba yo con la multitud y la guiaba hasta la casa de Dios, con voz de alegría y de acción de gracias, con la muchedumbre en fiesta. ¿Por qué te abates, alma mía? ¿Y por qué te turbas dentro de mí? Espera en Dios, pues he de alabarle otra vez por la salvación de su presencia. Dios mío, mi alma está en mí deprimida, por eso me acuerdo de ti desde la tierra del Jordán y desde las cumbres del Hermón, desde el monte Mizar. Un abismo llama a otro abismo a la voz de tus cascadas. Todas tus ondas y tus olas han pasado sobre mí. De día mandará el Señor su misericordia, y de noche su cántico estará conmigo. Elevaré una oración al Dios de mi vida. A Dios, mi roca, diré: ¿por qué me has olvidado? ¿Por qué ando sombrío por la opresión del enemigo? Como quien quebranta mis huesos, mis adversarios me afrentan, mientras me dicen todo el día: ¿dónde está tu Dios? ¿Por qué te abates, alma mía? ¿Y por qué te turbas dentro de mí? Espera en Dios, pues he de alabarle otra vez. Él es la salvación de mi ser y mi Dios. Amén.

pero el Señor nos dice: ven a mí. Si estás débil y cansado, atribulado, yo te daré descanso. Él nos da su perdón, su redención, su abundancia, pero solo si venimos a Él. Quizás toma un momento ahí y dile al Señor esas cosas que te están cargando en este momento, y que te pueda mostrar que así como estamos cantando de su fidelidad,

para traer al Señor tus cargas. Él dice que Él tiene cuidado de nosotros. Aquello que te carga, te abruma. Y eso es una noche no solamente de cantar, sino de encontrarnos con el Señor. De que a través de todas estas canciones que nos recuerdan sus promesas, su palabra, que Él hable a nosotros y nos permita acercarnos a Él con confianza por medio de Jesús, nuestro gran sumo sacerdote, quien no solamente nos invita a acercarnos a Él, sino que nos entiende y simpatiza con nosotros, quien conoce nuestra debilidad, quien fue en todo tentado, mas nunca pecó, pero asumió debilidad, carne y hueso por nosotros. Y Él nos invita a acercarnos a su trono solamente sobre la base de su obra a nuestro favor. Así que sea lo que sea te carga, tráelo al Señor y toma unos segundos para traer tus cargas a Él, porque Él puede y quiere. Él es poderoso, Él tiene cuidado de nosotros. Así que permite que el Señor te pastoree a su redil, en su redil. Unos segundos.

Salmo 62 siempre ha sido uno de mis favoritos, y particularmente algunos versículos allí que ministran mucho mi alma. Y en tiempos difíciles, el Señor me recordó estos versículos. Y ahora vamos a compartir otro tiempo, lo vamos a introducir en un momento. Pero el Salmo

62, versos del 1 al 8, dice: En Dios solamente espera en silencio mi alma. De Él viene mi salvación. Solo Él es mi roca y mi salvación, mi baluarte. Nunca seré sacudido. ¿Hasta cuándo atacaréis a un hombre vosotros todos para derribarlo como pared inclinada, como cerca que se tambalea? Solamente consultan para derribarlo en su eminencia. En la falsedad se deleitan, bendicen con la boca, pero por dentro maldicen. Y él dice: Alma mía, espera en silencio, solamente en Dios, pues de Él viene mi esperanza. Solo Él es mi roca y mi salvación, mi refugio. Nunca seré sacudido. En Dios descansa mi salvación y mi gloria. La roca de mi fortaleza, mi refugio, está en Dios. Confiad en Él en todo tiempo, oh pueblo. Derramad vuestro corazón delante de Él. Dios es nuestro refugio. Me encanta ese último versículo. Confiad en Él. No cuando las cosas van bien, sino en medio de estas circunstancias que el salmista vivía. Nosotros atravesamos por distintas circunstancias en nuestra vida y tenemos garantizado que de alguna u otra forma pasaremos tribulación y sufrimiento en nuestras vidas. Él dice: En Dios descansa mi salvación y mi gloria. Él es la roca de mi fortaleza y mi refugio está en Dios. Nos llama entonces, pueblo de Dios, confiar en Él en todo tiempo. Derramad vuestro corazón delante de Él. Dios es nuestro refugio. Ahora queremos hacer algo un poco diferente. Queremos tener un tiempo en familia. ¿Me parece? ¿Se sienten bien con eso? Un tiempo en familia en el que literalmente sientan como si estuviésemos en la sala de la casa. Y sencillamente son un grupo de hermanos en la fe, derramando, haciendo lo que el salmista dice, derramando sus corazones delante del Señor. Queremos compartir algunas canciones que ustedes conocen y que se unan a nosotros cantar, escucharles cantar. Siempre decimos que nuestro sonido favorito es el que siempre viene de allá para acá. Oír a la iglesia proclamando la palabra de Dios, como dice Colosenses 3:16, esa palabra que habita en abundancia en nosotros. La iglesia cantar con sabiduría y enseñándonos unos a otros con la palabra de Dios cantada. Y muchas de nuestras canciones, particularmente Periscopio, que fue un álbum que grabamos en el 2017, fueron como Espera en Dios para Sara. Fue una canción muy, muy personal, muy particular, que el Señor le dio en tiempos donde ella estaba esperando en Dios y viviendo cada letra de esa canción. El Señor durante ese mismo tiempo también hizo muchas cosas en mi corazón y en mi mente, y en tiempos a solas con el Señor, y algunas de estas salieron de allí y en Periscopio. Reflexiones acerca de la palabra de Dios, de sus promesas, lo que la palabra de Dios significa, cómo se aplica a nuestras vidas en tiempos como esos. Y bueno, algunas de estas son de esas, otras que también habíamos compuesto antes. Queremos que ustedes se unan a nosotros cantando, ¿le parece? Así que estamos en casa, literalmente en la sala. Y una de esas que el Señor me dio, que es muy particular para mí, muy especial, es esta.

0: Che coro.
1: Cantan muy bien. Nosotros siempre hemos dicho, la iglesia es el equipo de adoración de la iglesia, ¿verdad? Creemos que eso es verdad. Alguien dijo recientemente, no todo santo tiene una gran voz, pero todo santo tiene una gran canción. Y eso es cierto. El Señor ama escuchar a su iglesia cantar. Hay otra canción que de hecho nació. Yo creo que el Señor, una de las maneras como más la ha usado, es precisamente para el mismo fin con el cual nació. Increíblemente. Y ha sido un gozo sobrio el escuchar y leer historias de gente que ha sido servida y ministrada a través de esta canción, que literalmente nació pensando en un funeral de alguien específico. Y así ha sido como más el Señor ha usado esta. Y también a mí me hace anhelar la venida del Señor, saber que cuando Él regrese ya se acabó la lucha, se acabó la debilidad, se acabó el pecado, se acabó el enemigo, se acabó todo aquello con lo cual tú y yo luchamos, lo cual representa una amenaza no solamente a nuestra vida terrenal, lo que experimentamos aquí, sino cómo pasamos por nuestra vida aquí. Y me hace pensar en que ya quiero que el Señor regrese. Amén. Que el Señor regrese. Dice.

0: Anhelamos la ciudad de Dios. Que Él regrese pronto, pronto por nosotros. Ah, y ya no habrá nada más. No más lucha, no más dolor, no más llanto, no más lágrimas, no más pruebas, no más enemigo. Es un tema que a nadie le gusta hablar, de la muerte. Pero nosotros creyentes sabemos lo que nos espera. Así que no hay nada que temer, ¿verdad? Algo que el Señor hizo también en nosotros mientras sufríamos fue poner en nosotros un nuevo canto. Y teníamos el deseo de plasmar en una canción algo que Dios había estado haciendo con nosotros, de manera muy particular conmigo. Y era mostrarme el que lo que yo realmente necesito para todo, para satisfacer mi corazón, mi alma, a las profundidades de mi ser, es la gloria de Dios. Es conocer la gloria de Dios en Cristo Jesús. Ay, que yo, mi tendencia es buscar en cisternas rotas aquello que solamente el Señor puede satisfacer, a solo lo que su gloria puede satisfacer. Así que si hoy estás aquí y andas buscando cómo satisfacer la sed de tu alma, como la mujer en el pozo, el Señor te dice: he aquí, yo soy. En la gloria de Dios, en el rostro de Cristo Jesús, deja de buscar lo que solamente en Él puedes encontrar. Para el perdón de tus pecados, para limpiarte con su sangre, para borrar todo récord y estar en paz con Dios y en paz con otros, es el Señor. Así que ven a Él, ven. Vámonos de pie otra vez y seguimos cantando.
1: En parte, pero un día veremos, lo veremos como Él es, en toda su gloria.

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soy Botí Suave Mí. O más que ya andaré a poco este día. Ahora a ver si Botí Suave Mí con este día lunes 10 de agosto. 10 de agosto. Ñamasai, Ñandillara, Porupibé. Con Dios todo es posible. Sin Dios nada podemos hacer. Hoy, 10 de agosto en San Lorenzo y Nayara. En la ciudad universitaria, Atihuasuaina, sí. Saludos para todos los amigos, esto es Pulso del Día, Nilsson Cristaldo. Como acaban de terminar desde las 5 de la mañana hasta las 6 y media, lunes a sábado. Como de siempre, la gloria sea siempre para Dios 24 horas. La gloria sea a Dios por permitirnos estar juntos cada madrugada, cada despertar, a través del Holding de Medios RSS. La música paraguaya lo mantiene en Bateva a través de las emisoras asociadas al Colonia de Medios RCC, la 1250 Asunción, en Capital en Asunción, amplitud modulada, sí, Radio Asunción UPB, Yabuelo Batao, Añamuje ABI, Zona Central, igualmente Cordillera, Radio Asunción. Igualmente en Ciudad del Este, Encarnación, Itapúa Alternativa, Esencia Medio Juan Caballero, Radio Esencia en Pedro Juan Caballero, 101.7 Región Occidental, 91.5 Maricales Tigarría, 91.9 Carmelo Peralta, rcc.com.py a través de la aplicación. Como de siempre, yo vuelvo a Tau Temiapó, con la mitad, tía, piro por la mañana, piro por la mañana con este día árabe. Día lunes 10 de agosto 2026.

Reservista y tañas, andúa pisa, no mintas pura hey, con este día árabe. Ya vuelvo a todos, 12 minutos de las 5, 12 minutos de las 5.

Sudamericana. Boca Juniors va a jugar con Deportivo Recoleta. No va a ser en la Bombonera, pero va a jugar en Argentina. Boca Juniors con Deportivo Recoleta el día... Sí, mañana será. Mañana martes juega Boca Juniors de Argentina con Deportivo Recoleta Copa Sudamericana. El día 13 juegan Vasco da Gama do Brasil ante Olimpia de Paraguay por Copa Sudamericana. Sí, Vasco da Gama, Paraguay con Olimpia. Copa Sudamericana. Cerro Porteño por Copa Libertadores de América el día miércoles, se lleva 12 de agosto. Cerro Porteño Palmeiras, Palmeiras con Cerro Porteño por Copa Libertadores de América, octavos de final, partidos de ida. Los resultados de esta fecha, sí, los resultados: Rubén Ñu había caído ante Recoleta 3-1, Ameliano, el Sportivo Ameliano ganó 1-0 Porteño, 2 de mayo el Gallo Norteño cantó fuerte, sí, ganó 1-0 Olimpia también de paso, San Lorenzo cayó 2-0 ante el Sportivo Luqueño, Nacional igualó con Guaraní 0-0, hoy lidiarán Libertad con el Sportivo Trinidense, la cuarta fecha para cerrar hoy entre Libertad con el Sportivo Trinidense. Feliz.

0: Feliz viaje, Serán Viejú, pura Jairupi Velomita. 15 minutos, 15 minutos. Día lunes 10 de agosto 2026. Esto es Pulso del Día, Holding de Medios RCC.
1: República Mexicana.
0: Y esta semana es la Expo 50 aniversario. Si la boda de oro lento y nadie va. La Expo de Oterol acá en nuestro terruño, aquí en el departamento de Boquerón, corazón del Chaco paraguayo. Si el atractivo, oficialmente se inicia el 12, el miércoles, pero ya muchas actividades anteceden a esta actividad, 50 años de esta actividad, Rodrigo Trébol. José Manuel, a todos los caballeros ya apostados y apostadas, también muchos están, hay gente que ya están aquí en esta zona. Pues saludo cordial aquí desde Pulso del Día, Nilson Cristaldo, aquí en RCC. A 16 la temperatura a esta hora en la ciudad de Filadelfia, corazón de un Chaco paraguayo. 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La apertura va a ser el miércoles, allí va, de Rodeo Trébol. El jueves 13 a las 9 horas, concurso de lectura organizado por la Gobernación de Boquerón a través de la Secretaría de Educación, ahí con la coordinación de la señora Matilde Clauer, la profesora Matilde Clauer. El próximo jueves 13 de agosto, esta semana, a las 9, en el stand de la Gobernación.

A ver, concurso de lectura, sí, de instituciones. Aquí el departamento de Boquerón, de los distritos del departamento de Boquerón, concurso de lectura. Hay varias instituciones que van a participar, tomar parte de este evento, hombre.

16 grados la temperatura, 16 grados la temperatura a esta hora aquí en el corazón del Chaco paraguayo. Recorriendo la geografía nacional, a los amigos camioneros, a los amigos estancieros, gente laboriosa de la República del Paraguay, también los tamberos, gente que trabaja en estaciones de servicio, guardias de seguridad, policías, jurisdiccionales, en las comisarías, hospitales, USF. También a los amigos y amigas, gente que trabajan en frigoríficos, supermercados, pues ahí vamos. 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

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Hey. Bueno, ñas en dubeta pura, jica tú será. Ya yesare cotas allá, ya haré. Ya más ese. Ya haré y vos este día lunes. A día lunes, aquí la mañana al despertar. Como de siempre, a la colectividad paraguaya, paraguayos residentes en Buenos Aires y Gran Buenos Aires, norte argentino, sureste también. Pues nuestra salutación aquí desde la República del Paraguay, a los amigos aquí en la zona de Mato Grosso do Sul, Brasil, también en la zona de Puerto Montiño, Carmelo Peralta, y por supuesto en la zona sur, Itapúa, Itapúa, Ciudad del Este, la ciudad de Pedro Juan Caballero, la terraza del país, el 2 de mayo será. El 2 de mayo nuevamente le dio un nocao a Olimpia, 1-0 será. Le dio una capete en Marete por allí en Olimpia. Más va a querer para irme a llevar de la lluvia.

0: Quiere para irme 25 minutos de las 5, 25 minutos de las 5, esto sigue siendo Pulso del Día, aquí en Pulso del Día 5. Ahora por la mitad, ya bueno, batavo, te envía po, pese a Jacobutin, y ya era propio, como de siempre, allá va. La gloria sea siempre para Dios, y acá la plenitud y la gratitud a Dios es el principal elemento, la herramienta, la base de cualquier actividad que podamos hacerlo, específicamente aquí en Pulso del Día. Mis amigos, ñande yara por pibe, tambaiga tu yapo, porque Dios es el autor y consumador de nuestras vidas. No existe otro fundamento dado a los hombres para que nosotros podamos creer y tener ese camino directo hacia el cielo. Esa es la premisa que vale, así es que ñande yara por pibe. Yo siempre digo esto de que cada movimiento, cada segundo que hacemos, pues Dios nos permite simplemente disfrutar en eso. Y en ella, porque ahí está el basamento, la fortaleza que Dios nos da permanentemente. Y si Dios está con nosotros, pues ¿quién contra nosotros? Si Dios está al frente de la batalla, la victoria está asegurada. No importa la circunstancia, no importa el trajín, pero esa es la verdadera esencia. La fe, que es la fortaleza más grande de una persona, la fe en Dios por sobre todas las cosas. La fe correcta es lo que hace prosperar al alma y tener esa visión, esa sabiduría que todos los días necesitamos. Seguro estoy de que la bondad y el amor me seguirán todos los días de mi vida, y en la casa del Señor y se habitaré para siempre. Salmo 23:6. De aquel que cree en mí, como dice la Escritura, de su interior brotarán como ríos de agua viva. Juan 7:38. Vea, ahí no me da la premisa. No me niegues, Señor, tu misericordia, que siempre me protejan, tu amor y tu verdad, Salmo 40:11. Y yo soy el pan de vida, declaró Jesús, el que a mí viene nunca pasará hambre, y el que en mí cree nunca más volverá a tener sed, Juan 6:35. Premisa, palabra que tenemos para tener en cuenta en esta ocasión, en esta madrugada, porque peas a Inalomita. Ya bueno, Jorge, añan botucha cada día, añan de yara, añan de recover, upibe, caraí, cuña caraí, mitaruzú, entero de teave, hermano.
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0: Bueno, pues seguimos avanzando aquí en la mañana, 32 minutos de las 5, y este fin de semana también salió cambio nuevamente, y esta vez quinta final definitiva, o sea, consecutiva, del Club Naciones Unidas Ante Porvenir, que en sus 3 años de participación, 2 veces finalistas. Ganó, a ver, partido de ida, en primer partido ganó Porvenir 2-0, segundo ganó 3-2 Naciones Unidas, y en tanda de penalti ganó Naciones Unidas 3-1. El día sábado, aquí en el Estadio Parque de Chaco, departamental de Boquerón, en el barrio Dorlinger de Filadelfia. Entonces el Club de Naciones Unidas se coronó campeón de la Liga Defensora de Chaco. Saludo para los adeptos de la casaca del Club Naciones Unidas, aquí de la ciudad de Filadelfia. Bueno, 33 minutos de las 5, 33 minutos, ya, vos decís, pura giro pibe con este día, la bromita, ¿eh? 16, la temperatura meteorología. Meteorología para esta semana, hoy es 10 de agosto, mañana 11, 12, Jarpellari, más se lleva. En el primer departamento de Concepción para hoy, 20 la máxima, con posibilidad de lluvia dispersas. Zona Cacupé, 17, lluvia dispersas. San Pedro del Licuamanduyú, 18, posibilidad también de lluvia. Coronel Oviedo, 17 la máxima, la misma característica, lluvia dispersas. Encarnación, 14, viento moderado sector sur. Paraguarí, 16. Ciudad del Este, 20, con posibilidad de lluvia. Capital Asunción, frío a fresco, cielo mayormente nublado, vientos moderados al sector sur. 17 la máxima en capital para hoy. Pedro Juan Caballero, 23, posibilidad de tormentas eléctricas. Zona Salto Lueira, 22. Pozo Colorado, Presidente Hayes, con viento sur, lluvia dispersas, 18 la máxima. Puerto Olimpo, Alto Paraguay, 25 la máxima. Viento del sur, lluvia dispersas, Alto Paraguay, 25. Departamento de Boquerón, fresco, cielo mayormente nublado, vientos del sector sur, lluvia dispersas, 20 la máxima. Mañana, martes 11, 23 con viento sur nada más. Pasado el 12, 28 la máxima, con vientos del norte, luego variables. Ama de minas, costillaro, piro, éramos medio piro lento. Y miércoles que tuvo viento norte, Michael y Mota. A veces ya es así, ¿no? Más variantes y variables que cualquier otra cosa. Sí, a pisa no mete ya hago de 6 nada, ya va. Ya no viene con algo pura Jessy, recordando aquellos tiempos.

0: Blanca Cabellera, versión Julio César, Rolando Cabañas, de Pura Gilomita. Ahora voy 46 minutos de las 5. 16 grados la temperatura de esta hora aquí en la ciudad de Filadelfia. 16. Bueno, no llevo esta zona y creo que es de las 5 de la mañana hasta las 6 y media. Lunes a sábado, mitad de semana. Tengo algo especial en la ayuda. Estamos mes de agosto, hoy es el 10. Esta semana aquí la... el evento en nuestro territorio, Ñande Territorio, la región occidental, departamento de Boquerón, 50 aniversario. Expo Trébol es la expectativa, las actividades que se proyecta para esta semana.
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0: Pero vas a ver la novedad, sí. Bueno, pues...

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Sendero de amor, dice Yuri en esta canción. 16 grados la temperatura de esta hora aquí en la ciudad de Filadelfia. 16 grados, sí, pero... y mina. A todos los amigos en distintos puntos en la República del Paraguay a través de la 1250 Radio Asunción en Capital Central Cordillera. Pues ahí vamos. En Ciudad del Este, en zona Itapúa, Obligado, Alternativa, Radio Esencia, en Pedro Juan Caballero. 101.7 Región Occidental, 91.5 Mariscal Estigarribia, 91.9 Carmelo Peralta. Los amigos en Carmelo Peralta, Maite y Pollo Pue, Carmelo. Pues ahí vamos juntos en cada despertar. Hoy es lunes 10 de agosto.

0: Así es, ¿y qué pasó? Dice Raza for Cry aquí en la mañana, este lunes, y bueno, de repente.
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16 grados la temperatura de esta hora aquí en la ciudad de Filadelfia, y según la Dirección de Meteorología, la proyección para estos primeros tres días: hoy 20 la máxima en el departamento de Boquerón, mañana 23, hoy posibilidad de lluvia en gran parte del territorio nacional, mañana 23 la máxima, el día miércoles 28 con viento norte. Zona Fuerte Olimpo, Alto Paraguay, 25 para hoy, 18 la máxima en Pozo Colorado. Zona Pedro Juan Caballero, 23, posibilidad de lluvia en Asunción Capital, 17 la máxima. Ciudad del Este, 20, mientras en San Juan Bautista, 14, Encarnación, 14 la máxima. Coronel Oviedo, 17, Cacupé Corilla, 17, y en Zona Primera Departamento de Concepción, 20 grados la temperatura según la Dirección de Meteorología. El presidente alemán Christian Wulff recorrió colonias menonitas del Chaco paraguayo. La semana pasada, el expresidente federal de Alemania, Christian Wulff, realizó un recorrido por las colonias menonitas aquí, donde conoció de cerca experiencias vinculadas a la salud, la producción agropecuaria, la formación profesional y la historia de la zona, específicamente el Chaco paraguayo. Durante su visita, el expresidente alemán recorrió el Centro de Radioterapia Concordia, que cuenta con tecnología de última generación para el tratamiento del cáncer. También visitó la Fundación Ideagro, donde conoció los proyectos de investigación y servicios innovadores impulsados por las colonias. Otro de los puntos recorridos fue el Centro de Formación Profesional en la ciudad de Loma Plata, como así también el Museo de la Fundación de la Colonia Meno, donde conoció espectros de la historia y los orígenes de las colonias menonitas en el Paraguay específicamente. La visita permitió poner en valor los vínculos entre Paraguay y Alemania y mostrar al expresidente parte de la experiencia productiva, educativa, sanitaria y cultural desarrollada por las comunidades acá específicamente, tanto Ferjay como Colonia Meno, también Neuland, en este contexto de la región occidental del expresidente de Alemania en su visita aquí en la zona. Y siguen sucediéndose los accidentes también de tránsito en el Chaco paraguayo, específicamente en el departamento de Boquerón. En ese sentido, un trágico accidente con vuelco, derivación fatal, ocurrió justamente este fin de semana, este domingo, a las 04:30, a unos 110 kilómetros de la localidad de La Patria, en dirección al denominado, dicen Los Lazos. Según los primeros datos, decían los informes, y por circunstancias que aún se está en proceso de investigación, una camioneta Toyota Hilux volcó, quedando con las ruedas hacia arriba y el habitáculo severamente afectado. Como consecuencia del percance, falleció en un lugar un hombre de 43 años, identificado como Inocencio Cano Alegre. Otros ocupantes del vehículo resultaron ilesos de este accidente de tránsito. Vayamos a otras novedades aquí en resumen de noticias en Pulso del Día. Unas 140.000 personas conforman los pueblos indígenas en el Paraguay. En el Día Internacional de los Pueblos Indígenas, el Instituto Nacional de Estadísticas publicó datos sobre las comunidades que habitan en Paraguay. En total, la población indígena del país asciende a 140.000, pertenecientes a 19 pueblos agrupados en 5 familias lingüísticas. Según los resultados del Cuarto Censo Nacional de Población y Viviendas para Pueblos Indígenas 2026, el Censo Comunitario 2022, la familia guaraní es la más numerosa con 76.000, mientras que los pueblos con mayor población son el aguaraní, abaguaraní, nibaclé y paitahuitená. En ese marco, el Censo Comunitario registró 557 comunidades, aldeas, barrios indígenas, 428 en la región oriental, 129 en la región occidental. Canindeyú reúne la mayor cantidad en la región oriental, con 119 comunidades, mientras que en Boquerón encabeza la región occidental con 54, según estos datos de parte del Instituto Nacional de Estadísticas sobre la cantidad y distribución de pueblos indígenas en Paraguay.

internacionales, nuevo gobierno de Colombia afronta sus primeros ataques de la guerrilla. Dos ataques con explosivos en diferentes puntos de Colombia que dejaron al menos un policía muerto y varias personas heridas marcaron el primer día de gobierno del presidente Abelardo de la Espriella. El ultraderechista prometió enfrentar sin tregua al narcoterrorismo y acabar los diálogos de paz con los principales grupos armados tras su investidura el viernes en Cali, Colombia Suroeste. Esto en los primeros días del gobierno de Abelardo de la Espriella, nuevo presidente de Colombia. Erupción del Etna obliga a suspender llegadas a un aeropuerto de Sicilia. El Etna, uno de los volcanes más activos del mundo, registró el sábado una nueva erupción que expulsó grandes cantidades de humo y ceniza y obligó a suspender durante horas la llegada al aeropuerto de Catania, en la isla italiana de Sicilia. La actividad eruptiva del Etna y la consiguiente emisión de ceniza volcánica a la atmósfera llevó al cierre del espacio aéreo donde se encontraba la nube de humo y ceniza, informó el aeropuerto. Deporte. Los resultados de este fin de semana, campeonato clausura que termina este lunes, la cuarta fecha, los resultados. Rubiño cayó 3-1 ante Recoleta. Ameliano, el Sportivo Ameliano vence a Cerro Porteño 1-0. 2 de mayo, el Gallo Norteño también vence a Olimpia 1-0. San Lorenzo cayó 2-0 ante el Sportivo Luqueño. Guaraní Nacional empataron 0-0. La ronda se completa esta noche a la tardecita. Libertad con el Sportivo Triniense a las 18:30. La quinta fecha del certamen clausura se va a iniciar el próximo 14 con Recoleta con 2 de mayo. Guaraní con Rubiño. Semana de Copa Sudamericana. Sí, semana de Copa Sudamericana. Esta semana, atención, mañana Boca Juniors con Deportivo Recoleta, mañana a las 19. Y esta semana también, 13 de agosto, Vasco da Gama con Olimpia. Mientras en Copa Libertadores de América, el equipo azulgrana, Palmeiras con Cerro Porteño el día 12 a las 19 horas. En el marco de la Copa Libertadores de América, octavos de final para equipos paraguayos. 16 la temperatura, seguimos aquí en Pulso del Día, desde las 5 de la mañana hasta las 6 y media. Quien les habla, Nilson Cristal, como es habitual. Ñan de Yara por UPB, Llávera Jorguiña Motusa, Ñan de Ñe en UPB Lomita. Programación, que cada madrugada, desde las 5 hasta las 6 y media.

0: 14 minutos de las 6 de la mañana. 14 minutos será, costilla luna, de paso también 10 de agosto.
1: Hola, señor, vamos.
0: Piro y lento, señores. Manos, hoy peyú.
2: Mira, te alabo, señor. Te alabo, señor.
0: Con mis manos y mi vida te alabo, Señor. Bendito Señor, dice esta canción aquí, el grupo Trinity, aquí en la mañana al despertar. Sí, señora, señor, con ese pucabio. Hablando de pucabio, usted se imagina, siempre decimos de que a esta hora, una madrugada, en la madrugada, al despertar uno para un pucabio nomás, si es pucabio, minta ya. Ay, ay, ay. Dos pucas, seis lo minta ya. Pucabio, minta de paso. Pero es terapéutico porque es una sonrisa, no una cara seria así, ¿eh? Le pregunta a la persona, ¿vos estás feliz? Claro que sí, estoy feliz. Ella tan de feliz, la gata. Si sos y estás feliz, bueno, con una sonrisita y con eso no hace falta lo que responda. Pero una sonrisa, si estás feliz, ¡ay, ay, ay! Ya está todo dicho, no hace falta que diga lo, ¿no? Pero me dice, estoy feliz y punto, ¿eh? No me moleste más. No, negativo, hombre, pues ahí. 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Sí, pero es espectacular. Hoy podía dar gusto viajar, la gente, y hoy, lo mitad, porque hoy viaja, pona tranquilo. Anteriormente era el tema de Pozo, Bache, la de ruta, o sea, pero hoy por hoy está mejorando, pero cada día necesitaremos y necesitamos rutas de todo tiempo, peaje y se, la ruta de todo tiempo y se asfaltado, no camino de tierra. Peaje y se en el camino de todo tiempo es camino asfaltado, cementado, lo que sea, pero que sea asfaltado o pavimentado. Porque han oído los dichos de tu boca, dice esta canción aquí, la madrugada al despertar, madrugada de Ñipetuina, ya va. Y ponala tiempo, Heila. Pese ya en la tirada, pitando la vez cocinar, ya tapé tu chaponaje de cocinar. Y ya será, ¿eh? En popupo, mi locro, mi obesaro o mi costillita, ¿verdad? Así, a ver las 11, 11 y media, mi madre mía, será. Ay, ay, ay, con jetú, con batata. Pese a coñan de gordo pato, vaina de paso. No, pero locro de paso ya en el pobre, ay, ¿eh? Locro ya en el. Auseina se va. En estos días no me voy a. Ya que. Ya puta de gestión, vale, te voy a la locro ya. Ujama, ya lleva. La locrillo. No hay vuelta que dar en la. Murallario que hago.

Profesora, pues hay una vez, la locro con la costillita esta de oveja, así, o así, en el propio la 8, cocinan ya tapires, o así, a peca tuya, se ve la 9, la 10, a peca verdura a mí, va a tener los altayetes, ya es nada, ya va. Bueno, vea locro, es nada, proyecto locro.

0: y el temor. ¿Cuándo?
1: Cuando Cristo vino a mi vida, vino a mi corazón, dice esta canción. Mi vida entera cambió, se fue la pena, el temor, el dolor, la preocupación, el navegadei, toda esa cuestión, el weán y todo eso. A veces hasta veces una llave apaya, ya sea, a veces un llanto jerey dice cualquier cosa. Cualquier huir orey, No, ya hago y gusto, go. Y gusto, vengo temo y ego. Ñeje, Ñiwi. Ayepa. Alabaré, dice esta canción aquí en la madrugada del despertar, rompiendo. Se puede ver romper el silencio. Bueno, una forma de seguir nada más. Andy. La fiesta empieza tempranito aquí en Pulso del Día. Sí, señora, señor, a la gente a través de la Radio Asunción. Radio Asunción 1250, amplitud modulada en Asunción, Capital Central, Cordillera. Pues ahí vamos. La fiesta celestial.

Al amigo Felipe Torres en Campo Alegre, Felipe Torres, el Olimpero, está feliz, será. Al amigo Aniceto Carapea y en Yalesanga también, a Mariano Mendoza, a Walter Ortiz, ahí en la comunidad 15 de agosto, Belén, ¿cómo se llama? Zona Campo Lechuza, Cereza y Pan de General de Acuera, en Yalesanga. Está llamando a Paisera, Y a los amigos y amigas también, ahí a Ignacio Rojas, ahí a Marciano Rojas en Laguna Negra, maite, pues yo puedo ver nada, hoy está cabeza. Florentín Benítez, ahí en Damasco, Canaán, Laguna Negra, maite, pues yo puedo, Santa Teresita, Mariscal, Dudas, Tigarín.

0: A los amigos y gente que ya están en la Expo Rodeo Trébol, esta semana full Rodeo Trébol, 50 años, pea pico, boda de oro, original la mitad, ¿eh? Boda de oro, pico, pea.
1: Queremos ir, y todos unidos en la fiesta, Cristo que va a venir, estamos de fiesta con Jesús.
0: Estamos de fiesta con Jesús, dice esta canción, recordando que la vida, señora, señor, es hoy. Es ahora, no mañana. Una sonrisa, un pedazo de pan, un abrigo, vale, pero vale muchísimo.
1: Venga, venga, venga, venga, venga, venga, venga a la fiesta. Quita entera, hoy aquí te espera. Venga, venga, venga, venga, venga.
0: Si querés que alguien te trate bien, trátalo bien. Si querés que alguien se te sonría, sonreíle, primeramente vos. Si querés que alguien te diga, sos guapo, decirle guapa o guapo. Ya está.
1: Venga, venga a la fiesta.
0: Eso no va.
1: Hoy aquí te espera.
0: Si querés ser feliz, descansa en Jesús. Descansas en Dios. Pero acordate una cosa. No te vayas a preocupar de lo que pasó. El pasado, pasado, pisado fue. El presente va a venir. Pero en su momento. La vida es hoy, es ahora.

Y con esta canción nos vamos. Dos seres ahí a mí dice, sí, sacúdate, sacúdete con la alegría, el gozo, diciéndole a Dios, gracias Dios, simplemente muchas gracias.

0: otro es muy sutil.
1: Pues mis amigos y mis amigas, señora, señor, pues hasta aquí llegamos con ustedes. Como siempre, ya me sueñan de Guille, o me sueñan de Puacá, tesa, y de paso. Y gato, vamos a hacer el guatate, mi poco, como siempre, oye, Jeroba, pulso del día a través del holding de medios RCC. Aníquenme caigüeti, aníquenme atenti. Y por sobre todas las cosas, ella pola, ella pona, la disciplina, la responsabilidad, tu responsabilidad, no podés delegar a nadie. Mi responsabilidad, yo no delego a nadie. Igualmente, sé fiel a Dios por sobre todas las cosas. Chao.
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Hola, hola, ¿qué tal? Muy buenos días. Bienvenidos a nuestra síntesis informativa, este tiempo de compendio de las principales noticias, noticias proveídas por los compañeros del Departamento de Prensa del Holding de Medios RCC. A partir de este momento te daremos a conocer las principales noticias del ámbito local, nacional e internacional. Y fueron pasando nada más los días, hoy es día lunes, fecha 10 de agosto, y lentamente va amaneciendo en el campo y en la ciudad. Todavía ahí afuera tenemos una oscuridad, pero que va cediendo lentamente con la presencia en los próximos minutos del astro rey. Sí hace bastante frío, uno tiene que salir abrigado todavía. A estas horas la temperatura próxima a los 12 grados centígrados. Y a propósito de temperatura, ya dentro de algunos minutos te estaré comentando los datos que fueron proporcionados por los amigos de la Dirección de Meteorología con el reporte meteorológico, y también tenemos el avance de cómo se comportará el tiempo en los próximos días. Bien, arrancamos una nueva semana de actividades laborales, también de actividades educativas. Ya hemos ingresado a una nueva semana de agosto que se despedirá con un día feriado el próximo sábado 15 de agosto, recordando la fecha fundacional de la ciudad de Asunción. Bien, seguidamente te comento acerca de algunos de los títulos informativos destacados para el día de hoy. Días atrás, Puerto Guaraní cumplió 119 años. En medio de los festejos, las autoridades del distrito destacaron esto que hemos rescatado: la necesidad de fuentes de trabajo para la zona, para los ciudadanos de aquel lugar, para evitar de alguna forma la migración a otras zonas del país en búsqueda de un futuro mejor. Las autoridades nacionales se preparan para eventuales consecuencias por el fenómeno climático El Niño. Se realizan reuniones en varios puntos del país para ajustar los planes de contingencia para las diversas zonas. El país en alerta por el tema el fenómeno climático El Niño. La información internacional destacada ya hace días atrás aquí en Sudamérica es el viraje político que se produjo en Colombia. Días atrás, Abelardo de la Espriella asumió como presidente, prometiendo mano dura contra narcos y guerrilleros. Y la información destacada realmente también por una problemática que ya lleva bastantes meses, y la semana ha tenido numerosas noticias en torno al IPS. Lo más resaltante, el proceso que se está desarrollando contra dos expresidentes del ente y otros 7 exfuncionarios por presunta lesión de confianza. Una buena noticia tenemos: la previsional informó que recibió un lote de medicamentos que llegará a sus diferentes sedes. Un lote muy importante. Ya muchos manifestaron: IPS, muchas malas noticias, por fin una buena. La información destacada. Y seguidamente te comento acerca de los datos del tiempo. La Dirección de Meteorología anuncia para hoy lunes 10 de agosto, tenemos un amanecer fresco, inclusive frío, sobre el centro y sur de la región oriental, con tarde fresca y cálida. Nuevamente persistiría la probabilidad de algunas lluvias dispersas sobre el norte y este de ambas regiones del territorio nacional. Para mañana martes, la probabilidad de lluvias dispersas persistiría sobre el centro, sur y este de la región oriental. Además, se esperaría que el ambiente se presente predominantemente fresco. Y el pronóstico extendido nos deja esta información para hoy lunes. Tendremos pues un día de frío a fresco, cielo mayormente nublado, vientos moderados del sur, con una máxima para hoy entre 17 y 18 grados. Para mañana martes, 11 de mínima, 17 de máxima. Martes de frío a fresco, cielo mayormente nublado también, vientos del sur, lluvias dispersas.
para el miércoles 14 de mínima, 25 de máxima. Nos aguarda un miércoles de fresco a cálido, cielo mayormente nublado, vientos variables, luego vientos del sur. Para el jueves, fecha 13 de agosto, 15 grados de mínima, 20 grados de máxima. Un jueves fresco, cielo mayormente nublado, vientos moderados del sur, lluvias dispersas con ocasionales tormentas eléctricas. Para el viernes, 13 de mínima, 19 de máxima. Viernes fresco, cielo mayormente nublado también, vientos del sur, lluvias dispersas. Este es el informe de la Dirección de Meteorología que lo compartimos contigo a estas horas de un nuevo amanecer aquí en la República del Paraguay. También ya tengo aquí en mesa de trabajo la tapa digital de nuestro diario RCC en Noticias de hoy, lunes 10 de agosto. Federico Franco dijo: nunca más un outsider como Lugo en el PLRA, como titular destacado. Nunca más un Fernando Lugo, sostuvo de forma tajante el expresidente de la República, Federico Franco, al proyectar el futuro electoral del Partido Liberal Radical Auténtico, PLRA. El que hiciera dupla en el 2008 con el ex obispo aseguró el domingo último que su partido presentará candidato propio para las generales del 2028. Rememoró los luctuosos sucesos de Curuatú en el 2012 y la posterior destitución de Lugo vía juicio político, además de denunciar una intromisión de Nicolás Maduro Moros, hoy procesado en los Estados Unidos, en la crisis paraguaya, intentando soliviantar a las Fuerzas Armadas de la Nación. La información más destacada, pasamos a la siguiente. Itapúa apunta a 400.000 visitantes con el Rally Mundial. Encarnación se prepara para ser nuevamente en uno de los principales centros de atracción turística del país durante la competencia mundial de rally que se realizará en nuestro país, que buscará duplicar la cantidad de visitantes registradas en su primera edición mundialista, llegando a 400.000 personas. Pasamos a la tercera información. Buscan comercio, inversiones y seguridad con Colombia. El presidente de la República, Santiago Peña, aprovechó su visita oficial a Santiago de Cali, Colombia, para tender puentes con el nuevo gobierno con Abelardo de las Priela a la cabeza, con el fin de ampliar la cooperación bilateral en seguridad, comercio e inversiones. Y la última información.

0: de nuestra etapa digital RCC Noticias nos trae este informe que lleva como titular Comienza la Semana de la Lactancia Materna edición 2026 en nuestro país. En el marco de la Semana de la Lactancia Materna 2026, que se desarrollará entre el 9 y el 14 de agosto, el Ministerio de Salud Pública y Bienestar Social impulsa acciones orientadas a fortalecer la protección, promoción y apoyo a la lactancia materna en todos los ámbitos, reconociendo la importancia de sostener prácticas efectivas basadas en evidencia y adaptadas a las distintas realidades de las familias. Estas son las informaciones de RCC Noticias Digital. Para más detalle, para más extensión de estas informaciones, les invitamos a visitar nuestra web rcc.com.py y para denuncias ciudadanas lo pueden hacer al Departamento Prensa del Holding de Medios RCC a través de este número 0985 57 95 82.
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0: Y en esta jornada de hoy lunes te entregamos los detalles de nuestras principales noticias. Una buena IPS entrega medicamentos. En medio de tantas malas noticias en torno al IPS, una buena. Llegó un importante lote de medicamentos a la previsional. Los fármacos serán distribuidos a las farmacias de las distintas sedes. Tenemos las palabras de Isaías Fretes, presidente del IPS, también las palabras de Hernán Streber, presidente de Cifarma, y también las expresiones de Edgar Villalba, él es presidente de la CRITFA, Cámara de Representantes de la Industria Farmacéutica Bioquímica del Paraguay.
1: Perdón la forma de expresarnos, la genialidad de encontrar el camino, la vía para poder solucionar esto sin plata. ¿Y cómo lo hicimos? Uno, cerrando la boca a corrupción, por lo menos la que podíamos encontrar. Desbaratando licitaciones que venían arrastradas de 2023, 2024, y reprogramar eso y encontrar el dinero para poder honrar a la industria farmacéutica, nuestro compromiso. Cambiando el listado de medicamentos o vademécum, y la prueba la van a ver ustedes. Pero probablemente la guinda que coronó todo este proceso fue encontrarnos con estos amigos escondidos de la industria farmacéutica que nunca habían trabajado en esta modalidad que las instalamos, porque siempre caminaron o caminamos en senderos paralelos, hasta que se quieren desconfianza uno de otro. Y le invitamos a estos compañeros, le dijimos, el objetivo es común, si bien institucionalmente cada uno marca su propia ruta, pero el objetivo final es común. ¿Cuál es? Llevar estos ansiados medicamentos al beneficiario final, que es el aportante. Entonces nos convertimos en compañeros de trabajo. Trabajábamos en el propio Instituto de Previsión Social, donde la industria farmacéutica, me entero de que la previsibilidad era de vital importancia para que haya una dinámica. Yo no sabía de que crear una ampolla desde el stock cero hasta que esté en la farmacia podía llevar 6 meses.
2: Estamos trabajando con CRITFA y el doctor Isaías para poder abastecer de medicamentos y que eso llegue a los pacientes, ¿verdad? El proceso es lento, no es inmediato. Nosotros necesitamos una previsibilidad realmente para poder empezar a elaborar los productos, y también esa previsibilidad financiera va a ser posible que nosotros cumplamos con nuestros proveedores. Nosotros tenemos procesos de elaboración y eso tiene que tener un control de calidad para que pueda llegar bien al paciente, porque detrás de cada medicamento hay un papá, hay una mamá, hay un niño, hay una abuela, que toda una familia está en torno a que ese medicamento funcione realmente y pueda sanar la dolencia que tiene.
3: Lo que nosotros realmente valoramos es la apertura del presidente, del equipo de IPS, porque realmente estamos trabajando en equipo. Y la primera vez justamente le manifesté hoy que veo esa apertura de trabajar en equipo.
4: ¿En cuántos años?
3: Y yo hace 24 años estoy en el rubro, y la primera vez que veo que hay esa intención de querer solucionar y que nuestro objetivo es que nos falte medicamento. Esto fue un trabajo con la gerencia de salud, la gente de logística, Cecilia, Evelyn, donde se seleccionaron los productos esenciales para este momento.
0: Nuestra siguiente información nos narra acerca de la reunión realizada por el tema fenómeno El Niño. En la Municipalidad de Luque se realizó la reunión sobre el plan de contingencia del fenómeno El Niño. Participaron varias autoridades como el ministro de la Secretaría de Emergencia Nacional, Arsenio Zárate, los intendentes de Mariano Roque Alonso, Luque, Limpio, Capiatá y San Lorenzo y varias autoridades militares. Las Fuerzas Armadas de la Nación pondrán a disposición personal y todos sus medios logísticos, es decir, efectivos, equipos y transporte del Ejército Paraguayo, la Armada Paraguaya, la Fuerza Aérea Paraguaya y el Comando Logístico, listos para actuar y asistir a la ciudadanía en caso de necesidad ante el fenómeno climático. Escuchemos las palabras de Óscar González, ministro de Defensa Nacional, también las palabras de Arsenio Zárate, ministro de la Secretaría de Emergencia Nacional, y las palabras de Carlos Echeverría, intendente de Luque, en representación de sus colegas.
4: Anunciarles que como parte de las acciones del gobierno de Paraguay, hemos cursado una invitación y les agradezco muchísimo que hayan concurrido los intendentes de Asunción, de Limpio, de Capiatá, de San Lorenzo, de Mariano Roque Alonso y obviamente el intendente de Luque, que amablemente nos recibió en su despacho para poder conversar y coordinar todas las acciones que tenemos que realizar para enfrentar al fenómeno del Niño, que se nos viene fuerte y con absoluta certeza de que va a llegar este fenómeno del Niño. Que todos los medios logísticos y de recursos humanos de las Fuerzas Armadas de la Nación están prestos para ayudarles y ayudarnos mutuamente. Vamos a ponernos a coordinar el tema de los albergues. Estuvimos hablando de eso, que los municipios tengan previstos los albergues y en base a ese planeamiento nosotros también desde las Fuerzas Armadas de la Nación vamos a poner a disposición de la gente, a disposición de los municipios, de la Secretaría de Emergencia Nacional, los predios de las Fuerzas Armadas que estén en condiciones.
5: Con esta tarea podemos disminuir el efecto que pueda causar el fenómeno El Niño a la población. Y dentro de esta tarea anticipatoria, principalmente en el primer tiempo, vamos a atender lluvia intensa, que conforme a los técnicos y especialistas, si tuviéramos 100 milímetros en el 100 milímetros de lluvia en el mes, hoy podríamos tener con el fenómeno del Niño 300 milímetros. Y esa lluvia que caiga en corto tiempo, vamos a tener ahí inundaciones pluviales. El fenómeno del Niño no reconoce los límites cartográficos, nos va a afectar a todo. Y si todos no hacemos el ejercicio de realizar los mantenimientos preventivos en los cauces hídricos, y nosotros como población, Nayare, Coibe, en Teresa, de hacer la limpieza y no tirar más, bajar nuestro vidrio en los semáforos y tirar nuestra basura, no vamos a solucionar. A tener un pica, tú llamas a gente de TV y a alguien de Chávez. Ya tomar que conciencia, ni ya los últimos momentos. No nos bajemos ahí, que ya fue amigo de pronosticador y ya de MHP, y ya fui todas las veces que está dando. Vamos a tener granizada, vamos a tener tormenta, vamos a tener lluvia intensa.
6: Este es un tema grave que se viene, que quizás no dimensionamos, pero que le va a afectar absolutamente a todos. Nosotros como intendentes lo venimos haciendo y vamos a seguir haciendo, acá saben. Acá sabe el ministro de Defensa, sabe el ministro de la SEM, de que siempre los intendentes estuvimos poniendo el mayor esfuerzo de nuestra parte. Pero hoy, como ellos ya son testigos de lo que decía el ministro de la SEM, se limpia cada tanto y hoy quizás está peor que antes. ¿Pero por qué ocurre eso? Son diversos factores. La ciudadanía, si no dimensiona el rol tan importante que puede cumplir acá, realmente esto va a llegar y va a ocurrir lo que quizás nadie desea. Va a haber, lastimosamente, quizás hasta vidas que se puedan perder.
0: Se celebró el aniversario de Puerto Guaraní. Puerto Guaraní cumplió días atrás 119 años. El distrito depende de Fuerte Olimpo, El intendente de esta localidad afirma que se necesitan fuentes de trabajo para dar vida a los pobladores, ya que muchos van a otras ciudades para buscar empleo. Tenemos las palabras de Moisés Recalde, intendente de Fuerte Olimpo.
7: Sí, así es. Puerto Guaraní queda dentro del distrito de Fuerte Olimpo. Más o menos queda de la capital departamental de Fuerte Olimpo 30 kilómetros. Uh-huh. 30 kilómetros de Fuerte Olimpo y 700, casi 800 kilómetros de la capital del país. Puerto Guaraní necesita prácticamente de, vamos a decirle, de fuentes de trabajo, porque es una pequeña comunidad que tenía población en hace años atrás, empezó con los obrajes, después terminaron los obrajes y se quedaron gente a dedicarse a la ganadería, y hoy en día prácticamente los pequeños productores también, lastimosamente tenemos que decir, ¿verdad? Pero se van acabando los pequeños productores, estancias grandes, y yo creo que necesita de una necesita de fuente de trabajo esta parte del distrito. Está un poco aislado de, vamos a decirle, de muchas cosas, y realmente van migrando mucha gente de Puerto Guaraní a otras ciudades en busca de trabajo. Y en cuanto a educación, sí estamos bien. Escuela, colegio, no hay tantas necesidades, están bien, gracias a Dios, en este sentido. Y en cuanto a salud, yo no veo también, porque tenemos el río, ¿verdad? Tiene un pequeño puesto de salud con licenciadas, todos, está a 30 kilómetros de Fuerte Olimpo, y en cuanto a eso, más acá lo que se necesita es fuente de trabajo para la población.
0: La información internacional: viraje político de Colombia después del gobierno del izquierdista Gustavo Petro, asume Abelardo de las Priela, decidido a combatir con mano dura a guerrilleros y narcos. De la Espriela prometió intensificar los bombardeos contra campamentos guerrilleros con apoyo de Israel y Estados Unidos, y construir megacárceles similares a las de El Salvador. Escuchemos las palabras precisamente del nuevo presidente de Colombia, Abelardo de la Espriela, recientemente asumido.
8: Pánico y terror en el gobierno del Tigre, porque vamos a hacer cumplir la ley. Los delincuentes que tienen azotado a este departamento y al resto del país tienen pocas horas para someterse a la justicia. Si no se someten, iremos por ellos y los vamos a dar de baja como en derecho corresponde, sin ninguna contemplación. Gracias a todos por estar aquí. Miren, hemos sostenido con los señores alcaldes una cumbre de seguridad que yo considero fundamental, porque si hay algo que requiere nuestro país es precisamente seguridad, paz, pero no la paz que se negocia con los bandidos sometiendo y arrodillando al Estado, la paz que se impone con la fuerza de las armas y las leyes de la República, que es la verdadera paz, no una ficción y una mentira como la que planteó este gobierno con la paz total, que resultó siendo una impunidad total y llevando a nuestro país a unos niveles de violencia nunca antes vistos.
0: Detenemos brevemente las noticias porque llegó el momento de escuchar a nuestros patrocinadores, a nuestros auspiciantes, empresas y productos que forman parte de la cartera comercial de RCC Radio. Breve pausa y ya en instantes volvemos.
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0: Y nuestro presidente Santiago Peña estuvo en Colombia, donde participó de la asunción del nuevo presidente colombiano. Y esta es parte de una entrevista que dio a medios colombianos. Escuchemos las palabras de Santiago Peña, presidente de la República.
1: Un pueblo amigo y hermano, estamos aquí presentes. Para mí, feliz, es mi primera visita a Cali, espero que sea la última. Y realmente feliz de participar de este momento histórico para todo el pueblo colombiano. Paraguay tiene un lazo muy especial con Colombia, un lazo de hermandad, y bueno, lo venimos a reafirmar en este momento tan importante donde asume el presidente Abelardo de la Fiel con una gran responsabilidad de poder liderar el proceso de transformación, no solamente que vive Colombia, sino también toda América del Sur.
2: Un nuevo presidente de derecha, extrema derecha, en medio de un escenario similar en distintos países de la región.
1: Y yo muchas veces trato de no ponerle tanto rótulo a las ideologías. Yo particularmente trato de mirar siempre para adelante. Me ha tocado trabajar con diferentes presidentes. Lastimosamente, el presidente Petro no ha accedido nunca en 3 años de gestión de reunirse conmigo. Así que creo que eso, más que una cuestión de ideología, creo que habla de una falta de tolerancia hacia personas que pueden pensar de manera diferente. Yo respeto personas que tengan un pensamiento ideológico diferente al mío, pero eso no me impide poder sentarme a conversar. Así que creo que eso le hace muy bien a Colombia. Totalmente. Particularmente lo que es el crimen organizado, los delitos transnacionales, es imposible combatirlos sin gobiernos que estén coordinados. Así que celebro las Américas hoy con el escudo de las Américas, que se inauguró el 7 de marzo, está fortaleciéndose, los vínculos se están fortaleciendo, entender que este es un flagelo que no discrimina países ni clases sociales, nos afecta finalmente a todos, así que tenemos responsabilidad de trabajar.
3: Presidente, en ese sentido, ¿cuál es la importancia que le da usted a la colaboración que va a tener Paraguay con Colombia en materia de seguridad? Porque acá menos el presidente casi no está enfático en
1: eso. Fundamental. Nosotros históricamente tenemos una colaboración, las fuerzas de seguridad de Paraguay han aprendido muchísimo de las fuerzas de seguridad de Colombia, hemos recibido, y acá hay más de una década de colaboración, que tengo que decir que ni aún en los momentos donde no había un diálogo entre los presidentes, esa colaboración entre las fuerzas de seguridad nunca se interrumpió, así que agradezco y valoro ese gesto, pero claramente tenemos que trabajar juntos para fortalecer ese vínculo entre todos los países, ¿verdad? Hoy estamos viendo lo que están sintiendo muchos de los países de la región, y bueno, este es el momento de trabajemos todos juntos, y creo que el presidente de la FIAL entiende perfectamente y va a ser un gran articulador entre todos los países.
0: Nuestra siguiente información aquí para la síntesis informativa de hoy lunes nos habla del escaso movimiento comercial en la estación de buses. El departamento de prensa con nuestro compañero de tareas, Ilson de Araujo, estuvo en la estación de buses.

0: buses de Asunción. Nuestra intención era saber cómo es el movimiento comercial en los locales del lugar, que trabajan en diversos rubros. Escuchemos parte del material obtenido por nuestro compañero de prensa, Inson de Araujo.
1: Presentamos en la terminal de ómnibus de la ciudad de Asunción. Recorrimos el lugar, acompañado por supuesto de imágenes del compañero Efraín Paredes, para conversar con los comerciantes, para hablarles un poco qué tal las ventas, qué tal el flujo de gente que está aquí en la terminal de ómnibus. Y lo que nos llamó la atención, por supuesto, fue la diferencia que hay entre la zona que fue remodelada y el otro sector ya antiguo. Y esta respuesta es la que obtuvimos de dichos comerciantes.
2: Bajó bastante realmente, bajó bastante, muy poca venta ahí.
1: ¿Y hace cuánto más o menos que te das cuenta que bajaron las ventas, al menos aquí en la terminal?
2: Hace unos meses ya, hace 2 o 3 meses más o menos.
3: Y a veces hay, a veces no hay, señor.
1: O sea, ¿es normal como estaba viendo o no?
3: Y sí, es normal. A veces hay la venta y a veces no hay.
1: ¿Y en estos últimos tiempos, señor, qué tal lo estás viendo?
3: ¿Y bien?
1: Bien, sin problemas, al menos por lo menos en estos meses.
3: Exactamente, pero la venta baja lo abre.
4: Por ahora no hay nada, todo normal. Y los días feriados, Navidad, Año Nuevo, la única forma. Y después ya no hay nada. Para pagar la alquiler, no. Lo único que sabe es.
5: Y realmente es batallando. Hay días, semanas que no se abre la caja. Nos tiene que estar normalmente hasta la noche. Y te vas a veces sin vender nada.
1: ¿Suelen empatar por lo menos, señora, en esto?
5: La verdad que no. La verdad que no. La verdad que no.
1: ¿Cuándo es la temporada que de repente tiene mucho más, más gente, más ventas?
5: Está en diciembre. En diciembre, Día de las Madres. Y vacaciones de 15 que estábamos esperando a vender, no pasó nada. La parte nueva pasaron todos los colectivos a aquellos lados. Quedamos como la parte vieja. No tenemos colectivos a estos lados. No tenemos gente que vengan a estos lados, la gente se va más para aquel lado.
1: Ah, ese es un buen punto, señor.
5: ¿Por qué, por ejemplo, nosotros cuando tenemos reunión con los directores, la directora, ese es nuestro reclamo de los propietarios? Noche. Yo vengo a las 6 de la mañana, hay veces que me voy a las 11 de la noche, y veces que me voy a las 12 de la noche, viendo para vender, y no pasa nada.
1: Allá pues en la parte vieja nos están diciendo los comerciantes, y dicen que acá en la parte nueva hay más movimiento comercial.
6: No, y por acá tampoco.
1: ¿Y hace cuánto tiempo así que no hay nada lo por acá?
6: Ya como un año trabajo, que empezó a hacer así.
1: O sea, acá, que no, es que en estos días nomás, hace un año prácticamente, poco movimiento.
6: Poco, bajo mucho.
0: Una comerciante de la estación de buses que prefirió no mostrar su rostro denunció el descuido en la llamada parte vieja del lugar, suciedad y grandes goteras que más bien son verdaderas cataratas, son algunas de las denuncias de esta mujer.
1: Bueno, señora, también nos está indicando el tema de la limpieza, por ejemplo, en este sector.
5: La limpieza es cero. Acá la limpieza tenemos que limpiar todas las compañeras, y cuando hay viento, una tormenta, es tener la escoba las 24 horas de...
1: El tema del techo, por ejemplo, me estás indicando también.
5: El techo, ustedes se darán cuenta cómo está. Se cae todo. Siempre son que los directores cambian y no van a ver la solución, van a arreglar. No. Pero acá ellos no te perdonan nada.
1: Y el tema de la limpieza, por ejemplo, en el sector nuevo, por ejemplo, ahí es donde más se le está dando atención.
5: Prioridad. Claro que sí. La parte nueva usted se puede fijar. Sí. Es resplandeciente. Y la parte antigua usted se puede dar cuenta que se está cayendo toda la terminal, lastimosamente.
1: ¿Y qué le indica, señora, el director, los encargados aquí en la municipalidad?
5: No, y que están viendo, siempre es están viendo.
1: Pero no hay una solución.
5: Nunca hay una solución, nunca hay una solución. Cuando llueve, me encantaría que ustedes vengan a ver la parte de, para bajarse su suelo. Ese es, no sé si llamarle gotera o estar más bien afuera que adentro.
1: Y me dijiste también que la parte del techo se cayó, casi se cayó sobre una persona.
5: Eso hace un buen tiempo ya, encima de una de las dueñas del negocio. Locales. Sí, esto es tremendo, esto venimos arrasando de hace tiempo, no solamente de ahora. Yo estoy comenzando acá, o sea, soy antigua, soy vendedora de hace añares acá.
0: Y un tema del que se habló mucho en esta semana que acaba de pasar, cuentas vaciadas en bancos. Hablamos con Erika Romani, ella es especialista en seguridad, sobre las medidas de seguridad que debemos tomar. Escuchemos las palabras, reitero, de Erika Romani, ella es presidenta de CISAT, especialista en seguridad.
7: Importante que recuerden que todos sus datos personales hoy están expuestos. Sí, porque sí o sí, nosotros tenemos una cuenta en alguna red social en la cual interaccionamos. Entonces, ¿cuáles son las recomendaciones ya que tenemos una exposición total? Es ser prudente con estas exposiciones. Es decir, no subir, esto cuesta lo que digo, ¿no? Y de hecho no va a gustar no subir fotos que comprometen o que dan visibilidad de lugares, situación económica, resguardo personal de cómo está constituida la familia, de voz, porque hoy hay herramientas, ¿sí? Que pueden obviamente capturar tu voz y replicarla. Entonces hay que tener mucho cuidado con esto que subimos, que nos encanta subir y mostrar que estamos bien, que la estamos pasando muy bien, que nuestra familia está creciendo, pero son datos que nosotros estamos abriendo a los ciberdelincuentes que están obviamente pendientes de estos datos. Y a nivel empresarial tenemos que empezar a entender que ciberseguridad no es una inversión, no es un costo, no es un gasto que debo hacer en términos de tecnologías, es ingreso, porque directamente cuando yo tengo un ransomware, un malware o cualquier otro tipo de ataque, efectivamente yo estoy quebrando mi flujo de caja sin una planificación estratégica. Entonces invito a las corporaciones y a las empresas que empiecen por el principio, una planificación estratégica para ir gestionando mi índice de madurez en ciberseguridad. Trabajar en esta ley de protección de datos a nivel gubernamental es fundamental, pero también como ciudadanos empezar a interpretar la ley de protección de datos. Como yo veo a nuestros países y fundamentalmente a Paraguay, veo que está haciendo un esfuerzo corriendo una maratón. ¿Por qué? Porque nosotros nadie nos veía.
1: O sea, está entonces, muy atrasado por ahora.
7: Estamos atrasados. Si yo te puedo decir, como representante de CISAP, que tomé unas muestras para medir el índice de madurez en ciberseguridad y tiene un promedio del 32%. Esa es la realidad.
0: Se viene la Expo Rodeo Trébol en esta semana y esta es una edición muy especial, ya que será la edición número 50. Tenemos la entrevista lograda con Egon Neufeld, el expresidente de la Asociación Rodeo Trébol. Escuchemos la nota.
8: Toda una historia, es todo un ciclo de vida, es más que una generación. Estos 50 años de personas que tuvieron una visión, persiguieron esa visión, transformaron sus actividades y sus acciones para concretar esa visión que se formalizó por el año 71 y 72. Y o sea, más de 50 años, pero cuando inició esto, ¿verdad? Y bueno, en esta exposición nosotros queremos contar esa historia, pero también queremos mostrar el presente del avance, si se cumplió lo que eran sus metas, sus visiones, su compromiso, y mirar de aquí adelante cómo proyectamos el desarrollo del Chaco en las siguientes décadas. Entonces eran los tres objetivos fundamentales: mejorar la genética, la conexión de la gente joven con el campo a través de los deportes ecuestres, que es muy apasionado, y la transferencia de conocimientos de innovación, etcétera. Uh-huh. Y a raíz de eso considero que Trébol ha cumplido en vasta

0: deporte. Trébol es deporte, hace honor a su nombre, rodeo, y como tercero, como plataforma de exposición, como plataforma de unir oferta y demanda de conocimientos, de elementos requeridos para un mejor trabajar en el día a día, creemos que también Trébol es un factor importante para transferir conocimiento, para transferir innovación, para transferir. Oficialmente el sector industrial y la Expo arranca el miércoles con cobranza de entradas, con donde todo tiene que estar listo. Y estamos esperando la presencia del presidente de la República, dando un respaldarazo al sector productivo.
1: Sí.
0: Y sería muy lindo que él también pueda dar ese, o sea, venir a abrir la exposición. Tenemos 700 animales inscritos de todas las especies. Siempre hay un 10% que no puede llegar. Pero sí, hay una gran participación gracias al trabajo mancomunado entre las asociaciones de productores, la rural y Rodeo Trébol.
1: Nuestra siguiente información del ámbito policial judicial. La policía ejecutó el operativo Gota a Gota con allanamientos simultáneos en el barrio Tablada Nueva de Asunción y en el tercer barrio de Luque la semana pasada, donde logró la captura de colombianos prestamistas, entre comillas, que tenían secuestrado a un hombre de la misma nacionalidad, quien fue rescatado finalmente. El operativo se desplegó en Asunción y en Luque. Esto permitió detener a los integrantes de esta banda de delincuentes, quienes, según la investigación, prestaban dinero sin requisitos para luego secuestrar, extorsionar y torturar a las personas para exigir pagos diarios en la modalidad gota a gota. La investigación comenzó el 4 de agosto cuando un colombiano acudió ante las autoridades de Medellín para denunciar que su hermano fue secuestrado por unos prestamistas delincuentes quienes exigían 25 millones de pesos, unos 50 millones de guaraníes, por la liberación mediante mensajes de WhatsApp en los que le mostraban que la persona estaba siendo torturada. Entre los elementos incautados mencionan prendas vinculadas al hecho, un arma de fuego, cartuchos y accesorios, documentos, celulares y una tableta, dinero en efectivo y un vehículo. Seguimos con más información en nuestra síntesis informativa. Y en el marco de la causa por lesión de confianza, 8 exfuncionarios del IPS, entre los que se encuentra Jorge Brites, ya fueron puestos a disposición de la justicia. Todos los imputados por lesión de confianza presentaron inmuebles valuados en millones de guaraníes como caución real a fin de poder acceder a una salida procesal por parte del juzgado, siendo beneficiados con la libertad ambulatoria por disposición del juez Rodrigo Estigarribia. El único de los procesados que aún sigue pendiente de presentarse ante la justicia es Vicente Bataglia, también expresidente del IPS, quien se encuentra de viaje por Italia, conforme a los manifiestos de sus representantes legales. Y hoy, lunes 10 de agosto, la ciudad de San Lorenzo festeja su aniversario número 251. Estuvimos en la zona del mercado para preguntarle a comerciantes sobre qué le falta a la populosa ciudad de San Lorenzo.
2: Estuvimos recorriendo el populoso mercado de la ciudad de San Lorenzo. ¿Por qué lo hicimos? Porque se recuerda un aniversario más. Va a estar cumpliendo 251 años y los festejos ya iniciaron en la ciudad. Recurrimos, por supuesto, a algunos comerciantes y ciudadanos que están aquí por la ciudad y le hicimos la consulta pertinente. ¿Qué falta por mejorar en la ciudad de San Lorenzo?
3: Estamos bien. Con este intendente estamos muy bien. Estamos la catedral muy lindo, la plaza muy lindo. Solamente lo que falta es la calle. Mejorar la calle y después está todo bien.
2: ¿Qué le falta a San Lorenzo para que pueda

0: mejorar?
1: Muchas cosas.
0: ¿Qué, por ejemplo, señor?
1: Y las calles, alumbrado, entonces, colectivo.
0: Cosa. Ya. ¿Hace cuánto tiempo que vivía en San Lorenzo?
1: 20 años.
0: ¿Y ve alguna mejora?
2: No. Las calles, por ejemplo, que se tiene que arreglar.
0: ¿Otras cosas más, señora?
2: Se tiene que mantener la limpieza, por ejemplo. Nosotros como comerciantes, por ejemplo, necesitamos estacionamiento. O sea, no estacionamiento ahora, sino que...
0: Que haya más espacio para los clientes.
2: Espacio para los clientes, sí.
0: ¿Qué le falta a San Lorenzo por mejorar, señora?
3: Un buen mercado, eso es lo que falta. Un buen mercado falta. Somos muchos los que estamos en el estadio. Pero si hay un buen mercado, todo se va a ir. Eso es lo que el primero lo que hace falta.
0: ¿Qué es específicamente en el mercado que tiene que mejorar aquí en San Lorenzo?
3: Y es difícil que mejore porque no hay cosas que se pueda hacer. Porque hay mucha gente que trabaja y está en las calles, se ensucia y no hay de otro. En Sinalco le falta esa instalación de cloaca para no usar malos posesivos. Eso es lo que hace falta.
0: Específicamente.
3: Específicamente eso lo hace mucha falta.
4: Minutos finales de nuestra síntesis informativa para esta jornada de hoy lunes 10 de agosto. Yo amo a la familia y salvando vidas, visitaron escuelas y colegios del departamento de Concepción, concientizando sobre problemáticas sociales. Tenemos las palabras, las expresiones de la ingeniera agrónoma Loren Ibarra, representante de la CONCOPAR.
5: Ibarra, de profesión ingeniera agrónoma, soy miembro de la ACE del Colegio y Escuela Capitán Humercindo Sosa, de la localidad de Capitán Sosa, distrito de Horqueta y departamento de Concepción. Estuvo súper bien, espectacular, emocionante, se notó por la cara, por el rostro de cada estudiante de esta institución, del director, de la supervisora que nos acompañó, y por mí ni qué decir, es una felicidad inmensa tenerles a estos compañeros de Funda Joven, que hizo esta actividad que por primera vez en la historia de nuestro colegio y escuela hemos recibido tan grata actividad, que de corazón damos gracias por esta capacitación que tanto hace a tantos jóvenes y niño de nuestro departamento y, por qué no, de todo el país. Y hoy en día nos tocó a nosotros, siendo un pueblo chico que nadie casi se recuerda de nuestra localidad Capitán Humercindo Sosa, y hoy estamos de fiesta, hoy estamos de fiesta en el colegio. Millones de gracias de corazón a cada uno de los participantes, a cada uno de los instructores que estuvimos ya trabajando, no solo acá en Capitán Sosa, ya estuvimos por Horqueta con varios colegios, y es aceptable 100 y 1000%. El impacto donde estuvieron hoy en el distrito de Horqueta es un 100%, pueden estar seguros, porque es la primera vez, como ya mencioné, primera vez, ves que estamos recibiendo esta capacitación. Y más aún para los jóvenes, que hoy en día en nuestro distrito, en nuestro pueblo, se están manejando súper mal. Y con esto, con esta actividad, ellos van a estar pensando más. Y de mi parte, recomiendo a otras instituciones a ponerse la pila y buscar a Salvando Vidas, buscar a Funda Joven, buscar a Yo Amo Mi Familia, porque son grupos muy buenos que le llega al corazón de cada estudiante, que le llega al corazón de los grandes, porque a mí particular me llegó de tanto ya que anduve detrás. Hoy pareciera que fuera la primera vez que estoy con ustedes, con Funda Joven, y millones de gracias. Insto que busquen a Salvando Vidas, a Funda Joven y Yo Amo a la Familia.
4: Y en esta aún fresca mañana de hoy lunes 10 de agosto debemos ponerle punto final a nuestra síntesis informativa. Dios mediante nos volveremos a encontrar mañana pasadito las 6:30 de la mañana para un nuevo encuentro informativo. Nuestra gratitud de siempre por habernos acompañado, por supuesto, y también la invitación de siempre para que no nos abandonen, no toquen ningún botón, no se muevan del dial, porque ya el minuto arranca a paso firme. Un gigantesco espacio informativo con los temas de actualidad, las informaciones más recientes y los comentarios al respecto. También un tiempo de análisis del quehacer nacional e internacional. A paso firme en minutos nada más en la conducción, Pedro Segovia y Cristian Echeverría. Feliz resto de jornada.

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0: Muy buenos días, muy buenos días. Bienvenidos. Estamos arrancando a paso firme en una nueva semana, en un nuevo día, en un nuevo lunes. Borrón y cuenta nueva. Lo que quedó en la semana pasada ya pasó, ya se fue, es parte del pasado. Ahora hay que encarar un nuevo día, hay que encarar una nueva semana y hay que hacerlo de la mejor manera, con optimismo, con la fe puesta en nuestro Padre Celestial y, por supuesto, arrancando de la mejor manera una nueva semana. Cristian Echeverría, buenos días.
1: Muy buenos días, Pedro. Buenos días a toda la audiencia de la 1250 AM y todas las radios aliadas del Holding de Medios RCC en esta jornada de lunes, arrancando una nueva semana del mes de agosto. Muy buen día para toda la gente.
2: Llega la mañana, buenos días, buenos días.
0: Hoy lunes 10 se presenta con un amanecer frío. Vamos a tener una jornada bastante fresca. Ya por la tarde las temperaturas máximas oscilarían entre 14 y 20 grados en el sur, centro y este de la región oriental y occidental. Mientras que en el noreste del país variarían entre 21 y 23 grados. Además, se espera cielo mayormente nublado y vientos del sector sur. Para mañana, martes 11, persistirían los amaneceres fríos con tardes frescas a cálidas. Las temperaturas mínimas se ubicarían entre 9 y 13 para mañana, mientras que las máximas oscilarían entre 14 y 23 grados en ambas regiones del país. Ya hacia el miércoles 12 de agosto se espera un ambiente fresco a cálido en gran parte del territorio nacional. En cuanto a las precipitaciones, para hoy se prevén lluvias dispersas con ocasionales tormentas eléctricas, dice la Dirección de Meteorología, principalmente en el norte y este del país. Para mañana, martes 11, las lluvias dispersas se presentarían de manera más generalizada sobre gran parte del territorio nacional, mientras que para el miércoles 12 las precipitaciones se limitarían al sur de la región oriental con un mejoramiento gradual de las condiciones meteorológicas. Cristian Echeverría, tenemos la agenda del día.
1: Por supuesto, señor, en esta jornada de lunes 10 de agosto, nuestra agenda del día. Hoy vamos a hablar con el doctor Luis Verón, director del Hospital General de Luque, que recibió, según el resumen, el informe de julio, superó los 30.000 atenciones en el periodo correspondiente del 1 al 31 de julio en total. Registradas 20.113 correspondieron a consultas externas, incluyeron especialidades médicas ambulatorias sin internación como reumatología, otras especialidades también, hematología, cardiología, neumología, dermatología, neurología, gastroenterología, urología y psicología, además de 7 teleconsultas y 4 atenciones extramurales. También terrible el tráfico por la ciudad, para la salida de la ciudad de Luque viniendo a Asunción, en todas las arterias, también en San Lorenzo. Hoy es día de San Lorenzo y San Lorenzo está cerrada las arterias principales, según las denuncias de

0: los oyentes desde muy temprano, San Lorenzo.
1: Para Mariscal, los que vienen de Capiatá, sí, por ejemplo.
0: Impresionante, Mariscal Estigarribia.
1: Los desvíos que se están dando.
0: Y hoy vamos a saber los trabajos también que están realizando. Vamos a hablar con el ingeniero de Vialidad, el ingeniero Alejandro Bordón, director de Vialidad del Ministerio de Obras Públicas, porque la fase de drenaje que se están haciendo en los desvíos corredor vía las residentas arrancó el sábado, el domingo continúa hoy la fase 2 del 10 al 30 de agosto, la Avenida General Aquino y Sudamericana. Justamente en el corte que arranca la Avenida Sudamericana es la que une el Hotel Borbón con la Avenida Ñuguazú. Vamos a conocer un poco más en un ratito. Por otro lado, vamos a hablar también con el director del Hospital Central del IPS. Ayer hubo un principio de incendio que generó una intensa humareda y por sobre todas las cosas, preocupación en el IPS. Vamos a conocer también los detalles en un ratito. También vamos a hablar con el general de ejército César Augusto Moreno Landaira, comandante de las fuerzas militares, sobre el desfile en el marco de la Fundación de Asunción. Se preparan más de 3.000 hombres que van a realizar la marcha para el efecto. Por otro lado, vamos a hablar también con el diputado José Rodríguez sobre el proyecto que permitirá reubicar sin concurso a funcionarios de Copaco. Recordarás, Pedro, que habíamos hablado ya sobre este tema con la directora actual.
1: Se están tratando de reubicarle en puestos que realmente sean útiles.
0: Totalmente.
1: Porque hoy hay una aglomeración de personas ya en puestos de servicio de la Copaco que no hacen nada realmente porque ya no hay demanda de servicios en la Copaco.
0: Totalmente, señor. Por último, vamos a hablar también con el doctor Danilo Sanabria, director general de la Asesoría Jurídica del Ministerio del Trabajo, sobre descuento del salario. Las empresas que hagan los descuentos se exponen a multas de 10 a 30 jornales mínimos, dice la nueva rúbrica que se da en este caso desde el Ministerio de Trabajo. Vamos a ver también de qué se trata en esta mañana. Son las 7:41. Buenos días nuevamente a todos los oyentes que están conectados a través de la 1250 AM y todas las radios aliadas del Holding de Medios RCC.
1: Un saludo especial a los amigos en el Chaco paraguayo, quienes están en sintonía de la 101.7 FM Chaqueña, en el Chaco Central, la 91.5 FM Radio Boquerón en Mariscal Estigarribia y la 91.9 Radio Carmelo en Carmelo Peralta. Un saludo aparte para los amigos quienes están en las estancias en el Chaco paraguayo. Recibíamos un mensaje en horas de la mañana, bien temprano, decía: les estoy escuchando de la estancia cerca Rivera. Estamos escuchando el programa, dice. Saludos a todos. Entonces, mucha gente conectada desde tempranas horas, desde las estancias.
0: Qué bueno.
1: Ya con el trabajo, no importa, no hay frío, no hay calor, no hay lluvia. Hay que trabajar, hay que avanzar.
0: Totalmente, señor. Bueno, con esta canción les saludamos a todos, a todos los oyentes que ya pueden hacer su reporte de sintonía. Nos imaginamos con un amanecer fresco en esta jornada de lunes, arrancando una nueva semana. 098-270-1000. Buenos días, Paraguay. Buenos días a toda la gente que está conectada a través de RCC Radio desde Ex Radio Asunción. La belleza de la República, la belleza de los talleres que se ve a estas horas de la mañana, en todo el día. Da el color, da esa alegría ver esas flores inundando la capital del país y en todo el país.

7:43, tiempo de ir a nuestro devocional diario, tiempo de fortalecer la fe, la vida espiritual, siempre es importantísimo.

La cita de hoy está en Josué, capítulo 1, versículo 9, dice: ¿No te lo he ordenado yo? Sé fuerte y valiente. No temas ni te acobardes, porque el Señor tu Dios estará contigo donde quiera que vayas. Cuando Dios le entregó a Josué la responsabilidad de liderar a todo un pueblo hacia la tierra prometida, no le prometió que el camino estaría libre de gigantes o murallas. Los desafíos eran reales, complejos y exigían esfuerzo. Sin embargo, la garantía de Dios no fue un camino fácil, sino su presencia continua. Para encarar una nueva semana, esta semana, de altas exigencias, es útil recordar tres principios fundamentales. Primero, la fortaleza no es ausencia de temor, sino dirección. Ser valiente no significa no sentir presión o incertidumbre, significa avanzar a pesar de ellas, sabiendo que no caminas por tu propia cuenta. Segundo, entrega el control diario. Los desafíos de toda una semana pueden abrumar si intentas resolverlos todos este lunes por la mañana. Jesús nos enseñó a pedir el pan de cada día. Enfócate en la fidelidad y la sabiduría necesaria para hoy, para la jornada de hoy. Dios va a renovar sus misericordias cada mañana. Y en tercer punto, cambia la perspectiva del desafío. Un desafío no es solo una amenaza a tu paz, también es una oportunidad para ver el respaldo de Dios, desarrollar el carácter, crecer en sabiduría. Por eso te doy algunos pasos prácticos para hoy. Prioriza y encomenda. Antes de abrir la agenda o revisar tus correos, abrir el taller, dedica los primeros minutos del día a poner tus tareas, tus preocupaciones delante de Dios a través de una oración. Luego, filtra tus pensamientos. Cuando la ansiedad intente tomar el control, reemplaza la pregunta: ¿y si todo sale mal? Por la certeza de Dios está presente en esto. Y tómate algunos descansos de fe también. Durante el día hay pausas breves de 30 segundos para respirar, recordar el versículo de Josué y retomar el enfoque con serenidad. Oremos a Dios. Señor, ponemos en tus manos esta semana que comienza hoy. Conocemos los desafíos que nos esperan y reconocemos que nuestras solas fuerzas no son suficientes. Te pedimos que nos des sabiduría para tomar decisiones correctas, paz mental frente a la presión y fortaleza para no rendirnos. Quita de nuestro corazón el temor al futuro y la ansiedad por el control. Ayúdanos a enfocarnos en dar lo mejor de nosotros en cada tarea, en cada acción, confiando en que tú vas delante nuestro, abriendo camino. Que tu presencia sea nuestro descanso y nuestra victoria en este día y durante toda la semana. Amén.

0: Qué lindo poder iniciar de esta manera esta jornada, una jornada bastante fría en horas de la mañana, ya a esta hora un poco más fresca. Algunos quizás estarán dentro del vehículo, yendo a las oficinas para los que ingresan a las 8 de la mañana, otros conectándose a poco desde los lugares de trabajo. Un saludo especial para los que trabajan en plataformas. Los vehículos desde la mañana temprano, Cristian, no hay frío que les detenga. Sí. A las 4 de la mañana ya están firmes, trabajando, avanzando en el campo también. Así es que gracias por estar del otro lado y por elegir a RCC Radio como su canal de comunicación.
1: Totalmente, señor. Un gran saludo para toda la gente que, como siempre, esa preferencia que nos da para poder ser su compañía y hacernos compañía mutua por sobre todas las cosas. Antes de ir a la pausa, querido Pedro, quiero comentarte esto que sucedió aquí en Lambaré. Tensión en Pantanal. Turba intentó rescatar a presuntos robamotos. Un hombre denunció el hurto de su motocicleta y siguió a los sospechosos hasta la entrada de la zona conocida como Pantanal, donde dio aviso a las autoridades. Al llegar, la policía logró la aprehensión de tres jóvenes de entre 19 y 23 años, quienes fueron sorprendidos mientras remolcaban el biciclo presuntamente robado. Sin embargo, vecinos y familiares se opusieron a la detención y ocurrió un forcejeo, digamos, y cascotazo después a la patrulla. Inclusive pusieron una motocicleta detrás de la patrulla para que no pueda retroceder. Mm. Recordemos que esta zona de Pantanal, según la información, es
0: una zona complicada.
1: Complicada,
0: ¿eh? Sí, esa es la realidad. Tengo aquí otra información que vamos a desarrollarla hoy también y que tiene que ver con un nuevo accidente con derivación fatal en el Chaco paraguayo. Uh-huh. Un hombre de 43 años falleció en el vuelco de una camioneta. Estamos hablando de un tráfico vuelco ocurrido aproximadamente a las 4 y media de la madrugada de ayer domingo, a unos 110 kilómetros de la localidad de La Patria, en dirección al lugar denominado Los Lazos, dice la información. Según los primeros datos y por circunstancias que aún se encuentran en investigación, una camioneta volcó quedando con las ruedas hacia arriba y el habitáculo severamente afectado. En la página de rcc.com.py está la foto, está la imagen. Como consecuencia del percance, falleció en el lugar un hombre de 43 años, identificado como Inocencio Cano Alegre. Otros ocupantes del vehículo resultaron ilesos. Efectivos de la Comisaría Quinta de La Patria aseguraron que aislaron la zona, comunicando el hecho a la unidad fiscal de turno, también al personal de criminalística. Se encuentra en curso la investigación para determinar las circunstancias exactas de este accidente. Vamos a hablar hoy con autoridades policiales sobre esta situación, pero más allá de brindar detalles sobre el accidente, nuevamente arrancamos la semana con un accidente con derivación fatal en el Chaco paraguayo.
1: Y que eso, esto está preocupando, Pedro.
0: No, por eso, es algo constante, es algo que se repite. Sí. Y uno dirá, eso pasa en diferentes lugares. Sí, correcto. Uh-huh. Uno puede encontrarse con un accidente en Asunción, ahora también, si miramos las estadísticas. Pero llama la atención por el hecho de que el riesgo se duplica cuando en rutas no pavimentadas se pisa el acelerador. Y venimos insistiendo con esto. Muchas veces nos dejamos llevar porque pareciera ser que no hay nadie y no hay nada. Uno cuando va por las rutas no pavimentadas, algún ripio o el talcal en el Chaco, uno no se encuentra con nadie a la derecha, ni a la izquierda, enfrente, y vamos a pisar, tenemos una camioneta 4x4.
1: Claro, no va a pasar nada.
0: Algo, algún animal por ahí, pues claro. Es mínimo,
1: mínimo
0: el impacto que pueda tener, y esto al final el resultado es una tragedia como esta. Desconocemos el motivo real de esto. Lo cierto es que cada semana estamos arrancando con un accidente así, con derivación fatal y en las mismas rutas, similares rutas.
1: Totalmente.
0: Eso es lo que nos tiene que llamar la atención y volvemos a insistir en la prevención.
1: Sí. Por otro lado, más de 20 días varados ya, Pedro, camioneros paraguayos atrapados por la nieve en la frontera entre Chile y Argentina. Desde Mendoza, Argentina, Luis Alberto Martínez, chofer de camiones, comentó que el paso internacional Cristo Redentor está afectando por las intensas nevadas registradas en la zona cordillerana. Explicó que se encuentran a unos 30 kilómetros antes del inicio del ascenso a la cordillera y que el lugar donde está estacionado permanecen aproximadamente 150 camiones, de los cuales alrededor de 100 serían paraguayos. En tanto, en la zona de Uspallata habría unos 300 camiones más aguardando la reapertura del paso hacia Chile. Según el conductor, el lado chileno ya habría sido despejado, pero el lado argentino, las tareas de limpieza no permiten todavía el tránsito de camiones. Para comer, los choferes utilizan pequeñas cocinas instaladas en sus camiones y se organizan entre compañeros para compartir los alimentos y reducir gastos debido al elevado costo de los productos y servicios en la zona. Incluso relató que el uso de los baños y las duchas tienen un costo que deben afrontar durante estos largos días de espera. Más de 20 días varados ya camioneros paraguayos atrapados por la nieve en la frontera entre Chile y Argentina.
0: Otra situación lamentable que se daba en el Chaco paraguayo, en la localidad de Loma Plata, la comisaría tercera, dependiente de la dirección de la Policía de Prevención de Boquerón, informó el viernes 7 de agosto, aproximadamente a las 16:50 de la tarde, el viernes pasado, se registró un incendio en una vivienda pastoral perteneciente a la iglesia Agua Viva, ubicada en el barrio residencial sur, sobre las calles Eligio Ayala y Uruguay. Esto en el Chaco Central, en Loma Plata, repetimos, el viernes en la tarde. Personal policial de la comisaría tercera de Loma Plata acudió al lugar tras recibir una alerta constatado justamente en el hecho. Bomberos voluntarios de Loma Plata intervinieron con 3 carros hidrantes, logrando controlar el fuego y realizando posteriormente tareas de enfriamiento. No se registraron personas heridas ni lesionadas debido a que al momento del incendio no había personas en el interior de la vivienda. El procedimiento continúa en este caso para determinar las circunstancias de este hecho. Vamos a hablar en esta mañana con el pastor encargado de la iglesia y cómo fue afectada esta situación en Loma Plata. Muchos comentarios de ánimo, de fuerza para la familia que en este caso estaba habitando en este lugar. Gracias a Dios, en el momento del incidente o del incendio, la familia pastoral no estaba presente en la casa, no estaba en la iglesia. Sí hay daños materiales que se lamentan, pero gracias a Dios no hay víctimas a raíz de este incendio.
1: Uh-huh. Bueno, en un ratito vamos a actualizar los datos que están llegando y los reportes están llegando justamente del tráfico infernal en esta mañana. El tráfico impresionante que viene desde la ciudad de Luque principalmente y San Lorenzo. Con respecto al inspector Mario Ledesma, jefe del destacamento de la patrulla caminera, comentó que siempre fue así. La gente que circula siempre este trayecto sabe que es así. Mencionaba muchos vehículos. El tránsito se encuentra bastante cargado en la zona debido a los nuevos desvíos implementados por las obras del corredor vial de la ciudad de Luque. Esto en un ratito vamos a ampliar con el ingeniero del director de Vialidad del Ministerio de Obras Públicas y Comunicaciones para seguir ampliando. Pero la gente que está escuchando en el auto nos puede enviar su reporte 0982-70-1000. Inclusive imágenes, 0982-70-1000.
0: Bueno, 8 de la mañana con un minuto, un saludo a los San Lorenzanos.
1: Sí, señor. Están de fiesta patronal.
0: 251 años de la ciudad, ¿no? De fiesta patronal.
1: Sí.
0: Es aniversario de la ciudad.
1: Aniversario de la ciudad, sí, sí, señor.
0: Aniversario de la ciudad. 251 años de San Lorenzo. Sí, por supuesto, uno está ligado al santo patrono de la ciudad, pero como ciudad se está celebrando esta fecha. 251 años, muchos años.
1: Sí, señor. Y San Lorenzo que tiene mucha historia.
0: Sí.
1: La ciudad que realmente es una de las ciudades con mayor población del departamento central.
0: Ahí era Luco San Lorenzo al final que quedaba con mayor cantidad poblacional.
1: Creo que...
0: Porque ahí estaban los dos.
1: Estaba ahí cerquita, pero creo que San Lorenzo está todavía por encima.
0: Está por encima.
1: Sí, está todavía por encima.
0: Bueno, un saludo especial. Hacemos una pausa breve en A Paso Firme, ya volvemos.

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0: 8 de la mañana con 8 minutos. Algo para destacar y que tiene relación con el Hospital General de Luque es la cantidad de atenciones en el mes de julio. Según los datos estadísticos, han superado las 30.000 atenciones en un periodo de un mes. Está en línea con nosotros el doctor Luis Verón, director del Hospital General de Luque. Doctor Luis, muy buenos días, ¿cómo le va?
1: Buenos días, ¿qué tal? ¿Cómo estamos?
0: Gracias por atendernos, doctor. Aquí está en la mesa Cristian Echeverría, quien te saluda, Pedro Segovia. Doctor, superar 30.000 atenciones en un solo mes es una cifra importante. ¿A qué responde principalmente este incremento exponencial durante el mes de julio y cuál es la evaluación que ustedes hacen como profesionales?
1: Sí, ¿qué tal, Pedro? ¿Qué tal, Cristian?
2: Todo bien, doctor.
1: Sí, nosotros estamos viendo un incremento ya desde febrero de este año, un incremento de las consultas en el hospital. Estamos rondando por los 35.000, 37.000, ahora llegamos a 38.000, rebasamos la línea de 30.000. O sea, ahora en este julio nosotros tuvimos 38.000 consultas en un mes. Superamos, cada vez estamos superando más. Tuvimos una consulta en consultorio de 20.000 en este mes y 17.000 en urgencias, que ahí se atiende la de pediátrica, traumatológica y de cirugía. Entonces nosotros creemos este gran incremento de consulta que estamos teniendo probablemente es por alguna reingeniería que hicimos en consultorio. También nosotros en este año instalamos el tema call center. Entonces vimos un incremento de consultas para la ciudadanía. También tuvimos un gran aumento en la realización de estudios, también más o menos estamos manejando en RX, tomografía, ecocardio, estamos manejando en el orden de 7.200 estudios que realizamos en este mes. Y 635 cirugías también que se realizó en este mes. Destacando que el servicio de cirugía de la parte de litiasis vesicular, hernias, que son cirugías que estamos haciendo en el hospital militar también con nuestros médicos, con un quirófano que nos dieron, en este momento no tenemos lista de espera. Esto es lo más gratificante que tenemos en el servicio de cirugía.
0: Doctor Verón, hablaste de 50.000 consultas. ¿Cómo está respondiendo la infraestructura del hospital y el personal médico también para mantener un ritmo muy alto sin colapsar?
1: Y mira, tenemos un plantel de médicos que todo el día me piden: queremos más camas, queremos más infraestructura, queremos más, porque tenemos todavía ganas y tenemos los profesionales necesarios para realizar más cirugía, más procedimientos, y lastimosamente nuestra estructura ya es muy pequeña con la gran cantidad de profesionales que tenemos. Un ejemplo, Pedro, un ejemplo que tenemos en este mes, pudimos lograr, digamos, más contratos de pediatría y sacar especialistas de neuropediatras, especialistas que casi no se encuentran en el país. Ahora estamos teniendo la parte de consultorio en el servicio de pediatría. Es un logro muy importante de tener subespecialidades en pediatría que ahora le tenemos en consultorio. Y todos los días estamos trayendo más especialistas. Hoy probablemente un oftalmólogo se ingresa a nuestro servicio, tenemos más neurólogos, tenemos más especialistas.
2: Qué interesante, doctor. Vos sabés que fuera del aire te decía yo, doctor, vamos a hablar sobre los números que hoy maneja y el informe que daba a conocer el Hospital General de Luque. Vamos a hablar un poco de lo bueno, ¿verdad? Porque, y te decía yo en este sentido, porque estás mencionando todas las

0: probablemente acuden en el hospital porque sí o sí se les soluciona sus problemas de salud. Eso es lo más importante, vienen de todo el país. Yo estaba viendo una estadística, un ejemplo, para hacer una relación nomás. La ciudad de Concepción tuvo 40.000 consultas. Nosotros acá el hospital de Luque solamente tuvimos, el único hospital, el hospital de Luque tiene 38.000 consultas. Casi es comparado con un departamento, casi la misma cantidad de consultas tuvimos.
1: Sí. Doctor, y en el tema de teleconsultas, la nueva adecuación también que se dan, vemos un número importante también en teleconsultas.
0: Sí, sí, tenemos también, hay profesionales que tienen algunos problemitas de salud también, que no pueden tener contacto con pacientes que están infectados o tienen algunas enfermedades. Entonces, estamos viendo la posibilidad y estamos para incrementar esa temática de que esos profesionales pueden hacer teleconsulta. Entonces, de esta forma se le protege también al profesional y va aumentando. Estamos haciendo una reingeniería en ese tema y yo creo que dentro de unos meses vamos a tener mucho más respuesta en las telecomunicaciones.
1: Claro, claro, ¿no? Y de a poco eso va a ir teniendo su mayor alcance, digamos, y que la gente también se vaya acostumbrando a eso. Pero lo importante, sí, es que estamos avanzando. Yo tengo que rescatar eso, doctor, de que a nivel país hoy se adecuó este sistema y que es demasiado importante para poder tener, si uno se encuentra lejos o está imposibilitado llegar hasta un hospital, tiene la posibilidad de hacer esta teleconsulta, que me parece fantástico, ir adecuando a los nuevos tiempos, por sobre todas las cosas. Y celebro este momento, doctor, porque evidentemente siempre escuchamos y solamente vemos o escuchamos del quejamente, pero hoy podemos saber también que el hospital está preparado, está respondiendo a la exigencia también de la gente, inclusive muchas veces viendo una gran cantidad de gente y decimos muchas veces no nos atienden tarde, escuchamos nosotros ese reclamo, ¿verdad? Que ojalá no interés y cuay o no sea un número, ojalá no y cuay, pero esa es una cuestión que muchas veces el hospital se ve arrebasado por la cantidad de gente, ¿verdad? Pero lo importante es que se está avanzando, doctor, y se está resolviendo en parte por lo menos esa gran cantidad de demanda que tiene el Hospital General de Luque.
0: Sí, Cristian, sí, eso vemos, sí, y generalmente los pacientes dicen, sí, tardamos un poco, pero sí o sí nos resuelven, claro, porque tenemos una gran cantidad de afluencia. Nosotros acá tenemos, yo creo, no sé muy bien, creo que el único hospital que tiene cirugías programadas de lunes a domingo es el Hospital General de Luque. Nosotros tenemos agendado pacientes lunes a domingo. O sea, sí o sí hay profesionales encargados de esas cirugías programadas y eso es lo que nos va aumentando los números y vamos dando respuesta. No porque un fin de semana no se tiene que operar. Se sigue operando las urgencias, se sigue operando las programadas. Tenemos un ejemplo, tenemos endoscopía digestiva alta y baja de lunes a domingo. Sí o sí entran las programadas. Tenemos consulta en consultorio los sábados también. Y estamos viendo si por ahí no tenemos más lugar en consultorio, hasta podemos habilitar domingos también. Estamos planteando todo eso para dar una respuesta, si es posible, hasta lo último, el 100% de las instalaciones que estén trabajando a full de lunes a domingo. Yo creo que por eso estamos teniendo los números hablan por esa cuestión. No paramos ni fin de semana, ni feriados, nada. Nosotros continuados estamos operando y trabajando a full.
2: Doctor Verón, ¿cómo están manejando el espacio físico del hospital? En algún momento se habló de que

0: por un paciente llegan 5 familiares, ya no hay lugar muchas veces donde, en la sala de espera, se aglomera la gente y habían dado recomendaciones incluso para que ya no vayan demasiados familiares en las visitas. Con una gran cantidad de movimiento en un hospital regional, no departamental, ¿cómo manejan ese espacio físico? Y segundo, en algún momento hubo problemas también con el servicio de seguridad en el hospital. ¿Cómo están reforzando esa parte?
1: Sí, nosotros estamos dando recomendaciones generalmente en la radio, en la red, que por favor no vengan muchos familiares con el enfermo, porque generalmente en todos los lugares del mundo, digamos, los familiares se le llama, tienen que esperar afuera, no se le ingresa en el hospital. ¿Por qué? Porque un familiar entra sano y puede salir enfermo. Eso va a ser nuevamente, va a saturar nuevamente nuestra sala de consultorio o de urgencia, porque vienen 5 familiares por un enfermo en el hospital. Siempre están con gente enferma, entonces vienen familiares sanos y salen enfermos. Eso sobresatura nuevamente el servicio. También la limpieza, la utilización de baños, la alimentación que ellos tienen que desayunar, comer los familiares, entonces también ensucian también el hospital. Entonces estamos recomendando, por favor, que venga un familiar por paciente, porque un ejemplo, si estamos manejando 37.000 consultas al mes, estamos manejando por el orden de 300, ponele 1.000 pacientes que están entrando a consultar, pero entre ellos los familiares, con un familiar ya son 2.000 personas que entran el día. ¿Y cómo una institución va a poder solventar la limpieza, el baño, con 2.000 personas que ingresa en el día en la institución? Entonces estamos viendo con los guardias, estamos manejando, hay quejas y hay maltrato, eso, pero hay de las dos líneas. Puede haber maltrato de la parte de seguridad, puede haber maltrato también de los familiares, pero estamos tratando de llevar en paz esto y que cada uno entienda su rol y el manejo que se tiene que tener en una institución pública que es un hospital.
2: Es todo un tema, doctor. Mira que yo conozco, me tocó varias veces ir al Hospital General por amigos que estuvieron internados ahí, y por sobre todas las cosas también muchas veces la gente denuncia nomás, pero no se quiere adecuar también a la exigencia de un hospital. Ya tengo que recordar que en un hospital hay enfermo. Uno, ¿sabe qué hace la gente, Pedro? Lleva comida, y vimos nosotros, creo que fue este año, cuando un guardia de seguridad le pide más de 3 veces a la gente que se haga el pasillo.
0: Estaba sentado en el pasillo. Esto fue en Luque.
2: Y de terror será. O sea, yo les pido a la gente también. Yo sé que la desesperación de acompañar a un enfermo es importante, pero el hospital es un hospital justamente que trata de cuidar, primero, ¿cómo se llama? Estas complicaciones que se dan en el hospital cuando uno está enfermo pueden requerir, como dice el doctor, entra medio sano y sale más enfermo, porque obviamente están estos problemas que se tienen que cuidar extra. Médico, digamos, ya de un hospital, ¿verdad? Tiene que estar limpio, la gente no puede y no entiende que no puede estar aglomerado en un hospital. Pete inden a tu acompañarle y paciente. Y el resto, bueno, que espera afuera o que se turnen en todo caso. Es así, doctor, ¿verdad?
1: Sí.
2: Muchas veces coñan de crudo y mierda, doctor, para que la gente entienda.
1: Sí, exactamente. Algunas veces hay que ser bien sincero y bien directo para que la gente entienda, porque de que sano no esté tan enfermo. Sí o sí va a salir, porque la institución pues es para la gente enferma. Entonces, generalmente en otros países, me recuerdo yo cuando mi hermano se operó en Corrientes, estábamos todos los familiares de acá, me fui para tratar de verla a mi hermano y no me dejaron entrar en la institución. Vos sabés que no pude entrar porque la primera que tenía que entrar era mi mamá o su señora. Solamente eso, nosotros no podíamos, yo no le pude ver durante la internación a mi hermano en un hospital, porque es así, se tilda eso es así, porque cuando un ejemplo que yo siempre veo y todos se quejan, se van a quejar, cuando hay días de lluvia, ingresa más suciedades en el hospital, aunque vos no creas, se trae más suciedad, cuando llueve se trae más suciedad, y 2000 personas que ingresan ese día, el hospital está re sucio, los pisos están re sucios, y no tenemos la capacidad de tener una limpiadora en un sector nomás que esté limpiando ahí, ingresa a 10 y que esté limpiando ahí. Hay que saber que no tenemos, digamos, muchos recursos para estar limpiando cada 10 minutos un sector, porque tenemos muchísimos sectores en el hospital, quirófano, urgencias, las salas de internación, y es muy difícil
2: mantener limpio. Por eso digo, doctor, así como exigimos también, nosotros tenemos que ser parte del cambio. Ñanteco, Peisa ya dice, Jijaisha de ahí, tenemos que adecuarnos también, ayudar también a que el hospital esté limpio. Doctor, en materia de medicamentos, ¿cómo estamos?
1: Y mira, el hospital, yo tengo un sistema de control, digamos, de medicamentos, que todo sale por sistema. Tenemos el sistema GIS, que el 100% tenemos el hospital, y yo voy viendo los medicamentos que están saliendo, pero tiene que salir todo por el sistema GIS, todo es informático. Eso a mí me ayuda a controlar el stock de medicamentos para que no haya fugas. Y estamos viendo, generalmente tenemos el 80% de los medicamentos que normalmente el ministerio compran por licitación. Hay muchos medicamentos que el ministerio no compra, son los medicamentos nuevos que no compra luego el ministerio, pero lo que compra el ministerio por licitación tenemos el 80-85% estamos teniendo, y los que nos faltan, vemos la forma de otros hospitales que nos cedan, si ellos tienen una cantidad al menos para ir sosteniendo hasta que nuevamente tengamos tiempo, o sea, tengamos la oportunidad de traer nuevamente los medicamentos al hospital. De esa forma estamos manejando.
2: Cubriendo las necesidades. Doctor, doctor Luis Verón, gracias por tu tiempo, por estos datos. No. Como dijimos hace rato, siempre pues escuchamos los reclamos. A lo mejor hacemos llegar también esas quejas de los pacientes, de los familiares, de lo que ocurre. Y no solamente hay que resaltar lo malo, hay que resaltar también lo bueno del hospital, que está atendiendo a pesar de la cantidad de demanda, están superando, y eso es lo importante. Y pedimos a la gente que el cambio que nosotros queremos, nosotros tenemos que ser parte, nosotros también tenemos que ayudar. Así que, doctor, gracias por tu tiempo, ¿eh?
1: Muchas gracias, Cristian, Pedro, muchas gracias.
0: Gracias, doctor, gracias por
2: un abrazo. Hasta luego. Un abrazo al doctor Luis Verón, director general del hospital, del Hospital General de Luque, hablando con nosotros en esta mañana. Como decimos, siempre pues nosotros solamente exigimos, y me incluyo, exigimos, no porque hay que ir al hospital, no porque hay que ir al baño, no porque te atienden tarde, no porque no hay medicamentos, no porque, o sea, exigimos demasiado, pero también tenemos que ver y hacer nuestra parte. No ensuciar, respetar las reglas de un hospital. Es un hospital, no podés llevarme alimento. Pues yo, me tocó, Pedro, en este hospital, ver gente. Vos estás esperando en fila, la gente comiendo milanesa, viniendo ahí con 200 criaturas. O sea, está bien, pero no hay que respetar las reglas de un hospital. Nosotros tenemos que ser parte del cambio que tanto exigimos. Así como exigimos, y así como también nosotros decimos, falta medicamento, claro que falta medicamento. Tenemos que tener esos medicamentos, hay que exigir también, pero también tenemos que ser parte del cambio. No podemos solamente exigir y nosotros seguimos avasallando como nosotros queremos.
0: Aquí Arnaldo Foye se suma también a la mesa, un crítico conocedor de los hospitales.
2: Sí.
0: Una persona que de alguna manera estuvo relacionado con ciertos hospitales anteriormente. Arnaldo, ¿cómo estás? Buenos días.
3: Muy buenos días, Pedro. Buenos días, Cristian. Amigos oyentes, muy buenos días.
2: ¿Cómo está, Pedro? Digo...
3: Bien, bien. Muy bien, gracias.
0: Simplemente para traer el debate a la mesa, y porque hospitales por todas partes, unidad de salud familiar también. Totalmente de acuerdo con lo que decís, Cristian.
3: Sí.
0: ¿Dónde es que está el cuide la cuestión muchas veces? En que me tocó estar en el hospital de Luque.
2: Uh-huh. Ahí justamente.
0: Ahí, hace no mucho tiempo, estuvimos con familiares y todo. Y hay personas quienes no mantienen la disciplina institucionalmente.
2: Ah, bueno.
0: Me estoy explicando, ¿verdad?
2: Sí, súper, súper.
0: Está el guardia que sabe hacer respetar y dice, esto es así, esto es asá, esto es asá. Y después está el otro escenario, donde la propia organización como tal no hace respetar las reglas. Y cuando le permitís a uno,
2: claro,
0: ya entran toditos.
2: Todos,
3: sí.
0: Entonces, es clave el trabajo de la cabeza, es clave el trabajo del doctor Verón, que baje líneas con todos. ¿Por qué? Porque en un hospital público están de todos los colores, estamos de todos, nos vamos de todos. Algunos dicen, y no le traiga a tu hijo al hospital, pero aquí en Pico le voy a dejar si no tengo con quién dejarle, dicen algunos. Pero en la línea institucional que puedan hacer respetar o no, ese otro escenario. Cuando le permitiste a uno entrar y hacer lo que quiera hacer, el Lord te va a reclamar y ahí ya se genera todo un desajuste,
2: sí,
0: en base a este escenario. Pero es cierto lo que dice Cristian. Mucha gente, a sabiendas de esto, igual entran y hacen un descontrol.
2: Mira, justamente en este mismo hospital, te digo porque conozco, ¿verdad? En este mismo hospital, por lo menos se habrá intervenido un poco más de 20 veces los baños. Se adecuó, se limpió, se renovó. Pero la gente se va y te quiero mostrar. O sea, es inaudito. Uh-huh. Yo no sé qué hace la gente en el baño. Pero hasta por el techo. Con eso ya te digo.
3: Sí.
2: Yo no sé si es tipo el hombre araña o qué es lo que pasa. Pero hasta por el techo. O sea, sí, ¿qué hace la gente? No cuida. O sea, por eso nomás yo digo, empecémonos por nosotros. Si a nosotros nos da esta comodidad, cuidemos nosotros y seamos parte del cambio que queremos.
3: Totalmente.
2: Uh-huh. Digo, en ese... Obvio que falta mucho. Yo no puedo desconocer también, no puedo decir, no, está todo bien. No, está todo bien también. Pero seamos nosotros ese cambio que queremos y exijamos lo que realmente haga falta. ¿Falta medicamento? Falta medicamento. Entonces sí, vamos a exigir lo que a nosotros, como a nosotros paraguayos, nos tienen que proveer, ¿verdad? Porque es nuestra plata, al fin y al cabo, el que va corriendo y se va cubriendo esos gastos. Pero en materia de infraestructura, si nosotros mismos nos cuidamos y no respetamos las reglas, pero también coincido lo que dice Pedro, institucionalmente también muchas veces, si uno permite a uno, significa que tiene que liberar todo nomás.
0: Sí.
2: Pero es terrible y creo que no es el único hospital. Seguramente en varios hospitales ocurre lo mismo. Entonces, y a vos te tocó también,
0: Te pongo nomás un ejemplo.
2: Sí. Sí.
0: Vos te vas en un sanatorio privado, no vas a estacionar frente a urgencias. No está algo. El guardia ya sale y te dice, no, acá no, señora.
2: Sí, sí, sí.
0: Allá están los estacionamientos. No hay manera, ni aunque esté en silla de ruedas, no estacionás ahí. Máximo bajá un ratito y salí otra vez.
2: Sí.
0: Vos te vas en el hospital público y la mayoría deja su auto en la puerta de urgencias. Es decir, muchas veces viene la ambulancia y tiene que esperar a que salga el auto,
2: sí,
0: de frente de urgencias.
2: Increíble eso.
0: ¿Por qué? Porque y el guardia está ahí tomando tereré y después, no me quiero estresar.
2: Uh-huh.
0: ¿Para qué me voy a estresar con esto?
2: Exacto, ¿verdad? Y déjalo allá. Permite.
0: Son un ejemplo nomás, uno nomás, de tantas cosas que de repente institucionalmente hay que, y más en un lugar donde recibís 1,000 personas por día de consulta, no, no hablamos de familiares.
3: Muchísimo.
0: Como en promedio nomás luego, 38.000, dijo, en un mes.
2: 38.000
0: en un mes. O sea, más de 1.000 en un día de personas que van a consultar, a atender un montón de cosas,
2: ¿verdad? Sí. Bueno, antes de ir a la pausa, Pedro, rapidito, no sé si viste la jugada de Fernando Román de Defensa y Justicia. Sí, el paraguayo.
0: El festejo a lo albañil.
2: Albañil. Tenemos el audio para compartir ahí, si me habilitas un poco en el Bluetooth, mi querido. Ya estamos conectados. Para escuchar lo que decía Fernando Román, dijo él: soy paraguayo y me dicen albañil, hice el festejo con el balde por la pared. Escuchen lo que decía justamente el jugador de Defensa y Justicia, el jugador paraguayo.
4: Ah, claro, la construcción del gol de Fernando. Porque yo soy paraguayo y me dicen albañil. Entonces hice como el balde que estaba haciendo por la pared así. Entonces por eso hice el festejo ese.
2: Bueno, y
4: ¡ay, el festejo!
2: Tremendo, tremendo el festejo. Y el paraguayo que se destaca, ¿no? En Defensa y Justicia.
3: ¿Y qué hizo? ¿Tiraba la mezcla en un
0: revólver? Sí, agarró el balde y como que, para los que no están viendo, agarraba el balde y el festejo era un revoque. Estaba revocando. Porque le dicen albañil.
2: Claro.
0: Bueno, no. Hoy no sé si hay ánimo a hablar de fútbol, perdió Olimpia, perdió Cerro.
2: Para mí sí.
0: Yo creo que ellos se pusieron de acuerdo, digo yo, pierde Cerro y dijo, vos perdés también, ok.
2: Sí.
0: Y así nomás.
3: Para mí que dijeron, vamos a boicotear esto.
0: ¿Y quién es puntero? ¿Quién terminó como puntero en esta nueva fecha? El Sportivo 2 de mayo.
2: Sí, 2 de mayo, o sea, el gallo norteño. Sí,
0: falta que juegue Trinidense,
2: sí.
0: Su partido, que podría llegar a la punta.
2: Sí.
0: Pero está bien, está bien.
2: Hay un reclamo de mi señora, dice, ¿por qué no tenemos la música de porque siempre ponemos de Olimpia, cuando gana, cuando está bien, de Cerro, y el Luque, ¿qué pasa? Y,
3: Guaraní. Ese borró ya hace rápido.
0: Eso está jugando en la tabla del descenso, no tenemos lo que juegan en el descenso.
3: Sí,
0: le ganó Luqueño a San Lorenzo.
2: Sí, le ganó a San Lorenzo.
0: Todo está feliz.
2: Che, ¿vieron el estadio de pobres? Me quedo otra vez así, pobrecito, ¿verdad? El estadio de
0: San Lorenzo.
2: Bunder Vogel, el de San Lorenzo, parte por lo menos que se denunciaba ayer en un estado
0: deplorable.
2: Ahora, acá lo que se cuestiona Pedro y Arnaldo es qué hace el APF, los técnicos de la APF, antes de habilitar un estadio, se van y verifican, inclusive la APF aporta un chiqui para que se adecue. ¿Qué pasó ahí?
0: Hay que ver.
2: Sí.
3: Porque el torneo empezó hace 6 meses, ¿no? En la apertura, ¿verdad?
0: Sí.
3: Por eso. Y si está ya de probable estado, que sí que no lo cuidaron nada.
0: Saludo a Mariano Sosa, dice, Cerro juega contra Palmeira, dice, esta semana.
2: Cierto.
0: Pero Mariano, vos sos de Fortaleza, vos no sos de Cerro Porteño. Pasando el fixture de Fortaleza, ese es tu equipo, no, parece.
2: Fortaleza del Pique Siribio.
0: No, Fortaleza de Brasil es su equipo, celebró la pasada. Bueno, hacemos la pausa breve, señores, ya volvemos.
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0: 8:43. Está en línea con nosotros el doctor Darío Medina, presidente de la Comisión del Pilcomayo. Doctor Darío, ¿cómo estás? Buenos días.
1: Muy buenos días, Pedro. Un gusto saludarte a ti y a la gran audiencia de la Red Chaqueña de Comunicaciones.
0: Gracias, doctor, por atendernos. Voy directo con la pregunta. ¿Hay riesgo de perder las aguas del Pilcomayo por falta de limpieza?
1: Bueno, te comento que justamente la información que me enviaste, que fue tapa de última hora, también lo leí totalmente in extenso. Y también la entiendo la preocupación de los pobladores, pero de que perdamos el río no va a ser así, Pedro. Los trabajos en la embocadura están bastante avanzados. Ya se ha hecho una excavación de más de 3 kilómetros en la zona de embocadura. Los trabajos continúan. Se están haciendo también la limpieza del sistema de espina de pescado para retención de sedimento en la zona de El Solitario. Y nosotros estamos también viendo que se realicen los trabajos justamente en los lugares que se señala en la información, ¿verdad? Que es específicamente en la zona de aguas abajo de Margariño, donde hemos hecho ya una visita previa. Ya en 2 oportunidades nos trasladamos a la zona, hemos visto la necesidad de limpieza de la colmatación bastante importante de sedimento en esa zona. Y la idea es justamente las maquinarias. Entiendo yo que la próxima semana o fines de esta semana se estaría movilizando ya para ese lugar, para hacer esas limpiezas que corresponden. En la última riada del 2025, en donde varias comunidades fueron inclusive aisladas, tuvimos muchísima sedimentación del cauce. Eso hay que reconocerlo. Y este año, nuevamente, si bien vino poco tiempo el río, nada más 1 mes y medio tuvimos este pulso de agua importante, y creo que fue una sola riada que afectó también a Margariño en esa oportunidad. Era ya por la colmatación en esa zona, quedó nuevamente sedimento de después de esta última riada. Y vamos a priorizar los trabajos, Pedro, de la limpieza del cauce, y yo te puedo garantizar de que sí o sí el agua del Pilcomayo va a llegar nuevamente a General Díaz y también a aguas abajo de General Díaz, ¿verdad?
0: El reclamo es de la zona del cauce Cañada La Madrid.
1: Así mismo.
0: Entonces, para entender, la limpieza en este cauce todavía no se hizo. Se va a hacer.
1: Todavía no, en esta zona todavía no empezó. Pedro, estamos coordinando con la contratista para que se movilicen a este lugar. Hay que entender que el Pilcomayo es muy dinámico, y como él se traza muchas veces su propio camino, haciendo poder redundancia en eso, por algo se lo llama el río migrante o el río suicida, ¿verdad? Todo lo que dice en la información es muy cierto, pero esto es progresivo de muchísimos años, no es de ahora nomás. Tenemos que remontarnos que el Pilcomayo ha retrocedido en los últimos 40 años 200 kilómetros. Antes llegaba sin ningún problema a la zona del Estero Patiño, ahora cada año sí o sí llegaba el río al Estero Patiño, pero eso dejó de ocurrir por lo menos ya prácticamente hace muchas décadas, en que por lo menos 20 años, ¿verdad? Que nos llega con esa fuerza, con ese caudal que llegaba antes. Y justamente eso es por la acumulación de sedimento en su cauce, ¿verdad? Que fue aumentando con los años.
0: Ahora, las lluvias se esperan en esta zona o con la riada para los meses de noviembre o diciembre, ¿es correcto? Normalmente en estos lugares, ¿en qué fecha se realizan las limpiezas de los canales?
1: Y este es el momento en que hay que realizarlo, por lo menos empezar en agosto, para que haya suficiente tiempo de hacer un buen trabajo, Pedro. Nosotros esperamos normalmente la riada en sí a mediados de o principios de diciembre. Pero también ahora con el efecto del niño, pensamos que podía adelantarse. Hemos tenido una reunión el pasado viernes justamente, en donde se le convocó también a las autoridades de la Secretaría de Emergencia Nacional. Estuvieron representantes, meteorólogos, que están justamente con estas predicciones meteorológicas, y aparte de la Secretaría de Emergencia Nacional, los gobernadores y la representación de los gobiernos municipales, y se estuvo analizando el tema esto en ahí en la radio Paipucú, ¿verdad? Justamente para también prepararnos y coordinar, tener una buena coordinación interinstitucional, Pedro, para ver este efecto del niño. Pero por supuesto nosotros estamos concentrados en lo que es la limpieza del cauce de nuestro río.
0: Normalmente cada año se limpia o se realiza la limpieza de todo el cauce, ¿o no llega a todo el cauce y los canales? Porque acá el reclamo, por ejemplo, uno de los que decían es de que hace 3 años no se limpiaba esta zona en particular.
1: 350 kilómetros en el cauce de Pico Mayo. Es imposible, Pedro, hacer una limpieza en toda su extensión. Se priorizan normalmente los trabajos. Se hizo así, como dice ahí la información, fue en el 2024, ¿verdad? Ya con esta administración, ahí dice que fue con la administración anterior, pero fue con esta administración que se hizo la limpieza, ¿verdad? Pero no importa eso. Yo creo que el trabajo que vamos a hacer otra vez es de priorizar los lugares donde intervenir, porque de nada sirve hacer una limpieza en donde a lo mejor el agua puede fluir libremente y tener un taponamiento más arriba, ¿verdad? Entonces, el agua no va a llegar ahí a esa zona. Yo te garantizo, Pedro, que va a llegar el río a General Díaz, si Dios quiere. Pero también es cierto la preocupación de los pobladores, con quienes también estamos coordinando muy de cerca, ¿verdad? Ahí estaba justamente el profesor Eber Benítez, también que fue entrevistado, y con él estamos también coordinando a través de su comisión vecinal de Margariño, los trabajos de ahí, de la construcción del puente que va a unir ahí la comunidad, así que siempre es partido por la riada. Y también, por supuesto, la limpieza del cauce, también vamos a hacer con por supuesto con el permiso de los pobladores que están en la zona.
0: ¿El presupuesto asignado para el trabajo este año es suficiente para hacer un trabajo medianamente eficiente, doctor?
1: Intentando ser muy sincero, cada vez cuesta más hacer la limpieza justamente por el costo que tiene el combustible, que es el principal factor disparador de los trabajos, Pedro. Entonces cada vez cuesta más. Te voy a mentir si te digo que es insuficiente. Por eso estamos nosotros pidiendo un convenio modificatorio o las adendas, que está también ya en puerta de que el Ministerio de Economía y Finanzas está en las manos de ellos, y se está pidiendo justamente en un paquete que pueda salir ese convenio para poder hacer más con esa adenda.
0: Esta semana, ¿dónde se concentran los trabajos de limpieza?
1: Los trabajos continúan, te voy a compartir imágenes ahí en Bocadura. Y queremos que la contratista que está a cargo del lote 2 se comprometieron ya con nosotros de que se estarían movilizando ya para la zona priorizada ahí de aguas abajo de Margariño, donde tenemos ya la mayor colmatación del río, por el recorrido que hemos hecho y por los vuelos de drones que hemos detectado en los lugares a priorizar.
0: Muy bien, muy bien. Doctor, gracias por tu tiempo y muy al pendiente de novedades.
1: Muchas gracias a ustedes por el contacto, y estamos a las órdenes siempre.
0: Gracias, gracias. El doctor Darío Medina, presidente de la Comisión para el Aprovechamiento de la Cuenca del Río Pilcomayo, a raíz de estas denuncias que llegaban de la zona de Margariño, en el Bajo Chaco ya. Bien, bien, bien abajo mirando el mapa. Cristian, gran programa de Salvando Vidas
2: sí.
0: en la noche de ayer. Estuvo presente Federico Franco, expresidente de la República. Se viralizaron algunos clips del programa y se recibieron comentarios de todos los colores y de todos los tipos.
2: Muchísima repercusión que dio esta entrevista.
0: Impresionante. Si me permitís,
2: por supuesto.
0: Arnaldo, Cristian, quiero compartir este primer material porque hay varios y leer algunos comentarios de lo que dejaban la gente. En este caso, en esta cápsula en particular, Federico Franco, que, bueno, encontramos opiniones divididas. Hay gente que le quiere y hay gente que no le quiere, ¿verdad? Él decía, soy el único expresidente que ahora trabaja en el sector privado, decía, como parte de su defensa, entre comillas. Vamos sí. a escuchar parte de lo que sucedía en la noche de ayer en los estudios de RCC con Salvando Vidas.
3: De ser presidente de la República.
4: No, yo no tengo jubilación. Hoy el único título que tengo es ser hijo de Dios. Entonces, el cargo de presidente no te da ninguna jubilación, ¿verdad? De hecho, yo debo ser el único expresidente de la República que trabaja en el sector privado hoy. El presidente Guasmosi lo hizo, pero creo que hoy sí, él está jubilado.
3: Pero, empresario también.
4: Empresario, pero sí. En mi caso yo soy empleado. Sí. Yo trabajo como empleado, no como dueño. Yo no tengo ningún tipo de jubilación y al contrario, creo que tengo edad y gracias a Dios salud para seguir trabajando. Creo que el expresidente de la República, como hay en otros países, ¿verdad? Tendría que tener participación activa, tendría que tener voto, tendría sí. que dar quórum. Me parece importante. Sí. No sé, el salario, si quieren dar, se le da, y si no quieren, no se le da, ¿verdad? Lo único que te da es oficiales y suboficiales del regimiento.
0: Bueno, parte de lo que decía Federico Franco, entre otros comentarios más que se daban, por aquí hay comentarios que dice Mario Rubén Cabrera, dice, el único que trabó más que todo en un año, dice. Mario Mendoza dice, menos mal estuvo un año nomás. El único que dejó vacío al Paraguay en tiempo récord, dice. Buen tipo, no robó nada el amigo, dice Jorge Duré. Otro comentario. Luis Andrés Botino del Puerto dice, en un año hizo lo que otro en cinco. Por eso decía, opiniones a favor
2: y en contra.
0: Y opiniones en contra, ¿verdad? El que gritó, hay petróleo en el Chaco, dice. Luego, calladito, doctor. Dice Edgar David Blanco, solo necesito un año para estar mejor. Yolanda González dice, no hubiera dejado su profesión. Es un excelente cirujano pediátrico. Si quería tener, podía construir un gran sanatorio. Capacidad e inteligencia le sobra, dice. Bueno, y hay un montón de otros comentarios más ya ofensivos, pero estamos hablando de una impresionante reacción que se daba sobre esta cápsula, no solamente sobre esto. Él se refirió también sobre otro tema, refiriéndose a la administración de la presidencia del Lugo también.
2: En su tremendo momento,
0: ¿sí?
2: Tremendo. Realmente toda la repercusión que está generando es impresionante. Y por eso yo siempre digo, es bueno también que la gente se haga sentir. Muchos a lo mejor se hacen sentir de una manera, diríamos ya, un poco violenta, ¿verdad? Pero a ver, lo que queremos es saber también la opinión de la gente. La gente es libre de opinar, obviamente, pero digo que nosotros, nuestra misión como medio de comunicación justamente es dar a conocer primeramente el entrevistado que pueda hablar desde lo más profundo, profundo de su ser, digamos, en el que sea bien sincero, porque eso es lo que nosotros muchas veces cuando hacemos una nota, hablamos con un entrevistado, es que nos cuente la verdad absoluta. Uh-huh. A lo mejor grande no está mintiendo también, ¿verdad? Pero que la gente saque sus conclusiones y pueda hablar de estos clips que nosotros levantamos a través de nuestras plataformas digitales. Y si quiere ver la entrevista completa, también lo puede hacer.
0: En el canal de YouTube. El Federico Franco también se refirió sobre el tema acueducto. Es que Juan Cruz le hacía preguntas al pecho. No había
2: forma de escaparse.
0: Forma de escapar y sí. De zafar y de responder bien tajante, sin rodeos. Él dijo, mi gobierno inició el acueducto en el Chaco, El DHC lo paralizó y tengo que reconocer que Abdo y Vince lo continuaron, dice. Vamos a escuchar esta cápsula.
2: A ver.
3: Tu opinión sobre el elefante blanco del acueducto.
4: El acueducto es una lástima, una obra muy necesaria. Nosotros iniciamos en nuestro mandato, te imaginas que eso comenzó en la época de Luis Ángel González Macchi en el 2000. Llegamos al 2013, 13 años después, y nunca se hizo nada. Nosotros en un periodo de 14 meses iniciamos la obra. El gobierno siguiente se encargó de paralizar la obra y tengo que reconocer públicamente el gobierno del presidente Abdo y del ministro Arnoldo Binz continuaron y lamentablemente están en una situación en la cual no se está pudiendo aprovechar por el tiempo que pasó y por la falta de cuidado. Pero sobre todo acá ocurrió una falta terrible de cariño de parte del gobierno siguiente, que no entendió que más importante es que quien lo haya iniciado era terminar esa obra que tanta falta hace para el Chaco.
3: Hasta hoy.
4: Y no solo un acueducto, sí. 4 o 5 acueductos hacen falta ahí.
0: Bueno, Federico Franco también, que en las investigaciones sobre el tema de acueducto, sale no tan bien posicionado porque con él arrancaba esto.
2: Claro.
0: En aquel entonces comentarios que se daban Edgar Ocampo dice desastre Nemba E acueducto, dice Hugo Albert, desde los años 90 algo ya empezó ese proyecto con la esposa de Laíno y hasta ahora no funciona, dice Silvio, algunos no leo porque ya son ofensivos.
2: Claro, por eso decíamos que hay comentarios sí. Fuertísimos también, ¿eh?
0: ¿Por qué no le pregunta por la estancia que se consiguió para traicionar a Lugo? Dice otro comentario. Otro plata de gran tal cosa. Bueno, esto no puedo leer. Impresionante la cantidad de comentarios de...
5: A mí me gustaría, Pedro, que la gente esta que dice que cuente la estancia. Y,
4: no respetar la Constitución.
5: ¿Qué nos cuenta a nosotros dónde está la estancia, verdad?
2: Claro.
5: Yo quiero saber dónde está, pero claro. Me dejan... Es con una curiosidad impresionante, ¿verdad? Que sí, se comió una estancia, pero contando, bueno, ¿dónde? La gente, no a nosotros, ¿verdad? Porque sí. Esto llegó a otra página, ¿verdad? ¿Dónde? ¿En qué parte? ¿Verdad? ¿Qué cantidad de hectáreas, verdad?
2: Sí.
5: ¿Y cómo vos sabés y los demás no saben? ¿Cómo lo
2: sabe
5: la fiscalía? ¿Cómo lo sabe sí. La policía?
2: Acá, por ejemplo, un comentario dice, yo sí me voy a ir nomás a laburar en el sector privado otra vez. En un año aumentó un 22% su patrimonio. También dice.
0: Sí.
2: Porque... En el 2026 se había publicado supuestamente que Federico Franco amasó más de 1.300 millones de guaraníes en un año.
5: Pero eso no es mucho.
2: No es mucho. $200,000.
5: ¿No?
2: Claro, es guaraníes, sí. Desde que asumió como mandatario, desde junio del 2012 hasta el 2013... Gobernó en reemplazo de Fernando Lugo, destituido tras un juicio político parlamentario.
0: Por mejor, 1.300 millones.
5: ¿De guaraníes?
0: Sí.
2: 1.300 millones.
0: Sí.
2: En un año.
5: ¿Y sí? $200,000.
2: Claro. O sea, en comparación, hoy lo que vemos nosotros es una pavada esto, sí. Al final, ¿verdad? Pero bueno, a ver.
5: Esto no se lleva en medio país.
2: Esto, claro, por eso digo.
5: Yo estoy siendo irresponsable.
0: El título está mal. Es 1.336.000 dólares.
2: O
0: guaraníes. Mil. Sí.
5: Así es. 1.000.000 ya es más.
0: No, más es.
5: Sí, es 1.300 sí. Millones nomás es poca plata.
2: No, por eso digo. Está bien tu apreciación.
5: Sí. Yo creo que tenemos que ser responsables, porque viste que si yo digo Gustavo González en Monlajay, lo último, hasta se llevó la silla de tal parte, bueno, ¿por qué no denunciaste, verdad? Entonces, si vos sabes que es un ladrón que se llevó cosas y no lo contás, sos cómplice, ¿verdad? No podés tirar más la basura arriba y te rajás, ¿verdad?
2: Claro.
5: Y tenemos que ser más responsables.
2: Claro, claro. Ahora
5: si vos sabés, sos cómplice, entonces.
2: No con eso.
5: Yo no sé.
2: Arnaldo, señor. No con esto también estamos diciendo, no más. No, no. El que roba, mire, guaraní, roba.
5: Sí.
2: O sea,
5: absolutamente.
2: No estamos justificando eso. Digo nomás, trayendo a colación las opiniones de la gente, recordamos un poco esta, esta publicación que se había hecho también en años anteriores. La gente puede opinar, decir. Por supuesto, nosotros por eso lo publicamos, parte de la entrevista, la gente puede ver la entrevista completa en nuestro canal de YouTube.
0: Tengo una cápsula más que quiero compartir, escuchen esta.
6: Quedo en mi oficina, no hay ninguna declaración, 11 campesinos y 6 policías, y se le premia al responsable con el cargo de máxima autoridad dentro de la policía. ¿Cuál fue, vos decís, un escenario que decís hasta acá, esto le costó la presidencia a Fernando?

0: lujo. Jamás pasó por mi mente ni se me ocurrió que el presidente podría ser destituido. Le llamo al presidente Lugo y le digo: presidente, yo estoy en Zapucay. Me dicen que hay una situación de mucha inestabilidad, un hecho muy grave en Curuguatú. Quiero saber qué hacer, ¿me voy o no me voy? No, quédate nomás ahí, me dice. Tal vez sea conveniente que te acerque a tu domicilio y espera ahí, yo te voy a avisar cualquier cosa. Se le destituye al comandante de la policía y se le designa como nuevo comandante de la policía a Arsenio Sanabria Morán. ¿Sabe quién fue Arsenio Sanabria Morán? No. Fue el jefe de todo este procedimiento, el jefe máximo. Mueren 11 campesinos y 6 policías y se le premia al responsable con el cargo de máxima autoridad dentro de la policía, Arsenio Morán. Y el segundo, el que fue el comisario de Curuguatú, es ascendido al cargo de Arsenio Sanabria Morán, que era jefe de la cuarta zona policial, o sea, el encargado de toda la ribera del río Paraná, donde están todos los contrabandos, donde están todos los negocios, donde se enriquecen la gente. Ahí se le saca a Arsenio Sanabria y le premian de esta manera. Entonces la gente monta en cólera. Recuerdo que ese miércoles, estamos hablando de lunes, se le nombra a ellos. El martes sale Lugo y dice: vamos a nombrar una comisión de notables que va a encargarse de estudiar qué pasó acá y va a dar un dictamen. Entonces yo digo: ¿para qué tener Ministerio Público? ¿Para qué tener Corte Suprema de Justicia? ¿Para qué hay fiscales, jueces para que analicen el tema? Ocurrió un hecho lamentable, la muerte de todos estos compatriotas y el manejo poco efectivo de parte de la policía. ¿Por qué te digo esto?
1: Pues nadie habló contigo antes de eso.
0: Nadie.
1: ¿Y si vos no aceptabas?
0: No, a mí cuando comienza el miércoles, yo me voy, hablo con el presidente del partido. Y me dicen ellos: ¿y qué vamos a hacer? Y ya no hay manera de contenerle, me dicen. Jueves, me quedo en mi oficina, no hay ninguna declaración, ni por señales de humo, ni por redes sociales, y mucho menos a ningún medio escrito, oral o televisivo, de lo que ocurría. Me encerré en la oficina, seguí con todos mis asesores y ahí llama al embajador de los Estados Unidos y me dice: ¿podemos hablar y puedo grabar? Puede hablar y puede grabar. Yo también voy a grabar, le digo, y pongo el speaker y le hago escuchar a las otras personas que estaban conmigo, que son Yoyito, Blas y Nicanor.
2: Bueno, es otra cápsula que dejaba y tantos
3: tremendo.
2: Otros comentarios que se dan también.
3: Tremendo.
2: Es impresionante. Y en su mayoría, gente que no lo quiere.
3: Claro. Bueno.
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3: Bueno, antes de ir a la pausa, el festejo patronal, decíamos nosotros, de San Lorenzo, que también es su fundación, incluyó cumbia, bebidas y sillas apuntando a la cabeza. ¿Qué pasó? El feliz cumpleaños de San Lorenzo, o al menos esa era la idea, antes de que los 251 años de la ciudad universitaria se festejaran al más puro estilo de una película de acción de bajo presupuesto, lo que prometía ser una noche de pura cumbia, chipa y abrazos patronales en el local de Una C, se transformó de pronto en la primera edición del torneo interbarrial de lanzamiento de sillas olímpicas. Esto sucedió anoche y esta madrugada es lo que están enviando. Nadie sabe si el problema fue un trago derramado, un piropo mal educado o qué es lo que sucedió, pero imágenes que se están viralizando ahora es justamente lo que ocurría en la fiesta, donde se ven sillas, cascotes, botellas volar entre la multitud y las sillas, principalmente por el aire. En un festejo que debería ser por los 251 años de la ciudad de San Lorenzo, que terminó de esa forma en el festejo. Bueno, son las 9:09.
2: Vamos a una pausa breve, ya volvemos.
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4: 9 de la mañana con 12 minutos. Cristian, tenemos contacto telefónico.
5: Estamos en línea de comunicación con el doctor Osvaldo Alvarenga Principalli, director del Hospital Central del IPS. ¿Cómo está, doctor? Bienvenido a RCC Radio.
6: Muy buenos días a tu amable audiencia, Cristian, a RCC Radio, también al sistema que te acompaña a Pedro y a Arnaldo ahí, así como un saludo especial a él y a toda la audiencia.
7: Buenos días.
5: Gracias, doctor. Gracias, doctor, por atendernos. Doctor, el tema el día de ayer que realmente preocupó, pero fue una rápida acción. ¿Qué fue exactamente lo que ocurrió en el principio de incendio registrado en el Hospital Central?
6: Ya, bueno, ayer a las 12:10 del mediodía, más o menos, se constata una salida de humareda en uno de los ductos de ventilación y eso da al sexto piso, ¿verdad? Entonces el sistema de alarma local ahí del sexto piso avisa eso, inmediatamente acude al lugar el personal de prevención de incendio que tenemos acá en el hospital las 24 horas del día y con una sala de monitoreo y de control de todo lo que es el edificio. Acude él, su equipo, también la gente del equipo de mantenimiento del hospital, acompañado también con la gente de seguridad del hospital, se suma a ese equipo también el equipo de supervisores de enfermería, hay tres supervisores de enfermería por turno, por guardia, y un asesor legal que está a las 24 horas, tenemos también un representante de la asesoría legal que van turnándose. Ellos, bueno, acude todo ese equipo, 5 personas, empiezan a buscar el humo, de dónde viene, van siguiendo los ductos piso por piso, bajan al quinto, al cuarto, al tercero, al segundo, al primero y van al subsuelo. Y en el subsuelo número 2 encuentran el origen.

0: de los extinguidores de fuego, y también se roció con agua todo el sistema, era por prevención y por seguridad. Bueno, y ese evento por suerte no duró más de 10 minutos, eran 5 minutos más o menos, tuvieron que ir localizando y apagando eso, ¿verdad? Por suerte no fue nada que pasó a mayores.
1: ¿Y se pudo constatar qué originó el principio de incendio? ¿Fue un cortocircuito que dio a la tela?
0: No, eso es lo más preocupante, ¿verdad? Lo más preocupante es que no es ningún sistema de falla de cortocircuito, sistema eléctrico, lo que fuera, sino es un fuego provocado por personas, por terceros innominados, ¿verdad? No sabemos quién. Alguien que provocó el incendio, ¿verdad? Eso es lo preocupante. Es una zona, imagínense, es el subsuelo nivel 2, es un sótano allá abajo donde solamente no hay tuberías de agua, tuberías del sistema de incendio, tuberías, ductos eléctricos, hay algunos transformadores que están ahí eléctricos. Bueno, es un sistema, es un sótano que está solamente eso. Y todo cerrado, todo ya llaveado, ¿verdad? Que teóricamente no tendrían que tener acceso ahí gente extraña, ¿verdad?
1: Claro.
0: Y bueno, encontramos también que una de las puertas aparentemente fue forzada para entrar, ¿verdad? No sabemos si eso ya ocurrió en el momento o días previos, etcétera, o son gente que tampoco encontramos ahí como alguien que esté viviendo ahí, por decir así, ¿verdad? En situación de calle, bueno, ya no hay ninguna colchoneta ni ningún otro elemento que nos indicara eso, ¿verdad? Evidentemente eso es lo más preocupante, que fue provocado, no sabemos quién lo provocó, con qué intención, ¿verdad? Tampoco no era una zona en donde si se prendía toda la llama de esa sábana iba a repercutir en otra cosa, por una zona donde no hay elementos
1: explosivos, digamos.
0: No explosivos ni tampoco que puedan propagar el fuego, ¿verdad? No me viene el término, pero que puedan propagar el fuego, ¿verdad?
1: Claro.
0: Tampoco había eso, ¿verdad?
1: Doctor, todo indicaría, seguramente están las investigaciones todavía en curso, pero todo indicaría entonces que probablemente lo que querían realizar es un atentado o por lo menos dejar sin energía, porque a lo mejor a eso podría llegar, quedarse sin energía había...
0: Y no sé, tanto como eso no quiero pensar, ¿verdad? Porque no... Si alguien lo hizo con esa intención, disculpe la palabra, fue medio estúpido su accionar, ¿verdad? Porque con un pedazo de sábana no iba a hacer, ¿verdad? Entonces tampoco me quiero pensar en eso, ¿verdad? Sí pensamos nosotros con el equipo acá que pudo haber sido persona en situación de calle, qué sé yo, con cierta sustancia de adicción, ¿verdad? Encima, y lo vino a hacer ahí, no sabemos intencionalmente con... un pirómano, si lo hizo con intención de prender o lo hizo con intención, no sé, de buscar calor personal ahí, no sabía qué decirle, ¿verdad?
1: Claro.
0: O si lo hizo con intención de prender o ocasionar mayor daño, con lo que hizo no lo iba a lograr, ni si se prendía toda esa sabana a fuego, ahí pues no había nada alrededor de que pudiera propagar otra el fuego, ¿verdad?
1: Claro.
0: Iba a prenderse solamente en la sabana y iba a acabar ahí el fuego después, ¿verdad?
1: Doctor,
0: no había otra zona.
1: ¿Fue necesario, digo, por el humo que afectó varios pisos, fue necesario evacuar o trasladar pacientes?
0: No, a Dios gracias, no, ¿verdad? Porque era una zona donde no hay zona de internación de pacientes luto,
1: okay.
0: Está en una zona externa, eso, ¿verdad? No afectó nada la parte de internación, tampoco afectó nada la parte de las instalaciones propias del sistema, ¿verdad? Y también en esa zona... tenemos estos sistemas de alarma de que tienen un filtro que cuando llegan a una temperatura el ambiente inmediatamente empieza a ser rociado de agua, ¿verdad? Eso tampoco sea activo, ¿verdad? Así que no llegó a una temperatura como para agarrar toda la zona a una temperatura necesaria para que eso se active automáticamente.
1: Uh-huh.
0: Que también está funcionando bastante bien porque hace poco... se hizo el mantenimiento de todo el edificio de ese sistema de
1: claro
0: incendio.
1: Yo doctor te preguntaba porque a ver si fue provocado, sabemos que el hospital desde la asunción digamos del presidente está realizando muchos cambios, por eso dentro de lo que me estás comentando yo deduje que podría ser primeramente si fue un pirómano y que la idea es por lo menos desestabilizar o por lo menos, o sea, como dijiste al principio, entonces fue muy mala idea suya

0: de por lo menos, si esa era la intención. Pero me imagino claro. que ahora están tomando un control riguroso, por lo menos de las zonas delicadas, especialmente que podría, en un eventual caso de un pirómano que pueda nuevamente querer afectar las instalaciones del hospital.
1: Sí, así mismo es. Así mismo es, Cristian, realmente estamos tomando mayores controles, mayores medidas, pero es imposible, ¿verdad?, controlar todo.
0: Total.
1: Imagínese que tenemos no sé cuántas hectáreas exactamente acá, todo el hospital y adyacente, toda la parte de lo que es atención ambulatoria, pero mínimamente tenemos más de 5.000 metros de línea perimetral que controlar, ¿verdad? Y eso a la noche, a la madrugada, es difícil. Es una muralla que no es tan alta, te saltan encima, ingresan. Hay zonas vecindarios adyacentes donde sabemos que hay zonas de consumo de drogas, ¿verdad? De adicciones, en fin. Entonces hay de todo tipo, ¿verdad? Entonces, y también no hay un control de entrada, es imposible. Tenemos mucha boca de entrada. Imagínense que es el hospital más grande del país, 1.200 camas, y nosotros le llamamos 1.200 camas caliente, ¿verdad? Porque sale un paciente y ya ingresa otro, ¿no?
0: Claro.
1: No tenemos tiempo para enfriar esa cama, digamos, así que siempre estamos al 100% de utilidad de esas camas de 1.200. Imagínense que de 1.200 hay por lo menos, imagina que hay un paciente, perdón, un acompañante por paciente, ya son otros 1.200 personas. Y en muchos casos hay tres o cuatro acompañantes por paciente. Después otra vez la gente que viene a consultar para las consultas de las consultas normales, ¿verdad? Otros que vienen a hacerse estudio, análisis, radiografía, tomografía. Un hospital que básicamente tiene una circulación entre 8 y 10 mil personas por día, ¿verdad? No digo que todos son pacientes, sino son pacientes y acompañantes, suman esa cantidad,
0: claro,
1: ¿verdad?
0: Claro.
1: Entonces, y tiene varias bocas de entrada, no puede controlar acá uno por célula para que entre, pues hace una fila larga, eso para tener ese control, ¿verdad? Limitar el número de acompañantes por paciente, ya lo intentamos varias veces y es difícil, ¿verdad? También el todo ese sistema ahí, pues, y uno puede entrar de un edificio que está en la parte de consultorio y trasladarse más o menos 300, 400 metros y llegar hasta la zona de internación sin ningún problema por la parte de atrás, etcétera. Ahí es imposible.
0: No, totalmente, doctor. Conozco perfectamente también el hospital, así que me consta. ¿Y qué situación este tema de los parientes que vienen? O sea, ¿es habilitado un paciente, un familiar por paciente, pero algunos o cinco, seis, eso, doctor, será? ¿Vos sabés
1: así
0: que
1: mismo, así mismo.
0: Esta mañana hablábamos justamente con el director general del hospital de Luque y la misma situación se estaba dando. Y yo decía más temprano aquí con los compañeros, decíamos, así como nosotros exigimos, también tenemos que poner en nuestra parte. Comprendemos ni que queremos acompañarle a nuestro paciente, pero tenemos que adecuarnos también a las leyes de los hospitales, porque un hospital se tiene que mantener limpio, ordenado, pero si nosotros luego no respetamos, ¿cómo vamos a exigir solamente? O sea, volvemos a lo mismo. Doctor, aprovechando también, quiero cambiarte un poco de tema. El tema que se anunciaba la semana pasada, justamente la provisión ya de medicamentos, por lo menos en un 30%, ¿cómo está el Hospital Central en eso?
1: Perdón, pero no te copié muy bien ahí. ¿Cómo está?
0: En la provisión de medicamentos que se anunció la semana pasada.
1: Sí. Bueno, y recibimos, el IPS recibió un buen lote de medicamentos. Creo que son 128 medicamentos diferentes, ¿verdad?
0: Sí, señor.
1: Eso es bastante importante para la institución, pero también tenemos que ser conscientes que nos va a paliar la necesidad. Nosotros tenemos más o menos en el Vademécum, creo que 600 o 700 medicamentos, ¿verdad? Estamos recibiendo, no sé, el 20% de esa necesidad, ¿verdad? Entonces van a ver, hay muchos que existen, pero hay otros muchos que seguirán faltando.
0: ¿Cuál? No sé si tenés en mente una lista más o menos, doctor, de cuáles son esos medicamentos que por lo menos...
1: No tengo en mente, son bastantes. Tengo en mente, Cristian, ¿verdad? No tengo lastimosamente, pero sí manejo los números y bueno, y van a seguir faltando. Se está haciendo el máximo esfuerzo, la presidencia del IPS está, y todo su equipo está haciendo el máximo esfuerzo. Hay varias licitaciones que estaban paradas y están moviéndose ahora, hay otras que tienen denuncias de las partes participantes en esas licitaciones, y eso lo maneja la Dirección Nacional de Contrataciones Públicas, que tiene su tiempo y su periodo administrativo y de protocolo de cada instancia, ¿verdad? Que también retrasa la compra, y bueno, y estamos en eso, ¿verdad?
0: Bueno, doctor, seguramente te vamos a estar molestando nuevamente. Esperemos que, obviamente, por el cual ustedes están trabajando, primeramente la atención, el funcionamiento del Hospital Central, hablando principalmente en tu cargo, y del presidente del instituto que está ordenando la casa también, y con respecto a la provisión de medicamentos que mucha gente está esperando, ¿verdad? Hay que comprender también que está dentro de un proceso y de un mejoramiento. Así que seguramente más adelante seguiremos hablando, doctor. Te agradezco muchísimo el tiempo.
1: Muy bien, a las órdenes, y bueno, todo lo que estamos haciendo nos debemos a nuestro asegurado y estamos tratando de hacer lo mejor posible.
0: Un abrazo, doctor.
1: Un abrazo y a las órdenes.
0: Muchas gracias. El doctor Osvaldo Alvarenga Princigalli, director del Hospital Central del Instituto de Previsión Social.
2: Por el Día de los Pueblos Indígenas, se movilizarán en el Bajo Chaco, exigen compras de tierras, exigen caminos. La coordinadora de líderes y lideresas del Bajo Chaco se movilizarán este lunes y mañana martes, 10 y 11 de agosto, con acciones en distintos puntos del Chaco paraguayo. Las comunidades exigen respuestas del Estado sobre la compra de tierras, mayor presupuesto para la recuperación de territorios indígenas y caminos de todo tiempo en todo el año. Es el reclamo puntual. Recordemos que el Día Internacional de los Pueblos Indígenas se conmemora cada 9 de agosto, el día de ayer fue.
0: Sí.
2: Y las comunidades que integran la Coordinadora de Líderes y Lideresas del Bajo Chaco anunciaron una movilización para exigir al Estado paraguayo el cumplimiento de sus obligaciones constitucionales e internacionales en materia de derechos de los pueblos indígenas. La organización confirmó que las movilizaciones se van a desarrollar durante 2 días, hoy y mañana, con cierres de ruta en Pozo Colorado. Atención para los que están viajando al Chaco o piensan salir hoy y mañana, y otros puntos estratégicos del departamento de Presidente Hayes. Atención, porque mucha gente está yendo de Asunción para el Chaco, porque esta semana arranca la Expo Rodeo Trébol.
0: Sí, señor.
2: Muchos expositores, muchas marcas están viajando al Chaco Central utilizando la ruta 9, y se anuncian cortes de ruta a la altura de Pozo Colorado y otros puntos estratégicos. Al menos así lo anunció Martín Rojas, presidente de esta comisión. Uno de los principales reclamos es la compra inmediata de tierras para la comunidad indígena del pueblo Cuom, cuyos integrantes esperan una solución definitiva con una reivindicación que consideran histórica. Así también solicitan que el presupuesto general de la nación contemple los recursos necesarios para la adquisición de las tierras destinadas a esta comunidad, de acuerdo al expediente 1725/2004 del INDI, dice parte de esta información. Repetimos, se anuncian movilizaciones por parte de la coordinadora de líderes indígenas del Bajo Chaco, en zona de Pozo Colorado, con cierres de ruta y otros puntos también, hoy y mañana.
0: Muy bien, vamos a la noticia internacional. Antes de ir a la pausa, ejército de Yemen ataca posiciones hutíes en medio de intensificación de combates. El ejército yemení bombardeó este lunes posiciones militares de los hutíes respaldados por Irán en el oeste de la provincia oriental petrolera de Marib, mientras se intensifican los combates en varios frentes después de los ataques de ayer de los rebeldes contra el puerto de Moca. Las Fuerzas Armadas yemeníes atacaron posiciones y plataformas de lanzamiento de misiles en el monte Ailán, en el distrito de Siwart, al oeste de Marib, y combatientes posicionados en el distrito de Al-Yubad, al sur de la provincia, informaron a EFE fuentes militares. Los ataques se produjeron en respuesta a los que describieron como una escalada generalizada de los insurgentes en los frentes de la provincia en las últimas horas. Mientras, en la provincia suroriental de Taiz, los enfrentamientos se reanudaron este lunes por la mañana entre las fuerzas gubernamentales y los hutíes en los frentes del noreste de la capital provincial homónima, detalló el comunicado del Comando de Ejército en Taiz. Según la nota, en los combates se utilizaron diversos tipos de armas y los hutíes sufrieron pérdidas humanas y materiales sin dar más detalles.
2: Nos adentramos en el plano deportivo, señores. Tenemos que hablar del torneo local. Perdió Cerro Porteño el sábado, perdió Olimpia también. Actualmente la tabla de posiciones le tiene como puntero al 2 de mayo, al Gallo Norteño.
0: 2 de mayo.
2: Hoy sí. hoy juega
0: Libertad.
2: Libertad versus Trinidense.
0: Sí.
2: Trinidense ganar, toma la punta. Un campeonato que arrancó bien para el Triqui,
0: sí.
2: Invicto, ganando sí. Todo. Y bueno, y Libertad busca también posicionarse de la mejor manera. Los resultados antes de ir al DT en la calle, porque nuestros compañeros estuvieron en el partido de Ameliano Cerro Porteño. Los resultados, tenemos aquí justamente Rubio Ñu cayó frente a Recoleta 3-1. El primer técnico en ser cambiado es el de Rubio Ñu.
0: Rubio Ñu, chao ya.
2: Felipe
0: ya.
2: Se fue. Luego está el otro partido del sábado. Ameliano ganó 1-0 a Cerro Porteño. Falló un penal el Pirata, che. Cerro Porteño.
0: Sí.
2: Un intenso partido. Le buscó la vuelta, pero no había caso. Al igual que Olimpia 2 de mayo. Visto este partido, Olimpia superó ampliamente al Gallo Norteño. Intentó por todas partes. Definitivamente los delanteros están con la pólvora mojada, como se dice. No hay caso. No entró, sí. Tim Payne, que fue la sensación.
0: Eso te iba a decir, Tim Payne.
2: No entró, sí. Tim Payne. Sí. Los Mitaides, los de Mayo, todos querían foto, video, saludo. Y en la última, así en una jugada hasta medio rara, muchos dijeron que fue falta contra el jugador del Olimpia. No fue una falta así muy notoria, pero si uno mira una y otra vez, sí puede notar que el jugador Arza, el de Olimpia,
0: sí.
2: Se deja de competir.
0: Claro.
2: Siente el apoyo del brazo del jugador de Mayo y deja, sí. Deja de competir por el balón. Y ahí viene la contra del 2 de mayo. El árbitro no da, por supuesto, falta. Muchos errores de Ojeda. Eso sí, hay que... fanatismo aparte,
0: claro.
2: Algunos errores que se dieron, faltas muy visibles. Es que la nueva regla habla de que hay que dejar jugar. Pero en ese dejar de jugar, hay faltas que se cometen y lastimosamente Olimpia pagó caro, perdió 1-0 también. Uh-huh. En otro encuentro, el Sportivo Luqueño ganó.
0: Vamos, por fin. Sportivo Luqueño. La música de Luqueño, o sea,
2: se eliminó ya. No hay casa ahí.
3: Lo borraron ya.
2: Luqueño 2-0 frente a San Lorenzo. Era partido de 10 puntos esto.
0: Sí, señor.
2: Ganó Luqueño y se vuelve a respirar.
0: Sí, porque iba a paitear la puerta.
2: Y Nacional empató frente a Guaraní 0-0. Ahí tenés la música de Luqueño. A ver si suena. Eso era. Ganó nomás Luqueño, ¿eh?
0: Así pedé.
2: ¿Y qué dijeron los hinchas azulgranas al término del encuentro frente a Meliano Cerro, que juega contra Palmeiras?
0: Sí.
2: Vamos a escuchar justamente.
0: A ver.
4: ¿Qué dice la gente? Victoria de Ameliano sobre el Ciclón, el DT en la calle.
5: Lamentable, lamentable el equipo Real Mundo.
4: ¿Qué le faltó a Cerro para ganar?
5: Parece que le hicieron la cama al técnico.
6: Todo le faltó, vergüenza.
4: Desastre, Cerro, desastre. Tiene que cambiar técnico, tiene que salir Domínguez. Ya no tiene que jugar más por Cerro. Amigo, ¿qué
7: desastre,
4: le faltó a Cerro?
7: Desastre, desastre.
6: Tiene que practicar mucho, no, le falta muchísimo.
8: Echar a Betty y a Cecilio son una vergüenza.
4: ¿Cómo va a ser ahora el partido de Copa Libertadores? ¿Qué tiene que hacer Cerro para cambiar esto?
8: No sé, que entre titular Aliciado. Vale. Y que se cambie el equipo. Se cambie una el vergüenza
3: técnico.
8: Es.
3: Una vergüenza.
8: El técnico
3: no debe irse ya.
7: ¿Quién tiene que cambiar cerro para el partido ante Palmeiras?
3: Primero el arquero. El arquero.
7: ¿Quién tiene que ser arquero?
3: No tiene idea, no tiene porte de arquero. Le queremos traer a Gatito.
7: Gatito traer.
3: A Gatito traerle.
8: Bien, sí, pero afectó la derrota.
7: ¿Quién tiene que cambiar cerro para el partido ante Palmeiras?
9: Cerro como siempre. Este es cerro. Que no se sirva nada.
10: Cecilio, afuera.
3: Uy, mal que se vayan todos. Del técnico, empezando del técnico, todos los jugadores.
9: Mal, la verdad. Excepcionante. Son 3 puntos de 12, 4 partidos. El equipo no juega nada. El equipo no se despierta, los jugadores están dormidos. La veo nena en la copa, la verdad.
7: Contanos un poco, ¿qué tiene que cambiar? Cerro, estamos a muy pocos días del partido ante Palmeiras.
9: Y juego ya tarde, ya llega todo el partido. Yo creo que es malo anímico. Que los jugadores pongan huevo, que se despierten y que pongan actitud el miércoles por lo menos sacar un empate, un resultado positivo.
7: Mira que Cerro a lo mejor en el campeonato local no le fue de la mejor manera, pero terminó puntero en el Libertadores.
9: Sí, pero no es parámetro, era fase de grupo. Ahora es mata-mata y vos sabés que los mata-mata los brasileños se agrandan.
7: Bueno, ¿va a pasar Cerro o no?
9: Esperemos que sí.
11: Desastre. Yo lo que quiero saber es que el técnico, si no tiene visión de juego el técnico. Tiene dos arqueros, Gatito es mejor, 10 veces mejor que el arquero. Y al otro le mandó a la reserva para que juegue. Yo no sé si es un negocio esto o qué es lo que pasa, porque el arquero, él entiende mejor que el técnico. Él me dijo, entiende mejor que el técnico. El arquero nunca jugó allá. ¿Dónde jugó el arquero?
8: Entonces,
11: no, el otro arquero que está acá.
8: Instituto de Argentina.
11: El peor arquero de Argentina ahí, Cerro de Trabajo. ¿Cómo? Y nunca le ganamos a Meliano acá. Hace no sé cuántos años que no le ganamos a Meliano. Una vergüenza ahí contra Palmeiras, no sé qué va a pasar.
7: ¿Qué tiene que hacer Cerro ahora para el duelo ante Palmeiras?
11: Antes que nada, yo te decía, tenía un buen arquero, le tiró al arquero, no sé por qué. Tenía 2-3 jugadores que era titular, le tiró a sus jugadores. Teniendo la Libertadores activa ahora. No sé si es dirigencialmente, o si no hay plata, o no sé qué es lo que pasa. Pero yo digo que contra Palmeiras no. Y el público, mira, pues el público me viene. Vergüenza, en serio, vergüenza.
2: Bueno, la gente pide por Gatito, ¿no, señores?
0: Imagínate vos.
2: Gatito era un, no sé, y ahora...
12: ¡Qué maca!
0: Atención a esto, justamente. Atención, Cerro Porteño. Palmeiras empató sin goles ante Inter de Porto Alegre, dice la nota. Con los paraguayos Ramón Sosa y Mauricio Magalhães Prado como titulares, el líder absoluto del Brasileirão no pudo romper el cero en su visita de este domingo. El equipo de Abel Ferreira sumó un punto que lo mantiene en la cima, pero dejó buenas sensaciones que deberá corregir de cara al cruce copero frente a Cerro Porteño. En el marco de la 22ª jornada del Campeonato Brasileirão, Palmeiras visitó al Internacional con la misión de estirar su ventaja en lo más alto de la tabla. Pese a dominar la posesión del balón durante todo el desarrollo del encuentro, el Verdão le faltó la precisión necesaria en los metros finales para traducir ese control en goles. Dentro del planteo inicial, la presencia de los paraguayos Ramón Sosa, Mauricio Magalhães Prado se extendió hasta el minuto 58, momento en que el cuerpo técnico decidió mover el banco para buscar mayor peso ofensivo con Juan Manuel Flaco López y Víctor Roque. El capitán Gustavo Gómez no fue parte de la convocatoria por una lesión en el muslo derecho. Y probablemente no va a estar frente a Cerro.
2: ¿También? No va a estar. Bueno, tenemos menciones, señor Arnaldo.
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1: 9:42 minutos, hacemos una pausa breve, ya volvemos.
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0: 9:47. Ya no nos da el tiempo hoy para establecer un contacto telefónico. Lo vamos a hacer mañana con nuestros amigos de la Iglesia de Dios Encarnación. ¿Saben a quién le traen? A Daniel Alves.
1: Nada más y nada menos.
0: Sí, para un evento el 29 y 30 de agosto.
1: ¡Qué genial!
0: Sí, en una conferencia que va a dar el ex jugador de la selección brasileña, del Barcelona también. Así es que muy interesante. La asistencia que cambió el partido.
1: ¡Qué bueno!
0: El título de la conferencia, y vamos a tener seguramente información y detalles sobre este evento.
1: Sí, señor. Nos vamos a la etapa digital de RCC de esta jornada, lunes 10 de agosto, en título principal con fotografía. Franco, el ex presidente de la República. Nunca más un outsider como Lugo en el PLRA. Nunca más un Fernando Lugo, sostuvo de forma tajante el expresidente de la República, Federico Franco, al proyectar el futuro electoral del Partido Liberal Radical Auténtico, PLRA, el que hiciera dupla en el 2008 con el ex obispo izquierdista, aseguró el domingo último que su partido presentará candidato propio para las generales del 2028. Rememoró los luctuosos sucesos de Curuguatí en el 2012 y la posterior destitución de Lugo vía juicio político, además de denunciar una intromisión de Nicolás Maduro Moros. Hay un preso en Estados Unidos, preso en Estados Unidos en la crisis paraguaya, cuando aquel suceso, Nicolás Maduro siendo todavía en aquel entonces el funcionario del canciller en aquel entonces, vino y tomó posesión justamente de ordenar a efectivos policiales y militares a tomar fuerza en la crisis paraguaya, intentando levantar o por lo menos alivianar esta situación que sucedía en nuestro país. Lo que hablábamos y da repercusión a través de todas nuestras plataformas digitales, la entrevista de Federico Franco en Salvando Vidas.
0: Otro apartado, otro título dice: Itapúa apunta a 400.000 visitantes con Rally Mundial. Encarnación se prepara para ser nuevamente uno de los principales centros de atracción turística del país durante el Rally del Paraguay 2026, que buscará duplicar la cantidad de visitantes registrada en su primera edición mundialista, llegando a 400.000 personas.
1: En otro título un poco más al lado, buscan comercio, inversiones y seguridad en Colombia. El presidente de la República, Santiago Peña, aprovechó su visita oficial a Santiago de Cali, Colombia, para tener puentes con el nuevo gobierno, con Abelardo de las Priella a la cabeza, con el fin de ampliar la cooperación bilateral en seguridad, comercio e inversiones.
0: Otro título también en tapa del diario digital dice: comienza la semana de la lactancia materna 2026 en nuestro país, en el marco de la semana de la lactancia materna que se desarrollará entre el 9 y el 14 de agosto. El Ministerio de Salud Pública y Bienestar Social impulsa acciones orientadas a fortalecer la protección, promoción y apoyo a la lactancia materna en todos los ámbitos, reconociendo la importancia de sostener prácticas efectivas basadas en evidencia y adaptadas a las distintas realidades de las familias, dice la noticia en tapa. 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
1: Muy bien. Y saludamos, queridos compañeros, a los veterinarios. Hoy es Día del Veterinario. a nuestros queridos amigos que cuidan de nuestros peludos, el Día del Veterinario, Guardián de la Salud y el Bienestar Animal. Hoy, 10 de agosto, celebramos el Día del Veterinario en Paraguay, una fecha para reconocer la dedicación de quienes trabajan por la salud y el bienestar de nuestros animales. Su labor va mucho más allá de la atención de mascotas. Los profesionales veterinarios cumplen un papel fundamental en la salud pública, especialmente en la prevención, vigilancia y control de enfermedades zoonóticas que pueden transmitirse de animales a personas.
0: ¿Tienen más trabajo los veterinarios en estos tiempos?
1: Vos sabés que sí.
0: Se le cuida más a los perritos últimamente.
1: Sí,
0: a los gatitos, a todas las mascotas.
1: Increíble. Sí. Hasta cuidar por lo menos hasta la dentadura del animal.
0: Yo no sé si ya hay, pero seguramente dentro de poco vamos a tener ya seguro para mascotas.
1: Sí. Ya hay.
0: Pagas una mensualidad.
1: Hay una mensualidad que se paga. Hay un hospital veterinario acá en Asunción.
2: Sí. Hay psicólogos ya ahora de
1: mascotas. Ya hay.
0: Sí.
2: Sí. Sí, psicólogo de perros. Sí.
0: Yo lo que escuché es una iniciativa que iba a haber un hospital público para mascotas.
1: También, en Luque.
0: Y no sé cómo
1: está en avance eso. Justamente, ya comenzó la palabra inicial. Creo que ya tienen el presupuesto para la construcción.
0: ¿Te imaginas lo que va a hacer la sala de urgencia?
1: Sí. Hospital, es más,
0: con todo lo que llena.
1: Es más, te cuento, el hospital que te digo es referencia, uno de los hospitales acá en Asunción, tiene días de visita y tiene sus... El que tiene el seguro.
0: Sí.
1: Y tiene su sala de espera y hay un montón de perritos ahí esperando, ¿verdad?
0: Ese es un tema para...
1: Antes de cerrar... compañeros, seguramente vieron la repercusión que se dio en las declaraciones del exgobernador central, Hugo Javier, que le hizo Pablo Rubín la entrevista. Claro. ¿Qué les deja a lo que declaró?
0: Acá... hay dos escenarios acá. El primero es... hay muchos en ese mismo escenario que solamente están firmando. Él viene el papel y no saben ni lo que firman. Hay muchos, no solamente este es el caso que según lo que él mencionaba. Y el otro lo que llama la atención, pero ya es un tema político, no nos vamos a adentrar, es muy pocas veces se da el escenario en donde se le suelta a alguien del partido. Se le da la espalda. Muy pocas veces.
2: Ese era... Es como en la época bíblica entregaron la cabeza de Juan el Bautista, ¿te acuerdas? Y aquí entregaron la cabeza de alguien.
1: Y viste que no afectaba la estructura.
0: Y es lo que uno supone, ¿verdad? ¿Quién está detrás? ¿Qué es lo que sabe? ¿Qué es lo que pueda decir? Uno puede sospechar eso, claro, ¿verdad?
1: Pero ahora, a mí lo que me deja en síntesis es que este señor no entendía a dónde estaba parado. ¿Y cómo una persona, y esto también para nosotros los votantes, ¿verdad? ¿Cómo una persona, porque
0: pero
1: tiene...
0: Pero no se vota por eso, Cristian.
1: Claro.
0: No vota eso. Hoy en día vota porque...
1: Porque es churro, porque es
0: popular. El querido, el poder querido, y no sabe ni lo que la propuesta que hace.
1: Imagínate lo que dijo en una parte. Yo solamente, me pusieron gente que me cuide y no me cuidaban. Y yo solamente era el encargado de ir a pasarle, a hablar con la gente para inaugurar y firmar. O sea,
0: la gente que votó por él
1: es
0: la que se tiene que sentir mal y realmente, no sé.
1: Yo por suerte no le voté.
0: los que le votaron, porque vos le votaste a alguien que no sabía dónde estaba parado.
1: Qué bárbaro.
0: De acuerdo a lo que él mismo dijo.
1: De terror.
0: Había gente que me tenía que asesorar, ¿verdad?
1: De terror.
0: Y hablando de no soltarle al amigo, porque ustedes saben que quién es el mejor amigo de un colorado.
2: Otro colorado.
0: Eso lo dijo nuestro amigo.
2: De la misma calaña.
0: Comenzó hoy el juicio oral y público al ex senador colorado Hernán Rivas.
1: Mira vos.
0: A quien no lo soltaron todavía tampoco.
1: Vale, lo digo, pa.
0: Esa pues la cuestión. En fin, tenemos que ir cerrando, señores. Ya se viene Karina Doldán, ya se viene Sergio Cepol para una nueva edición de Bendita Mañana que arranca a las 10 y se va a extender hasta las 13 horas con noticias, con novedades, haciendo una continuación de lo que ya arrancó bien temprano a las 5 de la mañana con la programación radial de RCC todos los días.
1: Sí, señor.
0: Nos vamos con un versículo bíblico. Lucas 6:36 dice: sed pues misericordiosos, como también vuestro Padre es misericordioso. Con esto nos despedimos, nos reencontramos mañana.
1: Hasta mañana, puntualmente a las 7:30.

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0: Hola, bendita mañana para todos, señores. ¿Cómo pa les va? Son las 10 de la mañana y 5 minutitos. Hola, Arnaldo Fore, ¿cómo están este lunes friolento?
1: Muy bien, Karina. Mucho frío. No alcanzamos los 13 grados centígrados, por lo menos aquí en nuestra ciudad. Bastante frío. Estamos muy bien, gracias a Dios.
0: Impresionante el frío. Bueno, nuestro querido Sergio está llegando en breve. Él está haciendo temas laborales ahí para la radio.
1: Sí,
0: así que ya en breve está aquí con nosotros. No se preocupen porque la gente después pregunta en el 0982-70-1000 dónde está, ¿verdad? Entonces envíen sus mensajes al 0982-70-1000. Compártanos cuántos grados hace hacia su casa, hacia su valle, ¿verdad?
1: Sí, porque no, nos interesa saber, ¿verdad?
0: Nos reinteresa saber, sí. Queremos saber cómo está, se le congeló la ropa, pudo lavar la ropa, señora, ¿qué piensa hacer? O, va a dar la vuelta, no va a usar la ropa.
1: Viste que unos días tuvimos temperaturas muy, muy agradables, así primavera o de otoño por lo menos, pero de repente cambió el clima, el viento a sector sur y cambió el tema.
0: Total.
1: Y nos extrañamos, qué frío que hace, gobierno, no era así en estos últimos días, la verdad que sí.
0: Para todo lo que hemos dicho, vamos a entrenar a las 5 de la mañana pensando que iba a seguir el calorcito, no hubo ninguna posibilidad. Lógicamente.
1: Pero a medida que vayan pasando los días, por lo menos estaba mirando la página de meteorología, irá ascendiendo. Lenta, un chiqui, pero va a ascender la temperatura.
0: Mamá querida, qué locura. Muy bien, ¿le parece ir a la meditación?
1: ¿Otro tiempo de devocional? Sí. Vamos a hacer nuestro cable al cielo, entonces arrancando nuestra mañana aquí en Bendita Mañana.
0: Bueno, hoy quiero compartir con ustedes una reflexión, un devocional verdaderamente, parte del libro Amigas con Propósito que hemos escrito entre varias amigas, un libro maravilloso, y decidí compartir este libro del día 194 porque hoy desperté tempranito y encontré un mensaje de una amiga que hacía mucho tiempo no veía y me decía, wow, Karina, hoy leí este capítulo, me tocaba en el devocional y verdaderamente me tocó. Una mujer que ya conoce a Dios hace muchísimo tiempo, pero que necesitaba escuchar esto. Por lo tanto, hoy creo de parte del Espíritu Santo es tiempo de compartir esto, capaz haya alguien que lo necesite. Y ahí vamos. Nada puede separarnos del amor de Dios, pues estoy convencido de que ni la muerte, ni la vida, ni cosa alguna en toda la creación podrá separarnos del amor de Dios. Ese amor que Dios nos ha manifestado en Cristo Jesús nuestro Señor. Romanos 8:38-39. Me encontraba ajetreada realizando copias para un encuentro de mujeres sobre sanidad interior. Por un momento, en el local comercial, escuché una adoración desde un pequeño parlante cerca de la caja. Al acercarme, el Espíritu Santo ordenó a mi corazón hablarle a la cajera, aunque el tiempo realmente me apremiaba. Pensé que ella no necesitaba que yo le hablara de él si evidentemente ella ya lo conocía. Pagué y me retiré. Llegué hasta la puerta, pero tuve que regresar por esas cosas que los que conocen al Espíritu Santo saben que sucede. Muy despacio le pregunté el nombre de la adoración, me dijo. Entonces proseguí. Le pregunté si se congregaba en alguna iglesia, si conocía a alguien, ya que ella era extranjera. La respuesta rotunda fue un no, con cara poco amable. Y me respondió que se había congregado en otro país, que me había visto en televisión y que le había gustado lo que había hablado acerca del perdón, pero que no siempre era así. Me contó que ella en otro país era pastora y que había pasado por una situación de divorcio debido a la infidelidad de su esposo. Su matrimonio no se restauró y de hecho él había formado otra familia con la mujer con la cual él la había engañado. Agregó que no tenía nada que hacer en la iglesia, que no podría servir a ningún ministerio, ni siquiera creía que Dios pudiera perdonarla, porque había cometido muchos errores al igual que él, que el marido. Le conté que yo había pasado por un divorcio y acoté que me habían enseñado que Dios perdona todo. Le pregunté, ¿querés su perdón? Y ella me respondió, claro que quiero. Sus ojos se llenaron de lágrimas. A veces creemos que Dios perdona solo al que está fuera, al nuevo convertido. Pero realmente el Señor sabe que todos somos seres humanos y que somos vulnerables. Si Él nos pide perdonar 70 veces 7 a nosotros cada día, ¿por qué Él no lo haría contigo? Lean y mediten Mateo 18:22. Esto es algo que quiero compartir contigo desde el fondo de mi corazón. Fue escrito, pero es preciso que usted medite. Si Dios mismo nos pide que perdonemos 70 veces 7 a nuestro hermano, ¿por qué Él no nos perdonaría si su misericordia se renueva cada mañana?

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0: Muy bien, señores, seguimos aquí en Bendita Mañana y vamos a la temperatura, porque es la temperatura lo que tenemos que conocer en este tiempo que hace frío, calor, frío, calor, frío, calor.
1: Creo que vamos a tener que poner la calefacción aquí.
0: Sí.
1: Hace frío aquí en cabina. Está sin calefacción. Bueno, yo te cuento los últimos datos que nos llegaron aquí. Esto se actualizó a las 10 de la mañana. Ahorita son 10:25, hace 25 minutos. 13.6 grados la temperatura de nuestra ciudad. La sensación, 12. Mm. La humedad, 48. Y viento sur.
0: Sí.
1: Fresquete ahí, 18 kilómetros hora. Y para hoy la máxima es de 17 grados. Quizás, tal vez, podamos llegar a esa temperatura para horas de la tarde. Bueno, ¿y te interesa a nivel país para hoy?
0: Sí, por favor, vayamos.
1: Bueno.
0: Yo te cuento el informe que tengo corto acá de meteorología, ¿querés?
1: Sí, sí, sí, sí.
0: Al parecer, bueno, hemos arrancado obviamente con fresco, pero hay alerta de tormenta. Esta semana en Paraguay comienza con temperaturas bajas y posibilidades de lluvias y tormentas eléctricas. Dos departamentos del norte del país están en alerta por posibles fenómenos de tiempo severo durante esta semana. En su pronóstico este lunes, Meteorología anuncia, como ya tenemos y estamos sintiendo, una jornada fría fresca con cielo mayormente nublado y vientos moderados del sur, con probables lluvias y tormentas eléctricas en varias zonas del norte del país.
1: Sí. Sí, sí, sí, sí, sí. Estoy mirando aquí el mapa de meteorología. Este frente de inestabilidad se posiciona ya cerca de Alto Paraguay y de Pedro Juan Caballero.
0: Perfecto.
1: Por ahí, sí, llovería en aquella zona, ¿verdad?
0: Sí.
1: Bueno, y como decías, bueno, ya es, no es novedad que amanecimos con un ambiente frío. Pero y nos aguarda una tarde cálida. No vamos a llegar ni siquiera a caluroso, sino a cálida nada más. Y las máximas entre 14 y 20 grados. Y para mañana persistiría este amanecer frío otra vez, con tarde fresca a cálida. Muy parecido a lo que es hoy, nos aguarda para mañana. Mañana las mínimas, mañana más frío va a ser el amanecer, 9 y 13 nomás. Uh-huh. Y las la máxima, entre comillas, 14 y 23 grados, que va a ser, realmente mañana va a ser más frío que hoy. Ahora me di cuenta, ¿sí? Bueno, las lluvias dispersas se presentarían de manera más generalizada sobre gran parte del territorio nacional, mientras que para el miércoles 12 las precipitaciones se limitarían al sur de la oriental, con un mejoramiento gradual de las condiciones meteorológicas. Bueno, por lo que veo, esta semana, por lo menos, vamos a tener una semana fresca, ¿eh?
0: Sí.
1: Bueno.
0: Hay que abrigarse.
1: Sí, no queda otra, abrigarse bien.
0: Y vitamina C.
1: A buen resguardo, sí, evitar estar exponiéndose. En la vía pública lo que se siente el frío, viste que acá adentro, encerradito, no se siente tanto, ¿verdad? Coste que, bueno, de todos modos va a ser una laderita, pero no tanto como afuera.
0: Exacto, muy exacto. Bien. Sí, pero está frito. ¿Cuántos grados estamos ahora? Ahora dice 16 grados, puede ser.
1: 13.6.
0: ¡Híjole!
1: La última que meteorología nos secó. Y 12 de sensación térmica. Y llegaríamos a 17. Esa es la perspectiva, el pronóstico para hoy. Ambiente frío a fresco y con lluvias en algunos sectores del país, ya decíamos, zona de Alto Paraguay y Pedro Juan, son lugares posiblemente que tendrían algo de precipitaciones para hoy.
0: Muy bien, así que bueno, frito, señores, a abrigarse el día de hoy.
1: ¿Te acuerdas que el otro fin de semana, no, este fin de semana que ya hemos pasado, nos lamentábamos el tema de Roselyn, esta chica, ¿verdad que fue?
0: Sí.
1: Y hoy estaba mirando a través de los medios, hubo un caso real de feminicidio.
0: Sí.
1: Y no, homicidio con feminicidio, una mezcla, porque murió un joven, un adolescente, ¿verdad? Uh-huh. Con una mujer, ¿verdad? Y murieron calcinados, porque la casa fue incendiada.
0: Vamos a hablar
1: y
0: hoy.
1: Y sospechoso es la pareja de la mujer,
0: sí,
1: de quien ya estaban separados.
0: Vamos a hablar hoy con la viceministra Estela Maris. Ella es Estela Maris Villamayor, viceministra de Protección de los Derechos de las Mujeres. Y con respecto a esta cifra de víctimas se eleva a 17 mujeres, por lo que va del 2026.
1: A las parejas, especialmente a la pareja masculina, no le entra la bala. Eso que le decís, hey, no vayan a la semaca, nada, ¿verdad? Si no te llevas bien con ella, bueno, lamentablemente se tiene que romper la relación. Y hay tantas muy buenas mujeres por todas partes, ¿verdad? No te cegues por el tema del celo, ¿verdad? Esa ceguera que hace que le bloquea a las personas, ¿verdad? Que si no sos para mí, no vas a ser para nadie, qué sé yo, y no admito que tengas otro. Y llega a una situación como esa que tiene que sacarle la vida por un lado. Algunos se suicidan, ¿verdad? Lamentablemente sí, también. Sí. Y otros escapan. Y finalmente la fuerza del orden le llega encima, ¿verdad? Y van al encierro de 30, 40 años, que no es vida, ¿verdad? Qué tontería decir, bueno, por el capricho de que tu ex no querés que rehaga su vida, tenga que estar tras la reja 40 años, ¿verdad? No sé.
0: No, y dejar huérfanos. ¿Sabes cuántos huérfanos hay? 24 sí. Niños y adolescentes huérfanos.
1: Ni hablar de eso, Karina. Ni. Es gravísimo dejar a chicos sin mamá, sin papá.
0: Totalmente.
1: Qué terrible, ¿verdad? Qué problema social trae aparejado todo esto, ¿verdad? Qué terrible. Claro que me cuesta entender, ¿verdad? Bueno, algunos me van a decir, bueno, lo que pasa es que cuando te deprimís o que te decepcionás, ¿verdad? Ya nere pensa veima y cosas así, ¿verdad? Pero yo creo que tenemos que, antes de tomar esta decisión, ya tenemos que pensar muy bien lo que vamos a hacer y sus consecuencias, ¿verdad?
0: Porque tampoco las mujeres están capacitadas. Realmente es una problemática social la cual hay que tratar desde la familia, ¿verdad? Sí. A veces sí, la gente no se quiere meter, y cuando se mete dice, no, al final termino yo quedando mal, etcétera, etcétera, ¿verdad?
1: Después ellos se arreglan y yo me quedo mal.
0: Exacto.
1: Es famoso eso que le das consejo, porque es lo que estamos haciendo ahora, dar consejo, ¿verdad? Sí. Mira, si no hay forma, ya buscaste todo tipo de solución, ¿verdad? ¿Te acuerdas que hablamos de eso? Que no puedes tomar una decisión así sin haber buscado ayuda, ¿verdad? No sé, si de repente, mira, busqué todo tipo, fuimos psicólogo, psiquiatra, monje, pastora, misionero, nada, mira, hablamos con todo el mundo ya, ¿verdad? Y no hemos podido solucionar, así, bueno, paciencia, ¿verdad? Pero algunos ni siquiera buscan solución, se mantienen en su, ¿cómo se llama eso? En su posición, ¿verdad? No, yo soy así.
0: No, es muy triste.
1: Si no es para mí, no es para nadie.
0: Y a mí me parece lo más triste, Dios mío, los niños que quedan huérfanos sin madre y en una situación como esta, ¿verdad? Es terrible. Y ni qué hablar de los padres de las menores, porque entre estas víctimas que registramos en nuestro país, ¿verdad? De las 17, y hay también 24 menores, perdón, de las 17, varias son menores de edad, como el Roselyn, por ejemplo, que tenía 14 sí, añitos, sí, sí. ¿Verdad? Imagínate lo que es lo que deben sentir los padres, las amigas, los amigos, toda la ciudad y la zona de Roselyn, ¿verdad? Todos están conmocionados, todos no pueden creer. Y encima aún más porque muchos han dicho que no se actuó rápidamente, ¿verdad? En cuanto al caso de Roselyn, ¿verdad?
1: Entonces, sí, se critica eso.
0: Es verdaderamente preocupante esto, ¿verdad? Y otra cosa que está atacando a la sociedad son las adicciones, ¿verdad? Que cada vez más jóvenes están metidos dentro de las adicciones y, bueno, porque probablemente este muchacho estaba con efecto de la droga para hacer lo que hizo, ¿verdad? Todas las contradicciones que él tuvo, se declaró culpable, mintió cómo le mató. Y bueno, y la investigación sigue. Lo que no tenemos que hacer es, y esto ya es un consejo para nosotros los ciudadanos y bueno, y gente que está oyendo, que deje que este tipo de casos terminen en el oparei. ¿En qué sentido? Ay, nos conmocionamos todo el día que pasa. Al otro día nos olvidamos.
1: Sí.
0: ¿Verdad? Como si nada hubiese pasado. Y no es así. ¿Por qué? Porque nos puede tocar. Entonces nosotros, Dios nos libre, nos guarde, tenemos que ser partícipes de una sociedad mejor, ¿verdad?
1: Sí.
0: ¿Y cómo somos partícipes? Involucrándonos, averiguando qué pasó, cómo pasó, opinando, estando ahí presente.
1: Enseñando, aconsejando, sí. Dando ideas, abriendo, procurando abrir la mente de las personas, ¿verdad?
0: Total. Y como padres, bueno, averiguar, ver, por ejemplo, varios consejos se le dio a los padres tras lo de Roselyn. Uno, no le puedes permitir a tu hijo irse con cualquiera. Dos, no puedes creer nomás cuando las criaturas o los chicos te dicen, me voy a tal lugar porque hay trabajo práctico, o me voy al colegio, porque supuestamente Roselyn salió con ese permiso de irse al colegio, ¿verdad? Los colegios envían avisos, grupo de padres, o sea, hay todo un sistema de comunicación que hay, obviamente que si ahí no te avisaron es porque hay alguna cosa, o hablar con los padres, por ejemplo, se va a ir con una amiga, bueno, le llamas a los padres de la amiga, van a estar en tu casa, ¿cómo van a estar? O sea, preocuparse por los hijos, no que, ay, ya tiene 14 años, que se vayan más allá, va a
1: vivir la tanda. Viste que en ciudades pequeñas, como esa zona ahí en casa, te voy a decir, pero siempre fue así, nunca pasó nada. Siempre fue así, nunca pasó nada, aquí todo el mundo nos conocemos, una ciudad pequeña, ¿verdad? Todos nos conocemos, ¿verdad? Y no espera que tenga un final como esta, ¿verdad? Y aconteció lo que aconteció y bueno, pucha, creo que tenemos que cambiar algunas cosas, ¿verdad? Como lo que decías, mejor comunicación, mayor control de nuestros menores, ¿verdad? ¿Dónde va? ¿Qué hora va? ¿Y si va a ir? ¿Y quién dijo dónde está la nota? ¿El WhatsApp? O no sé. La comunicación. Tenemos que ser más cuidadosos realmente, ¿verdad? Más aún en esta etapa de la vida, ¿verdad? 13, 14, 15 años es como aquel león o leona que tiene su cachorro, ¿verdad? Que son terribles en esa edad. Hay que ejercer mayor cuidado.
0: Totalmente.
1: Y ser más desconfiado, ¿verdad?
0: Así
1: no
0: es.
1: No queda otro.
0: En Cazapá ya hubo dos casos de feminicidio.
1: ¿Sí?
0: El de Vilma Rosana Cabello, que tiene 38 años, y su hijo Leandro Alves, de 12 años, le mató el marido. Y esto ocurrió el 9 de agosto, ahora, hace poquito también, en la colonia Tuparenda, distrito Abay. Y el de Roselyn.
1: Sí. Ayer, cariño, no sé si te enteraste, hubo una balacera. Alguien tenía una cámara en su residencia, en su hogar, ¿verdad? Y uno podía apreciar ahí cómo llega una moto y empieza a rociar. Y no era ni una copeta ni una pistola, ¿verdad? Parece que era una metralleta, algo así. Empieza a rociar con un proyectil en una zona y jóvenes que corren por todos lados, ¿verdad? Y lamentablemente dos personas murieron, fallecieron ahí y varios heridos, ¿verdad? Y en Cazapá también, ¿verdad? ¿Qué es lo que pasa en Cazapá, ¿verdad? Qué terrible. ¿Tenemos que ir a pausa?
0: Sí, vamos a la pausa, bueno, por favor.
1: Vamos a la pausa, ya en un momento volvemos.

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2: Redimido. Evan Kraft.

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1: 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Bien, avanzamos ya. 45 minutos de las 10 de la mañana, 10:45 en nuestra bendita República del Paraguay. Bueno, hoy me adelanto porque me supongo que el ama de casa dice, hoy lunes, ¿qué conmemora? ¿Sobró algo del almuerzo de ayer domingo? Bueno, en algunos lugares sobra algo, ¿verdad? Sí, comeremos todo lo que sobró del asado de ayer. Pero si no sobró, bueno, hoy, ¿por qué no? Podemos comer algo relacionado con pastas. 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Bueno, y ya, ¿qué hacemos ahora, Cari?
2: Vamos a Bendita Mañana. Me gustaría ir para...
3: ¿Tenemos nuestra página digital?
2: Sí, estamos acá, bueno, Bendita Mañana. Quiero ir a Salvando Vidas, perdón. El programa de Juan Cruz de la Mare. Estuvo Franco ahí.
1: Federico Franco,
2: exactamente, expresidente de la República del Paraguay. Y bueno, causó bastante furor.
1: Levantó la polvo, uno dirá.
2: ¿Cómo?
1: Levantó polvo. De todo tipo, su presencia.
2: ¿Verdad? Y me gustaría un poco que podamos compartir esto, porque realmente está muy, muy interesante la nota, ¿verdad? A ver, vamos a poner un poquitito.
1: ¿Escuchamos la nota o leemos la página?
2: Quiero escuchar un poquitito lo que el clipeado tenemos.
1: Ah, ok, mejor, dale. Y levanto entonces mi...
2: Voy a poner Bluetooth. Eso es lo que necesito.
1: Hace que suene mejor, entonces ahí vamos a enganchar para un mejor audio. Seguramente está ahí haciendo el trámite para la conexión, ¿verdad?
2: Así es. Bueno, bastante interesante todo lo que han hablado. Y me gustaría ir a la primera entrevista y después vamos a lo que dijo la gente.
1: Bueno, escuchamos.
4: Que la Fuerza Armada tenga una posición, no respetar la Constitución y que el Congreso
3: reconozca sola, única y exclusivamente a Fernando Armindo Lugo Méndez como presidente. Yo no fui un francotirador, yo nunca estuve agazapado ni escondido. Yo fui, en todo caso, un tirador oficial contra la política del bolivarianismo del siglo XXI, sí, que estaba encabezado por Hugo Chávez Frías y tenía como satélite a Evo Morales, Rafael Correa, por supuesto a Lula, a Mujica, a Cristina, contra todos. Ellos nosotros tuvimos, hermano.
4: Así
3: y
4: es.
3: El motivo por el cual no se le aceptó el ingreso de Venezuela, a pesar de los petrodólares en el Paraguay, fue porque el Congreso paraguayo tenía una posición firme, un vicepresidente que no se prestó en ningún momento y una prensa que también estaba en contra. Sí. Cuando se dijo que la democracia nuestra era una democracia de fachada y que teníamos que por poco disolver el Congreso, nosotros estuvimos en contra, Juancito. Sí. ¿En qué momento se produce la masacre de Curuatú? 15 de junio del 2012. ¿Qué ocurrió dos meses antes? Dipuchorros, manifestación, aumento para el tema de la justicia electoral, manifestación ciudadana, papel higiénico, ¿te acordás?
4: Sí.
3: Un mes después, cena rata. ¿Y cuál era el objetivo? El objetivo era, de acuerdo al manual, desacreditar al Congreso, que vengan los campesinos marchando, como no confiamos en los dipuchorros, tampoco en los cenarratas, disolución del Congreso y que este gobierno, en este caso de Lugo, continúe. Nicolás Maduro Moros vino.
4: En ese momento canciller, vino, se paseaba en Burubicharoa, ¿verdad?
3: En Palacio de López.
4: Palacio de López.
3: En Palacio de López, con un maletín.
4: Sí.
3: Y vino a soliviantar a la Fuerza Armada y a exigir que la Fuerza Armada tenga una posición de no respetar la Constitución y que el Congreso reconozca sola, única y exclusivamente a Fernando Armindo Lugo Méndez como presidente. Y ahí se le planta al general Miguel Cripps Jacobs.
4: Él habló con los generales.
3: Pero le obligó a redactar un documento, hermano. Él tuvo una abierta intromisión. Eso es grave dentro del punto de vista de las relaciones internacionales.
4: Sí.
3: Nicolás Maduro Moros vino a soliviantar a las Fuerzas Armadas y ahí tener el testimonio de una ministra, Liz Cramer, que se opuso, incluso hizo un libro en donde cuenta lo ocurrido en la reunión que participó el presidente Lugo con Nicolás Maduro, porque él estaba hablando con los militares para hacer cambiar opinión y eso, hay documentos en donde se puede demostrar la presencia miserable y lamentable de este señor que vino a soliviantar la Fuerza Armada en una actitud absolutamente patotera.
2: Bueno, eso era parte de lo que hablaba el expresidente de la República en el programa Salvando Vidas junto a Juan Cruz Elamale. Es bastante fuerte todo lo que él habló. Ahora mi pregunta automática es, ¿y por qué después se vuelven a aliar con los izquierdistas, los liberales? ¿Por qué después Efraín Alegre lanza una candidatura con Leo Rubín?
1: Sí.
2: Una persona que tiene la misma ideología.
1: Uh-huh.
2: ¿Por qué? ¿Por qué hoy?
1: Buena pregunta.
2: Claro.
1: ¿Y
2: por qué hoy están estudiando nuevamente la unidad de la oposición? Que a mi criterio es lo que debilita a un partido liberal tradicional, ¿verdad?
1: Uh-huh.
2: Que hoy ha sido saqueado en sus valores y sus principios por culpa de o responsabilidad de la izquierda que tiene este tipo de ideologías, ¿verdad?
1: Yo tengo una respuesta. Uno, porque el creo que lo más esencial es que no le cierran los números, ¿entendés? Entonces voy a decir, vamos a ser pragmáticos, vamos a hacer así como que el liberal es liberal y no tranza con nadie, menos con gente que es de una doctrina opuesta.
2: Total y absolutamente opuesta.
1: Que es la de la izquierda. Entonces
2: no van a poder tener nunca gobernabilidad asociándose.
1: No se puede, salvo que sean, demasiado de palabras. Decir, bueno, vamos a hacer un norte, vamos a transitar por este camino y se va a respetar este norte. Y
2: no
1: vos
2: decís,
1: bueno, es esto que hemos pactado es como que realizable, ¿verdad? Vamos a estar contentos.
2: Yo te voy a decir algo.
1: Los unos y los otros vamos a estar todos contentos, ¿verdad? Pero cuando uno, ya viste cuando uno llega al cargo, empieza ya a irse a la izquierda, a la derecha. Entonces ya no cumple lo pactado.
2: Te digo algo que yo pienso y creo fielmente con respecto a la izquierda o la derecha y con respecto a eso que me respondés de los números. Sí. Al contrario de creer que ellos necesitan una unidad para ganar al Partido Colorado, yo opino que el Partido Colorado es la minoría más grande de Paraguay. Si el Partido Liberal llevase un candidato como, por ejemplo, Harrison, ¿verdad? Que es un liberal tete, ¿verdad? Un liberal que cuida las empresas, que apostaría por la industrialización del Paraguay, que cuidaría la propiedad privada de este país, ¿verdad? Y levanta en alto los valores y la ideología liberal, que finalmente es esa, respetar el capital privado, yo creo que arrasa el Partido Liberal. Arrasa el partido. Y se libera de todito estos zánganos de Prieto, mía cuera. ¿Entendés? Y le saca ahí que se vayan a lamerse su herida. Yo creo que muchísima gente que hoy no entra a la política con una figura como esa podría ingresar a la política. Doy un ejemplo en nombre.
1: Sí, sí, sí.
2: De, o ejemplo en nombre, no estoy diciendo. Sí, sí. Hola, Sergio Sepol, ¿cómo
5: le va? Hola, bendita mañana, ¿cómo están? Saludos cordiales a todos nuestros amigos de todo el Paraguay, quienes nos sintonizan allá en el Chaco, en Alto Paraguay, a través de la 91.9, Radio Carmelo, 91.5 en Boquerón, FM Boquerón, allá en en Mariscal José Félix Estigarribia. Y en Loma Plata llegamos a través de la 101.7, que está en el corazón del Chaco paraguayo, allá en Filadelfia, acá a 1250 AM.
2: Así es. Bueno, estamos pasando un poco lo que decía, muy interesante. Algo que no sé, se habló siempre off the record. ¿Qué quiere decir off the record? Fuera de micrófono, ¿verdad? Uh-huh. Y en este momento, bueno, una interesantísima entrevista hecha por Juan Cruz Elamare al expresidente de la República. Verdaderamente muy interesante y trae varias preguntas. Y bueno, hoy antes la gente también opinó. Y dice, se olvida de decir la parte que vació la playa después de un solo año. ¿La playa? Bueno. Dejaste vacía la caja fiscal, dice. Uh-huh. A Lugo le jugaron sucio, soy estronista y lo seré hasta el último día de mi vida. Le usaron al obispo para subir al Palacio de los López, a donde no irían de otra manera, añande político ucuá. Perdón. Yo no votaría a Lugo por su vínculo con la izquierda y el toro de San Pablo por los Kirchner y Hugo Chávez, pero a Lugo le hicieron un golpe de Estado. Vaciaste en 9 meses y desapareciste con el capital, dice. No, tampoco vendido, arrastrada la pucha. En realidad los militares recibieron unos dólares, por lo que Lugo sí tenía apoyo militar. Podríamos disolver el Congreso y llamar nuevas elecciones y él volver a presentarse y ganar. Bueno, eso es lo que opina la gente en ese clipeado.
4: Tu opinión sobre el elefante blanco.
2: Ponemos otro, ¿le parece?
1: Sí,
4: escuchemos. El acueducto. El acueducto es una lástima, una obra muy necesaria. Nosotros iniciamos en nuestro mandato, te imaginas que eso comenzó en la época de Luis Ángel González Macchi en el 2000. Llegamos al 2013, 13 años después, y nunca se hizo nada. Nosotros en un periodo de 14 meses iniciamos la obra. El gobierno siguiente se encargó de paralizar la obra y tengo que reconocer públicamente el gobierno del presidente Abdo y del ministro Arnoldo Binks continuaron. Y lamentablemente está en una situación en la cual no se está pudiendo aprovechar por el tiempo que pasó y por la falta de cuidado. Pero sobre todo acá ocurrió una falta terrible de cariño de parte del gobierno siguiente, que no entendió que más importante es que quien lo haya iniciado era terminar esa obra que tanta falta hace para el Chaco.
1: Hasta hoy.
4: Y no solo un acueducto, sí. 4 o 5 acueductos hacen falta ahí.
6: Tu opinión sobre el elefante blanco.
5: Bueno.
2: Sí. Aquí opinando sobre el acueducto. El acueducto. El elefante blanco.
5: Entre los comentarios anteriores.
1: Sí, bueno, ahora no anda. No funciona.
5: Hay otro.
2: Concord.
5: Tengo comentarios también, pero en TikTok, de lo que dijo el otro clipeado, ¿verdad?
2: A ver.
5: Dice, ¿de dónde está el piloto del helicóptero que asesinaron a los policías? Dice la embajada, qué loco, siempre otros diciendo por nosotros. Dice. Después dice también el señor presidente, esto pasa por aliarse con la izquierda y olvidar los principios del partido. ¿Cierto? Lo que vos dijiste, ¿verdad? Este es un golpista, dice. Sabía perfectamente la confabulación con los colorados para entrar para por la ventana los liberales al gobierno. Otro dice, sabe muy bien dónde está el negocio, ¿por qué serás ahí? Otro tema, ¿cuántas cosas peores ocurrieron en los gobiernos de los colorados y nunca pasó algo igual? Le hicieron un complot, robó y no macana. Creo que el único testigo fue el periodista y para terminar la historia le dieron la misión de eliminar al periodista a un intendente loco. Otro dice, este fue el primero y que empezó a vender los bonos soberanos del Estado y luego todos los presidentes colorados siguieron endeudando al país. Error. El presidente de una república le pide a un embajador seguridad y este señor, orgulloso de su desatino y falta de carácter lamentable. Los liberales entregaron la cabeza de Lugo en bandeja a la ANR. Este tipo fue presidente unos meses y después perdieron en las elecciones. Pensaron que iban a quedarse con el poder. Desde entonces el PLRA fue camino en la decadencia más absoluta. Otro comentario. En un año aquí esquilmaste, dicen. No entiendo lo que dice. El país
2: vacío.
5: Lo que, los colorados hicieron en 70 años. No tanto. Vos te aprovechaste de eso para saquear al país y nunca dijo nada a quien vació el Banco Nacional de los Trabajadores. Un Viernes Santo fueron los hermanos Franco, dice. Franco, destruiste la credibilidad del partido en tu presidencia por culpa de ustedes. No somos gobierno hace tres periodos. Yo creo que eso antes ya vino. Fundieron lo poco que quedaba de la democracia por angurrientos. ¿Qué es lo que, papá, fuiste el que más ganó con todo esto? Ni seis meses fuiste presidente y saliste millonario. ¿Qué cara tiene este señor? Dice. Por otro, y es una lástima que por ocho meses de cargo vos renunciaste tu dignidad y la dignidad del partido. Hay que recordar también cómo se comportaba Lugo en ese tiempo. Lugo era muy soberbio y ninguneó al Partido Liberal. Seamos sinceros, la infraestructura del Partido Liberal fue quien le apoyó, porque la mejor infraestructura tiene la ANR y la segunda tiene el PLRA. Lastimosamente, como nunca están de acuerdo y se pelean entre ellos, como dicen también, ¿verdad? Y nunca hay un abrazo liberal entre ellos. Y él ninguneó eso. O sea, como políticamente decía, yo voy a hacer lo que a mí se me antoja. ¿Recuerdan la frase de Lugo? Yo tengo la lapicera. O sea, él hacía cosas políticamente incorrectas y, como si a ver, perdió también la confianza de sus quienes le llevaron.
1: Sí.
5: Al poder. Acordate que él le ninguneaba, despedía a sus ministros vía mensaje de texto. Era poco. A ver si. No sé si es protocolar. ¿Cómo se dice, Karina, cuando se hace por las vías necesarias?
2: Y sí, no respetaba el protocolo, no respetaba la investidura, no respetaba nada.
5: Exacto, era muy respetuoso también
2: y
5: con
2: claro,
5: ellos.
2: Y claro, porque esa es la onda, para que la gente entienda, el modo operandi de la izquierda, ¿verdad? Así sí. Pues va.
5: Es muy agresiva su forma de ser, ¿verdad?
2: Autoritaria.
5: Muy autoritaria. Y eso que es eclesiástico parecía más militar, ¿verdad? Él viene de la Iglesia Católica, pero parecía más militar, rígido. Pa, tal cosa, no, yo tengo la lapicera. Y después ya hubo.
2: ¿Y esa es su escuela, pues?
5: Ahí ya había fricciones entre ellos, como siempre lo ocurre, ¿verdad? PLRA siempre está friccionado también. Entonces, como que empezó las fricciones y pensar que yo puedo solo ahí el gobierno. No hubo ni un apoyo por parte del PLRA cuando vinieron las cosas donde necesitaba el apoyo de los legisladores.
2: Exacto.
5: En el Parlamento.
2: Yendo nomás al tema este que decía Arnaldo con respecto a que no le da los números al Partido Liberal si no tiene unidad, ¿verdad?
5: Sí, sin unidad no vas a tener un número.
2: Pero no. Pero espérame una cosa, le digo lo siguiente. En las elecciones presidenciales 2023, ¿saben cuánta gente fue a votar?
5: No, ¿cuánto?
2: Bueno, en el 2023... votó 63.2% de la población paraguaya.
5: ¿Qué son en números?
2: Y un poco más de la mitad, ¿verdad? Acá te digo los números. Santiago Peña tuvo el 42.74%.
5: Alto.
2: ¿Verdad? Que creo que fue la vez que más alto llegó.
5: Con 35 creo que llegó.
1: Sí. De los que votaron,
2: ¿verdad? Sí, de los votantes. 42.74. O sea, 1.292.079 personas votaron por Santiago Peña. Por Efraín Alegre votaron 830.000 personas. 830.842 para ser exacto. 27.48%. Y por Payo Cubas, 692.663. O sea, 22.91. Pero, si yo sumo a Efraín y a Payo, supera ampliamente a los que votaron por Santiago Peña. Sin olvidarnos que Santiago Peña es una figura que le gusta al liberal porque es...
5: Y a los liberales
2: yo también, creo que es una persona que le gusta más...

0: al liberal que al colorado.
1: Sí, porque sí. Voy a hacer mal.
0: Porque él es de ideología liberal, sí. ¿Verdad? Sí. Todo, sus políticas públicas, todo lo que él piensa, lo que él hace, lo que él dice, todo es liberal. Así como Horacio Cartes tiene mucho del Partido Liberal, ¿verdad? Sí. Mucho de su... Más allá de que...
2: Pero, viste, sí. Cari, que la gente pues ignora. No tenemos pues formación cívica. Cuando vos así... él es del liberalismo o algo por el estilo, la gente cree que es de un... Es como decir de Olimpia. Porque el liberalismo es una doctrina,
0: sí,
2: de cómo concebís la vida individual y social, nacional e internacional. Es una forma de actuar, ¿verdad? Y no es que si no que vos sos cerro Olimpia, no, porque mi papá me hizo cerro, mi mamá, yo soy colorado liberal porque mi papá era colorado, mi abuelo también colorado, ¿verdad? Y no sabe ni la doctrina de su partido, ¿verdad? O sea, ¿y por qué vos sos...? ¿Cuál es la doctrina? ¿Qué crees que es la principal doctrina de tu partido? Doy cuay. No saben nada. Asume, así como que... ¿viste que decís? ¿Vos sos cristiano? Sí, yo soy cristiano. ¿Y por qué sos cristiano? Y bueno, cuando yo era bebé, me derramaron agua en mi cabeza y tenía un padrino. Se llama cristiano. O sea, básicamente no saben nada, ¿verdad?
0: Claro.
2: Absoluta ignorancia. Y lo mismo ocurre con... simplemente abro este paréntesis porque cuando vos decís... Santi Peña es de Concepción... liberal, y es una forma de concebir los negocios, las empresas,
0: sí,
2: de llevar las finanzas, del respeto a la propiedad privada, sí, al emprendedurismo, etcétera, etcétera. Y no es así nomás un capricho que me gusta el azul, entonces yo soy liberal porque me gusta el azul.
0: No.
2: Y no, a mí me gusta el rojo, entonces sí es colorado. Entonces es mucho más profundo este tema de definir si vos sos liberal, colorado, o te gusta, porque inclusive dentro del liberalismo estás el liberal duro,
0: sí,
2: el liberal de centro y el liberal que, ¿por qué no?, puede estar un poco más acorde a lo que es un pensamiento liberalismo de izquierdismo, ¿verdad? Entonces no hay así. Entonces cuando decimos liberal, dentro de ese mismo, esa gama de doctrina, también hay sus variantes, ¿verdad?
0: Claro.
2: Está el liberalismo, la línea durísima, ¿verdad? Dura. Está lo que es más de centro y están los que son más de izquierda, ¿verdad?
0: Que son, que para mi criterio, bueno, mi abuelo.
2: Eso ocurre en todos los partidos también, entre los colorados también.
0: Sí,
2: están los colorados
0: hay
2: de la línea derechista, ultraderechista, ¿verdad?
0: Está
2: el que se... de centro y otro que está, que ¿por qué no? Puede pactar con la izquierda.
0: No, de hecho que para mí el Partido Colorado hoy ha adquirido, y o sea, por lo menos sus cabezas, ¿verdad? Son personas que vienen con un ideal de capitalismo absolutamente de la concepción misma del liberalismo, ¿verdad? Mi abuelo fue senador 4 periodos por el Partido Liberal, ¿verdad? Y era un hombre que él tuvo que rehacer el Partido Liberal. Él hizo el Partido Liberal Radical auténtico, separándose un poco de los izquierdistas, porque esto mismo que hoy ocurre, ocurría en aquella época.
2: Sí.
0: ¿Verdad? En donde quieren tomar los de izquierda un partido, ¿verdad? Sin conocer un poco la concepción del mismo, los ideales del mismo, e ingresan. Hoy tenemos este Amarilla, por ejemplo, que es liberal. Ese es re de izquierda.
1: Dionisio Amarillo.
2: Dionisio.
0: Re que, y supercartista también, porque bueno, al final ya no sabe más qué es lo que él.
1: Ya no es.
2: Él es así.
0: ya no sabe más qué él.
2: Él no anda detrás del liberalismo ni del colorismo, no, de la plata.
0: De la plata, sí, sí, exactamente.
1: Él es ambientalista.
2: Él es cualquier.
1: No, él es ambientalista, le gusta el verde.
2: Sí, un tipo sin principio ahora, sí. Es su principio personal, ¿no?
0: Y, pero decime si los izquierdas no son. Cuando tuvieron la oportunidad, el coquito, la galleta de oro.
2: Sí, sí.
0: ¿Eh? Y verdad, y no, yo ando nomás en colectivo y yo soy súper estudioso y súper capo, pero después mi coquito cuesta no sé cuánto, ¿verdad? No, entonces,
2: en
0: la izquierda caviar
2: es así,
0: sí. Una locura, ¿verdad? Sí, pero ¿sabe por qué lo que uno tiene que tener cuidado este tipo de gente? Porque nunca...
2: No son coherentes.
0: No.
2: No hay coherencia.
0: No hay coherencia.
2: No.
0: Y yo soy una convencida de que el trabajo dignifica al ser humano. Una cosa es que el Estado te pague tu luz, tu agua, tu ande, tu... ¿Cómo se llama? Tu calle, tu bono para alquiler, vos nada, ¿verdad?
2: Sí.
0: Vos sos un esclavo del Estado, no podés lo opinar. ¿Entendés?
2: Sí.
0: Pero si el Estado ayuda a generar trabajo, uno cuando cobra su sueldo, tiene otro tipo de libertades. No sé si me entienden.
2: Sí, sí, sí, sí.
0: Por eso yo eso es lo que yo creo que dignifica a una nación. Bueno, vamos al corte y después seguimos aquí con el debate. Y usted también puede opinar al 0982-70-1006.
2: ¿Sí? Nosotros no somos dueños de la verdad y queremos también escuchar opiniones de nuestros amigos oyentes, ¿verdad?
3: Sí.
2: ¿Estás de acuerdo?
3: Ah, sí.
2: Bueno, breve corte ya. En instante regresamos. Mejor.

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0: seguimos, señores, aquí en Bendita Mañana cuando son las 11 y 21 minutitos.
1: Continuamos con el tema de... ¿con cuál era? Cuando estábamos hablando de la política. Hace rato nos quedamos diciendo también que... No sé, seguimos al aire un poquito de lo de... que las personas no tienen conocimiento.

0: Instrucción.
1: De las ideologías. Pero Karina decía, pero le gusta a la gente el tema liberal. ¿En qué sentido? Viste que muchos empresarios a lo mejor se identifican por la ANR, pero la política económica que aplica Santiago Peña es liberal. El tema regular el mercado, abrirse a las inversiones, y muchas de esas cosas pues le gusta a la gente, sin querer queriendo le gusta. Y después mantiene el tema social que tiene la ANR, pues está también muy ligado al tema social.
0: También,
1: que si te vas un poquito más hacia allá, ya pareces un poco de socialdemócrata, ¿verdad? Por más que no se identifica así, ¿verdad? Entonces, decía, no sé si esto dijiste al aire, a muchos liberales le gustó Santiago Peña. Uno de donde viene, su instrucción económica también es, siempre lo económico es un poco más liberal o siempre, un poco más abierto. Y él atrajo inversiones, sigue atrayendo inversiones.
2: Sí.
1: Se habló un poquito también de achicar el Estado, algo que los liberales siempre dicen, hay que achicar el Estado. Pero igual defiende la estructura base, pero a ver, se eliminó unos ministerios, por ejemplo, porque ya es un pensamiento económico. Sí. Y lo económico, lo social, la ideología, pues afecta a todas partes, ¿verdad? Y en este caso, él hace una bella mezcla de diosa y plantera, decía un cantante en vez de pantera, ¿verdad? De su política económica es más liberal.
2: Sí.
1: Mantiene su política conservadora, de la NR, familia, Estado, protector, todas esas cosas.
2: Sí. Que a mí me parece que sería tan espectacular que se abra un tercer partido y que conserve lo mejor de los colorados y lo mejor de los liberales, por ejemplo.
0: Sí.
2: ¿Qué? ¿Verdad?
0: Y que sea su bandera la honestidad y el buen uso del dinero público.
2: Totalmente.
0: ¿Verdad? Que es lo que la gente quiere, ¿verdad? La gente está cansada que le roben.
1: Hay, por ejemplo...
0: Bueno, y mal administre el dinero público.
1: Lo que vos decías hace rato de la importancia de conocer las ideologías. Pero ahora la gente lo parece que te miente para captar votos. O sea, uno debería saber, por ejemplo, a ver.
0: Cierto.
1: Voy a.
0: Te miente.
2: Te miente. Y cara, vos, así como esos novios infieles son.
1: Vos, por ejemplo.
2: Sí. Si vos le crees, o sea, sí, y le votás otra vez el próximo, ¿verdad? No te atiende el teléfono 4 años y después el último año ya va a ser para la elección, otra vez, ya habilita otra vez su teléfono.
1: Sí, ya está otra vez.
2: No, pasa.
0: Ya te abraza otra vez.
2: Compañera, sí. Lo que
0: foto
2: pasa.
0: Foto con la viejita, famoso, ¿verdad? Le abrazan la viejita, es así.
2: O Manoma,
0: y después que el presidente dice, no, pero no se bañó la viejita, no le quiere abrazar.
1: No, ¿te acuerdas el candidato presidente de Francia? Salía así de una entrevista y la gente de la TV se olvidó sacar el micrófono. Viene una señora, le saluda así, y después hace esto y dice algo y se escucha en el micrófono. Oye, más o menos no
0: dije. Alguien trajo alcohol.
1: Más o menos, oh, tal cosa, me manchó toda esta. Por suerte no dijo que era asqueroso, ¿verdad? Pero ay, tipo que tenía la mano húmeda y dijo al aire. O sea, no dijo al aire.
0: No, pero ahora está de moda, ¿viste? Ahora salen los candidatos a intendente, ¿verdad? Le da beso a la viejita, eso le abraza a todo eso.
1: Con su naco.
2: Hay un o una, no voy a decir ni el género.
0: Después,
2: porque
0: después
2: van a
0: ni le ves, ¿verdad? Cambia su número telefónico.
2: Que dice que tenía que estar mucho por los lugares sociales. Y llegó a ocupar un cargo en algún momento. Y dice, de fuente fidedigna, porque yo hablé con el que era su chofer. Ay, la chismosa. Y uno de los que era, así que no vas a saber quién es, ¿verdad? Pero sí. No voy a decir tampoco el género de la persona.
0: Voy a cerrar el micrófono y decime. ¿Sí?
2: Dice que se bajaba a los bañados y qué sé yo, y se subía y se ponía todo perfume y alcohol en la mano. Y que eso demasiado rabia le daba a los perros, a los muchachos, al chofer, al guardaespaldas y todo eso. Porque veía pues que él, hola. Se iba y le abrazaba a las personas humildes y después se desinfectaba todo y así como que...
0: ¡Guácala!
2: Exacto, ¿verdad? Y vos sabés que dice que nunca va a perdonar una cosa como esa. Y eso es algo que corre en el lugar donde esa persona estuvo. Le conoce así. Se le conoce como despectiva o despectivo.
1: En lo que hay que saber si en ese contexto hace lo mismo con las personas que no son de escasos recursos.
2: No, por eso.
1: Ah, entonces re.
2: O sea,
1: re.
2: Así, por ejemplo, vamos a tener una reunión de no sé cosa, entonces vamos a pedir delivery de el payaso. Entonces, tipo, todos comían el payaso.
1: Ah, entonces a Roy Cheto le cuesta.
2: Y claro. Entonces, era así como... Y todos en ese lugar sabían cómo, cuál era la onda, ¿entendés?
1: Mira un poco. Y ocurre.
2: Pero bueno, que gane el mejor en esta... En estas intendentables.
1: Sí. Ya se me fue mi idea. Estaba hablando de... Uno, por ejemplo, en otros países, o en Estados Unidos, vos sabés, este es de tal movimiento, y vos sabés cómo va a ser. La política de Estado en relación a la economía, la política de Estado en relación a lo social, por el partido vos ya sabés. Sin embargo, acá para bueno, puedes saber, porque él vota por el liberalismo. Queriendo que las empresas crezcan y sean liberales, pues no sabes si te van a alzar los intereses,
2: los impuestos,
1: tal cosa. Sí. O sea, es muy difícil saber aquí en Paraguay, pero sería interesante que vos sepas, este es un liberal auténtico, este es un colorado auténtico, este es un izquierdista auténtico, porque en el izquierdismo vos no ves un izquierdista total. Porque si busca el bienestar, que todos estemos de la misma manera, no significa yo me enriquezco y lo otro no. La idea es que todos se enriquezcan. O bueno, en realidad lo que ellos hacen muchas veces con respecto a los amigos que están en ese movimiento. El izquierdismo, en vez de hacer que la gente de abajo suba, hace bajar a la gente de arriba. Ese es el problema. Ese es el problema. En vez de que suban, el que está abajo le baja a los otros al mismo nivel.
2: Y les vuelve a todos esclavos.
1: ¿Y sí?
2: Y mantenido por el Estado, un Estado que más de 10, 20 años no puede soportar. Y después nos convertimos en Venezuela, ¿verdad? O sea, ahí tenés que mirar.
1: Y la crisis de Argentina.
2: O Argentina, ¿verdad? Que un país riquísimo como Argentina, que tiene todo... Imagínense lo que les está costando levantarse, ¿verdad? Ese es el ideal. Y por lo tanto, yo considero que mientras el Partido Liberal siga asociándose a un partido de izquierda o a ideología de izquierda, no va a poder salir adelante, ¿verdad? Más allá de que yo respeto, porque de verdad hay gente que cree en esa ideología verdaderamente y cree que es la solución.
1: Yo, por ejemplo, estoy de acuerdo con aquel que realmente cree. Pero hay otros que parecen ven la oportunidad nomás ahí.
2: Sí.
1: Lo mismo para ANR, PLRA, que se van, y muchos los que se van a la ANR, no son realmente, o no conocen la ideología realmente de la ANR, sino ven una oportunidad de que ahí pueda ir a la parte política, porque en otros lugares no tienen la infraestructura y tienen que ligarse. No es un verdadero... A ver... No hablo un verdadero colorado de épocas anteriores, sí, donde va por la ideología.
2: Defiende. ¿Y dónde defiende, por ejemplo, un diputado, un senador? ¿Dónde defiende? En su voto. Y vos ves la coherencia.
1: Exacto.
2: Un tema súper gráfico es, por ejemplo, el Estado puede decidir el precio de la carne. Claro que es un tema sumamente populista y muchísima gente, inclusive de clase media, dice, ay sí, por favor, que el Estado ponga que sea más barato y que podamos comer más carne. Pero no es correcto, ¿verdad? O sea, podría ser o no podría ser, pero no es correcto que un liberal vote, por ejemplo, que el Estado pueda decidir el precio de la carne. ¿Por qué? Porque la ideología liberal te dice libre mercado y quien pone el precio es el mercado, ¿verdad? No puede regular el Estado, por ejemplo, el precio de la canasta. No puede.
1: No.
2: Lo regula el mercado. ¿Verdad? ¿Y hoy quién regula en Paraguay? El mercado. Por eso te digo que las políticas públicas de Paraguay son, en su mayoría, gracias a Dios, yo considero, porque darle mucho poder al Estado es muy peligroso.
1: También. Por ejemplo, la ANR, pensando un poquito otra vez de su ideología... El tema, sus prioridades tiene que ser Itaipú Binacional, ya sin estar en la defensa, en buscar lo mejor para vos. Ahí tendría que entrar la ideología ANR de traer, de mantener soberanía, de tener recursos.
2: Sí, pero sin embargo, ellos fueron los que nos vendieron.
1: Exacto. Hay un,
2: o sea, Stroessner fue el que no, 50 años le vendió Itaipú a los brasileros.
1: Y por eso. No comparte, no comulga, sino que es tipo, me sumo a este porque tengo la oportunidad de hacerlo. A eso es lo que yo me refiero. Acá en Paraguay nos cuesta bastante identificar o votar por el partido. Bueno, voy a ser incoherente con lo que digo. Cuesta votar por un partido por su ideología. Aquí la, o sea, yo voy a votar por este porque quiero esto. A mí, por ejemplo, me gustaba en cierto modo el Partido Liberal. Pero no voté a los liberales porque se sumó ¿con quién?
2: Y con Leo Rubín.
1: Con la izquierda. Y era totalmente en contra de lo que van mis preceptos morales, incluso cristianos, ¿verdad? Un cristiano primeramente, entonces no. Entonces no voto por él. Y por eso no voy a... acá me gusta tal partido.
2: Sí, pero había dos liberales pues, en esta última elección.
1: Y sí, voté por el otro liberal.
2: Claro.
0: Sí.
1: Ya me pilló. Pero te digo nomás que es muy difícil. Ahora vamos al tema fanatismo. Ahora mucha gente vota por partido sin importarle quién, sino porque mi partido tiene que ganar. Obviamente
2: no,
1: que sí,
2: interés.
1: Pero muchos votan por el color todavía. A mí me picha ese. Hay gente que tiene intereses, por eso está. Otra gente con su ignorancia vota por su partido, por el candidato del partido que siempre le da los recursos cada votación.
2: Claro.
1: Vota por el color, porque sí. Sé colorados a sé colorado y tal. Sé liberales a liberal y tal. Es igual lo que te dicen cuando vos le predicas la palabra a uno, cuando realmente uno busca religión, lo primero que te dice es sé católico. El otro te dice sé liberal, sé colorado, tipo no te voy a escuchar, ya te dice, lo se cierra así.
2: Sí.
1: Eso suele pasar mucho también.
2: Pues suele pasar, sí, claro que sí.
1: Tenemos que ir a otro corte. Hagamos primero la tapa.
0: Hagamos lo que no existe, ¿verdad? Así que yo no le voy a votar porque son demasiado honestos, ¿verdad? No voy a poder hacer negocio con ellos.
2: Está bien.
1: Ocurre.
0: Sí. Entonces, no, esto. No, yo no conviene que todo siga igual, que no se cambie nada.
2: También.
0: Entonces, seguimos haciendo nuestro negocio.
2: Claro.
0: No es lo por patriotismo, ni por color, ni porque ama tal partido,
2: ¿y
0: sino
2: es el
0: que.
2: Interés?
0: Vamos a. Que todo siga igual para seguir haciendo negocios.
1: Pero ¿sabes dónde le eliminan a ellos? En las partidarias. ¿Viene así, tiene buenas intenciones? ¿O le pone asesores, como dice Manguru Yuses? ¿O le pone trabas para que no pueda avanzar? Porque no puede, va a ser un negocio. Este no va a pudrir el negocio, entonces no pasa de ese.
0: Le apoya al de la vereda enfrente.
1: No pasa. O le pone así, tipo, está Karina, buena candidata,
2: sí.
1: Y le va a poner a ese Paul. Pero ese Paul es muy ñaña tal cosa. Aparte, lo es intratable. Las negociaciones que ella pueda hacer, yo va a arruinar. Vamos a ponerle a ese Paul. Entonces ella no va a avanzar.
2: Ah.
1: O sea, es como que se infiltran y buscan que se peleen entre sí y vaya eliminando tu
2: no,
1: capacidad.
2: No te van el voto a seguir. Mi esposo, por ejemplo, él es colorado de alma y corazón. Ama el Partido Colorado, una hambrena. Yo le digo, renuncian a mí, hermano querido, a eso, ¿verdad? Pero bueno, él no, porque ama y él considera que está bien. Bueno, se presenta como candidato a concejal, ¿verdad? ¿Y cuál era su lema? No voy a dar, si me pedís trabajo en la municipalidad, ya no se puede, no sé cuánto, y no voy a dar trabajo. Y si me pedís... plata por tu voto, tampoco no te voy a dar. ¿Y cómo Pico va a ganar dentro de un partido?
1: ¿Cuánto voto tú?
0: No nos conviene, ¿verdad?
2: No, que pucha, este cosi sube, va acá, no nos va a dar trabajo, nos va a echar, nos va a esto, va a votar porque
0: es egoísta,
2: se le eche.
0: Para él más quiere.
2: Va a votar para que se le eche. No, vea, no, ¿qué le vamos a meter,
0: qué
2: verdad?
0: Increíble.
2: Y no, ¿entendés? Y así es la triste realidad, son intereses, no hay partidos, son intereses. Entonces, a mí me interesa que esta persona entre porque le metió luego a mi hermana y me prometió que me iba a meter a mí y a mi hija, ¿entendés? Ahí ya, ¿cuántos votos de toda la familia ya tiene?
1: ¿Y ese?
2: Son 30, 40 votos porque le vota el esposo de la hija, el esposo de la hermana, los hijos de la hermana. O sea,
1: y es un voto
2: toda
1: cautivo.
2: Toda una familia.
1: Es un voto cautivo, claro. Que no es que una vez, dos veces, hermano, siempre. Siempre te va a reclamar, siempre y cuando siga, y con la amenaza que uno puede cambiar las cosas también. Entonces le tiene que conseguir el ¿cómo se llama? El contrato, no, el contrato a ser nombrado.
2: Sí.
1: Y una vez nombrado también, siempre le va, sí. Está cautivo. Ya mismo la persona dice, no, yo conseguí, entonces no puedo fallarle. Antes del corte, gracias por los mensajes. Buenos días, feliz inicio de semana. Que las bendiciones de Dios los acompañen en esta nueva semana, que hoy tenga un día maravilloso y que Dios conceda todo lo que anhela su corazón. Feliz lunes, dice Gabriela de ese Misiones. Muchas gracias. 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
2: Así mismo, mi querido Sergio, tengo que ir al corte.
1: Sí.
2: Corte y ya volvemos.

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0: Y la guagua va en reversa, dice Juan Luis. Es dominicano, ¿verdad? Algún día me gustaría ir a la República Dominicana. Dice que es un lindo lugar. ¿Ya fuiste alguna vez, cariño?
1: Yo fui.
0: ¿Ya fuiste?
1: Sí.
0: Pona lindo, así como dicen.
1: Hermosísimo. Bueno, la verdad
0: tiene
1: que
0: mucha
1: yo...
0: mucha playa.
1: Sí, mucha playa. Fuimos a un hotel en donde vos estás como que encerrado ahí. Pero nosotros hicimos así como un desafío. Uh-huh. Y salimos y fuimos hacia las ciudades, digamos, al centro, por ejemplo, de la ciudad. Y una realidad se vive en los hoteles 5 estrellas que hay en República Dominicana.
0: Sí, sí, sí. Sí
1: y
0: sí.
1: Otra la realidad absolutamente diferente.
0: Distante de los hoteles.
1: Sí. Uh-huh. Por ejemplo, ellos salen a las 3, los que trabajan en el... Porque nosotros le predicamos a muchísima gente ahí dentro del hotel, ¿verdad? Uh-huh. Ellos salen a las 3 de la mañana de su casa... Y ellos se quedan hasta las 10 de la noche y eso en el hotel.
0: Socorro.
1: Y su sueldo es 40% menos que el sueldo paraguayo. Imagínate. Y trabajan muchísimas más horas. Y trabajan ahí en el hotel. Y eso es, digamos, esa es su mayor fuente de trabajo.
0: Sí, el turismo. Cuando decís dejar el hotel y caminar un poco más, que hay mucha pobreza.
1: Y por eso hay muchísima... una realidad total y absolutamente diferente. Ay. Es mucha, mucha pobreza. O sea, es como si fuera que ellos... No sé... otra vida es allá.
0: Otro mundo.
1: Vos te imaginate, va a un hotel espectacular y decís, hija de mil, esta ciudad seguro es súper top.
0: Sí.
1: Y te vas y son casitas pequeñitas, o sea, es el centro, por ejemplo, de la ciudad, ¿verdad?
0: Ya, ya.
1: Y hay mucha pobreza, mucha miseria, la gente
0: como
1: pidiendo
0: Haití,
1: plata en la calle.
0: Haití podría ser una potencia, ¿verdad? Pero es muy pobre.
1: Sí, pidiendo mucha plata pobreza, en la calle, niños en la calle, o sea, se ve mucha pobreza. Demasiada necesidad. O sea, al punto de decirte que imagínate que el 40% menos de lo que nosotros cobramos en sueldo mínimo, ellos cobran.
0: Poquísimo.
1: Y trabajan muchísimo. Imagínate salir, porque a ellos le empiezan a contar, ponerle desde las 5 de la mañana que ellos entran. 2 horas ya es de venir.
0: Sí. De traslado nomás.
1: Solo traslado.
0: Híjole.
1: Y después hasta las 10, desde las 5 de la mañana hasta las 10 de la noche, vos te imaginas lo que es tu horario de trabajo para
0: muchísimo.
1: Ganar menos de 2 millones de guaraníes.
0: Muchísimo.
1: Es muchísimo.
0: Es como en Cuba. En Cuba también vos te podés ir de turismo, ¿verdad? Hacer turismo en Cuba,
1: claro.
0: Las playas, ¿verdad? Todo muy lindo, ¿verdad? Pero una realidad de la zona turística y la otra realidad de la zona del común de la gente, ¿verdad?
1: Sí. Y vos le ves todo súper bien puestas a la cama, a los mozos, a los chefs, todo, ¿verdad? Pero obvio, eso todo le provee el hotel. Salen de ahí y tienen otra realidad.
0: Sí. Qué terrible. Bueno, y esa es el país de Juan Luis, a quien lo tenemos ahí de fondo.
1: Sí.
0: Juan Luis Guerra, el dominicano. 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Bueno, tenemos todavía tapa, Karina.
1: Sí, señor.
0: Para honrar el trabajo de nuestros compañeros de prensa, para que se tomaron el tiempo y nos confeccionaron una de nuestro diario digital, una interesante etapa con unas muy buenas informaciones. ¿Leemos?
1: Vamos a la tapa, por favor.
0: Bueno, y hoy precisamente escuchamos lo que la gente opinaba, ¿verdad?
1: Sí.
0: Algunos a favor, otro en contra, otro en el medio, ¿verdad? Con relación a esta persona, el doctor Federico Franco, ahora es que interinó parte de lo que fue un periodo presidencial en nuestro país, ¿verdad? Y estuvo en el programa Salvando Vidas.
1: Muy bien, y el titular dice lo siguiente de hoy, lunes 10 de agosto del 2026, sí. Franco, nunca más un outsider como Lugo en el PLRA.
0: Bueno, nunca más un Fernando Lugo, sostuvo de forma tajante el expresidente de la República, Federico Franco, al proyectar el futuro electoral del Partido Liberal Radical Auténtico, el que hiciera dupla en el 2008 con el ex obispo de izquierda. Esto lo aseguró este domingo último, que su partido presentará candidato propio para las generales del 2028, rememoró los luctuosos sucesos de Curuguaty en el 2012 y la posterior destitución de Lugo vía juicio político, además de denunciar una intromisión de Nicolás Maduro en aquel tiempo, hoy día preso en los Estados Unidos, intromisión en la crisis paraguaya, intentando soliviantar a las Fuerzas Armadas de la Nación en aquel momento.
1: Muy bien, y ahora pasamos a otro titular. Itapúa apunta a 400.000 visitantes con rally mundial.
0: Bueno, se está preparando con todo el rally en este mes de agosto. Encarnación se prepara para ser nuevamente uno de los principales centros de atracción turística del país durante el mundial de rally que se realizará en nuestro país, que buscará duplicar la cantidad de visitantes registrada en su primera edición, que fue el año pasado, llegando a 400.000 personas. Eso es lo que se está planificando.
1: Muy bien. Buscan comercio, inversiones y seguridad con Colombia.
0: Bueno, el presidente de la República aprovechó su visita oficial a Cali, Colombia, para tender puentes con el nuevo gobierno, el nuevo presidente, Abelardo de la Spriella a la cabeza, con el fin de ampliar la cooperación bilateral en materia de seguridad, comercio e inversiones.
1: Así es, y pasamos a otro titular. Señores, comienza la Semana de la Lactancia Materna 2023 en nuestro país.
0: Información importante destacada. Comienza, como decía Cari, la Semana de la Lactancia en el marco de la Semana de la Lactancia Materna en su edición de este año, que se desarrollará entre el 9 y el 14 de agosto. El Ministerio de Salud Pública y Bienestar Social impulsa acciones orientadas a fortalecer la protección, la promoción y apoyo a la lactancia materna en todos los ámbitos, reconociendo la importancia de sostener prácticas efectivas basadas en evidencias y adaptadas a las distintas realidades de las familias. Estas son las informaciones de la tapa de nuestro diario RCC Noticias Digital. Para encontrar más detalles acerca de cada una de estas informaciones, que realmente cada una de estas informaciones tiene su nota gráfica, es decir, su fotografía de apoyo. 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
1: Así mismo, mi queridísimo Arnaldo. Muy bien, hoy inició el juicio de Hernán Rivas.
0: ¿Para hoy estaba previsto?
1: Para hoy inicia el juicio oral de Hernán Rivas. Inició ya, de hecho, ¿verdad?
0: Yo fui su compañero, ¿verdad? Pero yo no me quiero ir
1: a declarar que fuiste su compañero.
0: Se busca a los compañeros de Hernán Rivas. Por favor, presentarse aquí a puesto comando. Bueno.
1: Muy bien,
0: se inicia
1: juicio oral, por supuesto, título universitario falso. Comenzó hoy el juicio oral y público del ex senador colorado cartista Hernán Rivas, a quien el Ministerio Público acusa de haberse valido de un título universitario de la carrera de Derecho de contenido falso para integrar el jurado de enjuiciamiento de magistrados. Al comenzar la audiencia, tanto la Fiscalía como la Defensa solicitaron la inclusión de pruebas adicionales en el proceso. Luego de varias postergaciones, se llevará a cabo este lunes en el Palacio de Justicia de Asunción la audiencia inicial del juicio oral y público del ex senador colorado cartista Hernán David Rivas, acusado por el Ministerio Público de producción mediata y uso de un título universitario de contenido falso. La Fiscalía acusa al ex senador Rivas de haberse valido un título universitario de contenido falso emitido por la entidad educativa privada Universidad Sudamericana, que certificaba presuntamente de manera falsa al parlamentario como graduado en la carrera de Derecho, para sustentar documentalmente en 2020 su designación como representante de la Cámara de Diputados en el Jurado de Enjuiciamiento de Magistrados, órgano judicial encargado de juzgar el desempeño de jueces y fiscales, que finalmente ese termina siendo el error más grave de Hernán Rivas, porque si él hubiese sido un abogado elegido como diputado, posteriormente como senador,
0: claro,
1: no hubiese habido ningún problema porque él, a él no lo votaron por su título, digamos. Pero cuando él presenta este título para ir al jurado de enjuiciamiento de magistrado, él comete el error más grande de su vida, ¿verdad?
0: Qué macanada, ¿por qué aceptó? ¿Qué coraje o qué tonto?
1: Y para mí que él creyó en su mentira o algo por el estilo. Bueno, finalmente siempre tenemos que hablar en supuesto, porque hasta el momento, aunque sea un de facto lo más conocido, digamos, un hecho, ¿verdad? Vox populi, ¿verdad?
0: No, que nosotros él, no podemos probar, ¿verdad?
1: No podemos,
0: que él miente, yo no puedo probar, ¿verdad? Pero, viste, si te camina como pato, gruñe como pato, tiene pluma de pato y, qué sé yo, pie de pato.
1: Sí.
0: Y entonces, pato.
1: Pero ¿verdad? La justicia es la que dictamina totalmente, si es pato o no, ¿verdad? Sí. En ese caso es la ciencia.
0: Y la prensa, nosotros justamente decimos, pero parece pato, ese pato. Bueno, pero la justicia va a decir, realmente que sí. Pero existe, ¿sabes qué? En la sociedad, Cari, estamos de todo, ¿verdad?
1: Sí.
0: Está ese que yo, ya sé, no sé, aunque me reciba con promedio 2, a mí no me importa, ¿verdad? Yo como que quiero el DR, no me que sí. Es doctor Juan Pérez, ¿verdad?
1: Sí.
0: O el LIC, que sí. Diga LIC Juan Pérez. Yo, a mí no me importa, ¿verdad?
1: Sí.
0: Y me recibo con promedio 2, el peor de los peores de la promoción, ¿verdad? Pero él quiere nomás el DR o el LIC, ¿entendés? O el Magister, ¿verdad? Uh-huh. O el, ¿qué otro título así tan? El mira, PhD.
1: Doctor, PhD. Cosas
0: así, en cualquier lado, eso PhD de 2 meses.
1: Sí.
0: Entonces no es para, solo es para hacer facha, ¿entendés? Es para fachear.
1: Sí,
0: pero
1: no,
0: es para ejercer.
1: Para, digamos, dar algo a la sociedad o crecer intelectualmente.
0: Yo, por favor, más respeto, Cari. Yo soy el DR Ternaldo Follen. Más claro. Respeto, por favor, ¿entendés? No es claro. Lo mismo que yo soy en el Litton, ¿verdad? Entonces, y de repente te dice, y no queremos ser el presidente del jurado en juicio. La pipera, yo quería
1: con
0: para facha nomás.
1: Título,
0: sí, yo para facha nomás quería el DR. O el abogado, o el LIC, ¿verdad? Y se metió un lío, ¿verdad? La que pasa es que Karina tiene linda hija, ¿verdad? La única forma de impresionarle es si tengo un DR por ahí.
1: Y claro, y no es así.
0: ¿Verdad, Karina?
1: Y es para fachear.
0: Sí, para fachear. Impresionar, ¿eh? ¿Verdad? Por favor, más respeto, oro. Yo soy doctor, bola.
1: Y así está el cerebro, evidentemente, de la gente últimamente.
0: Sí, no. Precisamente no es luego para ejercer, ¿verdad? Y a veces para buscar cargo también, ¿viste? Que tiene más prestigio de esa forma, ¿verdad? Con algún título
1: sí,
0: universitario.
1: Pero jurado de enjuiciamiento. Ahí, ir a juzgar
0: eso es lo
1: a
0: que
1: los jueces.
0: Digo,
1: el o sea, si ya sos diputado, ya sos.
0: Se acusó con senador. Qué malo que quería.
1: No, en ese momento él era diputado, ¿verdad?
0: Diputado.
1: Y ya.
0: Ah, claro.
1: Súper
0: sí.
1: Bien. Ya era y diputado.
0: Cuando fue senador, ya. Le mandaron otra vez.
1: Claro, qué necesidad había, ¿verdad? Ahora. El tema es cuando vos entras en una rosca y esa rosca te exige, por ejemplo, que vos aceptes, por ejemplo, un cargo como ese. Un cargo como ese es sumamente importante, Arnaldo.
0: Sí,
1: imagínate que vos ahí le presionás a los jueces, le presionás a los fiscales. No, es una cosa así. Bueno, está sentado nomás ahí, jurado de enjuiciamiento.
0: Claro, pues sí. Pulgar, ¿viste? Antes, pulgar
1: claro.
0: Arriba, pulgar abajo, ¿verdad? Pulgar
1: obvio.
0: Abajo es liquídenle, ¿verdad?
1: Vos levantás el teléfono y le decís, mira, juez fulano, cuidado que con lo que vas a sentenciar, cuidado con tu sentencia en contra de fulano sultana,
0: sí.
1: ¿Verdad?
0: Y ya está,
1: o sea,
0: demostrado.
1: Un poder supremo, espectacular, o sea, genial, ¿verdad? Pero para una persona letrada. Decía, por ejemplo, Celeste Amarilla, ella es abogada, ¿verdad? Y decía, a mí me pidieron que me presente a la, para poder a concursar, ¿verdad? Sí. Y ella dijo, no, yo nunca pasillé, nunca litigué, nunca nada. Yo tengo mi título ahí colgado, pero para de
0: facha,
1: onda.
0: De onda, de
1: pero facha. Nunca ejercí la profesión. Yo estudié solamente para estudiar, ¿verdad? De hecho, tiene promedio 5.
0: No
1: sabe
0: ni cómo llegar al Poder Judicial. ¿Dónde queda el Poder Judicial? No sé, pero para eso pues está el GPS.
1: De hecho, ella tiene promedio 5 y sí, de verdad estudió, ¿verdad? Pero no se animó. No se animó
0: de
1: a presentar.
0: De hecho, que uno tiene que tener...
1: haber litigado.
0: Hacer conscripción, ¿verdad? Sí, tenés que haber estado en los pasillos, vivido lo que es el tema de la profesión, ¿verdad?
1: Claro. Yo no sé, yo creo que los abogados que han estudiado por años y quemado de las pestañas y pasilleado más que nada, porque no es fácil la profesión de abogado, tienen que estar ahí temprano, irte, pelearte con este, la otra que se está pintando su uña, no te quiere meter su... su verdad,
0: tu expediente, ¿verdad?
1: Claro, y vos, ay, Dios mío, necesito que salga porque mi cliente me está pesadeando 24 horas, ¿verdad? Sí. Entonces es un trabajo fácil. Tenés que tener juego de cintura para ser abogado, ¿verdad? Entonces, bueno, el inicio del juicio fue postergado en varias ocasiones, más recientemente el pasado 21 de julio, luego de que el ex legislador realizara cambios en su equipo defensor y su nueva abogada Alba Saracho. Solicita ella una prórroga de tiempo para interiorizarse en el detalle del caso. En los momentos previos al inicio de la audiencia de hoy, tanto el ex senador Rivas como su abogada Saracho rechazaron hacer declaración a los medios de comunicación. Estamos 100% enfocados en el juicio. Todas las manifestaciones las vamos a hacer en el marco de la audiencia. Nuestro hay que tener mucho cuidado. Este caso casi fue, digamos, desestimado por algunos errores de la fiscalía, que finalmente la fiscala, recordás que se justifica diciendo que ella recibió amenaza, etcétera, etcétera. ¿Recordás?
0: Sí, recuerdo.
1: Entonces hay que tener mucho cuidado en este tipo de casos, porque una falla procesal puede hacer caer el caso y él puede ser absuelto por duda razonable.
0: Yo no sé qué es lo que pasó, Cari, porque supuestamente aquí me dijo mi asesor jurídico, me dijo, ese ya prescribió, me dijo, ese caso prescribió. Yo no sé si cambiaron la carpeta, la carátula, y al final reflotaron otra vez el tema. O seguramente no aceptaron la prescripción. Había preguntado a mi asesor. ¿Qué
1: vamos a llamarla a un abogado penalista, sí, en el próximo
0: porque bloque? Ya prescribió la causa. Ya, viste que ya es de años este tema, ¿verdad?
1: Sí.
0: Y tiene un tiempo de para que se investigue. Si ya no pasó nada, pues prescribe la causa y chao, sacado.
1: Exacto.
0: Por eso me llama la atención que al final lo reflotaron otra vez.
1: Así es, corte y después del corte le llamamos a un
0: totalmente, penalista. Totalmente, sí.

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0: bien, señores, seguimos aquí en Bendita Mañana, 12 de la mañana con 12 minutitos, hoy 10 de agosto. Y vamos a hablar de varios casos, pero empecemos con el caso Hernán Rivas, que a mí me interesa muchísimo. ¿Por qué? Porque inclusive jurídicamente es sumamente interesante este caso, ¿verdad?
1: Aprendamos.
0: ¿Y con quién vamos a aprender? Con el profesor, doctor Víctor Casanova. Él es especialista en todo lo que sea parte penal y por sobre todo también es un maestro del derecho. ¿Cómo le va a usted? ¿Cómo está, doctor Víctor Casanova?
2: ¿Qué tal, Karina? Buenos días y a todos en mesa. La verdad me falta un poquito para ser maestro, pero para eso vamos.
0: No, estás estudiando vos, doctora. ¿Sos profesor? Guau, que no sos profesor.
2: Sí, hoy día sí, claro, soy docente.
0: Sí, usted es docente, claro. No le estamos llamando a cualquiera, le estamos llamando a un docente que... Yo me imagino que usted enseña este tipo de casos en aula, ¿verdad? Porque es sumamente interesante, más allá de lo mediático y qué sé yo. Es interesante.
2: Sí, así mismo. ¿Sabes qué pasa, Karina? Este tema de Hernán Rivas, ¿verdad? Tocó un poco el corazón de todos nosotros, nuestros docentes, y un poquito la rabia también, ¿verdad?
0: Sí.
2: Porque imagínate, un colega que al final se duda si es colega, quizás una persona que estuvo al mando de un jurado en juiciamiento juzgando a otros jueces. Imagínate juzgar a otro juez y que vos no seas ni siquiera abogado. Eso la verdad que choca, muy chocante.
0: Totalmente. Bueno, hoy empezó el juicio y por ejemplo, declaró Oscar Rodríguez Kennedy, quien había sido decano de la Facultad de Derecho en ese momento, ¿verdad?
2: Sí.
0: Empecemos desde donde tenemos que iniciar, ¿verdad? Obviamente este señor se presenta como nada más y nada menos, así como dijiste, para ser miembro del jurado de enjuiciamiento, nada más y nada menos, juzgarle a los jueces, ¿verdad? Una persona que hoy estamos todos dudando si es o no... el abogado.
1: Profesional, sí.
0: Sí, un profesional abogado del derecho. Muy bien, ¿cómo empieza esto? Porque en un momento dado como que se perdió la esperanza y quedó en la nada el juicio. ¿Cómo se repunta y hoy finalmente llegan a un juicio oral? ¿Nos puedes explicar esto? Porque esa era la pregunta que estaba teniendo aquí la audiencia.
2: Bueno, para hablar un poquito en términos sencillos y no confundir mucho a la gente con términos técnicos, ¿verdad? Uh-huh. Esto primeramente había quedado malmente dicho en el famoso Parey, ¿verdad?
0: Uh-huh. Sí.
2: De que debía archivarse esa causa porque prescribió. Y el Tribunal de Apelaciones, que es la segunda instancia, ¿verdad? Uh-huh. ¿Qué hizo? Creo que fue en marzo de este año, ¿verdad? Uh-huh. Dijo, perdón, en mayo.
0: Sí. ¿Qué dijo?
3: No va a ser así. Y se anuló ese sobreseimiento que salió a favor de Hernán Rivas, ¿verdad? ¿Por qué? Porque la fiscalía presentó lo que es el recurso de casación. Ajá. El recurso de casación es lo que se presenta ante la máxima instancia, en este caso sería la Corte Suprema de Justicia. Para hacer una escalerita, tenemos una resolución judicial, no estamos de acuerdo, apelamos, decide el Tribunal de Apelación. El Tribunal de Apelación confirmó lo...
4: The Bluetooth ¿Hola? Device is connected successfully.
3: ¿Cómo?
0: Sí, ahí te escucho.
3: Sí, y mediante una casación, que es solicitar a la Corte Suprema de Justicia, que ya es la máxima instancia del Poder Judicial,
0: sí.
3: Ellos dijeron, acá se equivocó.

0: especificaba que él fuera culpable, pero que debe someterse a un juicio para establecer eso. Obviamente, por la presunción de inocencia, tiene que someterse a un juicio y todavía es inocente.
1: Sí.
0: Sabemos eso de memoria ya.
1: Sí, sí, sí.
0: ¿Qué pasa? Esto causó mucho impacto político porque hizo que él renuncie del Senado. Uh-huh. Ahora bien, ¿a qué se expone este señor en un juicio oral y público? Estamos hablando de la producción mediata de documentos públicos de contenido falso. ¿Por qué? A esto se expone una pena hasta 3 años, incluso se puede ir hasta 5 si se comprueba una finalidad patrimonial. Convengamos que al tener cargos importantes hubo una finalidad patrimonial porque accedió a cargos que cobró mucho dinero.
1: Claro.
0: Bueno, ¿qué pasa ahora? Si vamos por el lado de hoy, 10 de agosto, empezó el juicio oral y público. Mm. Anteriormente sabemos que se vino suspendiendo.
1: Sí.
0: ¿Por qué se suspendió el juicio oral y público? Por un derecho que es el derecho a la defensa de toda persona sometida a proceso y a la elección de un defensor de su elección. ¿Qué quiere decir esto? Él suspendió el juicio oral y público anteriormente porque tomó intervención un nuevo abogado. Él tenía un defensor público, que era el doctor Martín Muñoz Carman, ¿verdad? Mm. Que inclusive fue docente mío en la institución de derecho.
1: Sí.
0: Un excelente defensor público. Como siempre destacamos los defensores, Karina, él es un excelente defensor público y él sí es docente maestro, ¿verdad?
1: Sí, sí.
0: Él estaba llevando la defensa. Por lo visto, desde mi punto de vista, la defensa estaba siendo llevada a un punto de que no tenía mucho para defenderse, ¿verdad? Mm. Y como este defensor público, una persona muy íntegra, yo creo que por eso también se le cambió. Entonces, sí, a modo de estrategia, tomó intervención el día del juicio una nueva abogada y solicita la suspensión del juicio oral para cerciorarse de la causa y preparar una defensa acorde. Eso en base al derecho a la defensa establecido en la Constitución Nacional. Entonces, el tribunal de sentencia no tiene otra cosa que suspender el juicio. Ganó tiempo, hoy 10 de agosto ya se llevó a cabo, ¿verdad? Entonces, ¿qué pasa? ¿A qué se expone en cuanto a lo que es la parte, dijimos, de acusación? A 5 años incluso en caso de conseguirse una demostración. Pero, a ver, ¿a qué apunta este juicio oral y público en sí? La fiscalía, desde mi punto de vista, no tiene que demostrar simplemente si hay dudas sobre el título o no de Hernán Rivas.
1: Ajá.
0: ¿Qué hay que probar acá? Primero, la fiscalía tiene que probar con un grado de certeza suficiente. Hablamos de certeza suficiente para obtener una condena. Tenemos que tener en cuenta elementos objetivos y subjetivos. ¿Qué significa? Las pruebas que tenga justamente la fiscalía y todo lo que se vino dando alrededor de la investigación para que se pueda obtener otra condena, digamos, una condena, perdón, para esto. Porque, ¿qué pasa? Primero, ¿existió o no constancia falsa o actos o hechos que sean relevantes para el derecho para que este señor obtenga lo que es un título de abogado?
1: Ajá.
0: Y si hubieron documentos, hechos falsos, ¿verdad? No es solamente, ojo, no estamos hablando solamente de una irregularidad administrativa, porque todo lo que tenga que ver con documentación institucional de una universidad o de un instituto superior son documentos o cuestiones administrativas.
1: Sí.
0: No es solamente, hay un documento incompleto, esto está, los antecedentes y demás.
1: Mm-hmm.
0: Debe probarse, ¿verdad?
1: Mm-hmm.
0: Que el hecho de que sea abogado o no, no es acorde a la realidad, ¿verdad?
1: Mm.
0: Entonces, ¿cuál es el tercer punto? Ya tenemos pruebas suficientes, tenemos documentación quizás administrativa que acorde también a lo que sea la falsedad, pero ¿cuál es el punto principal? Que él demuestre una conducta idónea, ¿verdad?
1: Ajá.
0: Para no hacer, digamos, visible esa falsedad.
1: Sí.
0: Cosa que no se dio. Él públicamente quedó como un negligente que no pudo ni leer una resolución, no podía expresarse.
1: Mm.
0: Entonces, esa información

0: falsa salió a la luz. ¿Por qué? Porque él no pudo dirigirse a sus colegas. Entonces ahí fue que se inició la investigación por duda. Mm. Y último y más importante, el dolo. Acá la fiscalía tiene que mostrar el dolo. ¿Qué quiere decir? Que Hernán Rivas sabía que la documentación que presentó para un título era falsa, y asimismo, sabiendo que ese título obtenido es falso, actuó voluntariamente para dejar o, digamos, sentar que ese documento o ese título siga produciendo efectos sabiendo de que era falso, ¿verdad? Uh-huh. Entonces, si la teoría de la fiscalía es que Hernán Rivas nunca cursó, en realidad, ¿verdad?, la carrera de Derecho, no, hay que demostrar solamente que la universidad no encuentra, qué sé yo, planillas, compañeros, personas que lo hayan visto en la facultad, o que quizás existan, a ver cómo es la palabra, anomalías en el legajo.
1: Sí.
0: ¿Qué tiene que construir la fiscalía? Tiene que reconstruir probatoriamente una afirmación que es mucho más fuerte, que las constancias académicas o el título, ¿verdad?, que expresaba que esta persona era abogado y que Rivas obviamente participó, ¿verdad?, dolosamente en la producción de esos documentos. Es decir, mira, facultad, yo te entrego todos estos documentos falsos para obtener un título falso, y yo obviamente me encargué de conseguir todos estos documentos falsos. Porque ¿qué dice la acusación fiscal? Que se habría utilizado certificado de estudios, ¿verdad? Uh-huh. Y un título, obviamente, que no correspondía a la realidad. Así de simple.
1: Perfecto. Por ejemplo, por eso es tan importante el testimonio hoy de Oscar Rodríguez Kennedy, porque entonces, digamos, la pregunta a Oscar Rodríguez Kennedy tendría que haber sido: usted firmó algo que usted no pudo probar. O sea, es como que yo te lleve a vos y vos certifiques algo que no sabes si es verdad o no.
0: Es como siempre decimos en el programa Sin Vuelta, Karina. Es lo mismo que yo, juez, me traiga una resolución y yo firme por confianza en mi actuario, por confianza en mi funcionario, o el fiscal mismo, por confianza en el asistente, firme algo sin leer y ya vea solamente la resolución de que ya es abogado.
1: Es gravísimo. Él dice, dijo que él nunca vio a Hernán Rivas estudiando en la universidad, que no habló con él durante el periodo en que supuestamente cursaba Derecho y que ni siquiera lo había visto en fotografía. Según su versión, recién conoció personalmente a Hernán Rivas en el 2020, cuando este fue a su oficina en el Tribunal de Apelaciones para hablarle de dificultades que estaba teniendo con la tramitación de su título ante el CONES. Por otro lado, hay una declaración delicada, dice: aunque él firmó el certificado de estudio y el título, reconoció que personalmente no puede asegurar que los datos contenidos en el certificado sean verdaderos.
0: O sea que es cierto, Karina, también. A ver, la declaración de Rodríguez Kennedy fue, digamos, contundente, pero hay una realidad, y te lo digo por experiencia, porque vos sabes, yo también formo parte de una institución educativa. Y, a ver, yo, decano, yo, rector, yo, digamos, máxima autoridad de una institución, yo tengo un departamento de Secretaría Académica, tengo un departamento de Secretaría General, tengo un departamento de coordinación de posgrado, de grado, tengo un departamento de notas, tengo un departamento de archivo. Todos esos departamentos trabajando en conjunto, que lo que me traen a mí sobre la mesa es un legajo donde dice que él está al día con sus documentaciones, que está al día financieramente, que está al día con sus cuotas, y que actualmente he cursado la carrera, presentado mi tesis y estoy apto para recibir el título de abogado.
1: ¿Y vos crees en eso?
0: Autoridad, digamos, máxima autoridad de la institución, tengo que andar verificando uno a uno los documentos presentados en cada departamento y dudar otra vez de mi departamento. Obviamente estoy teniendo una mala organización, un mal organigrama en mi institución. Entonces, si yo tengo en la mesa algo que pasó por todos los filtros necesarios para firmar, lo voy a firmar. Uh-huh. ¿Entendés? Claro. Es un poquito, pasa por muchas manos eso. Entonces, ¿dónde estuvo la mano de Hernán Rivas? En uno de esos departamentos, o en varios.
1: Pero imagínate que después pasa, no, no es solamente Rodríguez Kennedy, está Euclides Acevedo, Eduardo Peta, que era ministro de Educación, y obviamente la viceministra también, firmando todo porque por lo que vos decís, ¿verdad? La confianza que tenés en tu equipo.
0: Claro, por supuesto.
1: ¿Verdad?
0: Entonces, ahí está el tema. Pero eso de no haberle visto, es normal, hay estudiantes que no tienen la obligación los rectores o las máximas autoridades de conocerlo, ¿verdad? Únicamente cuando se reciben o cuando le entregan el título y le estrechan la mano. Por eso digo que el testimonio de Rodríguez Kennedy fue bastante genérico, fue contundente también en el sentido de que explicó, ¿verdad?, que él no tuvo conocimiento de varias situaciones. Bueno, no fue, digamos, ni favorable ni desfavorable para él.
1: Claro, es como, es lo que yo, a mí me pasó y yo firmé, ¿verdad? No podría certificar, pero yo creo que esto le tiene que indicar a los decanos que no pueden aceptar tampoco un cargo sin estar completa y absolutamente seguros de la veracidad de la institución, ¿verdad? Y de los controles que debe tener la institución.
0: Yo te voy a decir una cosa por estar dentro de una institución. Desde el caso de Hernán Rivas, cambiaron muchísimas cosas, tanto desde el CONES, desde la NEAE y dentro de las instituciones. Se activaron, se dieron protocolos de actualización de documentaciones, de actualización de departamentos justamente, de expedición de documentos. Imagínense un departamento de archivo. Hoy día un departamento de archivo tiene que tener el historial académico de cada alumno. Y debe guardarlo hasta por 5 años más, claro. Recibido el alumno.
1: Claro, porque a raíz de esto también, hoy hay otra investigación con respecto a títulos falsos. No recuerdo la cantidad, Arnaldo, vos recordás, pero muchísimos títulos falsos emitidos por el Ministerio de Educación, ¿verdad? Que finalmente...
2: Que estaban bajo estudio, eran más de 500.
1: Sí, más de 500. Más de 500 títulos, una locura, ¿verdad? Hoy está en manos de la fiscal Teresa Sosa esta investigación, ¿verdad? Y bueno, y dentro del sistema del Ministerio de Educación se descubrió que ellos introducían un domingo, por ejemplo, a la tarde empezaban a introducir gente que se estaba recibiendo y la emisión de títulos, imagínate, o sea, gente que trabajaba en el ministerio, ¿verdad? Y obviamente esto no es un ministro, viene de hace 15 años aproximadamente, o sea, imagínate cuántos ministros de educación ya hemos cambiado, ¿verdad? Es bastante, y son 500 ahora, pero hablamos nosotros aquí en radio con la fiscal y ella decía que esto va a ir creciendo, el número va a ir creciendo. Esto es una investigación incipiente, ¿verdad? Pero va a ir creciendo, así que imagínate esto, ¿verdad? Doctor, se lanzó una, pasando ya a otro tema, ¿verdad? Se lanzó una inteligencia artificial para consultas jurídicas. ¿Qué pensás vos de estas plataformas que ahora hay en cuanto
0: Mira, a...? Yo te voy a decir una cosa, Cari. Yo soy muy amante de la IA, ¿verdad? La inteligencia artificial, pero hay una realidad. Si vos no manejás tu carrera, si vos no manejás tu profesión, si vos no manejás la profesión de abogado, si vos no manejás y sos amigo del derecho, no va a haber IA que te salve del aburres. Porque he sido testigo en juicios míos de abogados que han utilizado IA y por errores absurdos un tribunal o un juez se da cuenta del uso o del mal uso. Como se suele decir, más peligroso de mono con gile va a ser un abogado que utilice la IA, ¿verdad? Sí. Y que maneje el derecho. Porque yo puedo decir a la IA, haceme esto, y la IA comete errores, Karina.
1: Sí.
0: Si vos te vas a ChatGPT, por ejemplo, a ChatGPT, y le preguntas, te dice ChatGPT al final, ChatGPT puede cometer errores, háganoslo saber, dice.
1: Sí.
0: O sea, te puede mandar errores, y muchas veces ChatGPT, si no está configurado a tu nivel de profesionalismo, te va a tirar ideas para darte el gusto, y por darte el gusto te va a tirar ideas erróneas.
1: Claro.
0: Porque quiere simpatizarte, quieres o no te quiere simpatizar la IA. Hasta eso hay que configurar en la parte de personalización. Entonces, preferible una respuesta dura y negativa a una respuesta confiable. Entonces, ¿para qué serviría esto de la IA para consulta? Para una consulta básica, Karina. Una consulta básica donde la IA puede ingresar a la web y sacar la información. A ver, ¿dónde realizo una denuncia por violencia contra la mujer? Ingresa rápidamente la inteligencia artificial a la web y le tira página del Ministerio de la Mujer, página del Juzgado de Paz, de esto y aquello. Bueno, para hacer la denuncia por violencia, tenés que ir al Juzgado de Paz, previamente ir a la comisaría, hacer estos pasos, recurrir a Ciudad Mujer. Son cuestiones básicas que puede encontrar la web. Uh-huh. O cómo denuncio, cómo exijo la asistencia alimentaria al papá de mi hijo. O dónde denuncio violencia familiar. O dónde denuncio a un abogado que me cobró plata y me llevó mi juicio.
1: Exacto.
0: Cuestiones básicas. Excelente y buena herramienta la IA. Yo la utilizo cuando escribo el estudio jurídico para mensajes automáticos, donde la persona ya puede, iniciar las consultas para iniciar filtros. ¿Qué clase de filtros? Yo con esos filtros veo si vale la pena o no llevar el caso, si corresponde o no iniciar un caso, porque a lo mejor muchas veces es un capricho de la persona, pero que no sería una buena salida iniciar un juicio. Entonces, desde mi punto de vista, bien manejadas, bien utilizadas y con responsabilidad, son una excelente herramienta.
1: Cierto que hay demasiados problemas ahora en el sistema judicial por culpa de esto, en que se aplazan juicios, porque está, citan códigos que no son, que hay mucha confusión, ¿es verdad?
0: ¿Por el mal uso de la IA?
1: Sí, dice que ponen escrito, por ejemplo, y dice el código penal tal cosa, y el número tal, y no era el número, ese número no cita eso, entonces utilizan, mal, ¿es verdad?
0: Mira, yo he tenido el caso donde una contraparte ha presentado una apelación o una resolución favorable a mi cliente y ha nombrado jurisprudencia y artículos de la ley penal mexicana, ¿verdad?
1: ¡Híjole!
0: Si bien se rechazó esa apelación, al momento de mencionar la apelación, el Tribunal de Apelaciones transcribe las manifestaciones de mi contraparte sin darse cuenta que estaba transcribiendo normativa penal mexicana.
1: Dios.
0: Cosa que tendría que haber hecho alusión a eso. Ahí ya hubo un grave caso de copy-paste, como digo yo, ¿verdad?
1: Sí. Asistente.
0: Del asistente del juzgado, porque el juzgado firma. Es más, ya hablamos una vez y te expliqué que hoy día ya no pasa por mano de un juez una resolución, todo ya es firma electrónica.
1: Sí, cierto, sí.
0: Entonces yo actuario, le digo al juez, mira, doctor, resolvemos esto, le muestro, resuelve. Sí, está espectacular, subí el PDF y firma. Y firmo con la firma digital del juez.
1: Híjole.
0: ¿Y wow. qué? ¿Vos te pensás que el juez va a controlar una sentencia de 45 páginas?
1: No. Pero es gravísimo, doctor. ¿Y ese juicio se puede tirar por la firma del juez ya está y después uno puede apelar si podés, ¿verdad? ¿O no?
0: Y para eso están los recursos. Puedes meter una apelación, después te vas a casación y la última instancia que ya es la Corte Interamericana de Derechos Humanos, ¿verdad?
1: Pero ¿cuánto le cuesta al sistema judicial un error como ese, ¿verdad? Porque finalmente tienen que pasar a apelación, tienen que pagar y todo eso cuesta.
0: ¿Cuánto le cuesta al cliente que y tiene también que pagar al abogado?
1: Claro, muchísimo.
0: No, ¿sabes? Es más, tengo una resolución que te puedo pasar ahora de terminar de hablar,
1: sí,
0: donde una resolución pone, inicia la resolución en los hechos, yo te recomendaría redactar los hechos de la siguiente manera para que tenga una sintaxis correcta, 2. Y transcribió esa parte de la respuesta de la inteligencia artificial.
1: Ay, no te puedo creer.
0: Sí, y se hizo noticia, tengo acá la noticia y tengo la resolución del interior, pues.
1: Por favor, pásame. Porque sí, es más, vamos a hacer un programa en sin vuelta de todos estos temas porque son súper interesantes, ¿verdad? Como uno tiene que cuidar también a quién le contrata, a quién le está pagando, ¿verdad?
0: Sí, señor, así mismo, es terrible, terrible. Sí,
1: verdaderamente. Bueno, doctor, te agradecemos mucho. Queríamos entender un poco el caso de Hernán Rivas.
0: A las órdenes, cuando quieran.
1: Gracias, Doc. Muchísimas gracias. Muy bien, seguimos nosotros aquí. Estamos hablando con el abogado, el doctor Víctor Casanova, señores.
2: Muy interesante, ¿verdad? Muy interesante.
1: ¿Entendiste así los procesos? ¿Viste que es súper didáctico?
2: Sí, tiene muchas aristas.
1: Sí. Pero casi quedó en el opareí. por un tema procesal. Y vos sabés que hay asesinos que salen por errores procesales.
2: Sí.
1: Hay asesinos, hay ladrones que salen por errores procesales porque la querella o la fiscalía no presentó tal o cual documento a tiempo y la defensa se da cuenta, entonces pone y chao, se cae el juicio, imagínate.
2: Yo escuché muchas veces a jueces decirle a los fiscales que pésimo su trabajo, ¿verdad?
1: Sí.
2: Pésimo su trabajo investigativo, esto no tiene peso para condenar a una persona, ¿verdad? Uh-huh. Macana.
1: Bueno, corte, acá ya viene el señor corte.
2: Dale, establece un breve corte y en instantes regresamos.
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0: Hola, hola, señores, ¿cómo les va a todos? Seguimos nosotros aquí, porque yo les saludo a la gente, sí, estoy hace tres horas con todo
1: por
0: el mundo.
1: Estamos
0: acá
1: por despedirnos.
0: Estamos a punto de decir chau, chau. Sí, bueno, bueno, ¿qué tenemos, Sergio?
1: Sí, vamos rápidamente a Colombia, se registró un sismo en esa zona. Para los detalles, estamos con nuestro colega de ese Colombia, Wilmar. Gracias por atendernos, Sergio Cepol, Karina Doldán y Arnaldo Folle te saluda aquí en RCC Radio de ese Paraguay. ¿Cómo están?
2: Buenos días, Sergio. A usted, a toda su audiencia allá en la República Hermana de Paraguay. Bueno, sí, a las 7:15 de la mañana aproximadamente en Colombia se dio un fenómeno natural, un sismo. Se dice que es un temblor de tierra, se dice que fue un terremoto. En fin, bueno, la verdad que esa es la noticia que le ha dado la vuelta al mundo. Y nosotros estamos precisamente acá en Cartagena de Indias, capital del departamento Bolívar, Colombia, América del Sur. Y no se sintió en nuestra ciudad, pero sí en la ciudad vecina, cual es Barranquilla Atlántico, sí se sintió por mucho tiempo. E igualmente en la capital del país, cual es Bogotá, lo mismo que Cali, Medellín, en Quibdó, muchas ciudades que la verdad han dejado mucho pérdidas materiales, pero todo eso se recupera y están evacuando bastantes edificios, están las alertas por parte de las autoridades del gobierno que acaba de entrar el 7 de agosto a Abelardo de la Espriella, y la verdad que ha conmovido los corazones de acá, de nuestra República de Colombia. Hay que orar por nuestros hermanos, porque hoy no sabemos, hoy por mí, mañana por ti. Bueno, Sergio, alguna cuestión te estaré escribiendo y dateándote con la información que te di ahí, que te puedes informar bastante con lo que le mandé vía WhatsApp, Sergio.
1: Hasta ahora daños materiales. Bendiciones. Bueno, él está por la calle, pero eso es un reporte breve que nos da. Gracias nuevamente. Vamos a estar en contacto nuevamente más adelante para ampliar esta información. Muchas gracias, bendiciones.
0: Hasta el momento, 20 fallecidos en Colombia. Bueno, realmente un desafío para el nuevo presidente de la República. La magnitud fue de 7.4 de movimiento sísmico en Colombia.
3: Es importante.
0: Es grande, sí.
3: Es importante.
0: Fuerte es fuerte. Sí. Más que grande, fuerte. Sí. Esto es lo que se sabe del terremoto en Colombia. Fallecidos, aeropuertos suspendidos y edificios caídos. El potente sismo en Colombia dejó al menos 6 aeropuertos suspendidos con una grave afectación en la terminal de Pereira. En esa ciudad, el alcalde manifestó que hay al menos 18 muertos. Este terremoto de más de 7 puntos de magnitud sacudió a Colombia la mañana del 10 de agosto. El fuerte movimiento telúrico se extendió en Panamá, Venezuela y Ecuador. Las autoridades han confirmado el colapso de edificaciones, emergencias viales y el reporte de personas atrapadas. ¡Qué bárbaro! Una de las terminales más afectadas fue la de Matecaña, en Pereira, donde parte del techo y la estructura interna colapsaron. Al menos 18 personas murieron en esa ciudad. Es muy fuerte.
1: Hay muchísimas imágenes de destrozos. Obviamente, edificios, casas caídas implica fallecimiento de personas, ¿verdad?
0: Sí.
1: Y nos recuerda un poquito también lo que pasó en Venezuela, ¿verdad? Mm. Entonces, es como que ese susto, ese temblor, ese temor. Y como decía nuestro colega, hay que orar por la localidad. Y se escuchó en grandes ciudades. Bogotá, se escuchó, se sintió. Cali, Quito, incluso Panamá, dijiste, ¿verdad? O sea, muy, muy, muy grande. Y bueno, nosotros vamos a estar siguiendo un poquito lo que fue temblor de cuánto,
0: 7.4. Y bueno, 7.4 y 20 muertos hasta el momento.
1: Vi que estoy buscando otra vez el post del presidente de la República, que convocó de forma urgente también a al Comité de Emergencia Nacional que llamamos nosotros para conformar para antidesastres naturales, dice, ¿verdad? Entonces, está buscando también ya para actuar. ¿Qué manera de arrancar un mandato, no?
0: Y fue hoy a las 7:30 de la mañana este sismo, ¿no fue ayer?
1: Hoy lunes.
0: Exactamente.
1: Sí.
0: Hoy lunes, 7.4. Y bueno, a las 9:35 Cali empezó a desplegar drones de inspección y ya confirmaba heridos. A esta hora ya hay 20.
1: 22, dice ahora.
0: Bueno, va sumando.
1: Imagínate.
0: Y va a haber más, porque los destrozos son grandes.
1: Sí,
0: son grandes.
1: Esto es como decía hace ratito. Ahora estábamos hablando de hora colombiana, lo que ocurría. Mm. Por eso algunos están todavía... con datos preliminares.
0: Sí, totalmente. Ya en el transcurso del día se van a dar mayores datos. Una tristeza, verdaderamente. Muy triste.
1: Sí, el intendente o el alcalde, le dicen, el alcalde de Cali, Alejandro Eder, también habló, más bien dijo de que había 25 estructuras afectadas con personas atrapadas todavía y víctimas fatales. Ay. Con los cuales están trabajando en estos momentos en el lugar ahí en Colombia.
0: Sí, edificios cayendo. Dios mío, la gente en Venezuela y en Colombia no va a querer vivir más en edificios. Y acá cada día se construyen más edificios, pero acá no tenemos terremoto, por lo menos hasta el momento.
1: Gracias a Dios.
0: Gracias al Señor, ¿verdad? Uh-huh. Por eso es lo que hay que cuidar tanto, que tocamos dentro de la naturaleza.
1: También.
3: Cierto.
0: ¿Entendés? Porque después, ¿qué pasa después? Por eso hay que pensar, sí, me gusta muchísimo en el crecimiento económico, pero hay que saber bien si se puede o no se puede tocar tal o cual cosa.
1: Ahora se habla lo del crecimiento económico sostenible.
0: Claro.
1: Que es que va de la mano de respetar un poco la naturaleza por los efectos adversos que genera tocar la naturaleza.
0: Por ejemplo, el acueducto, por ejemplo, el tema este de la inspección de gas y todo eso. Yo estoy de acuerdo en que se inspeccione, pero hay que ver en qué va a perjudicar al Paraguay eso, a futuro.
3: Sí. Pro y contra.
0: Pro y contra, y que la ciudadanía sepa bien, ¿entendés? Y ñande, legisladores, cuéran, por favor, tampoco empiecen a investigar, no es tan difícil. Y si ustedes no saben y compraron su título igual que Hernán Rivas, rodéense de gente que sí.
1: Gente que sabe.
0: ¿Verdad? Así nomás. Bueno.
1: Tenemos que irnos. El gobierno activa operativo de emergencia tras el fuerte sismo en Colombia. Desde el Ministerio del Interior, Rodrigo Lara confirmó el despliegue de equipos especializados para atender emergencias, la emergencia y verificar posibles afectaciones. Tenemos que irnos.
0: Bueno, listo. Llegamos a nuestra hora. Esto fue todo. Hasta mañana.

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0: Muy buenas tardes, bienvenidos al servicio informativo de este día lunes 10 de agosto del 2026. En una siesta cálida, se podría decir. Arrancó bien temprano con una temperatura muy baja, se sentía el frío a fresco. De hecho, que este será el pronóstico del tiempo que se va a mantener al menos hasta mañana, incluso hasta el día miércoles, anunciaba la Dirección de Meteorología. En breve vamos a compartir detalles acerca de estos datos y otras novedades más. Aprovecho, envío un saludo a nuestros amigos oyentes de la radio de RCC, quienes están conectados, por supuesto, desde la mañana temprano y siguen conectados a la mejor programación radial. Les recuerdo que estamos en dúplex a través de la televisión, compartiendo imágenes, novedades y también tomando la señal por medio de Radio Asunción en la capital del país, FM Chaqueña en el Chaco Central, Radio Boquerón en Mariscal Estigarribia, la 91.5 FM, y Radio Carmelo en Carmelo Peralta, la 91.9 FM, emisoras aliadas de RCC. Tenemos mucho para compartir en esta entrega informativa, señora, señor. Vamos a los titulares. Se presentaron denuncias sobre un posible riesgo de perder las aguas del Pilcomayo por falta de limpieza en zona de Margariño. Hoy hablamos con el presidente de la Comisión del Pilcomayo, el doctor Darío Medina, y nos hablaba acerca de los trabajos que se están realizando en la zona. Vamos a hablar justamente sobre esto en esta entrega informativa. Por otra parte, hoy la ciudad de San Lorenzo cumple 251 años. Preguntamos a sus habitantes qué piensan del estado actual de la ciudad en este aniversario. Por otra parte, en deportes, en la cuarta fecha del clausura, nuevamente perdieron los dos grandes del fútbol paraguayo. Provisionalmente el torneo tiene un solitario líder, el Gallo Norteño. El 2 de mayo viene arriba. Esta noche juega Triniense frente a Libertad para definir la punta de la tabla. En el plano internacional, en Brasil, una joven paraguaya fue rescatada de un local nocturno. Habría sido víctima de explotación sexual. Y estuvimos en la estación de buses de Asunción, que al parecer el edificio se encuentra dividido. ¿Por qué decimos esto? Porque por una parte encontramos un lugar muy bien cuidado, sin embargo, por el otro, una parte sucia, descuidada. Según los comerciantes del lugar, quienes hablaron de las bajas ventas que se están dando en el lugar, hoy vamos a hablar acerca de estas y otras novedades. Bienvenidos al servicio informativo.
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0: Comenzó el juicio oral y público al ex senador colorado Hernán Rivas en la mañana de hoy, a quien el Ministerio Público acusa de haberse valido de un título universitario de la carrera de Derecho de contenido falso para integrar el jurado de enjuiciamiento de magistrados. Al comenzar la audiencia, tanto la Fiscalía como la Defensa solicitaron la inclusión de pruebas adicionales en el proceso. La audiencia comenzó poco después de las 8:30 ante el Tribunal de Sentencia, integrado por los jueces María Fernanda García, la presidenta, Yolanda Portillo y Juan Carlos Zárate. A raíz de una denuncia que se hizo a través de los medios de comunicación, hablamos con el presidente de la cuenca del Pilcomayo, el doctor Darío Medina. El reclamo hacía referencia a la falta del mantenimiento de algunos cauces, especialmente para los que están en zona de Margariño y otras localidades aledañas. ¿Qué dijo el doctor Darío Medina en relación al trabajo que se vienen realizando y también sobre la situación que hoy afecta la limpieza de todo el cauce del Pilcomayo? Esto dijo en radio, vamos a escucharlo.
2: También entiendo la preocupación de los pobladores, pero de que perdamos el río no va a ser así, Pedro. Los trabajos en embocadura están bastante avanzados. Ya se ha hecho una excavación de más de 3 kilómetros en la zona de embocadura. Los trabajos continúan, se están haciendo también la limpieza del sistema de espina de pescado para retención de sedimento en la zona del Solitario. Y nosotros estamos también viendo que se realicen los trabajos justamente en los lugares que se señala en la información, ¿verdad? Que es específicamente en la zona de aguas abajo de Margariño, donde hemos hecho ya una visita previa. Ya en 2 oportunidades nos trasladamos a la zona, hemos visto la necesidad de limpieza de la colmatación.

0: son bastante importantes de sedimento en esa zona. Y la idea es justamente, entiendo yo que la próxima semana o fines de esta semana se estaría movilizando ya para ese lugar, para hacer esas limpiezas que corresponden. La última realidad del 2025, en donde varias comunidades fueron inclusive aisladas, tuvimos muchísima sedimentación del cauce. Eso hay que reconocerlo. Y este año, nuevamente, si bien vino poco tiempo el río, nada más un mes y medio tuvimos este pulso de agua importante, y creo que fue una sola riada que afectó también a Margariño en esa oportunidad. Era ya por la colmatación en esa zona, quedó nuevamente sedimento después de esta última riada. Y vamos a priorizar los trabajos, Pedro, de la limpieza del cauce, y yo te puedo garantizar de que sí o sí el agua de Pico Mayo va a llegar nuevamente a General Díaz y también a aguas abajo de General Díaz, ¿verdad?
1: Un susto en el IPS se registraba el día de ayer, y como si fuera poco todo lo que ocurre en la previsional, ayer se daba un principio de incendio en el subsuelo del Hospital Central del Instituto de Previsión Social. El hecho se detectó alrededor de las 12:10, cuando se reportó la presencia de humo que ascendía por los ductos de ventilación y llegaba hasta el sexto piso del edificio. Esta mañana hablábamos con el director del IPS en radio, esto nos decía.
2: Bueno, ayer a las 12:10 del mediodía, más o menos, se constata una salida de humareda en uno de los ductos de ventilación, y eso da al sexto piso, ¿verdad? Entonces el sistema de alarma local ahí del sexto piso avisa eso. Inmediatamente acude al lugar el personal de prevención de incendio que tenemos acá en el hospital las 24 horas del día, y con una sala de monitoreo y de control de todo lo que es el edificio. Acude él, su equipo, también la gente del equipo de mantenimiento del hospital, acompañado también con la gente de seguridad del hospital, y se suma a ese equipo también el equipo de supervisores de enfermería. Hay tres supervisores de enfermería por turno, por guardia, y un asesor legal que está a las 24 horas. Tenemos también a un representante de la asesoría legal que van turnándose ellos. Bueno, acude todo ese equipo, cinco personas, empiezan a buscar el humo, de dónde viene, van siguiendo los ductos piso por piso, bajan al quinto, al cuarto, al tercero, al segundo, al primero, y van al subsuelo. Y en el subsuelo número dos encuentran el origen de esta humareda, ¿verdad? Que era una tela, una sábana que se inició, se prendió a ello, no tenía llama viva en ese momento, sí tenía que se estaba quemando la tela de a poco, digamos así, estaba corriendo como algo así, más humareda que ya por los ductos. Bueno, se ya se aisló eso y se procedió a neutralizar la tela esta, y luego por prevención se roció con sustancias, digamos, de los extinguidores de fuego, y también se roció con agua a todo el sistema, era por prevención y por seguridad. Bueno, y ese evento, por suerte, no duró más de 10 minutos, eran 5 minutos más o menos, tuvieron que ir localizando y apagando eso, ¿verdad? Por suerte no fue nada que pasó a mayores. No es ningún sistema de falla, de cortocircuito, sistema eléctrico, lo que fuera, sino es un fuego provocado por personas, por terceros innominados, sí. No sabemos quién. Alguien que provocó el incendio, ¿verdad? Eso es lo preocupante. Es una zona, imagínense, es el subsuelo nivel 2, es un sótano allá abajo donde solamente no hay tuberías, tuberías de agua, tuberías del sistema de incendio, tuberías, ductos eléctricos, hay algunos transformadores que están ahí de eléctrico. Bueno, es un sistema, es un sótano que está solamente eso. Y todo cerrado, todo ya veado, ¿verdad? Que teóricamente no tendrían que tener acceso ahí gente extraña, ¿verdad?
3: Claro.
2: Y bueno, encontramos también que una de las puertas aparentemente fue forzada para entrar, ¿verdad?
1: Según algunos datos existentes, el responsable sería un hombre en situación de indigencia que acostumbra merodear por el hospital e inclusive pernotaría en uno de los rincones del subsuelo. Esto pudo evidenciarse tras el hallazgo de un colchón y algunos restos de comida en el sitio. Nos vamos al plano internacional. Rescataron a una compatriota en suelo brasileño. La información habla de que una joven paraguaya fue rescatada de un local nocturno en Itapoá, Santa Catarina, donde presuntamente eran víctimas de explotación sexual. El operativo se inició tras la alerta de una de las afectadas. La intervención inicia a raíz de una denuncia radicada en nuestro país ante la Unidad Especializada de Trata de Personas, donde una persona mencionaba la existencia de este local y la supuesta presencia de menores de edad que estarían siendo sometidas al régimen de explotación sexual. La Policía Militar del Estado de Santa Catarina aprehendió a la administradora del local, quien quedó a disposición de las autoridades competentes en el marco de una investigación por presunto favorecimiento y mantenimiento del establecimiento. Una ciudadana paraguaya de 23 años fue rescatada, quien manifestó su voluntad de abandonar el lugar y retornar al país. Posteriormente fue recibida por las autoridades paraguayas en la zona primaria de migraciones de Ciudad del Este. Se confirmó también que todas las mujeres encontradas en el establecimiento eran mayores de edad, descartándose la presencia de menores de 18 años. Si bien las demás mujeres presentes manifestaron voluntad propia, la investigación continúa por los canales correspondientes a fin de esclarecer los hechos y determinar la eventual existencia de una red internacional de trata de personas con fines de explotación sexual. Felicitamos a los sanlorenzanos y sanlorenzanas en este aniversario número 251. La ciudad está de parabienes con nuestros compañeros de prensa. Salimos a las calles a dialogar con la gente. ¿Cómo ve su ciudad? ¿Cómo está San Lorenzo hoy? ¿Cuáles son las principales críticas o agradecimientos también a las autoridades? Vamos al material.
4: Estuvimos recorriendo el populoso mercado de la ciudad de San Lorenzo. ¿Por qué lo hicimos? Porque se recuerda un aniversario más. Va a estar cumpliendo 251 años y los festejos ya iniciaron en la ciudad. Recurrimos, por supuesto, a algunos comerciantes y ciudadanos que están aquí por la ciudad y le hicimos la consulta pertinente. ¿Qué falta por mejorar en la ciudad de San Lorenzo?
5: Estamos bien. Con este intendente estamos muy bien. Estamos la catedral muy lindo, la plaza muy lindo. Solamente lo que falta es la calle.
4: Eso es lo que
5: mejorar,
4: eso
5: solamente lo... mejorar la calle y ya después está todo bien.
4: ¿Qué le falta a San Lorenzo para que pueda mejorar?
6: Muchas cosas.
4: ¿Qué, por ejemplo, señor?
6: Y las calles, el alumbrado, todas esas cosas.
4: Todas esas
6: colectivo.
4: Cosas. Ya. ¿Hace cuánto tiempo que vivía acá en San Lorenzo?
6: 20 años.
4: ¿Y ve alguna mejora?
6: No. Las calles, por ejemplo, que se tiene que arreglar.
4: ¿Otras cosas más, señora?
6: Se tiene que mantener la limpieza, por ejemplo. Nosotros como comerciantes, por ejemplo, necesitamos estacionamiento, o sea, no estacionamiento ahora, sino que
4: haya más espacio para los clientes.
6: Espacio para los clientes.
4: ¿Qué le falta a San Lorenzo por mejorar, señora?
7: Un buen mercado, eso es lo que falta, un buen mercado falta, porque somos muchos los que estamos en la calle, pero si hay un buen mercado, todos se van a ir, eso es lo que el primero lo que hace falta.
4: ¿Qué es específicamente en el mercado que tiene que mejorar aquí en San Lorenzo?
7: Y es difícil que mejore porque no hay cosas que se pueda hacer. Porque hay mucha gente que trabaja y está en las calles, se ensucia y no hay de otro. En Sinalco le falta esa instalación de cloaca para no usar malos pozos ciegos. Eso es lo que hace falta.
4: Específicamente
7: eso lo hace mucha falta.
1: Es tiempo de hablar de deportes aquí en el informativo de la siesta. Primero tenemos que referirnos a la gran victoria del Gallo Norteño del 2 de mayo sobre Olimpia el día sábado en horas de la noche en el río Parapití.

0: varios balones. El conjunto Pedro Juanino supo sufrir durante buena parte del compromiso y encontró el premio cuando parecía que el empate sin goles estaba sellado. Matías Cáceres, a los 88 minutos, apareció para marcar el único tanto de la jornada y desatar la fiesta en el río Parapití. El gallo aprovechó una de sus mejores oportunidades y golpeó en el momento justo, dejando al decano sin margen de reacción. Olimpia intentó buscar el empate en los últimos minutos, pero el conjunto local defendió con uñas y dientes la ventaja hasta el pitazo final. Olimpia protestó mucho por el arbitraje, afirmando que el árbitro permitió acciones muy violentas. Y en otro encuentro, unas horas más temprano el día sábado, el Ameliano se hizo fuerte en su cancha en Villeta, derrotando a Cerro Porteño y, por cierto, hizo historia en su casa al imponerse 1-0 con gol de Raúl Cabral y conseguir su primera victoria histórica en el torneo local. Cerro quiso insinuar algo, pero no fue contundente o no encontró una buena actitud, un buen comportamiento futbolístico. Sin embargo, la buena reacción del golero rival sobre los 40, un tiro libre desde la derecha de Cecilio Domínguez, fue al área en donde conecta Pablo Vegetti, pero el golero Ángel Sánchez voló hacia su poste izquierdo e impidió el gol. A los 59 llegó el gol de apertura para Ameliano. Ortiz apareció destapado por la derecha, trasladó unos metros y luego sacó un disparo que se amortigua en su trayecto y le queda justo a Raúl Cabral, que define con toque sutil y vence al golero Manuel Rofo. El partido se complicaba para el Ciclón, pero a los 64 se encuentra con una posibilidad inmejorable para empatar. Tras un penal sancionado por mano de Luca Falabella, Pablo Vegetti fue el ejecutor, pero remató débil hacia el poste derecho y Ángel Sánchez adivinó la intención conteniendo el disparo. Cerro ahora deberá pensar en el juego frente al Palmeiras por los octavos de la Copa Libertadores, que será este miércoles a las 19 horas en San Paulo. El 2 de mayo festeja la punta provisionalmente al cierre de estos partidos hasta la noche de ayer. Y tenemos, por supuesto, el material recabado por nuestros compañeros de RCC Deportes. ¿Qué dijo Ariel Holland al cierre del encuentro? Vamos a escuchar las palabras del director técnico de Cerro Porteño.
1: Buenas tardes. Mira, cualquier cosa que explique yo no va a tener mucho sentido porque perdimos. Entonces, no hay demasiado para explicar. Y creo que desde el punto de vista de por qué de cuatro partidos, desde que empezó el campeonato, tampoco hay mucho para explicar, simplemente cosas sencillas del fútbol. Si llegamos y no la metemos y nos llegan dos veces y no convierten, entonces en esa ecuación, en la eficacia de lo que el equipo tiene que hacer, está parte de la respuesta para no andar divagando ni diciendo cosas que no son. Después lo que pasa entre área y área, cuando pasan estas cosas, pasan absolutamente a un segundo plano. Tienen las oportunidades, no las meten, tienen la oportunidad al rival y la meten. Y después hablar de fútbol son cuando hay goles o hay oportunidades, hay errores, y esos errores prefiero tratar de compartirlos con los futbolistas y tratar de mejorar, porque de esta manera evidentemente no estamos consiguiendo lo que nosotros queremos conseguir. El campeonato es largo, pero arrancar de esta manera no está en los cálculos de nadie.
0: Y por supuesto, los hinchas del Azulgrana también se hicieron sentir su enojo, su rabia por esta derrota. Vamos al material del DT en la calle.
2: ¿Qué dice la gente? Victoria de Ameliano sobre el Ciclón, el DT en la calle.
3: Lamentable el equipo que ganó.
4: ¿Qué le faltó a Cerro para ganar?
3: Parece que le hicieron la cama al técnico.
5: Todo le faltó, vergüenza.
4: Desastre, Cerro, desastre. Tiene que cambiar técnico, tiene que salir Domínguez. Ya no tiene que jugar más por Cerro. Amigo, ¿qué le faltó a Cerro?
6: Desastre.
5: Tiene que practicar mucho, no, le falta muchísimo. echar la Betty y a Cecilio son una vergüenza.
2: ¿Cómo?

0: ¿Cómo va a ser ahora el partido de Copa Libertadores? ¿Qué tiene que hacer Cerro para cambiar esto?
1: No sé, que entre titulares Alicedo y que se cambie el equipo. Una vergüenza es.
2: Una vergüenza.
3: No, debe irse ya.
0: ¿Qué tiene que cambiar Cerro para el partido ante Palmeiras?
3: Primero el arquero. El arquero.
0: ¿Qué tiene que ser
3: arquero? No tiene idea, no tiene porte de arquero. Le queremos traer al gatito.
0: A gatito
3: traerle.
4: Bien, así, pero afectó la derrota.
0: ¿Qué tiene que cambiar Cerro para el partido ante Palmeiras?
4: El arquero.
5: Cerro, como siempre. Este es Cerro. Que no sirve para nada.
6: Cecilio, afuera.
3: Uy, mal que se vayan todos. Empezando del técnico, todos los jugadores.
7: Mal, la verdad. Decepcionante. Son 3 puntos de 12. 4 partidos, el equipo no juega nada, el equipo no se despierta, los jugadores están dormidos. La veo negra la Copa, la verdad.
0: Contanos un poco, ¿qué tiene que cambiar, Cerro? Estamos a muy pocos días del partido ante Palmeiras.
7: Y juego ya tarde, ya llega todo el partido, yo creo que es malo anímico. Que los jugadores pongan huevo, que se despierten, que pongan actitud el miércoles, por lo menos sacar un empate, un resultado positivo.
8: 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Breve pausa y ya volvemos.
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0: Un nuevo accidente que se registró en zona del Mercado 4. Miren ustedes las imágenes. Nuevamente se registra un accidente en esta zona, en la intersección de Eusebio Ayala y General Aquino. Un vehículo chocó contra una casilla en un episodio que parece calcado de otros que ocurrieron en el mismo lugar. Comerciantes ya solicitaron la instalación de lomadas para reducir la velocidad, pero el pedido no fue atendido. En este accidente no hubo víctimas, gracias a Dios, pero sí hubo daños materiales. Escaso movimiento comercial en zona de la estación de buses, reclaman los vendedores en este lugar. Miren ustedes las imágenes. Tuvimos en la estación de buses. Nuestra intención era saber cómo era el movimiento comercial. Sin embargo, también vamos al material.
1: Nos presentamos en la terminal de ómnibus de la ciudad de Asunción. Recorrimos el lugar, acompañado por supuesto de imágenes del compañero Efraín Paredes, para conversar con los comerciantes, para hablarles un poco qué tal las ventas, qué tal el flujo de gente que está aquí en la terminal de ómnibus. Y lo que nos llamó la atención, por supuesto, fue la diferencia que hay entre la zona que fue remodelada y el otro sector ya antiguo. Y esta respuesta es la que obtuvimos de dichos comerciantes.
2: Bajó bastante realmente, bajó bastante, muy poca venta ahí.
1: ¿Y hace cuánto más o menos que te das cuenta que bajaron las ventas, al menos aquí en la terminal?
2: Hace unos meses ya, hace 2 o 3 meses más o menos.
3: Y a veces hay, a veces no hay, señor.
1: O sea, ¿es normal como estaba viendo o no?
3: Y sí, es normal. A veces hay la venta y a veces no hay.
1: ¿Y en estos últimos tiempos, señor, qué tal lo estás viendo?
3: Y bien.
1: Bien, sin problemas, al menos por lo menos en estos meses.
3: Exactamente, pero la venta bájalo ahora.
4: Por ahora no hay nada. Todo normal. Y los días feriados, Navidad, Año Nuevo, la única forma. Y después ya no hay nada. Para pagar la alquilena, no. Lo único que sabe es.
5: Y realmente es batallando. Hay días, semanas que no se abre la caja. Nos tiene que estar normalmente hasta la noche. Y te vas a veces sin vender nada.
1: ¿Suelen empatar por lo menos, señora, en esto?
5: La verdad que no. La verdad que no. La verdad que no.
1: ¿Cuándo es la temporada que de repente tienen mucho más gente, más ventas?
5: Es en diciembre. En diciembre, Día de las Madres. Y vacaciones de 15 que estábamos esperando a vender, no pasó nada. La parte nueva pasaron todos los colectivos a aquellos lados. Quedamos como la parte vieja, no tenemos colectivos a estos lados, no tenemos gente que vengan a estos lados, la gente se va más para aquel lado.
1: Ah, ese es un buen punto, señor.
5: ¿Por qué, por ejemplo, nosotros cuando tenemos reunión con los directores, la directora, ese es nuestro reclamo de los propietarios? Noche. Yo vengo a las 6 de la mañana, hay veces que me voy a las 11 de la noche, hay veces que me voy a las 12 de la noche, viendo para vender, y no pasa nada.
1: Allá pues en la parte vieja nos están diciendo los comerciantes y dicen que acá en la parte nueva hay más movimiento comercial.
6: No hay por acá tampoco.
1: ¿Y hace cuánto tiempo así que no hay nada lo por acá?
6: Ya como un año trabajo, ya es que empezó a hacer así.
1: O sea, que no es que en estos días nomás, hace un año prácticamente, poco movimiento.
6: Bajo mucho.
0: Una comerciante de la estación de buses, que prefirió no mostrar su rostro, denunció el descuido en la llamada parte vieja del lugar. Suciedad y grandes goteras, que más bien son verdaderas cataratas, son algunas de las denuncias de esta mujer. Vamos al informe.
1: Bueno, señora, también nos está indicando el tema de la limpieza, por ejemplo, en este sector.
5: La limpieza es cero. Acá la limpieza tenemos que limpiar todas las compañeras, y cuando hay viento, una tormenta, es tener las cobas las 24 horas.
1: Y el tema del techo, por ejemplo, me estás indicando también.
5: El techo, ustedes se darán cuenta cómo está. Siempre son que los directores cambian y no van a ver la solución, van a arreglar, no. Pero acá ellos no te perdonan nada.
1: Y el tema de la limpieza, por ejemplo, en el sector nuevo, por ejemplo, ahí es donde más se le está dando atención.
5: Prioridad. Claro que sí, la parte nueva usted se puede fijar, Es resplandeciente. Y la parte antigua usted se puede dar cuenta que se está cayendo toda la terminal, lastimosamente.
1: ¿Y qué le indica, señora, el director, los encargados aquí en la municipalidad?
5: No, y que están viendo, siempre es están viendo.
1: Pero no hay una solución.
5: No, nunca hay una solución. Nunca hay una solución. Cuando llueve, Me encantaría que ustedes vengan a ver la parte de para bajarse a su suelo. Ese es, no sé si llamarle gotera o estar más bien afuera que adentro.
1: Y me dijiste también que la parte del techo se cayó, casi se cayó sobre una persona.
5: Eso hace un buen tiempo ya, encima de una de las dueñas del negocio. Locales. Sí, sí, esto es tremendo, esto es tremendo, esto venimos arrasando de hace tiempo, no solamente de ahora. Yo estoy comenzando acá, o sea, soy antigua, soy vendedora de hace añares acá.
0: Nos vamos al plano internacional, precisamente en Colombia. Abelardo de las Priela asumió el viernes como presidente de Colombia y el sábado se registraron dos ataques con explosivos en diferentes puntos del país, dejando al menos un policía muerto y varias personas heridas. En la madrugada del sábado, disidentes de la guerrilla FARC destruyeron con explosivos un peaje en construcción en una carretera cercana a Cali, la ciudad donde el nuevo mandatario asumió el día anterior. El ataque se registró en un peaje en construcción sobre la carretera Panamericana en el municipio de Santander, en el departamento de Cauca. Dos guardias de seguridad sufrieron heridas leves. El ejército responsabilizó a las filas de alias Iván Mordisco, el guerrillero más buscado de Colombia, quien se apartó del acuerdo de paz entre el gobierno y las FARC en el 2016. También la madrugada del sábado en el departamento del César, en el norte del país, un uniformado murió en un ataque con drones cargados con explosivos contra una estación de policía. Las autoridades todavía no han señalado qué grupo está detrás de este crimen. Entre las primeras acciones del nuevo mandatario colombiano está el traslado a prisiones de máxima seguridad de 117 presos de alto perfil que participaron en los diálogos de paz con Petro, aseguró el gobierno en un comunicado el día sábado. Volvemos al plano deportivo para hablar de otro partidazo, pero en este caso en peleas por la tabla del descenso. Luqueño ganó a San Lorenzo. El Sportivo Luqueño se hizo fuerte el domingo en su visita al estadio Günter Vogel y derrotó de manera justa al Sportivo. Pero el primer tanto a Oreazul llegó por intermedio de Oscar Ruiz. Los 34 minutos de juego, el extremo recibió el balón en la cabecera del área de parte del mediocampista Aldo Maíz, sacó un zapatazo para vencer la resistencia del portero Luis Franco. En la primera acción importante del segundo tiempo vino el segundo gol a través del delantero Iván Magui a los 54 minutos. Con este resultado el Chanchón rompió la racha de dos caídas consecutivas sufridas ante Sportivo Trinidense y Cerro Porteño para volver a sonreír en la competencia. El Rayadito sigue sin poder ganar, tiene una sola unidad en la tabla de posiciones y está último en la zona roja del descenso. Y el Canario se impuso 3-1 en la Arboleda sobre Rubio Ñu. El gol llegó de la mano de Kevin Parsahuk, que encontró el camino a los 25 minutos con un potente cabezazo que dejó sin respuestas al arquero Tomás Canteros. Recoleta volvió a pegar apenas iniciado el segundo tiempo. Una gran asistencia de Paul Charpentier encontró a Héctor López, quien había ingresado desde el banco y no perdonó para ampliar la ventaja 2-0. El albiverde no bajó los brazos y encontró el descuento a los 70 minutos. Una acción rápida tras un lateral generó una desconcentración en la defensa visitante, situación que Rodrigo Ruiz Díaz aprovechó para poner el 1-2 y devolverle la emoción al encuentro. A los 90 minutos, Orlin Barreto anotó el tercer tanto y fijó el resultado final. Rubio Ñu, la derrota vuelve a complicar su situación en la lucha por la permanencia. Por su parte, Recoleta llegará motivado a su compromiso internacional frente a Boca Juniors. La Conmebol confirmó que el Canario jugará este miércoles 11 de agosto por el juego de ida de octavos de final de la Copa Sudamericana en el estadio de Huracán y no en la Bombonera. El campo de juego de los Xeneizes no está en condiciones desde hace varias semanas y es por ello que ya se venía mencionando el cambio de escenario. Y en Barrio Obrero, otro partido por esta cuarta fecha tiene de protagonistas a Nacional y Guaraní, que empataron en la noche, se enfrentaron con la mirada puesta en acomodarse en la parte alta de la clasificación. Sin embargo, igualaron sin goles en el estadio Arsenio Orico y cada uno se llevó un punto que muy poco les ayuda en sus intenciones de subir en la clasificación. Hoy se completa la cuarta fecha de un atractivo encuentro, Libertad ante Trinidense. Libertad quiere volver al triunfo y Trinidense, que de ganar retomará la punta esta noche. Provisionalmente la tabla de posiciones queda así. El 2 de mayo con 10 unidades, arriba Trinidense con un partido menos con 9. Libertad, Ameliano, Luqueño con 6 puntos. Nacional con 5, Olimpia y Cerro Porteño con 3 unidades. San Lorenzo y Rubiño con 1 bien abajo. ¿Y cómo estará el tiempo en los próximos días, señor director? La placa en la pantalla, por favor. Vamos hasta el Chaco Central este martes. Algo cálido por la tarde, cielo mayormente nublado, vientos del sur, lluvias dispersas, una mínima de 12, una máxima de 22 grados. El miércoles, mitad de semana, fresco a cálido, cielo mayormente nublado, vientos del norte, luego variables, la mínima 14, la máxima 26 grados. En Asunción y zona metropolitana, el martes frío a fresco, cielo mayormente nublado, vientos del sur, lluvias dispersas, la mínima 11, la máxima 17 grados. Y el miércoles, fresco a cálido, cielo mayormente nublado, vientos variables, luego del sureste, la mínima 15, la máxima 25 grados. Con esto, establecemos una nueva pausa, ya volvemos.
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1: En la noche de ayer, en los estudios de RCC, estuvo el expresidente de la República, Federico Franco, dialogando con Juan Cruz, abordando varios temas. Tenemos un clip de lo que dejaba el programa, vamos al material.
2: Mirá que Lugo se lanza en el 2006.
3: ¿Cómo en el 2006?
2: Y él se lanza en el acto que se, cuando Oscar Nicanor Duarte Frutos se presenta como candidato, se hace una convocatoria el 26 de marzo del 2006 frente al Cabildo, y ahí es el primer acto de participación pública de Fernando Armindo Lugo Méndez.
3: O sea, vos me estás diciendo que vos no sabías de eso, sí, hasta pactar.
2: Pero escuchamos una cosa, obispo de la Iglesia Católica, sí, viene, se presenta y dice, nosotros no podemos permitir el atropello de la Constitución. Él va a encabezar una cruzada para evitar que exista un exceso de poder de parte del actual presidente de la República, entonces Oscar Nicanor Duarte Frutos. Pero lo que yo tenía la información es que él estaba con esta gente del EPP. Y me voy y converso casi en condición de confesión con el entonces arzobispo de Asunción, Pastor Cuquejo. Yo quiero apoyarle a Fernando Lugo, pero tengo este y este comentario, que él está así, y me dice él palabra más, palabra menos. Fernandito siempre estuvo adelantado, él siempre tenía otro pensamiento, pero no hay nada. Acompañarle, metele. Esas fueron sus expresiones. Te está diciendo un arzobispo, no obispo de Asunción. Entonces, cuando se produce la candidatura de Lugo y tenía efervescencia, porque ya era la verdad, gorra de lana, seña caraculo, mitad a Fernando Lugo. Y la gente me decía, nosotros vamos a votar por Lugo porque él es el enviado de Dios. Era un fenómeno.
3: El enviado,
2: después aparecieron todos los datos.
3: Así te dijo, el enviado de Dios.
2: Claro, ñande, ya era el mismo. Él es el enviado. Lugo utilizó bien su campaña. A él la oye presentaron y se Ponzo Yuruiza, muy tepe, ni de izquierda ni de derecha. Él así se presentó.

0: Y lo que yo te digo es auditable. Vos podés ver su discurso, su presentación es auditable. Lo de la teología de la liberación, sí. Él después, cuando ya comenzó a ser candidato, él comenzó a coquetear y se fue, cuando ganó las elecciones se fue a Ecuador, y ahí tuvo un discurso en donde él ya más o menos sentó las bases, pero ya había ganado las elecciones.
1: Este programa y los comentarios del expresidente de la República, Federico Franco, generó todo tipo de reacciones en las redes sociales. Miren ustedes, visitamos la página del Facebook, del Instagram, comentarios de todo tipo, a favor y en contra. Por una parte, vamos a leer, por ejemplo, lo que decía Carlos Quiolo Duarte. Dice, el mejor presidente, Fernando Lugo. Existía abundancia en esa época, remedios en los hospitales y dinero en el bolsillo, dice este comentario. Por otra parte, Ángel Troche dice, el mejor presidente de la era democrática, Fernando Lugo. Caraí Soberano, otro comentario, dice, gran usurero de la nación, dice. Nilson Villalba también dejó su comentario. EPP o no EPP fue el mejor presidente de Paraguay, dice. Gustavo Asunción Melgarejo Ruiz Díaz. La Constitución Nacional prohíbe que un obispo sea candidato o presidente. Hicieron trizas las leyes y dieron vía libre a un proyecto de los izquierdistas. Gracias a Dios se están exterminando. Chau Foro de San Pablo, dice Gustavo Asunción Melgarejo. Por otra parte, Gregorio Mauricio Mesa dice, traidor bandido y vendido, lo traicionó para que el Partido Colorado vuelva al poder, delincuente, dice este. Alberto Meauro dice, gracias a Lugo, ese sirvió a Omonda, pero como robó en poco tiempo, pero este nunca se le procesó, dice, es una pregunta. Otro comentario dice, por liberales como este, es que el Partido Liberal pierde credibilidad y aumenta la desconfianza. Claudio Sosa dice, y este tipo solamente tenía la intención de robarles, dice. Otro comentario en redes, Félix Víctor Villalba, moópico, coflorero, a traición le sacaron a Lugo del poder con apoyo de HC, dice. Otro comentario, Celso Núñez dice, Luego es el único que entregó, perdón, Lugo dice, es el único que entregó una economía sana al dejar la presidencia. Francisca Medina también dejó su comentario. Este carruaje traicionó a Lugo, dice Francisca, agresiva. Juan Ayala dice, Federico, vos sos inocente, dice otro comentario. Bueno, y así, miren ustedes, acá tenemos una serie de comentarios más, varios comentarios en redes sociales del holding RCC, las repercusiones que se daban de estos materiales, de estos clips que generaba Salvando Vidas en la noche de ayer. Nos adentramos nuevamente en el plano deportivo, violencia en las canchas nuevamente. Esto ocurrió en Lambaré, imágenes que nunca más queremos ver en el deporte y que lamentable, se repiten cada fin de semana. Ocurrió en la Liga Lambareña, el 6 de enero vencía 1-0 a 29 de septiembre, cuando a los 40 del segundo tiempo el encuentro fue suspendido tras incidentes con el árbitro. También se denunció una agresión contra el arquero David Judis y el lanzamiento de piedras contra las instalaciones del club por parte de hinchas del 29 de septiembre. Lamentable hecho que se registró en el fútbol lambareño. Y otro video que se hizo viral en redes sociales son las imágenes en el fútbol brasileño. Se trata del jugador del Chapecoense, Jassy Maranhão. Se hizo viral. Tras anotar un gol, Maranhão se dirigió con entusiasmo hacia la grada para celebrar junto a la afición, y en medio de la euforia saltó una de las vallas publicitarias sin advertir que justo detrás se encontraba el acceso al terreno de juego. Como consecuencia cayó al foso que alberga las escaleras de entrada al césped, sufriendo una aparatosa caída. Para desgracia del jugador, el golpe fue doble, porque el tanto que tanta euforia despertó en su celebración fue anulado por una falta previa en la jugada. Además, el jugador tuvo que ser sustituido al no poder continuar en el terreno de juego por la lesión que le causó la caída. Además, Chapecoense para colmo de males, perdió el partido. Un insólito incidente se registró en Uruguay a raíz de una pelota que salió del campo de juego en un partido de la segunda división del fútbol uruguayo. Miren ustedes, Montevideo y Paysandú, en medio del partido un futbolista rechazó la pelota que terminó por fuera de los límites del estadio. Un vehículo que transitaba por la calle decidió frenar al ver el balón, lo que terminó provocando un insólito choque que quedó registrado durante la transmisión. Aunque no hubo lesionados, los vehículos resultaron con varios daños. Nos vamos al fútbol argentino. Defensa y Justicia derrotó a Newell's 2-1 por la fecha número 4 del torneo de clausura de la Liga Profesional de Argentina. El primer gol a los 27 minutos de juego fue de Fernando Román, el ex Libertad, Nacional y Olimpia, quien hizo un llamativo festejo y luego lo explicó. Escuchemos.
2: Porque yo soy paraguayo y me hice un albañil. Entonces hice como el balde que estaba haciendo por la pared así. Entonces por eso hice el festejo ese.
1: A lo albañil celebraba el compatriota en su festejo de este gol. Con esto tenemos que establecer la pausa nuevamente. Ya volvemos.

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2: Tiempo de compartir la tapa del diario digital de RCC. Lo compartimos en pantalla justamente. Los principales títulos, las principales novedades de este día lunes en el diario digital de RCC. Nos trasladamos hasta Puerto Guaraní, en el Alto Paraguay, una localidad dependiente de Fuerte Olimpo. El viernes estuvo de parabienes un nuevo aniversario. Dialogamos con el intendente de Fuerte Olimpo, quien estuvo en esta celebración compartiendo hoy, por una parte, la gratitud por un nuevo año del distrito de Puerto Guaraní, pero por otra parte, manifestando también las necesidades que atraviesa hoy la comunidad. Escuchemos a Moisés Recalde, intendente de Fuerte Olimpo.
3: Sí, así es. Puerto Guaraní hoy está celebrando los 119 años de fundación. Anoche estuvimos en la serenata de la ciudad, y hoy sigue con la de cívico, al mediodía almuerzo, a la tarde fiesta popular, vamos a decirle. Puerto Guaraní queda dentro del distrito de Fuerte Olimpo, más o menos queda de la capital departamental de Fuerte Olimpo 30 kilómetros, 30 kilómetros de Fuerte Olimpo y 700, casi 800 kilómetros de la capital del país. Puerto Guaraní necesita prácticamente de, vamos a decirle, de fuente de trabajo, porque es una pequeña comunidad que tenía población en hace años atrás. Empezó con los obrajes, después terminaron los obrajes y se quedaron gente a dedicarse a la ganadería, y hoy en día prácticamente los pequeños productores también, lastimosamente tenemos que decirlo, ¿verdad? Pero se van acabando los pequeños productores, estancias grandes, y yo creo que necesita de fuente de trabajo esta parte del distrito. Está un poco aislado, vamos a decirle, de muchas cosas, y realmente van migrando mucha gente de Puerto Guaraní a otras ciudades en busca de trabajo. Y en cuanto a educación, sí, estamos bien. Escuela, colegio, no hay tantas necesidades, están bien, gracias a Dios, en ese sentido. Y en cuanto a salud, yo no veo también, porque tenemos el río, ¿verdad? Tiene un pequeño puesto de salud con licenciadas, todos, está a 30 kilómetros Fuerte Olimpo, y en cuanto a eso, más acá lo que se necesita es fuente de trabajo para la población.
2: ¿Qué gran impacto se tuvo en Concepción, en el departamento de Concepción, en la ciudad de Concepción y alrededores también, con el trabajo de la Fundación Funda Joven y los proyectos Salvando Vidas y Yo Amo a la Familia, llegando a múltiples escuelas, miles de alumnos que participaron en esta iniciativa de prevención? Dialogamos con la ingeniera agrónoma Loren Ibarra, representante de Concopar. Ella nos decía esto.
4: Yo soy Loren Ibarra, de profesión ingeniera agrónoma. Soy miembro de la ACE del Colegio y Escuela Capitán Humercindo Sosa, de la localidad de Capitán Sosa, distrito de Horqueta y departamento de Concepción. Estuvo súper bien, espectacular, emocionante. Se notó por la cara, por el rostro de cada estudiante de esta institución, del director, de la supervisora que nos acompañó. Y felicidad inmensa tenerles a estos compañeros de Funda Joven, que hizo esta actividad que por primera vez en la historia de nuestro colegio y escuela hemos recibido tan grata actividad, que de corazón damos gracias por esta capacitación que tanto hace a tantos jóvenes y niños de nuestro departamento y por qué no de todo el país. Y hoy en día nos tocó a nosotros, siendo un pueblo chico que nadie casi se recuerda de nuestra localidad Capitán Gumersindo Sosa, y hoy estamos de fiesta, hoy estamos de fiesta en el colegio. Millones de gracias de corazón a cada uno de los participantes, a cada uno de los instructores que estuvimos ya trabajando, no solo acá en Capitán Sosa, ya estuvimos por Orqueta con varios colegios, y es aceptable 100 y 1000%. El impacto donde estuvieron hoy en el distrito de Orqueta es un 100%, pueden estar seguros, porque es la primera vez, como ya mencioné, primera vez que estamos recibiendo esta capacitación, y más aún para los jóvenes que hoy en día en nuestro distrito, en nuestro pueblo, se están manejando súper mal, y con esto, con esta actividad, ellos van a estar pensando más. Y de mi parte recomiendo a otras instituciones a ponerse la pila y buscar a Salvando Vidas, buscar a Funda Joven, buscar a Yo Amo Mi Familia, porque son grupos muy buenos que le llega al corazón de cada estudiante, que le llega al corazón de los grandes, porque a mí particular me llegó de tanto ya que anduve detrás. Hoy pareciera que fuera la primera vez que estoy con ustedes, con Funda Joven, y millones de gracias. Insto que busquen a Salvando Vidas, a Funda Joven, y Yo Amo a la Familia.
2: Estamos llegando a la parte final del informativo de esta siesta. Nos vamos con un versículo bíblico, como es habitual. La cita de hoy está en Colosenses 1:10 y dice: para que andéis como es digno del Señor, agradándole en todo, llevando fruto en toda buena obra y creciendo en el conocimiento de Dios. Con esto nos vamos despidiendo. Continúa la programación aquí en radio, también en televisión, por supuesto, para que usted siga conectado al Holding RCC. Nosotros nos vamos a reencontrar mañana. Bendiciones.

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Muy pero muy buenas tardes, amigos oyentes de RCC Radio, RCC Deportes. Sean todos bienvenidos a esta odisea informativa que vamos a estar transmitiendo en estos momentos para vos. Por supuesto, a toda la audiencia de la 1250 AM, a la 91.5 Radio Boquerón de Mariscal Estigarribia, a la 91.9 FM Carmelo Peralta, la 101.7 FM RCC Chaqueña, la 93.5 Radio Encuentro de Ciudad del Este y la 107.1 Radio Esencia de Pedro Juan Caballero. Quien te saluda, Ilson de Araujo. Muchísimas gracias por estar del otro lado. Por supuesto, el día hoy vamos a compartir contigo mucha información deportiva. 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

Cayeron nuevamente los grandes. Olimpia y Cerro Porteño no pudieron sumar un solo punto nuevamente el fin de semana. Para ello vamos a escuchar qué es lo que dijeron los técnicos, tanto de Cerro como Ameliano, que fue el ganador, y en Pedro Juan Caballero. Olimpia nuevamente cayó también, y por supuesto escucharemos en conferencia de prensa tanto Vitamina Sánchez como Eduardo Ledesma, el ganador en 2 de mayo, donde Olimpia fue de visita. En ese partido muchas polémicas, por supuesto, se picó al final con el arbitraje al terminar el encuentro. Cerro Porteño ya está preparando también el plan para afrontar los compromisos en Copa Internacional, por supuesto, en la Copa Libertadores. El 2 de mayo posteó algo polémico en sus redes sociales. Fue dirigida en la intermedia. Benjamín Acebal pisa fuerte en el Chaco y mete presión, por supuesto, para llegar a lo más alto al terminar el campeonato y poder participar en el campeonato de honor. Esta semana de visita de los coperos a nivel internacional: Cerro Porteño, Olimpia y Recoleta. El avispero se mueve aún en la FIFA, la UEFA, la FC y la CONCACAF piden transparencia y acusan de engaño a la FIFA. Ener Valencia fue presentado como nuevo jugador de Boca Juniors. Ojo, Recoleta. El Rubio busca nuevo entrenador tras la renuncia de Felipe Jiménez. En la CONMEBOL Evolution llegó a su fin, y una vez más con un equipo paraguayo entre los flamantes campeones.

en el fútbol internacional, pero en esta vez con los compatriotas. El lateral se volvió viral tras convertir en la victoria de Defensa y Justicia, hablando de Fernando Román en el fútbol argentino. Juventus analiza la contratación de Matías Galarza, ¿dónde podría ir? Sergio Díaz anota, pero no puede evitar la caída de Barcelona.

¿Qué tal están pasando el día de hoy? Por supuesto, amaneció fresco, seguimos al menos todavía en estos momentos con ese clima fresquete de este hermoso lunes que nos regaló el señor. Y bueno, el día de hoy tenemos mucha información, como veníamos hablando en los titulares de hoy. Trataremos de poder compartir contigo toda la información que hay. Hay muchísima información, siempre los lunes hay mucha información deportiva, tanto a nivel local, internacional, también en otras disciplinas. Y por supuesto queremos compartirlo contigo. El teléfono está abierto, el 0982-70-1000, 0982-70-1000. Si querés dejarnos algún mensajito, por supuesto, nosotros estamos abiertos para vos para poder compartir cualquier información que quieras compartirlo o quisieras también enviar algún saludito. Nosotros estamos abiertos. Bueno, hay una información también fresquita en el cual ya me quiero adelantar un poco, teniendo en cuenta que hay mucha novela con relación a los dos jugadores más destacados que tuvo nuestra selección a lo largo de este mundial que pasó en Estados Unidos, México y Canadá. Tanto Galarza como Orlando Gil, que fueron figuras, por supuesto, en la selección nacional. A ver, Matías Galarza tiene una pequeña traba en el River Plate, pero se están analizando para ver si es que se puede dar una continuidad en el club argentino. No obstante, por supuesto, River Plate quiere vender al jugador y está pidiendo ahí cerca de los 8 millones de euros. Entonces, hay que ver qué es lo que puede pasar con River y Galarza en estos tiempos, porque no hay que dejar también pasar mucho y se llegue a enfriar también, teniendo en cuenta que hubo otros clubes que están analizando poder contratarlo. Ahora, ya hubo contacto del club italiano con River Plate y por supuesto el plan en este caso de Juventus es potenciar el plantel para esta temporada y por supuesto ellos tienen la meta de salir campeones en el calcio italiano. Es por eso que quieren contar con la figura mundialista de la selección nacional de Matías Galarza. No obstante, no creo que sea una traba los 8 millones de dólares para el mercado italiano. Pero, como es paraguayo, muchas veces el tiro y afloje se puede dar y de por ahí puede haber una traba de por medio. Hay que tener en cuenta siempre que lastimosamente es así. Si de por ahí llegaba a ser brasilero, argentino, francés, ecuatoriano, lo que fuera, tal vez no iba a haber trabas en lo económico, pero lastimosamente es así. Y por qué no, el uruguayo también. Ahora Juventus va con todo y quiere potenciar el plantel como venía indicando y esperemos por supuesto que se pueda dar la contratación de Matías Galarza. Entonces, ¿qué pasaría? También hay que tener en cuenta que hay un club en México que está interesado en él. Lo que deseamos también nosotros de este lado, los compatriotas, es que pueda ser contratado. Esperamos que se le pueda contratar porque hizo una muy buena campaña en el Mundial y por supuesto es un excelente jugador Matías Galarza. En tanto que Orlando Gil es otro que se está analizando la contratación de él. Hay que ver si por ahí se da. En este caso, el que viene con todo es el Olympique de Marsella, que está interesado en Orlando Gil. Se está sondeando. Recientemente el club francés vendió al arquero, que era titular, al Manchester City, que era Jerónimo Rulli, por lo que están en busca de un reemplazante y está en la mira el arquero de San Lorenzo, que el fin de semana fue expulsado por un cabezazo que le dio a su colega en el partido en el fútbol argentino, donde el mismo futbolista decía que no esperaba que reaccione así. Tanto así que después del cabezazo que le otorgó el arquero, tardó en reaccionar el otro para tirarse y para que por supuesto sea expulsado. Eso por un lado, hablando un poco de Orlando Gil, esperando por supuesto que se le pueda dar la contratación, dejando de lado un poco la tarjeta roja que sufrió el compatriota en este fin de semana. Hay que ver qué tal va la negociación con el Olympique de Marsella, que es uno de los equipos grandes de la Liga 1 de Francia, y que se le pueda dar este traspaso al fútbol europeo, teniendo en cuenta también la competencia que existe en Europa, porque son una de las grandes ligas también que tiene, tanto el español, el italiano, el inglés y el francés, que son
las grandes ligas que se manejan a nivel europeo. Y esperemos, por supuesto, que se le pueda dar, en este caso, con Orlando Gil. Esto es una información que tenemos fresquita nada más, por eso quería compartir también con todos ustedes. Ahora, el partido, vamos al ámbito local. El partido que se disputó el día sábado a las 4 de la tarde en Villeta, donde Cerro fue a visitar a Ameliano. Y Cerro Porteño, ¿qué está pasando también con Cerro Porteño? No puede levantar cabeza. Tuvo la brillante oportunidad también de marcar De Getty en la tanda de penal, pero no se le dio, pateó tan mal en el palo derecho que el arquero de Ameliano retuvo ese penal. Lo cierto, esto cayó de visita 1-0 con un Cerro Porteño desordenado, con ganas, por supuesto, de tratar de marcar el gol, pero con un desorden total en el cual no se ve un estilo de juego que quiera implementar Ariel Holland. Es Cecilio Domínguez que trata, pero no le sale la última jugada. Ya están siendo apuntados nuevamente Cecilio Domínguez, donde la hinchada apuntó directamente a Cecilio y, por supuesto, al goleador clase A que trajo Cerro Porteño. Hablo de Pablo Beghetti, teniendo en cuenta que sí se le dio el Río de Janeiro ante Palmeiras para el triunfo de Cerro Porteño en Copa Libertadores. Y creo que eso de repente lo sacudió un poco también y lo quitó de la mira de los hinchas de azulgranas. Pero en este caso, a nivel local, no le están yendo bien a Beghetti. Tanto así que los hinchas ya le están perdiendo paciencia. Y es cierto, Cerro Porteño necesita sumar puntos a nivel local para que por lo menos en el acumulativo pueda sumar puntos para poder entrar a participar el año siguiente en Copa Libertadores de América o inclusive la Copa Sudamericana. Hay que ver cómo le va a Cerro Porteño, porque acabo de empezar el campeonato, estamos en la cuarta fecha, pero de igual manera no está pudiendo arrancar. Es que queremos escuchar también qué es lo que ve el técnico, qué es lo que le parece, cómo le va al equipo, porque desde afuera se ve un equipo totalmente desarmado, solamente con ganas de empujar adelante, pero sin ideas, sin orden. Y así es muy difícil. Imagínense en la Copa Libertadores con un equipo ya bien formado, reforzado como lo es Palmeiras. Cerro Porteño va a tener que ir a visitar y tratar de traer un buen resultado. Porque este es un partido de ida y vuelta. Ya es un mata-mata para ver quién es que avanza a la siguiente ronda, teniendo en cuenta que la

0: quizás se dividió más de lo que Cerro pretendía. Con la inclusión de Mateo me da la sensación que quizás querían tener más la pelota, por eso.
1: Buenas tardes. Mira, cualquier cosa que explique yo no va a tener mucho sentido porque perdimos. Entonces, no hay demasiado para explicar. Y creo que desde el punto de vista de por qué de cuatro partidos, que desde que empezó el campeonato ganamos uno solo y perdimos tres, tampoco hay mucho para explicar. Simplemente cosas sencillas del fútbol. Si llegamos y no la metemos y nos llegan dos veces y no convierten, entonces en esa ecuación, en la eficacia de lo que el equipo tiene que hacer, está parte de la respuesta para no andar divagando ni diciendo cosas que no son. Después lo que pasa entre área y área, cuando pasan estas cosas, pasan absolutamente a un segundo plano. Tenés las oportunidades, no las metés, tienen una oportunidad el rival y la metes. Y después hablar del fútbol son cuando hay goles o hay oportunidades, hay errores, y esos errores prefiero tratar de compartirlos con los futbolistas y tratar de mejorar, porque de esta manera evidentemente no estamos consiguiendo lo que nosotros queremos conseguir. El campeonato es largo, pero arrancar de esta manera no está en los cálculos de nadie. Y es tan sencillo como le dije recién a tu compañero. ¿Qué vas a analizar? Nos perdemos goles abajo del arco, no metemos un penal, y cuando tenemos que defender, llegan dos veces y es gol. Entonces, mucho más no hay para decir en el fútbol. Son partidos diferentes. Emocionalmente el equipo, por esas cosas que tiene el ser humano y tiene el fútbol, se predispone de otra manera, pero es un partido que hay que reducir enormemente el margen de error porque es un partido muy complejo. Entonces, en función de eso, veremos cómo están y los que mejor estén para responder el miércoles, armaremos el equipo con los que mejor estén. No hay nadie que esté en un estado grave, creo. Pero bueno, obviamente algunos salieron con algunas molestias, nada más.
0: Hola, Ariel. Acá te
1: Hola, ¿qué tal? ¿Cómo estás?
2: Bueno, así les teníamos a Ariel Holland, técnico de Cerro Porteño, analizando un poco qué es lo que sucedió el día sábado con su equipo ante Ameliano. Ahí habla totalmente directo, sin filtros también, indicando que tuvo las posibilidades, inclusive hasta con el penal, y si no marcan y que nos lleguen poco y ellos sí lo hagan, no hay mucho que analizar. Es por eso que estábamos hablando también antes de esto, por el tema de que hay que mantener un orden, hay que estar concentrado sobre todas las cosas para tratar de llevar adelante al equipo, ¿verdad? Entonces, de esa forma también es muy difícil. Más que nada hay que trabajar en lo mental con el futbolista y, por supuesto, ahí es la base de todo eso. Trabajar de forma inteligente, concentrado, para tratar de mantener las ideas que, por supuesto, trata de implementar el entrenador en toda la semana para los encuentros. En tanto que Roberto Nani, técnico de Ameliano, habló también en conferencia de prensa. Luego de esto también escucharemos al hincha, al DT en la calle después del partido de Ameliano y Cerro Porteño. Ahora escuchamos a Roberto Nani, técnico del Sportivo Ameliano.
3: Habíamos manifestado en la semana, tenemos un objetivo claro de sumar, de tratar de alejar al club de la tabla de abajo y de acercarlo a la tabla alta que nos permita jugar alguna copa. Veníamos compitiendo muy bien. Es el primer partido que terminamos con la valla en cero, nos habían convertido algunos goles, no nos habían llegado tanto y nos habían convertido y nos había costado mucho convertir. Creo yo que hoy, bueno, ante un gran rival, es muy importante. Los tres puntos siempre son muy importantes porque nos da tranquilidad para seguir trabajando. Queríamos ganar, necesitamos sumar, así que bueno, nos vamos felices por el triunfo. Con respecto a la victoria, importante para nosotros porque venimos batallando mucho. Somos un club humilde, con muchas ganas, con una ambición de terminar arriba, con una propuesta ambiciosa también. Intentamos jugar al fútbol e intentamos proponer. Entonces, siempre es bueno sumar a tres y más contra equipos grandes. Después, lo otro son estadísticas, que sea la primera victoria o no, es una estadística que no nos cambia el día a día. Y con respecto a lo de la gente siempre me trata muy bien, siempre me ha tratado muy bien y yo siempre les agradezco el cariño, nada más, soy medio boliviano.

deseo hacerlo, obviamente, como siempre, lo mejor, y la recuperación rápido mentalmente, pensar en la Copa y ojalá que les pueda ir muy bien. Desde mi lugar es enfocarme, el martes tengo partido de Copa Paraguay, que queremos competir también, y tenemos otro partido muy difícil el fin de semana contra Olimpia, así que estamos, no tenemos tiempo de pensar, tenemos que ponernos a trabajar, analizar lo bueno, lo malo y empezar a analizar el rival. A ver, el partido, hoy fue un partido duro porque Cerro propuso un partido bastante físico el primer tiempo, con emparejamiento, con persecuciones. Nos costó por momentos en el primer tiempo encontrar pase de salida, nos faltaba precisión, la cancha estaba un poquito rápida, un poquito dura y costaba también eso. Entonces hizo un poco más trabado, un poco más friccionado el primer tiempo. Así todo, tuvimos alguna situación, principalmente por el lado derecho, que nos faltó eficacia para definir. En el segundo tiempo, entendiendo de que ellos perseguían, propusimos una salida diferente, levantamos la línea y salíamos con los centrales, o buscábamos alejarnos de Vegetti, y ahí cuando empezaban a saltar encontrábamos pases y generamos algunas acciones. Nos faltó también un poco de eficacia, creo yo. Después, nos ponemos en ventaja, viene el penal, que si no me equivoco parecía la que no se cobró el otro día en cancha de Rubio Ñu. Y después, también tuvimos un segundo gol que me parece no hubiera dado más tranquilidad, que todavía no sé qué se cobró, la verdad, porque lo vi recién y no sé qué se cobra, pero me voy, cuando vos juegas contra este tipo de equipo, de jerarquía, de jugadores de individualidad, de calidad, es importante estar firme, sabés que va a haber momentos en los que ellos se van a venir y vas a tener que sufrir. Y me parece que sufrimos bien, porque los cambios entraron bien, entendieron lo que le pedíamos, nos cerramos la línea más atrás, intentamos salir de contra a terminar de liquidar el partido. No se pudo, pero sí nos cerramos bien y defendimos bien, así que fue un esfuerzo muy grande para todos, un premio, los chicos estaban contentos, así que me pone contento por el grupo. Bueno, nosotros, más allá del rival, lo habíamos manejado.

0: Bueno, así estábamos escuchando también a Roberto Nani, técnico de Ameliano, analizando un poco lo que fue el encuentro de su equipo ante Cerro Porteño en una cancha realmente difícil, la que es la nueva cancha del Sportivo Ameliano. Y por supuesto, muy friccionado en el primer tiempo, teniendo en cuenta también que hicieron lo suyo y de esa forma también con el marcador a favor tuvieron también inclusive para tratar de hacer más goles. Pero no se les dio. Cerro Porteño también se defendió bien ya, pero después del tanto en contra. Y de esa forma también Ameliano de igual manera se quedó con el triunfo. Y por supuesto que se queda en el bolsillo y se queda en billeta los 3 puntos necesarios para el Sportivo Ameliano, que por sobre todas las cosas buscan también la permanencia, teniendo en cuenta el promedio y tratar de estar ahí arriba, sobre todo para tratar inclusive de pellizcar algún torneo internacional para el año siguiente, que es muy importante también para los equipos, entre comillas, chicos de nuestro país, para poder participar y de esa forma también mostrar un poco lo que tienen también los otros clubes, aquellos que no son Olimpia, Cerro, Libertad, Guaraní, Nacional, que muchas veces son los que más participan a nivel internacional. ¿Y qué es lo que dijo el hincha de Cerro Porteño después del encuentro que se dio en Villeta? Y esto es lo que aportaron algunos de ellos, gracias a las cámaras de nuestro compañero también, sonido también que se pudo quitar de Villeta, de Efraín Paredes y nuestro compañero Emanuel en las calles de la ciudad alrededor del estadio de Ameliano.
1: ¿Qué dice la gente? Victoria de Ameliano sobre el Ciclón, el DT en la calle.
2: Lamentable, lamentable el equipo realmente.
1: ¿Qué le faltó a Cerro para ganar?
2: Parece que le hicieron la cama al técnico.
3: Todo le faltó, vergüenza.
1: Desastre, Cerro, desastre. Tiene que cambiar técnico, tiene que salir Domínguez. Ya no tiene que jugar más por Cerro. Amigo, ¿qué
4: desastre,
1: le faltó a Cerro?
4: Desastre, desastre.
3: Tiene que practicar mucho, no, le falta muchísimo.
5: Echar a Betty y a Cecilio son una vergüenza.
1: ¿Cómo va a ser ahora el partido de Copa Libertadores? ¿Qué tiene que hacer Cerro para cambiar esto?
5: No sé, que entre titular Alicedo o algo. Y que se cambie el equipo. Una vergüenza es.
3: Una vergüenza.
5: El técnico,
3: no, debe irse ya.
1: ¿Qué tiene que cambiar Cerro para el partido ante Palmeiras?
3: Primero el arquero. El arquero.
1: ¿Qué tiene que ser
3: el
1: arquero?
3: No tiene idea, no tiene porte de arquero. Le queremos traer a Gatito.
1: A Gatito
3: traerle.
6: Bien, sí, pero afectó la derrota.
1: ¿Qué tiene que cambiar Cerro para el partido ante Palmeiras?
7: Cerro como siempre. Este es Cerro. Que no sirve para nada.
8: Cecilio, afuera.
9: Uy, mal que se vayan todos. Del técnico, empezando del técnico, todos los jugadores.
10: Mal, la verdad. Decepcionante. Son 3 puntos de 12, 4 partidos. El equipo no juega nada. El equipo no se despierta, los jugadores están dormidos. La veo negra la copa, la verdad.
1: Contanos un poco, ¿qué tiene que cambiar Cerro? Estamos a muy pocos días del partido ante Palmeiras.
10: Y juego ya tarde, ya llega todo el partido. Yo creo que es malo anímico. Que los jugadores pongan huevo, que se despierten, que pongan actitud el miércoles y por lo menos sacar un empate, un resultado positivo.
1: Mira que Cerro a lo mejor en el campeonato local no le fue de la mejor manera, pero terminó puntero en el Libertadores.
10: Sí, pero no es parámetro, era fase de grupo. Ahora es mata-mata y vos sabés que los mata-mata los brasileños se agrandan.
1: Bueno, ¿va a pasar Cerro o no?
10: Esperemos que sí.
11: Desastre. Yo lo que quiero saber es que el técnico, si no tiene visión de juego el técnico. Tiene 2 arqueros, Gatito es mejor, 10 veces mejor que el arquero. Y al otro le mandó a la reserva para que juegue. Yo no sé si es un negocio esto o qué es lo que pasa, porque el arquero, él entiende mejor que el técnico. Él es mi hijo, entiende mejor que el técnico. El arquero nunca jugó allá. ¿Dónde jugó el arquero?
5: En 2 de mayo.
11: No, el otro arquero que está acá.
5: Instituto de Argentina.
11: El peor arquero de Argentina, ahí Cerro le trajo. ¿Cómo? Y nunca le ganamos a Ameliano acá. Hace no sé cuántos años que no le ganamos a Ameliano. Una vergüenza, y contra Palmeiras no sé qué va a pasar.
1: ¿Qué tiene que hacer Cerro ahora para el duelo ante Palmeiras?
11: Antes que nada, yo te decía, tenía un buen arquero, le tiró al arquero, no sé por qué. Tenía 2-3 jugadores que era titular, le tiró a sus jugadores. Teniendo la Libertadores activa ahora. No sé si es dirigencialmente o si no hay plata, o no sé qué es lo que pasa. Pero yo digo que contra Palmeiras no. Y el público, mira.
0: Bueno, así estábamos escuchando también al DT en la calle, el malestar de los hinchas azulgranas, que era de esperarse también ante la derrota de su equipo. Ahora, vamos a una pausa y volvemos con más RCC Deportes.
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0: Bueno, seguimos aquí en RCC Deportes. Por supuesto, aparentemente no le está... O sea, todavía no terminaron de festejar el Día de la Amistad de Olimpia y Cerro Porteño porque están yendo de la mano. Las dos primeras fechas, tanto Cerro como Olimpia, no sumaron puntos. En la tercera fecha golearon los dos equipos, Cerro Porteño al Sportivo Luqueño. Luego Olimpia lo hizo ante Rubio Ñu. Y el día sábado Cerro Porteño cayó en su visita ante Ameliano y Olimpia ante el 2 de mayo de Pedro Juan Caballero. La amistad que todavía siguen en los festejos aparentemente entre Olimpia y Cerro Porteño, una forma de decir nada más, porque los mismos resultados prácticamente lo están llevando los dos grandes de nuestro fútbol. Y yendo un poco a lo que fue el partido de Olimpia y el 2 de mayo, esto fue en Pedro Juan Caballero. El equipo norteño se hizo respetar nuevamente en el norte, donde se quedaron con los 3 puntos. El 2 de mayo lleva 3 victorias y un empate, donde justamente también lo empató ante Ameliano en la fecha número 3, donde estaba cayendo por 1-0 y prácticamente sobre la hora lo empató. Por ahora el 2 de mayo sigue en la punta, teniendo en cuenta que hoy se cierra el telón donde Trinidense va a estar disputando su partido ante Libertad hoy en la fecha número 4, donde va a estar bajando el telón de la cuarta fecha. Hay que tener en cuenta que el 2 de mayo hizo una pésima campaña en el Apertura. Hoy día está comandando esto Eduardo Ledesma con Diego Avilán y lo están haciendo bastante bien, pese a todo lo que conllevó este partido en el norte del país, donde hubo muchas críticas por el arbitraje, más en el sector de Olimpia, por supuesto. Se hicieron escuchar también ellos. Apenas terminó el encuentro, se picó esto, fueron con todo ante el arbitraje, porque hubo varias polémicas en el partido, de donde la que yo recuerde, por ejemplo, una falta alevosa cerca del medio sector ante Pedro Zarza, que con una patada donde tenía que haber disputado el balón, no lo hizo, fue al cuerpo, cayó Pedro Zarza, una tarjeta amarilla, no llamó al VAR. Otra que recuerde, creo que es el codazo ante Sandoval en el área de Ameliano, que hubo muchas dudas, donde tampoco el VAR no llamó a Ojeda. Y una falta previa, un manotazo a Pedro Zarza también en el medio sector para que venga el gol del 2 de mayo. Son esos tres más o menos las que yo recuerde, en el cual el arbitraje estuvo en la mira. Ahora, es cierto, los partidos que se están disputando hoy día se le está dando mucho dinamismo, se está dejando jugar mucho más, pero ¿dónde queda la línea? ¿Dónde queda el reglamento? Hay faltas que sí o sí se deben de pitar, se deben cobrar y no solamente dejar que se empiecen a cagar a patadas, que me disculpen, pero es así, y que no se esté cobrando. ¿Por qué digo esto? Porque se le está pasando de las manos también de ese lado. Hay una línea muy delgada entre dejar jugar y no cobrar las faltas. Porque va a quedar en un momento donde los mismos futbolistas, donde la adrenalina está por las nubes y ven que no se está cobrando y deja, entre comillas, jugar. Ahí ya está también el tema de, por supuesto, temer por una lesión, en el cual es un deporte de contacto y se le vaya de las manos también al mismo futbolista. Entonces, ver aquí no. Analiza bien con tu cuerpo arbitral cómo se debe de pitar y cómo se debe dejar de jugar, darle dinamismo al fútbol. Porque si no vas a cobrar un codazo en el rostro, un manotazo o una patada en el aire a un futbolista por tratar de darle dinamismo, estás apeligrando el físico del atleta. Entonces hay que poner una regla clara, contundente, para que el arbitraje sepa cómo pitar estos tipos de encuentros, porque van a haber partidos mucho más candentes. Ejemplo, un superclásico en el cual nadie quiere perder, ni siquiera empatar, y mucho más si es que estos dos equipos no están ganando los partidos y que llegue a una sexta fecha donde estén necesitados los dos equipos. Es hora de analizar esto y que en esta quinta fecha se pueda ver la forma de corregir los errores de los árbitros en el cual se está plagando, por supuesto, este campeonato. Me levanto, aplaudo, porque se le está dando dinamismo a los encuentros, pero ojo con la parte del, por supuesto, del atleta. Hablo que no lleguen a lesionarse por semejantes patadas que se puedan llegar a dar durante cualquier encuentro. Entonces, es momento de analizar esto y pensar bien cómo se juegan los partidos, por supuesto, con el tema del dejarle jugar y darle dinamismo. ¿Qué es lo que dijo en conferencia de prensa el técnico ganador, en este caso Eduardo Ledesma, del 2 de mayo? Escuchemos la opinión del técnico del Gallo Norteño.
1: Tenemos que, después de estas cuatro fechas, nos habíamos propuesto conseguir esto. Queríamos conseguir los 12 puntos. Fuimos a una cancha difícil, donde hoy Ameliano le ganó a cero, también una cancha complicada, un rival que juega bien, un rival que sabe lo que juega. No pudimos traer el triunfo ahí, pero rescatamos un punto. Sabíamos que para que valga ese punto teníamos que ganar hoy. Hoy creo que el partido por momento lo sufrimos. Creo que nos costó un poco estar más fino con el balón. Creo que nos costó descansar con la pelota. Más allá de que creo que Olimpia no nos generó tantas jugadas claras de gol, pero sí estuvo más cerca del arco, es como que controló el partido. Pero bueno, a veces también en el fútbol tenés que ligar. Hay que destacar que los chicos dejaron todo dentro del campo, realmente dejaron la vida, y bueno, eso se nota la solidaridad que hay en el grupo, desde el cuerpo técnico, dirigencia, jugadores, y eso se nota después en el campo, y por eso, bueno, hoy nos llevamos el triunfo.
2: Buenas noches, Gustavo Bellán para Deportes Total. Lo que significa este triunfo, y por sobre todo la manera, son los triunfos que te levantan en todo sentido, por sobre todo estimulan y se valora este tipo de triunfo cada vez más.
1: Sí, obviamente que se valora, porque bueno, nosotros necesitamos también ganar para que los que en el acumulativo están arriba nuestro no se alejen tanto. Era importante, teníamos el segundo equipo grande del país que teníamos acá de local en cuatro partidos. Había un desgaste importante que habíamos hecho, jugadores que por ahí no pudimos contar, el caso de Beto Espínola, el caso de Marco, el caso de Camilo también, ¿verdad? Que son jugadores que no son muy importantes, más allá de que los chicos que hoy lo reemplazaron lo hicieron muy bien también. Y bueno, sabíamos que jugábamos contra todo eso, y sobre todo con un rival que tiene un plantel muy amplio, ¿verdad? Tiene mucha gente de recambio, gente de jerarquía, como dije, lo sufrimos el partido por momento, y claro que lo valoramos mucho el triunfo, porque hoy era muy importante para nosotros ganar, porque nos daba otra perspectiva para lo que viene.
3: Eduardo, aquí en vivo para ABC Cardinal. ¿Cuál es la virtud de este equipo? ¿Qué es lo que más te está gustando, diputada, de estas cuatro fechas de todo esto?
1: Sí, hay algo que creo que no tenemos que perder como grupo. Hablo del cuerpo técnico, hablo de jugadores, hablo de dirigencia, hablo de todo, es la humildad con la que estamos trabajando, porque bueno, voy a destacar un poco el cuerpo técnico. La llegada de Diego por ahí generó cierta controversia, ¿verdad? Porque se hablaba mucho. Diego después empezó a entrar en el banco de suplentes también para ayudar. Gustavo se dio ahí su lugar sin problema. Eso muestra también la humildad que tenemos, y que cada uno deja también su ego de lado para bien del grupo, del club, de esto que estamos realizando, ¿verdad? Y lo mismo se refleja en la cancha con los jugadores, ¿verdad? Cada uno deja la vida por el compañero, y eso es lo que hoy nos da resultado positivo.
4: Profesor Eduardo, ¿cómo estás? Daniel Troche para Carlos Campo. Profe, estás hablando recién de tema acumulativo, de un poco ese torneo, esa tabla que está jugando el 2 de mayo, pero sin embargo hoy por hoy le encuentra en la punta, de arriba, peleando. Le consulto y quisiera, como siempre, que sea bien sincero. ¿Para qué está el 2 de mayo en este torneo? ¿Está para ilusionarse? ¿Está para pelear verdaderamente arriba? ¿O paso a paso como siempre?
1: No, obviamente que siempre el fútbol es partido tras partido, ¿verdad? Cada cotejo es diferente, cada rival es diferente, cada rival tiene sus fuerzas. Hay equipos que arrancaron muy bien. El caso de Trinidense, que tiene un partido también complicado con Libertad, que es un rival también que seguramente va a querer pelear el torneo. Bueno, Olimpia y Cerro por ahí están un poco entretenidos con el tema del torneo internacional, pero seguramente no van a querer alejarse. Nacional, que tiene un partido también difícil, ¿verdad? Creo que con Guaraní. Y bueno, nosotros sabemos que nosotros haciendo bien las cosas acá en casa, sumando a tres lo posible, eso nos va a permitir estar bien arriba en la tabla. Y mientras sabemos también que el torneo clausura siempre es el torneo más difícil porque se definen muchas cosas, se definen descensos, se definen quién entra a los torneos internacionales, el campeonato mismo, tener la Copa Paraguay.
0: Bueno, sí, estábamos escuchando a Eduardo Ledesma, el técnico del conjunto norteño, analizando un poco lo que fue el encuentro ante el conjunto decano. Bueno, viene sumando también, Diego Avilán indicó en el banquillo del 2 de mayo, yo creo que eso también fortaleció un poco al equipo, teniendo en cuenta el conocimiento y la experiencia que ya tiene Diego Avilán, inclusive dirigiendo en primera división. Yo creo que ese trabajo en conjunto también y rescatando un poco lo que es la juventud entre estos dos técnicos, tanto Avilán como Eduardo Ledesma, también la experiencia como exfutbolistas, añadiéndole un poco también de conocimiento y experiencia a todo lo que, al rodaje que tienen los dos como futbolistas a nivel nacional e internacional, aportan bastante bien al 2 de mayo y yo creo que también en lo emocional y psicológico también para poder fortalecer a su grupo. Inclusive teniendo las bajas que indicaron con los faltantes, los jugadores titulares, de igual manera le hicieron partido al conjunto decano. En tanto que Olimpia, aparte también de las falencias del arbitraje, hay que hacer una mea culpa también. El conjunto franjeado tuvo oportunidades inclusive para poder marcar los goles con un Romeo Benítez que intratable estuvo en el sector izquierdo. Pero lo cierto del Romeo Benítez es que tomaban las decisiones incorrectas en las últimas líneas para tratar inclusive de marcar él mismo, porque había jugadas que él pasaba 2, 3, 4 futbolistas inclusive, y estando en el área definía mal, o daba un pase demasiado largo o demasiado corto, o se dejaba caer inclusive también, donde hubo también faltas también que se tenía que haber cobrado, que no lo hizo Ojeda también, ¿verdad? En ese caso, ahora Eduardo Elmas también es un jugador bastante desequilibrante, un jugador bastante técnico que tiene Olimpia hoy día. En estas 4 fechas se dieron, en el cual Olimpia depende mucho de Romeo Benítez y también de Eduardo Delmas. En el caso de Olimpia, Olimpia todavía, como bien lo viene haciendo también en la apertura, no mantiene un plantel, un equipo de 11 titulares, lo viene haciendo de forma constante de cambiar los futbolistas, no mantiene un equipo titular y hay que ver que en este momento no le está yendo bien a Olimpia y no sé si es el momento también de seguir mechando, pero lo va a seguir haciendo, creo yo, en lo personal, teniendo en cuenta el torneo de la Copa Sudamericana que tiene que disputar y también la Copa Paraguay, en el cual ya los equipos de primera división ya tendrán que mostrar su participación en la Copa Paraguay que se presenta ya en la semana. Escuchemos también a Pablo Vitamina Sánchez, técnico franjeado, la opinión que dejó el partido de su equipo ante el conjunto del 2 de mayo.
5: Muy caliente el partido. ¿Qué análisis se puede hacer del mismo? ¿Algo de qué vas a acotar, profe?
6: Bueno, no, en principio quiero decir que entiendo que hicimos un buen partido. Dominamos, lo controlamos, lo buscamos por derecha, por izquierda. Entiendo que desde ese lugar no fallamos. Sí cometemos el error en la jugada del gol, donde hay una pérdida que no tendría que haber sucedido, pero bueno, son cosas que de alguna manera tenemos que corregirla, no pueden volver a suceder. Y después, bueno, la calentura tiene más que ver con esto nuevo del reglamento, que la idea claramente, no lo veo mal, es que se jueguen más minutos, y me parece excelente que se apuren los laterales, que se apuren los saques de meta, que se le cuente a los arqueros. Entendíamos nosotros cuando nos... Y esto, de hecho, me gustaría hablarlo con Ever Aquino en algún momento nuevamente, tema de cuando un jugador se demora un minuto afuera, el tiempo que tienen los arqueros para jugar, el tiempo que tienen los jugadores de campo para sacar un lateral. Ahora, lo de la falta no lo puedo entender. No lo puedo entender, primero y principal, porque se está desvirtuando todo, no se está jugando al fútbol, se están pegando patadas que son peligrosas. Hay una patada a la que le pegan a Pedro, que es para roja, pero no para roja, porque uno me dice, no, pero cerraba uno. No, es para roja por la patada, por el golpe. Y el jugador no le quiso pegar, entiendo que no le quiso pegar, le quiso pegar a la pelota. Pedro le mueve la pelota, es roja. Entonces hay cuestiones que claramente no entiendo, nos desfavorecen. En principio yo pensé que nos iban a favor. Después hay dos faltas a Pedro Zarza que no las cobran, una clara a Brian Romero en el cerquita del córner que no la cobran. Y vos decís, pueden llegar a ser jugadas que uno puede decir, ah, pero son intrascendentes. Sí, pero son jugadas que nos permiten seguir teniendo la posesión, nos permiten tener tiros libres a favor de costado. Entonces hay una parte que no nos está favoreciendo y sí me gustaría que me la expliquen. Es más, nosotros podemos ir con imágenes. No es que vamos con imágenes, explícame por qué acá no hay una roja. Explícame por qué esto no es falta para ustedes. Hay un codazo a lo último a Sandoval, a Hugo Sandoval, muy claro. Nosotros lo vemos en la repetición. El VAR también está queriendo agilizar, pero vamos a detenernos en algún momento, porque si no, se van a empezar a lastimar los jugadores. Y al final, lo que nosotros pensábamos que nos podía llegar a favorecer, no nos está favoreciendo.
0: Bueno, así es parte de lo que estaba indicando también Vitamina Sánchez con relación al encuentro donde su equipo cayó ante el 2 de mayo y por supuesto habla también de lo que puede ser el riesgo también de alguna lesión de los futbolistas, lo que veníamos comentando también antes de escuchar la conferencia del técnico de Olimpia. Veamos un poco cómo queda la tabla de posiciones al día de hoy, teniendo en cuenta que falta todavía el encuentro de Libertad que va a estar recibiendo a Trinidense. Esto sería a las 18:30 el día de hoy. Vamos a los resultados rápidamente. A ver, Rubio Ñu cayó ante Recoleta 1-3 en su cancha. Ameliano derrotó a Cerro Porteño 1-0. Olimpia cayó ante el 2 de mayo también 1-0. El Sportivo Luqueño derrotó a San Lorenzo por 2-0. Nacional y Guaraní empataron sin goles alguno. El día de hoy baja el telón de la fecha número 4. Libertad va a estar recibiendo a Trinidense. ¿Y cómo queda la tabla de posiciones a la fecha del día de hoy, a la falta del partido de Libertad y Trinidense? Por ahora, 2 de mayo está comandando en la cima con 10 unidades. Lo sigue Trinidense con 9. Guaraní está con 7, al igual que el Deportivo Recoleta. Libertad, Ameliano y Sportivo Luqueño están con 6 unidades. Con 5 está Nacional. Con 3, Olimpia y Cerro Porteño. Y en el fondo de la tabla de posiciones está San Lorenzo y Rubio Ñu. Estas son las posiciones a la fecha del día de hoy. Hay que tener en cuenta que en el promedio Rubio Ñu y San Lorenzo son los que están comprometidos en el promedio para el descenso. Bueno, de mi parte ha sido todo por hoy. Nos estaremos reencontrando el día de mañana, si así Dios lo permite. Bendiciones, con permiso.

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Hola, muy buenas tardes. ¿Qué tal? ¿Cómo están? Qué feliz de poder estar nuevamente en este capítulo que está iniciando, que estamos abriendo ahora, sea cual sea el momento en que nos estás escuchando. Te damos la más cálida bienvenida a Vivencias. Bienvenido a tu casa. Bienvenido a este espacio de 120 minutos donde juntos, sí, vamos a compartir algunas historias, aprendizajes, por supuesto. ¿Por qué no? Esa alegría que representa estar juntos como amigos en la distancia, pero es como que la comunicación nos acerca. Y sobre todo vamos a ensayar palabras que sanan el alma. Mi nombre es Óscar Vázquez. Me alegra muchísimo que hoy hayas decidido acompañarnos, porque cada vida tiene una vivencia particular y cada vivencia tiene algo que enseñarnos. Y aquí, a propósito, en Vivencias creemos que nadie está solo, que en medio de las luchas Dios siempre nos da una palabra de ánimo, de aliento, que en medio de la tristeza siempre hay un corazón para volver a sonreír, y que en medio del cansancio, si hubiere, siempre hay fuerzas nuevas para seguir adelante. Hoy queremos recordarte algo: tu historia importa, lo que estás viviendo importa. Y si hoy te sentís caído, desanimado o sin rumbo, quédate con nosotros porque Dios tiene algo para hablarte a través de este programa. A ver, quiero iniciar con este texto: no temas, que yo estoy contigo. No desmayes, que yo soy tu Dios, que te esfuerzo, siempre te ayudaré, siempre te sustentaré con la diestra de mi justicia. Bueno, esa es la promesa para la vida hoy. No estás solo, Dios te sostiene. Así es que quédate, ponete cómodo. Si hace falta, le va un poquito más el volumen, porque durante los próximos 120 minutos vamos a compartir palabras de fe, palabras de ánimo, testimonios que inspiran y música que levanta. Estamos comenzando la primera edición de Vivencias.

Nunca sabemos con quiénes estamos compartiendo y cuáles son las ideas que cada uno atesora, digamos, o mantiene en su mente. El tema que hoy quiero hablarle, pero brevemente, es un tema que duele mucho porque observamos las cosas que suceden a nuestro alrededor, en el mundo, muchas veces muy cercanos, ¿verdad?, que nos llama a reflexionar, y se trata de un vacío existencial en las personas, porque hay momentos en la vida donde uno siente que nada tiene sentido, que por más que tengamos casa, trabajo, familia, por dentro hay un hueco, y ahí es donde queremos apuntar para llenar ese hueco, digamos, ese vacío que se hace más grande cuando la persona no tiene una fe firme, correcta, en el Señor Jesucristo, una convicción, un ancla, digamos, porque cuando no sabemos para qué estamos aquí, cualquier problema se vuelve gigante. Y duele más cuando escuchamos noticias de personas que toman decisiones tan tristes como quitarse la vida, y muchas veces es porque no encontraron a tiempo una mano, una palabra, una razón para seguir adelante. Pero mis queridos amigos oyentes, hoy quiero decir algo con todo el corazón. Dios sí llena ese vacío. La gracia de Dios no es una religión, es un abrazo, es un propósito, es saber que tu vida vale, que fuiste creado con un sentido, y aunque hoy todo esté oscuro, Él puede levantarte, puede encender una luz en tu interior. La Biblia dice en Jeremías 29:11, porque yo sé los planes que tengo para ti. Así es como dice el Señor, planes de bienestar y no de calamidad, para darte un futuro y una esperanza. Por eso, si hoy te sentís vacío, cansado, sin fuerzas, nada te gusta, no estás solo. Habla, busca ayuda, acércate al Dios que te creó, acércate a alguien de confianza. Tu vida tiene valor, tu historia no ha terminado, no. Y desde este programa queremos ser ese puente, un espacio donde la fe, la esperanza y, ¿por qué no?, ayudado de la buena música, te recuerden que sí se puede seguir adelante. ¡Ánimo!

Leo en página digital de la RCC, nunca más un outsider como Lugo en el Partido Liberal Radical Auténtico, dijo Franco. Nunca más un Fernando Lugo, nunca más, sostuvo de forma tajante el expresidente de la República, Federico Franco, al proyectar el futuro electoral del Partido Liberal Radical Auténtico, PLRA. El que hiciera dupla en el 2008 con el ex obispo izquierdista aseguró este domingo último que su partido presentará candidato propio para las generales del 2028. Rememoró los luctuosos sucesos de Curuguaty en el 2012 y la posterior destitución de Lugo vía juicio político, además de denunciar una intromisión de Nicolás Maduro, que hoy está preso en los Estados Unidos, en la crisis paraguaya, intentando soliviantar a las Fuerzas Armadas de la Nación. Entonces, nunca más un Fernando Lugo. Con esa frase, el presidente Federico Franco marcó el rumbo del Partido Liberal para el 2028. Franco recordó la dupla que hizo con Lugo en el 2008, fue, y también lo que pasó después, digamos, ¿no? La del 2008 y lo que pasó después, los hechos de Curuguaty en el 2012 y la destitución de Lugo vía juicio político, donde él asumió la presidencia. Hoy entonces, 18 años después, dice que el PLRA tiene que ir un candidato propio, que no quiere más alianzas con la izquierda. Incluso mencionó a Nicolás Maduro y dijo que se metió en la crisis paraguaya de ese momento. Pero más allá de los nombres, ¿qué nos deja esto? Que en política las alianzas se hacen y se deshacen, ¿verdad? Lo que ayer era dupla ganadora, hoy es un nunca más. Tal vez la reflexión es esta: los partidos no solo compiten contra otros, también compiten con su propia historia. Y decidir con quién caminar y con quién no define qué tipo de futuro quieren construir. Para el 2028 el mensaje del liberalismo es claro: solos, pero con bandera propia. Seguimos.

Dice este salmo: Señor, hazme oír por la mañana tu misericordia, porque en ti he confiado. Hazme saber el camino por donde ande, porque a ti he elevado mi alma. Me recuerda esto, un viaje que he hecho y donde las conclusiones son varias, porque cuando uno sale del lugar donde vive y viaja a un país extranjero, más todavía donde todas las cosas son bastante diferentes a juzgar Europa, ¿verdad? Y uno quiere viajar en tren y no es algo que se haga tan fácilmente para todos. El hecho de viajar en tren no es un tema así al azar. Primero, tengo que saber a dónde voy, ¿verdad? Comprar el billete, cuidado, hay que comprar el billete antes de subir. Luego llegar a la estación a tiempo para la salida, encontrar el andén adecuado y subir al tren antes de que cierren las puertas. Muchas veces te quedas entre el interior y el exterior porque las puertas se cierran y ahí nadie detiene eso, ¿verdad? Todo está automatizado. Porque si se cierran las puertas, después será demasiado tarde. Cuando pase el inspector, hay que utilizar el billete como prueba de que se pagó el viaje. Si no tienes el billete, te cobran una multa dolorosa, ¿verdad? Así mismo es. Y la gente va experimentando eso por falta de experiencia muchas veces, o porque cree que todo es no más fácil y se deja estar, depende. La vida es un viaje con un único destino, la muerte, la cual es nuestro destino, lo siento. Yo quisiera poderle decir otra cosa. Ahora la cuestión es, ¿qué es lo que va a ocurrir después? Hay dos opciones posibles y debemos elegir antes de terminar el viaje. No sé si se entiende la relación. Una eternidad de felicidad con Dios para todos aquellos que hayan aceptado a Jesús como Salvador, o una eternidad de sufrimiento lejos de Dios para los demás. El acceso al cielo es gratuito. Nosotros no podemos conseguirlo por nuestros méritos, sino porque alguien pagó por nosotros. En la cruz del Gólgota, el Señor Jesús soportó la ira de Dios en nuestro lugar. Todos nuestros pecados son perdonados si lo aceptamos como nuestro Salvador. ¿Se entiende? Nuestro nombre queda entonces escrito en el libro de la vida. Este es el certificado de que nuestro lugar ha sido pagado. Estamos limpios

la sangre de Cristo y nuestro lugar está preparado en el cielo. No olvidemos que el tiempo vuela, ¿eh? Las entradas son gratuitas, pero no sabemos cuándo se acabará esta oferta. No nos dirijamos hacia el final de nuestras vidas al azar nomás, a lo que sale nomás. Estudiemos las instrucciones divinas de la Biblia para elegir el destino correcto. Es la única guía fiable. Esta puede ser la última llamada para usted, quién sabe, ¿no? Quién sabe. La puerta está a punto de cerrarte. Acepte la salvación porque todavía está a tiempo. Puede decir conmigo: Señor Jesús, hoy es el día en que quiero aceptarte como mi Salvador y quiero que seas mi Señor. Que nunca sea tarde, que nunca se cierre la puerta sin que yo te haya entregado mi vida. Amén.

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Bueno, agradables son los amaneceres de estos días, ¿verdad? La tarde también fresca y cálida. Las temperaturas máximas están oscilando entre 14 y 20 grados centígrados en el sur, centro y este de la región oriental y occidental, mientras que en el noreste del país varían entre 21 y 23 grados centígrados. Además, estaba esperando cielo mayormente nublado y vientos del sector sur en este día. Mañana martes 11 persisten los amaneceres fríos, con tardes frescas a cálidas. Las temperaturas mínimas se ubicarían entre 9 y 13 grados centígrados, mientras que las máximas oscilarían entre 14 y 23 grados centígrados en ambas regiones del país. Ya hacia el miércoles próximo, se espera un ambiente fresco a cálido en gran parte del territorio nacional. En cuanto a las precipitaciones, para hoy se prevén lluvias dispersas con ocasionales tormentas eléctricas, principalmente en el norte y este del país. Mañana martes, las lluvias dispersas se presentarían de manera más generalizada sobre gran parte del territorio nacional, mientras que para el miércoles las precipitaciones se limitarían al sur de la región oriental con un mejoramiento gradual de las condiciones meteorológicas. Estamos compartiendo el programa Vivencias contigo, primera entrega de esta semana. Hoy, lunes.

Nos informamos en Página Digital. Itapú apunta a 400.000 visitantes con el Rally Mundial. Encarnación se prepara para ser nuevamente en uno de los principales centros de atracción turística del país durante el Rally del Paraguay 2026, que buscará duplicar la cantidad de visitantes registrada en su primera edición mundialista, llegando a 400.000 personas. Por otro lado, buscan comercio, inversiones y seguridad con Colombia. El presidente de la República, Santiago Peña, aprovechó su visita oficial a Santiago de Cali, Colombia. Eso para mantener puentes con el nuevo gobierno, con Abelardo de la Aspriela a la cabeza, con el fin de ampliar la cooperación bilateral en seguridad, comercio e inversiones. Por otro lado, esta información que dice que comienza la Semana de la Lactancia Materna 2026 en nuestro país. Interesante noticia, la vamos a ampliar. En el marco de la Semana de la Lactancia Materna 2026, que se desarrollará entre el 9 y 14 de agosto, el Ministerio de Salud Pública y Bienestar Social impulsa acciones orientadas a fortalecer la protección, promoción y el apoyo a la lactancia materna en todos los ámbitos, reconociendo la importancia de sostener prácticas efectivas basadas en evidencias y adaptadas a las distintas realidades de las familias. O sea, que en el marco de la Semana de la Lactancia Materna 2025-2026, que se desarrolla ahora en agosto, el Ministerio de Salud Pública y Bienestar Social está impulsando acciones que se van a orientar a fortalecer la protección, promoción y el apoyo a la lactancia materna en todos los ámbitos, reconociendo la importancia de sostener prácticas efectivas basadas en evidencias y adaptadas a las distintas realidades de la familia. Muy interesante. Proteger, promover y apoyar la lactancia materna, porque amamantar no es solo alimentar, es dar salud, es dar defensas, es dar amor y vínculo desde el primer día de vida. Y el Ministerio Paraguayo reconoce que cada familia es distinta, no todas tienen las mismas posibilidades, el mismo tiempo, el mismo apoyo, por eso hablan de prácticas efectivas basadas en evidencia y adaptadas a cada realidad. Bueno, significa que la información que se va a compartir estos días va a estar basada en ciencia, pero también con calidez y con respeto a lo que vive cada mamá, digamos, ¿no? El objetivo es claro, que más bebés puedan recibir leche materna, que más mamás se sientan acompañadas y que la sociedad entera entienda que amamantar es un derecho y también una responsabilidad de todos. Por eso desde RCC, ¿verdad?, el programa de vivencias de todas las tardes, el departamento prensa de la RCC, por supuesto, se suma a este importante evento. Porque apoyar a una mamá que amamanta es cuidar el futuro de nuestros niños. Seguimos.

Cuando yo vine a este mundo, por gracia de Dios, ¿verdad? Cuando nací, digo, nací en un hogar relativamente religioso, ¿verdad? Yo provengo de una madre que nació en Italia, más específicamente en Sicilia. Tenía una tradición religiosa muy fuerte, como generalmente lo tienen, ¿no?, las personas en el ámbito de la iglesia tradicional. Ella contrajo matrimonio con mi papá, que era paraguayo, una italiana, con un paraguayo. Y bueno, la cultura espiritual no era la ideal. Aunque había mucho esfuerzo, ¿no? Como siempre, se hacen esfuerzos dentro de lo que son las comunidades religiosas, digamos, ¿no? Claro, yo aparentemente decía ser un cristiano, incluso no me daba pena decir a mis amigos que yo creía en Dios, ¿verdad?, que era un cristiano. Sin embargo, estaba perdido, ¿no?, lejos de Dios. ¿Y por qué me di cuenta que estaba perdido y lejos de Dios? Porque a menudo en la noche, o cuando me ponía a dormir la siesta un rato, ¿no?, de niño o de adolescente, tenía pesadillas, pero que me aterrorizaban. La eternidad sin Dios me asustaba, porque yo sabía que era un pecador ante Él y que Él no llevaría pecadores al cielo. Esto es lo que se enseña luego, ¿verdad? Con frecuencia reflexionaba sobre el sentido de la vida y llegaba a la conclusión de que yo llevaba una vida inútil. Después, ya rápidamente instalado en la juventud y todo eso, ¿verdad? Y yo me decía, así como muchos probablemente, ¿de qué sirve la vida? No tiene sentido porque todo pasa. Nunca había tomado yo una decisión diferente, firme en mi corazón, pero la necesidad de creer en Cristo crecía en mí a medida que pasaban los meses, ¿no? Y fue así como en una ocasión, escuchando la invitación a aceptar al Señor Jesucristo, esto fue en el estadio, en un estadio ya casado después, porque los tiempos pasan, ¿verdad? Y acepté a Cristo como mi Salvador. Mi esposa lo hizo también en el mismo tiempo, ¿no? Eso es... ha sido un lindo milagro. Pero estoy hablando ahora de mi experiencia personal. Entonces, convencido de ser un pecador, me arrepentí. Me arrepentí, reconocí que hay muchas cosas que estaban mal, ¿verdad? Y creí fuertemente en el Señor Jesucristo. Reconocí mis pecados, pedí perdón a Dios, rogándole que me hiciera o hiciera de mí un hijo, ¿no? Ese orgullo que durante años me había impedido arrepentirme de mis pecados y humillarme delante de Dios fue vencido con la ayuda de mi Padre Celestial. Al instante sentí que un peso era quitado de mis espaldas. El gozo y la paz llenaron mi corazón, gustaba la bondad de Dios, y a partir de ese momento estuve seguro de ser salvo y poco a poco fui desarrollando un ministerio, ¿no?, de gran alcance. Y esto que estoy haciendo acá a través de los medios tiene que ver con aquel paso importante de haber pedido a Cristo que entre en mi vida y que Él se constituya en lo más importante para mi ser. Así es como se desarrolló mi vida, ¿verdad? Y el Señor ha estado conmigo todos esos años, con las luchas, las pruebas, los bajos y los altos, fortaleciéndome en la fe. Entonces podemos ser también un aporte, una ayuda y dar un servicio a otras personas que en algún momento se sienten tan vacíos como yo me sentía, a pesar de tener una linda familia. Hay que buscar a Cristo ahora y a tiempo para vivir de verdad y tener esa abundancia de vida, ¿no? No estamos hablando abundancia de materiales ni de dinero precisamente, sino abundante vida, vida abundante, solamente conociendo a Jesucristo. Me gustó compartir este breve testimonio

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7: Una muestra de cariño, de sinceridad y fidelidad es esta. Aunque nadie responda al mensaje que uno envía, bueno, nadie, algunos sí y otros no, nosotros estamos siempre acá para traer palabras de ánimo. Así es como el Señor Jesús hacía también. Enseñaba y algunos seguramente escuchaban, sentían una felicidad por lo que él enseñaba y venían y le decían gracias, y otros sencillamente escuchaban. No es que sean mal agradecidos, pero no reaccionaban. Escuchaban, iban pensando en las cosas que Jesús decía, y espero que así como en el pasado, acá en el presente también, muchos se presenten agradecidos a Dios, principalmente por las cosas que nosotros hablamos de parte de Él, ¿verdad? Porque nosotros no hablamos acá a título personal. Bueno, es importante decir esto. Y digo esto porque siempre es la constante que la Biblia dice que los que están en Cristo son nuevas criaturas. quiere decir eso? Y se supone que tenemos una nueva forma de pensar y de ver el mundo que nos rodea. Tenemos la misma visión que el amor y la salvación se encuentran solo en Cristo Jesús, por ejemplo. No podemos variar. Esa es la convicción que tenemos. Que Él es nuestra única fuente de verdad y esperanza, por muchas aparentes verdades que se presenten hoy en las diferentes sociedades del mundo. Mucho cuidado. Mucha gente dice tener la verdad, pero siempre que esté en sintonía con lo que Jesús dice, entonces está bien. Pero si las verdades de las personas no están en consonancia con lo que Jesús, la verdad, dice, entonces es de desconfiar, ¿no? Tenemos que desconfiar. Nosotros estamos unidos con Cristo y podemos vivir con alegría y propósito porque Él nos ha dado vida eterna. Él nos ha dado vida eterna. No es que nos va a dar vida eterna, ya nos dio desde el momento que hemos nosotros declinado las armas del orgullo y de la autosuficiencia y le hemos dicho: Señor Jesús, tú eres mi Salvador. Plax, sello del Espíritu Santo, registro en los libros de la eternidad. Aquí en la mente y en el corazón ocurrió un clic. Ahora yo creo en Jesús y nadie más me arrebatará de sus manos. Bueno, puede que tengamos nuestras diferencias y particularidades, ¿verdad?, entre unos y otros, pero Jesús, nuestras acciones las tiene siempre bajo cuidado y nos habla a través del Espíritu Santo y nos muestra propósito, ¿verdad? Somos parte de un cuerpo donde Cristo es la cabeza. Él nos une como hermanos que somos, ¿verdad? No siempre vamos a pensar igualito, ¿cierto? Pero el Señor Jesús nos une, nos da la oportunidad de servirnos los unos a los otros como miembros de ¿qué? De un solo cuerpo. No para andar compitiendo por cosas tontas, no. Respetándonos en las formas, pero en el fondo tenemos el mismo sentir, que es lo que el Espíritu Santo hace. Que nos amemos a pesar de ciertas diferencias. Nosotros estamos llamados a la unidad para que juntos podamos glorificar a Dios y cumplir su voluntad. ¿Cómo es que dice la Biblia? Hay un solo cuerpo y un solo espíritu, así como han sido llamados a una sola esperanza de su llamamiento. Hay un solo Señor, una sola fe, un solo bautismo, un solo Dios y Padre de todos, quien es sobre todos, a través de todos y en todos. Efesios 4. Señores, esta unidad nos fortalece, ¿verdad? Nos amamos, nos ayudamos y crecemos en la gracia. Un cuerpo unido requiere sincronía, digamos, y capacidad. Tenemos que estar sincronizados. Y el Espíritu Santo nos capacita. Hay complicidad espiritual, entiéndase, para el bien, para el amor, para la constancia, porque somos hermanos en la fe. Quiero recordarte que eres muy importante para Dios, al igual que tus hermanos, todos por igual. Diferentes, pero son tus hermanos, son mis hermanos. Cuando ayudas a un hermano, te estás ayudando a ti mismo y amando a Dios. Esa es la manera de manifestar el amor a Dios, cuando amamos al prójimo, al hermano. Y ahí es cuando todo está en sintonía. Y tu corazón, que a veces tiene una presión elevada, comienza a regularse. Por ahí también viene la regulación, ¿no?, de la presión arterial. Porque el resentimiento, las peleas, las luchas, marcar tanta diferencia, ¿eh? Entonces eso hace que todas nuestras funciones del cuerpo mismo anden por caminos raros y peligrosos, pues. El Señor sabe todo. Él quiere que estemos en buena sintonía con los demás. Aun cuando no estamos de acuerdo, como el otro obra, amarlo por encima de las torpezas que tenemos todos. El Evangelio es colectivo. Todos en uno y todos en Jesucristo. Ninguno se manda a la parte. Ninguno. No debería. Si vamos a gloriarnos, vamos a gloriarnos en las debilidades y en el poder de Jesucristo que se manifiesta en nuestras debilidades. Todos por igual. Buscándonos superar siempre. Señor, es tan bueno entrar en tu presencia como lo estamos haciendo ahora, tomando conciencia de la realidad. Yo quiero ser parte de tu cuerpo, quiero participar y practicar tu palabra con todos mis hermanos, los que confían en ti. Enséñame a amar a todos, a amar a los demás. Dame empatía, empatía. Transforma mi corazón. Te lo pido en el nombre de Jesús.

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Hoy en el tema que hace al fútbol vamos a poner principal énfasis, en el tema de Lionel Messi, su familia y el fallecimiento de su papá, ¿verdad? Lionel Messi y su familia despidieron a su padre, Jorge, en el cementerio privado de Rosario. Despidieron este domingo por la mañana a su padre Jorge Messi, fallecido a los 68 años, en el cementerio privado El Prado, ubicado en las afueras de la ciudad argentina de Rosario, provincia de Santa Fe, en una ceremonia íntima rodeada de un operativo de seguridad. El jugador del Inter Miami aterrizó junto a su esposa Antonella Rocuzzo y sus hijos el sábado por la noche en un avión privado que los trajo desde Estados Unidos para sumarse a su madre Celia Cusitini,

Cal se puso a disposición para proteger la ceremonia del último adiós. Por disposición de la Asociación del Fútbol Argentino AFA, los partidos del fin de semana en todas las categorías profesionales juveniles fueron precedidos por un minuto de silencio en homenaje a Jorge Messi y a los jugadores, cuerpos técnicos, árbitros que debieron usar un brazalete negro. Abanderado Grandol Club del barrio que Lionel Messi aprendió a jugar al fútbol en Rosario, publicó el sábado en sus redes sociales una vieja foto del jugador argentino, su padre y otros en típica formación de equipo junto a un sentido texto: Jorge Messi fue parte de nuestra historia y también entrenador de nuestro club. Aquí acompañó los primeros pasos de aquel pequeño Lionel que con el tiempo hizo historia en el fútbol mundial. El mensaje de la institución en la que Messi comenzó a jugar a los 4 años agregó: te abrazamos fuerte, Leo. Gracias, Jorge, por ser parte de nuestra historia. Jorge Messi falleció en las primeras horas de este sábado tras permanecer ingresado en el Sanatorio Centro de Rosario por las derivaciones de una larga enfermedad. Señores, es el camino de salida de este mundo. Todos usaremos esa puerta que se llama la muerte. Desde luego que hay algunas informaciones que son de tanto público conocimiento al cual le ponemos siempre un comentario especial, no porque una persona sea más que otra, sino sencillamente por la repercusión. Todo esto nos indica una vez más y nos recuerda que la vida tenemos que aprovecharla bien. No solamente tenemos que ir detrás de los logros particulares, personales o familiares, que por supuesto tiene su lugar, y eso está muy bien, sino que además tenemos que poner presente como el primero y principal en nuestras vidas al Señor Jesucristo, quien también usó por un tiempo esa puerta de la muerte para luego resucitar y vivir eternamente. Jesús dijo que todos aquellos que en Él creen no morirán eternamente. Él dijo que el que cree en Él tiene vida eterna. Por lo tanto, cada una de estas informaciones que van surgiendo, en los ámbitos que nos hable profundamente a la mente y al corazón. Hay una eternidad por delante. A nosotros nos toca elegir cuál es la puerta que nos catapulta a esa eternidad con Jesucristo. Sin duda alguna es nuestra entrega de vida en sus manos. Seguimos.

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7: Esta información es tan importante como delicada. Han registrado 17 feminicidios y 25 tentativas en lo que va de este año, ¿verdad? Bueno, 17 víctimas de feminicidio es mucho, ¿verdad? 25 casos de tentativa, o sea, que intento, ¿verdad? Lo cual refleja la cruda realidad que están atravesando cientos de mujeres, de acuerdo con los datos actualizados del programa de datos abiertos del Ministerio Público. Existen 16 causas abiertas por feminicidio debido a que uno de los sucesos se investigó el crimen de dos víctimas. Asimismo, el registro del Ministerio Público mantiene bajo la lupa de investigación otros hechos graves asociados al entorno violento: una causa por homicidio contra un adolescente, tres causas por tentativa de homicidio, un homicidio contra víctimas colaterales, entre ellas dos niños, ¿verdad? y 6 agresiones de extrema gravedad perpetradas por exparejas. También el impacto colateral de esta problemática golpea con fuerza la infancia, atendiendo a que los feminicidios dejaron un saldo de 33 hijos huérfanos, de los cuales 24 son menores de edad. En total, 13 de las mujeres asesinadas eran madres. La edad de las víctimas oscila entre 12 y 80 años. Entre las fallecidas hay una niña de tan solo 12 años. Por su parte, la franja etaria de los agresores va de 18 a los 80 años también. Entonces, del total de víctimas, 16 eran de nacionalidad paraguaya, una de nacionalidad brasileña y 2 pertenecían a comunidades indígenas. El Departamento Central encabeza la lista con 9 casos, seguido por Concepción 3, Canín de Yu 2, Asunción 1, Alto Paraná 1 y Casapa 1. El mes de enero fue el más sangriento, con 6 feminicidios, seguido por marzo 4, julio 3, mayo 2 y abril 1. En agosto también hubo 1. En lo que respecta al vínculo con las víctimas, en la gran mayoría de los episodios los autores pertenecían al círculo íntimo o familiar. 7 exparejas, 6 parejas, un padrastro, un hijo y 2 conocidos. Los que tenían vínculos con las víctimas. En 3 oportunidades los crímenes ocurrieron dentro de las viviendas y 4 en la vía pública. Para perpetrar los ataques, en 10 casos se emplearon armas blancas, en 3 casos armas de fuego, 2 casos víctimas fallecieron por traumatismos severos a golpes, 1 por asfixia y una causa permanece con causa de muerte a determinar. ¿Por qué pasan estas cosas, verdad? Y es que vivimos tiempos donde el corazón se duele al ver que la violencia sigue cobrando vidas, y duele más cuando son vidas de mujeres, hijas, madres, hermanas, amigas. Cada número detrás de esta estadística es una historia que se apagó, es una familia rota, es un vacío que nadie puede llenar. Y entonces nos preguntamos, ¿qué está pasando en nuestra sociedad? ¿Se nos endureció el corazón? ¿Perdimos el respeto por la vida del otro? Como sociedad tenemos una responsabilidad: cuidarnos, educar en el respeto desde la casa, acompañar, denunciar, tender la mano antes de que sea tarde. Y como creyentes, desde luego, tenemos también un llamado espiritual. Génesis 1:27 nos recuerda que Dios creó al hombre a su imagen y semejanza. A imagen de Dios los creó, varón y hembra los creó. Hombre y mujer fuimos creados con la misma dignidad, con el mismo valor delante de Dios. Dios no nos hizo para lastimarnos. Nos hizo para amarnos, para cuidarnos y protegernos. La Biblia dice: cercano está el Señor a los quebrantados de corazón y salva a los contritos de espíritu. Si hoy estás viviendo violencia, miedo o te sentís sola, Dios está viendo eso. Dios te escucha y hay gente que también quiere ayudarte. Habla, busca ayuda. No estés sola en esta situación. No creas que a ti no te sucederá. Esperemos que no, pero busca ayuda y denuncia donde corresponde. Dios te bendiga.

He leído sobre una entrevista que le hicieron al jefe de Estado, al presidente Santiago Peña, y este confirmó en que la aceleración económica va a permitir superar los 500.000 nuevos empleos tras un crecimiento que se tradujo en una mayor generación de puestos durante los últimos trimestres. Lo que leí, lo que pude ver y escuchar es que Peña dijo que se apunta a reducir el déficit fiscal al 1,5% el PIB en 2018, luego de avanzar en el pago de deudas acumuladas y en un mayor control de los compromisos presupuestarios. ¿Qué significa esto? ¿Cómo lo tomamos? Somos un medio de comunicación que queremos ser responsables en todo, ¿verdad? Y tenemos que informar siempre justamente bajo esa condición. Bueno, lo que nosotros leemos en las noticias y lo que yo les comento que leí también es una proyección del gobierno, no es un dato cerrado, ¿verdad? Eso es lo que el Ejecutivo espera lograr. Toda proyección depende de factores internos y externos, precios internacionales, sequía, inversión, etc. ¿Puede tener un sesgo positivo? Hay que entender que yo estuve viendo una entrevista oficial a 3 años de gestión y es normal, desde luego, que se resalten los logros y las metas. Por eso conviene contrastar con datos del Banco Central del Paraguay y del INE y con lo que la gente vive en el día a día, ¿verdad? Generar 500.000 empleos es una meta bastante grande. La pregunta que la audiencia probablemente se haga es, ¿en qué sectores? ¿Formales o informales? ¿En Asunción y el interior también? O sea, hay preguntas que uno se hace, ¿verdad? Siempre decimos el número está en el papel, pero la vivencia está en la casa. Y hay familias que sí sintieron más movimientos, más obras, más ventas, y hay otras que todavía sienten que cuesta llegar a fin de mes, que el empleo es inestable o mal remunerado, por ejemplo. Por eso nuestra reflexión siempre es no creer por creer nomás, ¿verdad? Es ojalá se cumpla y mientras tanto sigamos trabajando juntos, ¿verdad? Bueno, de todas maneras, nosotros queremos ser optimistas. Y siempre que escuchamos, miramos a través de la televisión o leemos una información, queremos que de verdad se ajuste a la realidad y que no sean simples comentarios que convengan de momento a una estructura, ¿no?, de gobierno o lo que sea. Pero queremos ser optimistas.

Bueno, siempre tratamos bien al tiempo y el tiempo nos trata bien a nosotros también. Vamos comentando y desde luego después damos paso a la música para que todo sea más agradable. Veníamos hablando del tema que hace a vivir en la proximidad de Jesús y vivir lejos de Él, distante o olvidándole, ¿verdad? Es una vida catastrófica, a mi criterio, ¿no? Yo ya llevo más de 44 años andando tras las pisadas del Señor Jesucristo, con los altibajos propios que significa, ¿no?, para cada uno de nosotros que somos todavía viviendo en un cuerpo vulnerable. No obstante, en la proximidad de Jesús siempre. Cuando pienso que puedo yo ir un día lejos de Él, como mucha gente lo ha hecho, entonces automáticamente al pensar nomás ya desespero. Es importante caminar con Jesús, señores. Yo diría que es imprescindible. Andad como hijos de luz, comprobando lo que es agradable al Señor. Que seamos entendidos de cuál sea la voluntad de nuestro Padre. Entonces cada día, mientras caminamos hacia el lugar de trabajo o viajamos hacia allá, hay muchas experiencias. Recientemente un amigo me contó que se encontró con otro mientras iba hacia cierto lugar y hablábamos sobre muchos temas, así es como él dijo. Cuando llegamos cerca de su oficina, aplazamos nuestra conversación, pero sabemos que lo podremos continuar al día siguiente, porque no se puede hablar todo lo que uno quiere en un cierto trayecto, hay muchas cosas seguramente. Andamos juntos, compartimos nuestros pensamientos, tenemos comunión el uno con el otro, tal como la experiencia de caminar juntos con alguien, ¿verdad? Bueno, al principio de la Biblia se habla de un hombre llamado Enoc, cuya vida está descrita en pocas frases, pero dos veces dice: caminó Enoc con Dios. Puede leerlo usted ahí en Génesis capítulo 5. Léase todo el capítulo 5 de Génesis. Así lo va a recordar, Génesis capítulo 5. Esto quiere decir que Enoc estaba en comunión con Dios, por eso es que caminaba con Él. Era como si paseaban juntos. Un día sucedió algo misterioso. Enoc desapareció porque Dios se lo llevó. Enoc vivía cerca de Dios y al final Dios lo tomó para siempre con Él. Eso quiere decir, no pasó por la muerte, lo tomó y lo llevó. Otros creyentes también caminaron con Dios, por ejemplo, Abraham, a quien Dios mismo llamó mi amigo. Isaías 41. Señores, caminar con alguien permite hablar con él o con ella, ¿no? Caminar con el Señor es incluirlo en todos o en todas las circunstancias de nuestra vida. Es buscar su voluntad. Es buscar. No siempre la encontramos, ¿verdad? Porque somos testarudos, pero buscar insistentemente su voluntad. Hacerle preguntas y esperar sus respuestas. ¿Dios puede caminar con nosotros? ¿Estamos de acuerdo con Él? Nuestro paso por la tierra podrá resumirse con estas palabras: Él o ella caminó con Dios. Él o ella caminó con Dios. ¿Fue perfecto? No, no lo fue. No a la manera de cómo nosotros concebimos la perfección. Pero el que conoce a Jesús es perfeccionado por Él, porque Él vive en la persona. Entonces, por la fe, Enoc fue traspuesto para no ver muerte, y no fue hallado, porque lo traspuso Dios, y antes que fuese traspuesto, tuvo testimonio de haber agradado a Dios. Es interesante esto. Estas cosas no te cuentan los diferentes medios que hoy por hoy más bien solo se dedican o a entretener o a traerte las peores noticias que surgen en las diferentes sociedades del mundo. Este medio de comunicación se ocupa de hablar de la verdad. Esa es una verdad que permanece porque Jesús es la verdad y a partir de Él hacemos todas nuestras comunicaciones. Estamos compartiendo el programa contigo.

0: Dios.
1: Hemos llegado al final de estos 120 minutos juntos y no queremos irnos sin antes decir gracias. Gracias a vos que nos escuchaste desde tu lugar de trabajo, tu casa o tu vehículo. Gracias a cada persona que nos escribió al 0971-365-140. Son palabras de ánimo que nosotros hemos compartido acá. Son vivencias que desde luego hacen que podamos atraer un poco tu atención. Y vos que nos solicitas oración o que simplemente quedaste en silencio acompañándonos con toda esta buena música que se plantea en el programa. Gracias también a la RCC, este gran medio de comunicación que nos permite estar presentes. Hoy RCC, este holding, nos une, nos permite llegar a distintas ciudades de nuestro país y también a puntos importantes del mundo. ¿Por qué no? Esa es la maravilla de la comunicación hoy, acortar distancias y llevar mensajes de fe y esperanza hasta donde haga falta. Bueno, nos vamos contentos porque sentimos que cumplimos, compartimos aliento, fe, compartimos música que levanta el alma. Y queremos recordarte las palabras de hoy, ¿no? En el Salmo 23:1, el Señor es mi pastor, nada me faltará. Que esa promesa te acompañe esta tarde y a la noche también. Nuestro compromiso es volver a encontrarnos mañana a las 15 horas aquí en Vivencias con nuevas historias, nuevas palabras de ánimo que compartir. Será hasta entonces, bendiciones.
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9: Amigas, amigos, bienvenidos. El gusto enorme, el placer de poder saludarlos a todos, de estar compartiendo la información de los agronegocios junto a ustedes en una nueva edición de Valor Agregado, abriendo la semana, abriendo la semana en este día lunes, 10 de agosto del 2026. Una semana que, bueno, empieza marcada por resultados y actividades que se van a estar dando en estas horas respecto a lo que es la zafra reproductores. Un foco muy importante en lo que es la campaña de servicios, una primavera por delante que genera mucho optimismo y donde se está buscando retener y recomponer stocks. Hay que producir más terneros y la zafra en este inicio está dando señales muy, pero muy interesantes. Tenemos mucho para compartir, como siempre, hasta las 18 horas a través de las distintas emisoras de la RCC en Asunción, en el Chaco, en el norte de la región oriental y también por todas las plataformas de Valor Agro y Valor Agregado. Nosotros vamos a ir a la presentación y nos vamos a meter rápidamente con los titulares.
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9: Hay informaciones importantes para poder compartir con todos ustedes. Vamos a estar hablando del mercado internacional de la carne. Lo adelantábamos el viernes, información importante que tiene que ver con el mundo de Israel, la exportación de carne a ese destino, las faenas kosher, cómo es el comportamiento de los rabinos. Bueno, esto lo vamos a estar compartiendo junto a ustedes aquí en Valor Agregado. Pero hoy le vamos a dedicar mucha atención a la zafra de reproductores. En estas últimas horas, el fin de semana, hubo actividad de la raza Braford, actividad con la raza Nelore en varios puntos del país, un remate en Misiones de establecimiento San Florencio, otro en el departamento de Amambay, de Nelore Kim, de Agropecuaria Marisa, de Antonio Masami. Vamos a estar compartiendo estas informaciones, también anticipando lo que son las actividades de esta noche, porque en un rato, a partir de las 8 de la noche, el rodeo va a estar subastando la genética Brahman, Brangus y de cuarto de milla de Palo Santo, mientras que Ferusa Negocios remata Nelor de Mowisa Sociedad Anónima. Todo esto tendremos para compartir, como también toda la actualidad del mercado ganadero a nivel regional y a nivel nacional. Hay mucho para presentarles y estar más que invitados a que nos puedan acompañar.
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9: En un ratito hay doble actividad comercial. A las 8 de la noche, el rodeo consignatario en los Jardines del Rodeo y con transmisión de Copa TV va a estar subastando la genética de Estancia Palo Santo. Mientras tanto que Ferusa Negocios en Mariano Roque Alonso, en el predio de la Asociación Rural del Paraguay, también con transmisión de Copa TV, va a estar rematando la genética Nelor de Mowisa Sociedad Anónima. Toda esta actividad la van a poder seguir, ambas actividades, vía el streaming de Copa TV. Más que invitados a que nos puedan acompañar y nosotros nos metemos de lleno para hablar de la zafra reproductores.
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9: Vamos a continuar, amigos, aquí en Valor Agregado. Nos vamos a ir al norte de la región oriental, al departamento de Concepción, porque en este momento, el equipo de Arroba Remate se encuentra en Concepción, pero el sábado estuvo en el departamento de Amambay, porque fue la segunda edición del remate en el Orquim de Agropecuaria Marisa, de Antonio Masami. Hemos visto los resultados, lo hemos publicado esta mañana en Valor Agro, y realmente los promedios son muy interesantes para las distintas categorías que se estuvieron comercializando, y vamos a conocer un poco más en profundidad lo que fue el mercado, lo que fue la venta y lo que resultó esta segunda actividad de Nelor Kim. Vamos a recibirlo a Sergio Ferreira, director de Arroba Remate. Sergio, bienvenido, gracias por estar con nosotros.
12: Sí, ¿qué tal, Guille? ¿Cómo estás? Un saludo para hoy y para la audiencia.
9: Muchísimas gracias. Sergio, empecemos un poquito por los promedios. 35 toros vendidos, casi 53 millones de guaraníes de promedio, 18 vaquillas preñadas, más de 41 millones de guaraníes de promedio. Yendo a los números, ¿qué conclusiones deja esta actividad?
12: Así mismo, Guille, no, realmente fueron unos promedios que nos sorprendió a todos, ¿verdad? Realmente histórico lo que pasó ahí en Pedro Juan, ¿verdad? Y bueno, realmente la calidad de los animales dice mucho, ¿verdad? El trabajo que tiene haciendo el señor Masami con su empresa ya de años, y bueno, ahora le está rindiendo frutos, ¿verdad? Pero se organizó muy bien la feria, ¿verdad? Fue una jornada prácticamente de un día y culminó con la feria, ¿verdad? Uh-huh. Presentación del lote, presentación del programa. Y bueno, y después broche de oro la feria y más otra vez un super broche de oro los promedios obtenidos, ¿verdad?
9: Claro.
12: Que son valores muy altos, ¿verdad? muchos compradores presentes, teléfono también ahí llamando, ¿verdad? Entonces hubo mucha puja, realmente mucha puja, mucho interés por ese tipo de animal. Y bueno, salieron esos promedios que demostraron ese interés, ¿verdad?
9: Sergio, es algo histórico para Mambay, ¿no? Estos promedios en reproductores, en un remate particular, nunca se habían alcanzado.
12: Y mira, no, la verdad que no. Yo creo que en Amambay estoy seguro, ¿verdad? Pero tenemos que revisar un poco a nivel país también, sí, ¿verdad? Porque realmente a nosotros nos sorprendió, ¿verdad? Teníamos un objetivo, sí, alto, ¿verdad? De promedio, pero no así, estos promedios muy altos en animales que son animales a campo, son toros a campo, vaquilla a campo, ¿verdad? Y bueno, y realmente se hizo un buen trabajo, ¿verdad? Convengamos que se hizo un muy buen trabajo previo a la feria, ¿verdad? Invitando a compradores, enviando las preofertas, ¿verdad? Y bueno, rindió su fruto, ¿verdad?
9: Bien. Sergio, esto tiene componente cabaña y obviamente que también consignataria desde el punto de vista de la selección de los animales, del trabajo previo, de esa preventa de mostrar animales y todo el contexto que se dio en la jornada del sábado, o también tiene un condimento de mercado, de hoy cómo está el escenario, el interés por la genética, el interés por producir calidad, hay un impulso muy grande porque estamos en niveles históricos de precio para la reposición, niveles históricos de precio para el ganado gordo. ¿Cómo lo dibujas un poquito a esto respecto a lo que es la conclusión?
12: Así mismo, y no, yo creo que se juntó todo. Es un, como decía, un condimento de todo, ¿verdad? Uh-huh. El momento que estamos pasando, el momento que está pasando la raza también, el lore, que no es algo menor, ¿verdad? El momento que está pasando la raza, y más otra vez en la zona ahí de Amambay, en la zona norte, que como vos sabés, el cebú es la raza que más se impone, ¿verdad? Uh-huh. Entonces, yo creo que fue un condimento, como lo dijiste, de todo. Se juntó todo para que esto salga así, ¿verdad? Bien. Convengamos que hubo mucha puja chaqueña, muchos compradores del Chaco presentes ahí y otros por teléfono pujando por ese tipo de animal.
9: Bien, la dispersión de esta hacienda entonces no quedan en el norte y de la oriental, entre Concepción y Amambay, digamos, sino que ha captado también la atención de compradores de otras regiones.
12: Se va al Chaco, así mismo, no fue solamente de Concepción y Amambay, sino que también, como te digo, productores chaqueños se fueron presentes ahí, otros por teléfono, pero llevaron el producto al Chaco.
9: Bien, ¿verdad? Bien, Sergio, respecto a esta actividad, felicitaciones por el resultado alcanzado. Bueno, se está abriendo la zafra y realmente se está abriendo con unas perspectivas muy interesantes. Parece que el productor que no salga a pujar y salga a buscar lo que realmente le interesa, lo que va a marcar el mercado en cuanto a precios, todo indica que va a ser muy difícil poder captar hacienda.
12: Así mismo, sí, así mismo. No, yo creo que esto no tiene vuelta atrás, ¿verdad? Va para adelante. Como decía, el momento de la cría también, ¿verdad? Uh-huh. Convengamos, el momento de la cría. Entonces, también eso se sumó, como veníamos hablando, al condimento de lo que pasó allá ahora.
9: Bien, ¿entendés? Bien. Lo último, es. Sergio, ¿cómo sigue un poquito el calendario de actividades de Arroba?
12: Nosotros tenemos ahora, ya vamos a septiembre, el primero de septiembre tenemos Pantalla Paraguay, ahí con los muchachos de Pantalla Paraguay en Asunción, ¿verdad? Que es feria transmitida por Copa, sí. Y después ya tenemos lo que es por Concepción, ¿verdad? El 4 de septiembre estamos con feria de reproductores, primero 4 de septiembre, viernes, a la noche, y después tenemos el 5 de septiembre una feria de invernada y ovinos al mediodía. Bien. Siempre en el marco de la Expo Concepción, en el Tattersall de la ARP Regional Concepción, ¿verdad?
9: Bien, bien, bien, perfecto. Sergio Ferreira, director de Arroba Remates, gracias por tu tiempo y por compartir esta información con nosotros.
12: No, gracias a vos, Guille, y estamos en contacto.
9: Muchísimas gracias, un fuerte abrazo.
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9: Vamos a seguir, amigos, con las informaciones agropecuarias aquí en Valor Agregado. Un dato importante que tiene que ver con el mundo de la carne. Hay proyecciones de una caída de las exportaciones de carne bovina de Brasil en 2026. Una caída que podría aproximarse al 20%. Estamos hablando de un volumen muy importante en baja. El Itaú de Brasil proyecta embarques brasileños cercano a las 4 millones de toneladas, lo que ubicaría por debajo del récord del año 2025, con los frigoríficos que ya están ajustando la producción, y los analistas advierten que la disputa es cada vez más geopolítica versus que una disputa comercial. Este escenario pone en tela de juicio las exportaciones de Brasil en un momento que empieza a retener animales, empieza a recomponer stock, empieza a haber menos oferta, y eso se proyecta como un escenario de tracción de precios para el ganado en Brasil, que obviamente eso tiene repercusión y repercusión positiva dentro de lo que es la competitividad de Paraguay. Todo esto lo vamos a estar analizando con ustedes, lo vamos a estar compartiendo como siempre aquí y también en Valor Agro, valoragro.com.py. Nos vamos a ir a la presentación y vamos a hablar algo más de la zafra reproductores.
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9: Vamos a continuar, amigos, aquí con la información en Valor Agregado, como lo hacemos siempre. Y bueno, vamos a hablar un poquito de reproductores. Vamos a hablar de una feria especial de reproductores que es importante dentro del calendario de actividades y tiene que ver con una nueva edición del remate de Alto Hondo. Esto va a ser el próximo sábado 22 de agosto. Un remate, bueno, que es importante, que está marcado en la agenda, que llama mucho la atención de los criadores. Y vamos a profundizar un poquito en lo que va a ser la actividad, pero también hablar un poco del negocio ganadero, y vamos a recibirlo a Mauricio Costa, uno de los directores de Cabaña Alto Hondo. Mauricio, bueno, bienvenido, muchas gracias por estar con nosotros.
21: Hola, Guille, ¿cómo estás? Un saludo para vos y para toda la audiencia de Valor Agro, y bueno, muy ya expectante con todo lo que se viene para el remate el día sábado, 22 de agosto.
9: Me imagino. Mauri, más allá de lo que va a ser la oferta, que ahora vamos a hablar un poquito a continuación, hay un contexto

0: favoreciendo mucho en gran parte del país. Entonces, bueno, creo que estamos pasando por una etapa bastante muy, muy buena para poder hacer, como te digo, negocios y bueno, tratar de a través de los negocios propiamente hacer lo que falta para poder empezar a repoblar de vuelta los campos, ¿verdad? Que es lo que está un poco en falta hoy en día. Y bueno, creo que está muy, muy lindo el ambiente ahora como para los negocios.
1: Bien. ¿Qué sensaciones tenés, Mauri, respecto a lo que puede ser la zafra? ¿Se está reteniendo mucho vientre? ¿Se está demandando genética? ¿El productor está con intenciones de incorporar tecnologías y tratar de aprovechar su servicio de la mejor manera? ¿Crees que va a ser una zafra selectiva, que se va a buscar calidad, que se va a buscar transferir toda esa calidad al rodeo comercial lo máximo posible? ¿Cómo la evaluás en lo previo?
0: Y bueno, yo creo que nosotros tenemos que meter el foco 100% a lo que es la productividad, ¿verdad? No es solamente retener hembras, sino que tener buenos índices productivos en esas hembras, ¿verdad? Yo creo que ese va a ser el salto de calidad y el salto productivo que necesitamos en la ganadería nacional, ¿verdad? Y a partir de lo que se venga, yo creo que se perfila un año óptimo para, así como decís, ¿verdad? Para aplicar mucha tecnología en los rebaños, ¿verdad? En todos los rodeos, durante todo el servicio. Yo creo que, bueno, un poco por ahí viene un poco la mentalidad de todos los productores, de todos los criadores y los cabañeros, ¿verdad? Yo creo que va a ser ese el foco y, bueno, eso va a ser el como te digo, el salto de calidad que vamos a tener y que necesitamos dentro de nuestro hato nacional.
1: Claro. Mauri, ¿y crees que por el contexto comercial, el contexto climático, las oportunidades de negocio que se pueden dibujar para el mediano y largo plazo, porque todas las perspectivas marcan que el escenario va a ser muy bueno, ¿ves una oportunidad para que los campos puedan dar un salto en productividad?
0: Totalmente, y yo creo que es el momento de hacer inversiones sobre todo muy puntualmente que sean rendidoras, ¿verdad?
1: Claro.
0: Que sean productivas, ¿verdad? Creo que el momento también de toda la situación de los mercados está muy óptimo, con buenos precios y a la alza, ¿verdad? O sea que hay muy buenas perspectivas y eso yo creo que va a animarle a todos los productores a poder hacer inversiones inteligentes y estratégicas, ¿verdad? Que van a poder darle un rédito y bueno, a corto, largo y mediano plazo va a ser algo positivo, ¿verdad?
1: Claro. Mauri, hoy con un ternero que está auxiliando los 700, $800 por unidad, bueno, si es un ternero de muy buena calidad genética, sabemos que se valoriza dentro del mercado, pero con un ternero dentro de esos guarismos, paga la cuenta fácilmente y permite tomar decisiones de inversión que entreguen esa productividad, digamos, de poder preñar más, de producir más kilos y también pensar en una carcasa más pesada, que eso se viene viendo ya en este último año.
0: Así mismo, y yo, bueno, y eso un poco son ya los desafíos que nos tocan a nosotros como productores, ¿verdad? Producir genética adecuada para que esto pueda finalmente rendir en el final de la cadena, que es en los frigoríficos, ¿verdad? Uh-huh. Necesitamos nosotros estar acordes y hacer que esto pase, ¿verdad? Esos son los grandes desafíos que tenemos nosotros como productores, y como cabañeros y como que estamos en el mundo de la genética y bueno, y también produciendo para los mercados, ¿verdad?
1: Bien. ¿Cómo se están preparando, Mauri? ¿Cómo se están preparando de cara a lo que va a ser la actividad del próximo 22? Bueno, se vienen con una oferta importante, lo suelen hacer en cada año, pero ¿cómo se están preparando? ¿Cómo está llegando los distintos materiales que van a presentar?
0: Y bueno, Guille, realmente fue un año complicado, pero no por eso bajamos los brazos, ¿verdad? Tuvimos en un campo, estuvimos con inundación prácticamente sin poder entrar por 3 meses, pero bueno, eso no impidió que nuestro equipo esté comprometido y que bajen los brazos, ¿verdad? Estamos con una oferta para el sábado 22 de agosto de más o menos 75 lotes, ¿verdad? En más o menos 40 toros y 35 hembras, ¿verdad?

0: que estaremos subastando. También habrán terneras reserva cabaña, packs embrionarios, bueno, una amplia variedad de categorías que vamos a estar ofreciendo para todos los distintos tipos de criadores, ¿verdad? Ofrecemos una torada muy correcta, muy bien seleccionada en base a lo que es línea inferior, todo lo que se desplazan muy bien, con muy buen volumen de carne, ya expresando a corta edad todo el potencial que ellos tienen, ¿verdad? Y estamos convencidos que son animales que van a generar impacto positivo en los diferentes ambientes que hay en Paraguay, ¿verdad?
1: Claro. Mauri, bueno, la cabaña tiene muchos años y mucha participación dentro del propio mercado, pero la ganadería evoluciona y también obliga a hacer adaptaciones. Recién hablabas de algunas características de los reproductores. ¿Hoy cuál es la línea principal? ¿Hoy dónde está puesto el foco de largo plazo para la cabaña en esa búsqueda de reproductores que puedan funcionar de la mejor manera en los rodeos comerciales del país?
0: Bueno, y nosotros siempre lo que vamos a decir, tenemos unos principios, ¿verdad?, que son los de la adaptación, antes que nada, ¿verdad? Consideramos que la adaptación es algo primordial para empezar a producir toros o vaquillas, ¿verdad?, que van a desenvolverse en ambientes muy extremos, ¿verdad?, como lo son de los calores extremos del Chaco Central, o momentos difíciles de inundaciones y muchos distintos tipos de ambientes como tenemos en el Bajo Chaco, ¿verdad? Y bueno, por otro lado, estuvimos también ya trabajando ya con las mediciones de las carcasas hace más de 10 años, ¿verdad? Y creo que es un poco el foco a corto y largo plazo que tenemos como productores, ¿verdad? De empezar a hacer mediciones concretas, mediciones que generen información para todos los compradores o interesados, para todo lo que, bueno, y estamos convencidos que es el camino de una para hacer selección ahora, desde hoy a largo plazo, ¿verdad?
1: Bien.
0: Y bueno, gracias a eso también pudimos ver muy buenos datos, ¿verdad? Ya, yo creo que el avance nuestro nos llena de satisfacción en lo que es áreas de ojo de bife, grasa intramuscular, marmoreo, ¿verdad? Estamos viendo ejemplares que realmente no le pueden enviar a otras razas y no comparar con otras razas, sino que seguir mejorando la nuestra, ¿verdad? O sea, claro. Eso nos llena mucho de satisfacción, eso, ¿verdad? Vemos animales con marbling de 6-7%, eso es algo altísimo y son cosas que bueno, hay que reproducir y hay que generar la información también para que todos los productores empiecen también a mirar de ese lado, que esos son datos demasiado importantes a la hora de la cuenta al final, ¿verdad?
1: Bien, ¿cómo ha sido un poquito el impacto de esa genética que han estado comercializando con toda esta información en estos últimos años? ¿Cómo ha sido la respuesta también del cliente en ese seguimiento que le hacen ustedes a esa comercialización?
0: Y bueno, y yo creo que genera eso una plusvalía, ¿verdad? Porque bueno, hoy cada día se está empezando a tomar más decisiones en base a lo que es la información, ¿verdad? Ya no se ve más la compra porque es lindo, porque ya creo que ya no pasa mucho por ahí el negocio, sino la gente busca rendimiento, busca productividad, ya busca eficiencia, ¿verdad? Entonces esos son desafíos que tenemos que ir midiendo también nosotros, ¿verdad? Y bueno, lo estamos haciendo hace mucho tiempo. Y bueno, eso nos da un paso y bueno, también nos convence mucho más del camino que estamos dando, ¿verdad? De a dónde queremos ir y cómo estamos haciendo nuestros trabajos, ¿verdad?
1: Bien, bien. Mauri, para repasar, va a ser el próximo sábado 22 el remate, va a ser en el Salón Enrique Riera, en la Rural, sobre el mediodía, a las 12. Bueno, tienen un grupo interesante de cabañas invitadas que van a conformar también la actividad. Esto ya es tradicional para ustedes. Y cabañas que también, bueno, han tenido mucho éxito en la pista, que van a estar acompañando y dando respaldo también a lo que van a ofrecer ustedes.
0: Así mismo, Guillermo. Y bueno, es un honor para nosotros que, bueno, estas cabañas invitadas, que más que invitaciones, son cabañas mías que para nosotros nos llenan de orgullo. Que nos estén acompañando, son familias amigas, son familias que están trabajando, que están logrando muy buenos resultados, Bueno, y demasiado contento por eso, y aparte que sabemos lo que de lo que nos van a mostrar ese día, el 22, y es material de primer nivel. Creo que está a la altura para competir en nacionales, en las internacionales, en cualquier evento competitivo que haya dentro de lo que es el calendario. Pero bueno, nos ponen en confianza a nosotros también todo su material genético, y bueno, esperamos agradecerle ya desde ya a todos ellos, y bueno, esperamos que sea una tarde de muy buenos negocios, ¿verdad? El remate va a ser, sí, como decía, el sábado 22 de agosto en el Tattersall, en la Rural, ¿verdad? La rematadora es un año más Ferusa, con la que estamos ya trabajando hace casi más de 15 años, así que estamos muy felices también de poder un año más estar todos juntos, ¿verdad?
1: Bien, Mauri, ¿tienen fecha prevista para que los lotes ya estén disponibles en la web de Ferusa? Va a haber profertas, me imagino, van a estar con promociones como es habitual. ¿Cuándo se van a estar largando las preventas?
0: Y las profertas ya van a estar para el día martes de la semana que viene. ¿Sí? La fecha no la tengo acá, pero sí, va a ser el 17, creo que.
1: Sí, más o menos, ya me voy a fijar y te voy a apoyar. Sí, martes 18, bueno. Martes 18.
0: Ok, martes 18, ¿verdad? Ya se lanzarían las profertas, obviamente con todos los descuentos ya establecidos, ¿verdad? Sí. Lo que es la puja, de la primera puja, del cierre del lote en la proferta, y bueno, sería por ahí un poco el los descuentos y las promociones que tendríamos, ¿verdad? Bien. Y otras promociones que en la semana estaremos lanzando, ¿verdad? De por las profertas de esos días, ¿verdad? Estaríamos, así que hay que estar atentos, y habrán algunos sorteos, premios y compañía, así que hay que estar atentos.
1: Bien, bien, perfecto. Mauri, bueno, gracias por tu tiempo. Vamos a estar conversando algo más la semana que viene para refrescar, actualizar un poquito la información de lo que va a ser la actividad. Queríamos adelantarnos, bueno, también repasar lo que es un evento tan importante para el calendario de actividades de esta zafra de reproductores, y bueno, profundizar en lo que son los detalles. Así que bueno, muchas gracias, y vamos a conversar la próxima semana para actualizar.
0: Un abrazo grande, Guille, a toda tu audiencia, y bueno, sí, estamos a las órdenes siempre, y gracias por una vez más por estar acompañándonos en todo el trabajo,
1: ¿verdad? Muchísimas gracias. Mauricio Costa con nosotros, bueno, uno de los directores de Alto Hondo. Hacemos una pausa y seguimos con más aquí en Valor Agregado.
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1: Vamos a seguir, amigos, con las informaciones agropecuarias aquí en Valor Agregado. Y nos vamos a meter en datos que tienen que ver con los mercados para analizar principalmente el comportamiento exportador del Mercosur, de cada uno de los países, en el primer semestre del año, porque, bueno, hay números que son atractivos, significativos y importantes para poder evaluar y analizar junto a ustedes. En primer lugar, vamos a hablar de las exportaciones. Las exportaciones en el primer semestre del 2026 versus el primer semestre del 2025. El Mercosur ha colocado en los distintos mercados más de 2.100.000 toneladas de carne. Esto es un crecimiento del 7% en los volúmenes. Esto liderado por Brasil, que viene aumentando un 16% los volúmenes exportadores, muy cerquita de 1.5 millones de toneladas. Si lo interpretamos con las proyecciones del propio Itaú, se prevé un segundo semestre de una drástica caída en las exportaciones brasileñas de carne bovina en este segundo semestre, y hay que ver cómo eso incide dentro del negocio. Argentina ha crecido en las exportaciones un 7%, más de 330.000 toneladas enviadas a los distintos mercados. Uruguay suma más de 166.000, una baja del 16%, y Paraguay es el que tiene la baja más importante en cuanto a los niveles de exportación, un 28% abajo, más de 132.000 toneladas en el primer semestre del año. ¿Qué pasa con los precios? Todo lo contrario a lo que venimos hablando en cuanto a volúmenes. El Mercosur ha valorizado la tonelada en promedio un 20%, $6,377 por tonelada. Argentina es el que ha registrado el mayor volumen de crecimiento, un 34%, $6,805 por tonelada. ¿Qué está pasando con el resto de los países? Han tenido una valorización muy pareja del 19%, Brasil, Paraguay y Uruguay. Uruguay se ubica con una referencia de $7,844 por tonelada, Paraguay de $6,807 por tonelada y Brasil de 6.079 dólares por tonelada. Y para meternos rápidamente en la faena de vacunos, están los datos cerrados también del primer semestre de este año. Brasil ha acumulado unas 14 millones de cabezas procesadas, es una baja del 1% en relación al primer semestre del año pasado. Argentina lleva más de 6 millones de cabezas, una caída del 8,9%. Uruguay, una faena que supera el millón de cabezas, una baja del 16%, mientras que Paraguay en el primer semestre del año una actividad industrial de 890.000 reses, es una disminución del 25%. El Mercosur suma una caída del 5,2% en el primer semestre del año con más de 22 millones de reses procesadas. Es lo que está marcando la faena de vacunos en este primer semestre del año. En un segundo semestre que se observa con desafíos, se prevé que Brasil tenga una disminución en la faena de vacunos, pueda caer de forma importante, la profundice. En Paraguay y Uruguay pueda pasar algo similar, mientras que se espera una Argentina más estable. Esto es importante para evaluar, son informaciones destacadas dentro de lo que es la propia formación del mercado, en un mercado ganadero que está firme, está con buenos valores y con valores atractivos para las categorías de machos a nivel regional. Hoy Uruguay con una referencia cercana a los 5 dólares con 90, Argentina en 5 dólares con 70, Brasil en los promedios, en el promedio de los estados exportadores en 4 dólares con 30. El valor más importante lo tiene Río Grande del Sur en Porto Alegre con 4 dólares con 52 y Paraguay oscilando los 5 dólares con 15 por kilo carcasa. Son las principales referencias de la ganadería del Mercosur en exportación, en precio promedio de la tonelada y también en lo que está pasando con la faena y el valor de la hacienda gorda de exportación. Nosotros hacemos una nueva pausa y seguimos con más aquí en Valor Agregado.
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3: Continuamos, amigos, con las informaciones aquí en Valor Agregado. Vamos a seguir hablando algo más de la zafra reproductores, pero antes de detenernos en lo que va a pasar con la faena kosher con destino al mercado de Israel, que, bueno, es un mercado importante, hoy el que más paga por la tonelada exportada de Paraguay y que está dinamizando el mercado ganadero por parte de las industrias que están presionando para poder cumplir con los compromisos. Quedan algunas semanas de faena kosher. En base a la información que hemos ido recabando, el promedio de las cuadrillas van a estar operativas hasta el 2 de septiembre. Las cuadrillas tienen que regresar a Israel. El 11 son las fiestas judías, donde tienen que estar participando de este evento tan importante, cultural y tradicional, religioso para ellos. Y van a estar volviendo al país, van a estar retornando al país para finales de octubre, principios de noviembre, en lo que va a ser la temporada más importante, la más extensa, porque se quedan al menos hasta los primeros días de abril. Se prevé un periodo, al menos en septiembre, septiembre y parte de octubre, de una menor presión por parte de las industrias a raíz de esta salida. Los compromisos no son tan obligatorios, por lo menos con este mercado, que deben de cumplir una base de faena, y eso se proyecta que las industrias puedan levantarle el pie al acelerador a la compra de Hacienda ya, pero metiéndonos en lo que va a ser el último trimestre del año, hay una dinámica que se proyecta muy interesante para lo que es la presión de la industria, las oportunidades de la industria en el mercado internacional, y esto trasladado a buenos precios en lo que es la formación de los valores de las haciendas gordas de exportación. Todo esto está disponible en Valor Agro, los invitamos a que puedan ingresar y actualizarse de toda la información agropecuaria. Ahora vamos a la presentación y nos vamos a meter con más de la zafra reproductores.
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3: Vamos a recibir a continuación en Valor Agregado a Marcelo Gortari, presidente de Establecimiento San Florencio. Nos vamos a ir a Misiones, a la zona del departamento de Misiones, puntualmente, bueno, en San Ignacio, porque así se llevó adelante la actividad comercial este pasado viernes. Un remate importante para San Florencio, su 16º remate anual, que lo llevó a su casa para compartir, bueno, con clientes, con amigos, en un mercado que mostró un alto interés principalmente por vientres preñados. Lo veníamos hablando en lo previo, lo que era la actividad, y vamos a conocer los resultados. Marcelo, bienvenido, gracias por estar con nosotros.
4: Sí, muy buenos días, Guille, y bueno, gracias por comunicarte, ¿no es cierto?, por permitirnos difundir los resultados de nuestro remate que hicimos el viernes en San Ignacio. Bueno, primero agradecer a la gente que nos acompañó, ¿no es cierto?, público, a los auspiciantes, el público colmó la capacidad del recinto ahí de Nemesio Vargas, de Predio de Exposiciones y Ferias, la regional Misiones, y bueno, había gente de muchas partes. La subasta se realizó con mucho éxito, ¿no es cierto? Muy ágil en las hembras. Los embriones se vendieron muy bien, las hembras hicieron un promedio de 10 millones 80 mil, y los embriones en $600 también de promedio, ¿no es cierto? Y bueno, los toros algo menos, bueno, que eran bastante toros comerciales, pero el resultado fue muy favorable.
3: Bien. ¿Cómo viste un poquito la formación del mercado, Marcelo, dentro de lo que son las expectativas de ustedes? Los vientres, habían vientres preñados por IATF con padres muy reconocidos dentro de la raza también, otra serie de vientres, preñados por Monta, todos comercializados dentro del mercado. ¿Cómo viste el interés por esta categoría?
4: Y bien, siempre viste que la inseminación despierta un interés, ¿no es cierto? Mayor, depende también del animal, ¿no es cierto? Pero los vientres de Monta eran también especialmente destacados, ¿no es cierto? Y seleccionados, o sea que se supieron también valorar, ¿no es cierto? Uh-huh. Y bueno, en ambas categorías tuvimos muy buenos precios, mucho interés, bueno, 18 compradores, ¿no es cierto? Y que es más de lo habitual, y después así todo, que algunos concentraron con las ofertas una buena cantidad de animales, cabañas nuevas, productores que están empezando con la raza, ¿no es cierto? Y que vienen a iniciarse con la genética de San Florencio, algo que es muy positivo y muy valorable, y otros tantos que repiten compra y que nos agradecen año a año, ¿no es cierto?, por la calidad de los animales.
3: Bien. Marcelo, habíamos hablado en la presentación, también en la previa, conversando con nosotros aquí en Valor Agregado, bueno, de datos productivos que respaldan el trabajo que están realizando ustedes. ¿Cómo es un poquito el feedback con el productor, principalmente en estos últimos 2 años, 3 años, desde el punto de vista del impacto de esa genética, principalmente en lo que es la producción, en lo que es el rodeo comercial? ¿Cómo ha sido un poquito la conclusión, más allá de que ahora se empieza a evaluar también todo esto que se ha dispersado en estas últimas horas?
4: Bueno, de primera, ¿no es cierto?, los productores que han hecho compras y compras grandes, ¿no es cierto?, y nos agradecen, nos dice que la hacienda le han dado excelente, ha ido a trabajar a norte de Paraguay, en lugares muy distantes, lugares, viste, con más temperatura, con mayor cantidad de garrapatas o de plagas, inclusive, que acá en Misiones, donde hay mucha hacienda cebuina, y se han desempeñado en forma espectacular, y bueno, alegan también a la rusticidad, ¿no es cierto?, de estos campos, y al tema de la preparación, ¿no es cierto?, que nosotros le damos una preparación justa para una presentación, ¿no es cierto?, y no los animales excedidos que tengan que después ir a adelgazarse a los campos y después recaen notablemente en su rendimiento porque, bueno, extrañan ese confinamiento que tenían, claro, antes de la venta, ¿no es cierto? Entonces, por todos lados, por el Chaco, por Alto Paraguay, ¿viste?, por la mayoría de los departamentos, ¿no es cierto?, tenemos buenas referencias del desempeño de nuestros animales.
3: Bien. Marcelo, bueno, conclusiones entonces satisfactorias respecto a lo que fue la actividad comercial, lo que fue la dispersión de la genética, lo que fue la participación de la gente, y también cómo se dieron un poquito los resultados comerciales en esta oportunidad en la casa de ustedes, en el departamento de Misiones.
4: Correcto, y bueno, viste, fue una decisión que fue una propuesta, viste, de hablada con la gente amiga de la regional, de la cual participamos, ¿no es cierto? Y bueno, la gente también, parte de la gente de la directiva del rodeo, el señor Ricardo Llano, y bueno, y ya te digo, la comisión directiva de la regional, y nos ofrecían, ¿no es cierto?, Marcelo José, mi hijo, enseguida captó la propuesta y le parecía bien, y bueno, yo estaba con por ahí algunas dudas de que, bueno, nos había ido bien los anteriores, pero optamos sí por venir y por plantar una bandera Braford, bien Braford, acá en Misiones, para sumar para la raza. Viste que el país no es solo Asunción y hay que estar en todas partes.
3: Bien, bien, bien. Marcelo, bueno, gracias.
4: Mucho más por, sí, en la casa nuestra que es Misiones, ¿no es cierto?
3: Sí, no, por supuesto.
4: Así que
3: por supuesto,
4: ahí aportamos nuestro granito de arena en nuestro lugar, ¿no es cierto?, para la difusión del Braford y la ganadería.
3: Bien, bien. Marcelo, bueno, gracias por tu tiempo, felicitaciones por lo que es la actividad, y bueno, también gracias por recibirnos por Misiones el pasado viernes.
4: Muchas gracias, muchas gracias, Guille, por acompañarnos personalmente, por el apoyo de Copa TV. Lo siguieron 1.600 personas que estuvo de oyente, 1.600 y pico, creo que me pasaron la cifra, bueno, una cifra increíble, ¿no es cierto? Y hace la muestra del trabajo de ustedes, ¿no? Y lo importante que es.
3: Muchísimas gracias. Marcelo Gortari, presidente de Establecimiento San Florencio, gracias por tu tiempo.
4: Abrazo, Guille, y gracias también por el apoyo de siempre.
3: Muchísimas gracias.
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3: Y bien, amigos, hemos llegado al final de esta edición de Valor Agregado. Nosotros nos vamos a estar reencontrando mañana para seguir con la actualidad informativa, para meternos con más detalles de lo que está pasando en el mundo de los agronegocios. Realmente hay mucho para compartir, mucho para seguir de cerca y mucho para poder transmitir en un mes que ha comenzado con grandes informaciones, grandes noticias que hemos compartido con todos ustedes que tienen que ver con el complejo cárnico nacional. Nos vamos. Les recordamos que toda la actualidad informativa, como siempre, en Valoragro, valoragro.com.py. Nos vamos, que pasen bien, un fuerte abrazo para todos.
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Muy pero muy buenas tardes, amigos oyentes de RCC Radio, RCC Deportes. Sean todos bienvenidos a esta odisea informativa que vamos a estar transmitiendo en estos momentos para vos. Por supuesto, a toda la audiencia de la 1250 AM, a la 91.5 Radio Boquerón de Mariscal Estigarribia, la 91.9 FM Carmelo Peralta, la 101.7 FM RCC Chaqueña, la 93.5 Radio Encuentro de Ciudad del Este y la 107.1 Radio Esencia de Pedro Juan Caballero. Quien te saluda, Ilson de Araujo. Muchísimas gracias por estar del otro lado. Por supuesto, el día de hoy vamos a compartir contigo mucha información deportiva. 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

Cayeron nuevamente los grandes. Olimpia y Cerro Porteño no pudieron sumar un solo punto nuevamente el fin de semana. Para ello vamos a escuchar qué es lo que dijeron los técnicos, tanto de Cerro como Ameliano, que fue el ganador, y en Pedro Juan Caballero. Olimpia nuevamente cayó también, y por supuesto escucharemos en conferencia de prensa tanto Vitamina Sánchez como Eduardo Ledesma, el ganador en 2 de mayo, donde Olimpia fue de visita. En ese partido, muchas polémicas, por supuesto, se picó al final con el arbitraje al terminar el encuentro. Cerro Porteño ya está preparando también el plan para afrontar los compromisos en Copa Internacional, por supuesto, en la Copa Libertadores. El 2 de mayo posteó algo polémico en sus redes sociales. Fue dirigida. En la intermedia, Benjamín Acebal pisa fuerte en el Chaco y mete presión, por supuesto, para llegar a lo más alto al terminar el campeonato y poder participar en el campeonato de honor. Esta semana de visita de los coperos a nivel internacional, Cerro Porteño, Olimpia y Recoleta. El avispero se mueve aún en la FIFA, la UEFA, la FC y la CONCACAF. Piden transparencia y acusan de engaño a la FIFA. Ener Valencia fue presentado como nuevo jugador de Boca Juniors. Ojo, Recoleta. El Rubio busca nuevo entrenador tras la renuncia de Felipe Jiménez. En la CONMEBOL Evolution llegó a su fin y una vez más con un equipo paraguayo entre los flamantes campeones.

en el fútbol internacional, pero en esta vez con los compatriotas. El lateral se volvió viral tras convertir en la victoria de Defensa y Justicia, hablando de Fernando Román en el fútbol argentino. Juventus analiza la contratación de Matías Galarza. ¿Dónde podría ir? Sergio Díaz anota, pero no puede evitar la caída de Barcelona.

¿Qué tal están pasando el día de hoy? Por supuesto, amaneció fresco, seguimos al menos todavía en estos momentos con ese clima fresquete de este hermoso lunes que nos regaló el Señor. Y bueno, el día de hoy tenemos mucha información, como veníamos hablando en los titulares de hoy. Trataremos de poder compartir contigo toda la información que hay. Hay muchísima información, siempre los lunes. Hay mucha información deportiva, tanto a nivel local, internacional, también en otras disciplinas. Y por supuesto queremos compartirlo contigo. El teléfono está abierto, el 0982-70-100, 0982-70-100. Si querés dejarnos algún mensajito, por supuesto, nosotros estamos abiertos para vos, para poder compartir cualquier información que quieras compartirlo o quisieras también enviar algún saludito. Nosotros estamos abiertos. Bueno, hay una información también fresquita en el cual ya me quiero adelantar un poco, teniendo en cuenta que hay mucha novela con relación a los dos jugadores más destacados que tuvo nuestra selección a lo largo de este mundial que pasó en Estados Unidos, México y Canadá. Tanto Galarza como Orlando Gil, que fueron figuras, por supuesto, en la selección nacional. A ver, Matías Galarza tiene una pequeña traba en el River Plate, pero se están analizando para ver si es que se puede dar una continuidad en el club argentino. No obstante, por supuesto, River Plate quiere vender al jugador y está pidiendo ahí cerca de los 8 millones de euros. Entonces, hay que ver qué es lo que puede pasar con River y Galarza en estos tiempos, porque no hay que dejar también pasar mucho y se llegue a enfriar también, teniendo en cuenta que hubo otros clubes que están analizando poder contratarlo. Ahora, ya hubo contacto del club italiano con River Plate y por supuesto el plan en este caso de Juventus es potenciar el plantel para esta temporada y por supuesto ellos tienen la meta de salir campeones en el calcio italiano. Es por eso que quieren contar con la figura mundialista de la selección nacional de Matías Galarza. No obstante, no creo que sea una traba los 8 millones de dólares para el mercado italiano. Pero, como es paraguayo, muchas veces el tiro y afloje se puede dar y de por ahí puede haber una traba de por medio. Hay que tener en cuenta siempre que lastimosamente es así. Si de por ahí llegaba a ser brasilero, argentino, francés, ecuatoriano, lo que fuera, tal vez no iba a haber trabas en lo económico, pero lastimosamente es así. Y por qué no, el uruguayo también. Ahora Juventus va con todo y quiere potenciar el plantel como venía indicando y esperemos por supuesto que se pueda dar la contratación de Matías Galarza. Entonces, ¿qué pasaría? También hay que tener en cuenta que hay un club en México que está interesado en él. Lo que deseamos también nosotros de este lado, los compatriotas, es que pueda ser contratado. Esperamos que se le pueda contratar porque hizo una muy buena campaña en el Mundial y por supuesto es un excelente jugador Matías Galarza, en tanto que Orlando Gil es otro que se está analizando la contratación de él. Hay que ver si por ahí se da. En este caso, el que viene con todo es el Olympique de Marsella, que está interesado en Orlando Gil. Se está sondeando. Recientemente, el club francés vendió al arquero, que era titular, al Manchester City, que era Jerónimo Rulli, por lo que están en busca de un reemplazante y está en la mira el arquero de San Lorenzo, que el fin de semana fue expulsado por un cabezazo que le dio a su colega en el partido en el fútbol argentino, donde el mismo futbolista decía que no esperaba que reaccione así. Tanto así que después del cabezazo que le otorgó el arquero, tardó en reaccionar el otro para tirarse y para que por supuesto sea expulsado. Eso por un lado, hablando un poco de Orlando Gil, esperando por supuesto que se le pueda dar la contratación, dejando de lado un poco la tarjeta roja que sufrió el compatriota en este fin de semana. Hay que ver qué tal va la negociación con el Olympique de Marsella, que es uno de los equipos grandes de la Liga 1 de Francia, y que se le pueda dar este traspaso al fútbol europeo, teniendo en cuenta también la competencia que existe en Europa, porque son una de las grandes ligas también que tiene, tanto el español, el italiano, el inglés y el francés, que son
las grandes ligas que se manejan a nivel europeo. Y esperemos, por supuesto, que se le pueda dar, en este caso, con Orlando Gil. Esto es una información que tenemos fresquita nada más, por eso quería compartir también con todos ustedes. Ahora, el partido, vamos al ámbito local. El partido que se disputó el día sábado a las 4 de la tarde en Villeta, donde Cerro fue a visitar a Ameliano. Y Cerro Porteño, ¿qué está pasando también con Cerro Porteño? No puede levantar cabeza. Tuvo la brillante oportunidad también de marcar De Getty en la tanda de penal, pero no se le dio, pateó tan mal en el palo derecho que el arquero de Ameliano retuvo ese penal. Lo cierto, esto cayó de visita 1-0 con un Cerro Porteño desordenado, con ganas, por supuesto, de tratar de marcar el gol, pero con un desorden total en el cual no se ve un estilo de juego que quiera implementar Ariel Holland. Cecilio Domínguez, que trata, pero no le sale la última jugada. Ya están siendo apuntados nuevamente Cecilio Domínguez, donde la hinchada apuntó directamente a Cecilio y, por supuesto, al goleador clase A que trajo Cerro Porteño. Hablo de Pablo Beghetti, teniendo en cuenta que sí se le dio el Río Janeiro ante Palmeiras para el triunfo de Cerro Porteño en Copa Libertadores. Y creo que eso de repente lo sacudió un poco también y lo quitó de la mira de los hinchas de azulgranas, pero en este caso a nivel local no le están yendo bien a Beghetti, tanto así que los hinchas ya le están perdiendo paciencia. Y es cierto, Cerro Porteño necesita sumar puntos a nivel local para que por lo menos en el acumulativo pueda sumar puntos para poder entrar a participar el año siguiente en Copa Libertadores de América o inclusive la Copa Sudamericana. Hay que ver cómo le va a Cerro Porteño, porque acabo de empezar el campeonato, estamos en la cuarta fecha, pero de igual manera no está pudiendo arrancar. Es que queremos escuchar también qué es lo que ve el técnico, qué es lo que le parece, cómo le va al equipo, porque desde afuera se ve un equipo totalmente desarmado, solamente con ganas de empujar adelante, pero sin ideas, sin orden. Y así es muy difícil. Imagínense en la Copa Libertadores un equipo ya bien formado, reforzado como lo es Palmeiras. Cerro Porteño va a tener que ir a visitar y tratar de traer un buen resultado, porque este es un partido de ida y vuelta. Ya es un mata-mata para ver quién es que avanza a la siguiente ronda, teniendo en cuenta que la siguiente es la

0: más de lo que Cerro pretendía. Con la inclusión de Mateo me da la sensación que quizá querían tener más la pelota, por eso.
1: Buenas tardes. Mira, cualquier cosa que explique yo no va a tener mucho sentido porque perdimos. Entonces, no hay demasiado para explicar. Y creo que desde el punto de vista de por qué de cuatro partidos, que desde que empezó el campeonato ganamos uno solo y perdimos tres, tampoco hay mucho para explicar. Simplemente cosas sencillas del fútbol. Si llegamos y no la metemos y nos llegan dos veces y no convierten, entonces en esa ecuación, en la eficacia de lo que el equipo tiene que hacer, está parte de la respuesta para no andar divagando ni diciendo cosas que no son. Después lo que pasa entre área y área, cuando pasan estas cosas, pasan absolutamente a un segundo plano. Tenés las oportunidades, no las metés, tiene una oportunidad el rival y la mete. Y después hablar del fútbol son cuando hay goles o hay oportunidades, hay errores, y esos errores prefiero tratar de compartirlos con los futbolistas y tratar de mejorar, porque de esta manera evidentemente no estamos consiguiendo lo que nosotros queremos conseguir. El campeonato es largo, pero arrancar de esta manera no está en los cálculos de nadie. Y es tan sencillo como le dije recién a tu compañero. ¿Qué vas a analizar? Nos perdemos goles abajo del arco, no metemos un penal, y cuando tenemos que defender, llegan dos veces y es gol. Entonces, mucho más no hay para decir en el fútbol. Son partidos diferentes. Emocionalmente el equipo, por esas cosas que tiene el ser humano y tiene el fútbol, se predispone de otra manera, pero es un partido que hay que reducir enormemente el margen de error porque es un partido muy complejo. Entonces, en función de eso, veremos cómo están, y los que mejor estén para responder el miércoles, armaremos el equipo con los que mejor estén. No hay nadie que esté en un estado grave, creo. Pero bueno, obviamente algunos salieron con algunas molestias, nada más.
0: Hola, Ariel. Acá te
1: Hola, ¿qué tal? ¿Cómo estás?
2: Bueno, así les teníamos a Ariel Holland, técnico de Cerro Porteño, analizando un poco qué es lo que sucedió el día sábado con su equipo ante Ameliano. Ahí habla totalmente directo, sin filtros también, indicando que tuvo las posibilidades, inclusive hasta con el penal, y si no marcan y que nos lleguen poco y ellos sí lo hagan, no hay mucho que analizar. Es por eso que estábamos hablando también antes de esto, por el tema de que hay que mantener un orden, hay que estar concentrado sobre todas las cosas para tratar de llevar adelante al equipo, ¿verdad? Entonces, de esa forma también es muy difícil. Más que nada hay que trabajar en lo mental con el futbolista, y por supuesto ahí es la base de todo eso. Trabajar de forma inteligente, concentrado, para tratar de mantener las ideas que por supuesto trata de implementar el entrenador en toda la semana para los encuentros. En tanto que Roberto Nani, técnico de Ameliano, habló también en conferencia de prensa. Luego de esto también escucharemos al hincha, al DT en la calle después del partido de Ameliano y Cerro Porteño. Ahora escuchamos a Roberto Nani, técnico del Sportivo Ameliano.
3: Hemos manifestado en la semana, tenemos un objetivo claro de sumar, de tratar de alejar al club de la tabla de abajo y de acercarlo a la tabla alta que nos permita jugar una copa. Veníamos compitiendo muy bien. Es el primer partido que terminamos con la valla en cero, nos habían convertido algunos goles, no nos habían llegado tanto y nos habían convertido, y nos había costado mucho convertir. Creo yo que hoy, bueno, ante un gran rival, es muy importante. Los tres puntos siempre son muy importantes porque nos da tranquilidad para seguir trabajando. Queríamos ganar, necesitamos sumar, así que bueno, nos vamos felices por el triunfo. Con respecto a la victoria, importante para nosotros porque venimos batallando mucho. Somos un club humilde, con muchas ganas, con una ambición de terminar arriba, con una propuesta ambiciosa también. Intentamos jugar al fútbol e intentamos proponer. Entonces, siempre es bueno sumar a tres, y más contra equipos grandes. Después, lo otro son estadísticas, que sea la primera victoria o no, es una estadística que no nos cambia el día a día. Y con respecto a lo de la gente siempre me trató muy bien, siempre me ha tratado muy bien, y yo siempre les agradezco el cariño, nada más, soy medio bombeano. y les deseo

Ya sacó, obviamente, como siempre, lo mejor y la recuperación rápido mentalmente, pensar en la copa y ojalá que les pueda ir muy bien. Desde mi punto, desde mi lugar, es enfocarme. El martes tengo un partido de Copa Paraguay, que queremos competir también. Y tenemos otro partido muy difícil el fin de semana contra Olimpia, así que estamos, no tenemos tiempo de pensar, tenemos que ponernos a trabajar, analizar lo bueno, lo malo y empezar a analizar el rival. A ver, el partido. Hoy fue un partido duro porque Cerro propuso un partido bastante físico el primer tiempo, con emparejamiento, con persecuciones. Nos costó por momentos en el primer tiempo encontrar pase de salida, nos faltaba precisión, la cancha estaba un poquito rápida, un poquito dura y costaba también eso. Entonces hizo un poco más trabado, un poco más friccionado el primer tiempo. Así todo, tuvimos alguna situación, principalmente por el lado derecho, que nos faltó eficacia para definir. En el segundo tiempo, entendiendo de que ellos perseguían, propusimos una salida diferente, levantamos la línea y salíamos con los centrales o buscábamos ya alejarnos de Vegetti y ahí cuando empezaban a saltar encontrábamos pases y generamos algunas acciones. Nos faltó también un poco de eficacia, creo yo. Bueno, después bueno, nos ponemos en ventaja, viene el penal que, si no me equivoco, parecía la que no se cobró el otro día en cancha de Rubio Ñu. Y después, bueno, también tuvimos un segundo gol que me parece no hubiera dado más tranquilidad, que todavía no sé qué se cobró, la verdad, porque lo vi recién y no sé qué se cobra, pero me voy, cuando vos juegas contra este tipo de equipo, de jerarquía, de jugadores de individualidad, de calidad, es importante estar firme. Sabés que va a haber momentos en los que ellos se van a venir y vas a tener que sufrir. Y me parece que sufrimos bien, porque los cambios entraron bien, entendieron lo que le pedíamos, nos cerramos la línea más atrás, intentamos salir de contra a terminar de liquidar el partido, no se pudo, pero sí nos cerramos bien y defendimos bien, así que fue un esfuerzo muy grande para todos, un premio, los chicos estaban contentos, así que me pone contento por el grupo. Bueno, nosotros más allá del rival, lo habíamos manejado.

0: Bueno, sí, estábamos escuchando también a Roberto Nani, técnico de Ameliano, analizando un poco lo que fue el encuentro de su equipo ante Cerro Porteño en una cancha realmente difícil, la que es la nueva cancha del Sportivo Ameliano. Y por supuesto, muy friccionado en el primer tiempo, teniendo en cuenta también que hicieron lo suyo y de esa forma también con el marcador a favor tuvieron también inclusive para tratar de hacer más goles. Pero no se les dio. Cerro Porteño también se defendió bien ya, pero después del tanto en contra. Y de esa forma también Ameliano de igual manera se quedó con el triunfo. Y por supuesto que se queda en el bolsillo y se queda en billeta los 3 puntos necesarios para el Sportivo Ameliano, que por sobre todas las cosas buscan también la permanencia, teniendo en cuenta el promedio y tratar de estar ahí arriba, sobre todo para tratar inclusive de pellizcar algún torneo internacional para el año siguiente, que es muy importante también para los equipos, entre comillas, chicos de nuestro país, para poder participar y de esa forma también mostrar un poco lo que tienen también los otros clubes, aquellos que no son Olimpia, Cerro, Libertad, Guaraní, Nacional, que muchas veces son los que más participan a nivel internacional. ¿Y qué es lo que dijo el hincha de Cerro Porteño después del encuentro que se dio en Villeta? Y esto es lo que aportaron algunos de ellos, gracias a las cámaras de nuestro compañero también, sonido también que se pudo quitar de Villeta, de Efraín Paredes y nuestro compañero Emanuel en las calles de la ciudad alrededor del estadio de Ameliano.
1: ¿Qué dice la gente? Victoria de Ameliano sobre el Ciclón, el DT en la calle.
2: Lamentable, lamentable el equipo realmente.
1: ¿Qué le faltó a Cerro para ganar?
2: Parece que le hicieron la cama al técnico.
3: Todo le faltó, vergüenza.
4: Desastre, Cerro, desastre. Tiene que cambiar técnico, tiene que salir Domínguez. Ya no tiene que jugar más por Cerro.
1: Amigo, ¿qué le faltó a Cerro?
5: Desastre, desastre.
3: Tiene que verificar mucho, no, le falta muchísimo.
6: Echar a Betty y a Cecilio son una vergüenza.
1: ¿Cómo va a ser ahora el partido de Copa Libertadores? ¿Qué tiene que hacer Cerro para cambiar esto?
6: No sé, que entre de titular Alicedo. No, vale. Y que se cambie el equipo. Una vergüenza.
3: No, debe irse ya.
1: ¿Qué tiene que cambiar Cerro para el partido ante Palmeiras?
3: Primero el arquero.
1: ¿Qué tiene que ser
3: no
1: arquero?
3: No tiene idea, no tiene porte de arquero. Le queremos traer a Gatito.
1: A Gatito
3: traerle.
7: Bien, así, pero afectó la derrota.
1: ¿Qué tiene que cambiar Cerro para el partido ante Palmeiras?
8: Cerro, como siempre, este es Cerro, que no se sirve nada.
9: Cecilio, afuera.
10: Uy, mal, que se vayan todos. Empezando del técnico, todos los jugadores.
11: Mal, la verdad, decepcionante. Son 3 puntos de 12, 4 partidos, el equipo no juega nada, el equipo no se despierta, los jugadores están dormidos. La veo negra la copa, la verdad.
1: Contanos un poco, ¿qué tiene que cambiar Cerro? Estamos a muy pocos días del partido ante Palmeiras.
11: Y juego ya tarde, ya llega todo el partido, yo creo que es malo anímico. Que los jugadores pongan huevo, que se despierten, que pongan actitud el miércoles y por lo menos sacar un empate, un resultado positivo.
1: Mira que Cerro a lo mejor en el campeonato local no le fue de la mejor manera, pero terminó puntero en el Libertadores.
11: Sí, pero no es parámetro, era fase de grupo. Ahora es mata-mata y vos sabés que los mata-mata los brasileños se agrandan.
1: Bueno, ¿va a pasar Cerro o no?
11: Esperemos que sí.
12: Desastre. Yo lo que quiero saber con el técnico es si no tiene visión de juego el técnico. Tiene 2 arqueros, Gatito es mejor, 10 veces mejor que el arquero. Y al otro le mandó a la reserva para que juegue. Yo no sé si es un negocio esto o qué es lo que pasa, porque el arquero, él entiende mejor que el técnico. Él es mi hijo, entiende mejor que el técnico. El arquero nunca jugó allá. ¿Dónde jugó el arquero? No, el otro arquero que está acá.
6: Instituto de Argentina.
12: El peor arquero de Argentina, ahí Cerro le trajo. ¿Cómo? Y nunca le ganamos a Ameliano acá. Hace no sé cuántos años que no le ganamos a Ameliano. Una vergüenza ahí contra Palmeiras, no sé qué va a pasar.
1: ¿Qué tiene que hacer Cerro ahora para el duelo ante Palmeiras?
12: Antes que nada, yo te decía, tenía un buen arquero, le tiró al arquero, no sé por qué. Tenía 2-3 jugadores que era titular, le tiró a sus jugadores. Teniendo la Libertadores activa ahora. No sé si es dirigencialmente o si no hay plata, o no sé qué es lo que pasa. Pero yo digo que contra Palmeiras no. Y el público, mira.
0: Bueno, así estábamos escuchando también al DT en la calle, el malestar de los hinchas azulgranas, que era de esperarse también ante la derrota de su equipo. Ahora, vamos a una pausa y volvemos con más RCC Deportes.
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0: Bueno, seguimos aquí en RCC Deportes. Por supuesto, aparentemente no le está... O sea, todavía no terminaron de festejar el Día de la Amistad Olimpia y Cerro Porteño porque están yendo de la mano. Las dos primeras fechas, tanto Cerro como Olimpia, no sumaron puntos. En la tercera fecha golearon los dos equipos, Cerro Porteño al Sportivo Luqueño. Luego Olimpia lo hizo ante Rubio Ñu. Y el día sábado Cerro Porteño cayó en su visita ante Ameliano. Y Olimpia ante el 2 de mayo de Pedro Juan Caballero. La amistad que todavía siguen en los festejos aparentemente entre Olimpia y Cerro Porteño. Una forma de decir nada más porque los mismos resultados prácticamente lo están llevando los dos grandes de nuestro fútbol. Y yendo un poco a lo que fue el partido de Olimpia y el 2 de mayo. Esto fue en Pedro Juan Caballero. El equipo norteño se hizo respetar nuevamente en el norte, donde se quedaron con los 3 puntos. El 2 de mayo lleva 3 victorias y un empate, donde justamente también lo empató ante Ameliano en la fecha número 3, donde estaba cayendo por 1-0 y prácticamente sobre la hora lo empató. Por ahora el 2 de mayo sigue en la punta, teniendo en cuenta que hoy se cierra el telón, donde Trinidense va a estar disputando su partido ante Libertad hoy en la fecha número 4, donde va a estar bajando el telón de la cuarta fecha. Hay que tener en cuenta que el 2 de mayo hizo una pésima campaña en el Apertura. Hoy día está comandando esto Eduardo Ledesma con Diego Avilán y lo están haciendo bastante bien, pese a todo lo que conllevó este partido en el norte del país, donde hubo muchas críticas por el arbitraje, más en el sector de Olimpia, por supuesto. Se hicieron escuchar también ellos. Apenas terminó el encuentro, se picó esto, fueron con todo ante el arbitraje, porque hubo varias polémicas en el partido, de donde la que yo recuerde, por ejemplo, una falta alevosa cerca del medio sector ante Pedro Zarza, que con una patada donde tenía que haber disputado el balón no lo hizo, fue al cuerpo, cayó Pedro Zarza, una tarjeta amarilla, no llamó al VAR. Otra que recuerde, creo que es el codazo ante Sandoval en el área de Ameliano, que hubo muchas dudas, donde tampoco el VAR no llamó a Ojeda. Y una falta previa, un manotazo a Pedro Zarza también en el medio sector para que venga el gol del 2 de mayo. Son esos tres más o menos las que yo recuerde, en el cual el arbitraje estuvo en la mira. Ahora, es cierto, los partidos que se están disputando hoy día se le está dando mucho dinamismo, se está dejando jugar mucho más, pero ¿dónde queda la línea? ¿Dónde queda el reglamento? Hay faltas que sí o sí se deben de pitar, se deben cobrar y no solamente dejar que se empiecen a cagar a patadas, que me disculpen, pero es así, y que no se esté cobrando. ¿Por qué digo esto? Porque se le está pasando de las manos también de ese lado. Hay una línea muy delgada entre dejar jugar y no cobrar las faltas, porque va a quedar en un momento donde los mismos futbolistas, donde la adrenalina está por las nubes y ven que no se está cobrando y deja entre comillas jugar, ahí ya está también el tema de, por supuesto, temer por una lesión en el cual es un deporte de contacto y se le vaya de las manos también al mismo futbolista. Entonces, ver aquí no. Analiza bien con tu cuerpo arbitral cómo se debe de pitar y cómo se debe dejar de jugar, darle dinamismo al fútbol. Porque si no vas a cobrar un codazo en el rostro, un manotazo o una patada en el aire a un futbolista por tratar de darle dinamismo, estás apeligrando el físico del atleta. Entonces hay que poner una regla clara, contundente, para que el arbitraje sepa cómo pitar estos tipos de encuentros. Porque van a haber partidos mucho más candentes. Ejemplo, un superclásico en el cual nadie quiere perder, ni siquiera empatar, y mucho más si es que estos dos equipos no están ganando los partidos y que llegue a una sexta fecha donde estén necesitados los dos equipos. Es hora de analizar esto y que en esta quinta fecha se pueda ver la forma de corregir los errores de los árbitros, en el cual se está plagando, por supuesto, este campeonato. Me levanto, aplaudo, porque se le está dando dinamismo a los encuentros, pero ojo con la parte del, por supuesto, del atleta. Hablo que no lleguen a lesionarse por semejantes patadas que se puedan llegar a dar durante cualquier encuentro. Entonces, es momento de analizar esto y pensar bien cómo se juegan los partidos, por supuesto, con el tema del dejarle jugar y darle dinamismo. ¿Qué es lo que dijo en conferencia de prensa el técnico ganador, en este caso Eduardo Ledesma, del 2 de mayo? Escuchemos la opinión del técnico del Gallo Norteño.
1: Tenemos que, después de estas cuatro fechas, nos habíamos propuesto conseguir esto, queríamos conseguir los 12 puntos, fuimos a una cancha difícil, donde hoy Ameliano le ganó a cero, también una cancha complicada, un rival que juega bien, un rival que sabe lo que juega. No pudimos traer triunfo ahí, pero rescatamos un punto, sabíamos que para que valga ese punto teníamos que ganar hoy. Hoy creo que el partido por el momento lo sufrimos, creo que nos costó un poco estar más fino con el balón, creo que nos costó descansar con la pelota, más allá de que creo que Olimpia no nos generó tantas jugadas claras de gol, pero sí estuvo más cerca del arco, es como que controló el partido. Pero bueno, a veces también en el fútbol tenés que ligar. Hay que destacar que los chicos dejaron todo dentro del campo, realmente dejaron la vida, y bueno, eso se nota la solidaridad que hay en el grupo, desde el cuerpo técnico, dirigencia, jugadores, y eso se nota después en el campo, y por eso, bueno, hoy nos llevamos el triunfo.
2: Buenas noches, Edwin, Gustavo Bellán para Deportes Total. Lo que significa este triunfo, y por sobre todo la manera, son los triunfos que te levantan en todo sentido, por sobre todo estimulan y se valora cada, este tipo de triunfo cada vez más.
1: Sí, obviamente que se valora porque, bueno, nosotros necesitamos también ganar para que los que en el acumulativo están arriba nuestro no se alejen tanto. Era importante, teníamos el segundo equipo grande del país que teníamos acá de local en cuatro partidos. Había un desgaste importante que habíamos hecho, jugadores que por ahí no pudimos contar, el caso de Beto Espínola, el caso de Marco, el caso de Camilo también, ¿verdad? Que son jugadores que son muy importantes, más allá de que los chicos que hoy lo reemplazaron lo hicieron muy bien también. Y bueno, sabíamos que jugábamos contra todo eso y sobre todo con un rival que tiene un plantel muy amplio, ¿verdad? Tiene mucha gente de recambio, gente de jerarquía, como dije, lo sufrimos el partido por momento y claro que lo valoramos mucho el triunfo porque hoy era muy importante para nosotros ganar porque nos daba otra perspectiva para lo que viene, ¿verdad?
3: Eduardo, aquí en vivo para ese Cardenal. ¿Cuál es la virtud de este equipo? ¿Qué es lo que más te está gustando disfrutar estas cuatro fechas de todo esto?
1: Sí, hay algo que creo que no tenemos que perder como grupo. Hablo del cuerpo técnico, hablo de jugadores, hablo de dirigencia, hablo de todo, es la humildad con la que estamos trabajando, porque bueno, voy a destacar un poco el cuerpo técnico, la llegada de Diego por ahí generó cierta controversia, ¿verdad? Porque se hablaba mucho, Diego después empezó a entrar en el banco simplemente también para ayudar, Gustavo se dio ahí su lugar sin problema, eso muestra también la humildad que tenemos y que cada uno deja también su ego de lado para bien del grupo, del club, de esto que estamos realizando, ¿verdad? Y lo mismo se refleja en la cancha con los jugadores, ¿verdad? Cada uno deja la vida por el compañero y eso es lo que hoy nos da resultados positivos.
4: Profesor Eduardo, ¿cómo estás? Daniel Troche para Carlos Campo. Profe, estás hablando recién de tema acumulativo, de un poco ese torneo, esa tabla que está jugando el 2 de mayo, pero sin embargo hoy por hoy le encuentra en la punta, de arriba, peleando. Le consulto y quisiera, como siempre, que sea bien sincero. ¿Para qué está el 2 de mayo en este torneo? ¿Está para ilusionarse? ¿Está para pelear verdaderamente arriba? ¿O paso a paso como siempre?
1: No, obviamente que siempre el fútbol es partido tras partido, ¿verdad? Cada cotejo es diferente, cada rival es diferente, cada rival tiene sus fuerzas. Hay equipos que arrancaron muy bien. El caso de Trinidense, que tiene un partido también complicado con Libertad, que es un rival también que seguramente va a querer pelear el torneo. Bueno, Olimpia y Cerro por ahí están un poco entretenidos con el tema del torneo internacional, pero seguramente no van a querer alejarse. Nacional, que tiene un partido también difícil, creo que con Guaraní. Y bueno, nosotros sabemos que nosotros haciendo bien las cosas acá en casa, sumando a tres lo posible, eso nos va a permitir estar bien arriba en la tabla. Y mientras sabemos también que el torneo clausura siempre es el torneo más difícil porque se definen muchas cosas, se definen descensos, se definen quién entra a los torneos internacionales, el campeonato mismo, tener la Copa Paraguay.
0: Bueno, sí, estábamos escuchando a Eduardo Ledesma, el técnico del conjunto norteño, analizando un poco lo que fue el encuentro ante el conjunto decano. Bueno, viene sumando también Diego Avilán, indicó en el banquillo del 2 de mayo. Yo creo que eso también fortaleció un poco al equipo, teniendo en cuenta el conocimiento y la experiencia que ya tiene Diego Avilán, inclusive dirigiendo en primera división. Yo creo que ese trabajo en conjunto también, y rescatando un poco lo que es la juventud entre estos dos técnicos, tanto Avilán como Eduardo Ledesma, también la experiencia como exfutbolistas, añadiéndole un poco también de conocimiento y experiencia a todo lo que, al rodaje que tienen los dos como futbolistas a nivel nacional e internacional, aportan bastante bien al 2 de mayo, y yo creo que también en lo emocional y psicológico también, para poder fortalecer a su grupo. Inclusive teniendo las bajas que indicaron, con los faltantes, los jugadores titulares, de igual manera le hicieron partido al conjunto decano. En tanto que Olimpia, aparte también de las falencias del arbitraje, hay que hacer una mea culpa también, el conjunto franjeado tuvo oportunidades inclusive para poder marcar los goles, con un Romeo Benítez que intratable estuvo en el sector izquierdo, pero lo cierto del Romeo Benítez es que tomaban las decisiones incorrectas en las últimas líneas para tratar inclusive de marcar él mismo, porque había jugadas que él pasaba dos, tres, cuatro futbolistas inclusive, y estando en el área definía mal, o daba un pase demasiado largo o demasiado corto, o se dejaba caer inclusive también, donde hubo también faltas también que se tenía que haber cobrado, que no lo hizo Ojeda también, ¿verdad? En ese caso, ahora Eduardo Almas también es un jugador bastante desequilibrante, un jugador bastante técnico que tiene Olimpia hoy día. En estas cuatro fechas se dieron, en el cual Olimpia depende mucho de Romeo Benítez y también de Eduardo Delmas. En el caso de Olimpia todavía, como bien lo viene haciendo también en la apertura, no mantiene un plantel, un equipo de 11 titulares, lo viene haciendo de forma constante, de cambiar los futbolistas, no mantiene un equipo titular, y hay que ver que en este momento no le está yendo bien a Olimpia, y no sé si es el momento también de seguir mechando, pero lo va a seguir haciendo, creo yo, en lo personal, teniendo en cuenta el torneo de la Copa Sudamericana que tiene que disputar, y también la Copa Paraguay, en el cual ya los equipos de primera división ya tendrán que mostrar su participación en la Copa Paraguay, que se presenta ya en la semana. Escuchemos también a Pablo Vitamina Sánchez, técnico franjeado, la opinión que dejó el partido de su equipo ante el conjunto del 2 de mayo.
5: Muy caliente el partido. ¿Qué análisis se puede hacer del mismo? ¿Algo de que vas a acotar, profe?
6: Bueno, no, en principio quiero decir que entiendo que hicimos un buen partido. Dominamos, lo controlamos, lo buscamos por derecha, por izquierda. Entiendo que desde ese lugar no fallamos. Sí cometemos el error en la jugada del gol, donde hay una pérdida que no tendría que haber sucedido, pero bueno, son cosas que de alguna manera tenemos que corregirla, no pueden volver a suceder. Y después, bueno, la calentura tiene más que ver con esto nuevo del reglamento, que la idea claramente, no lo veo mal, es que se jueguen más minutos, y me parece excelente que se apuren los laterales, que se apuren los saques de meta, que se le cuente a los arqueros. Entendíamos nosotros cuando nos... Y esto, de hecho, me gustaría hablarlo con Ever Aquino en algún momento nuevamente, tema de cuando un jugador se demora un minuto afuera, el tiempo que tienen los arqueros para jugar, el tiempo que tienen los jugadores de campo para sacar un lateral. Ahora, lo de la falta no lo puedo entender, primero y principal porque se está desvirtuando todo, no se está jugando al fútbol, se están pegando patadas que son peligrosas. Hay una patada a la que le pegan a Pedro que es para roja, pero no para roja, porque uno dice, no, pero cerraba uno, no, es para roja por la patada, por el golpe. Y el jugador no le quiso pegar, entiendo que no le quiso pegar, le quiso pegar a la pelota, Pedro le mueve la pelota, es roja. Entonces hay cuestiones que claramente no entiendo, nos desfavorecen. En principio yo pensé que nos iban a favor, después hay dos faltas a Pedro Zarza que no las cobran, una clara a Brian Romero en el cerquita del córner que no la cobran. Y voy a decir, pueden llegar a ser jugadas que uno puede decir, ah, pero son intrascendentes. Sí, pero son jugadas que nos permiten seguir teniendo la posesión, nos permiten tener tiros libres a favor de costado. Entonces hay una parte que no nos está favoreciendo y sí me gustaría que me la expliquen. Es más, nosotros podemos ir con imágenes. No es que vamos con imágenes, explícame por qué acá no hay una roja. Explícame por qué esto no es falta para ustedes. Hay un codazo a lo último a Sandoval, a Hugo Sandoval, muy claro, nosotros lo vemos en la repetición. El VAR también está queriendo agilizar, pero vamos a detenernos en algún momento, porque si no, se van a empezar a lastimar los jugadores. Y al final, lo que nosotros pensábamos que nos podía llegar a favorecer, no nos está favoreciendo.
0: Bueno, sí, es parte de lo que estaba indicando también Vitamina Sánchez con relación al encuentro donde su equipo cayó ante el 2 de mayo y por supuesto habla también de lo que puede ser el riesgo también de alguna lesión de los futbolistas, lo que veníamos comentando también antes de escuchar la conferencia del técnico de Olimpia. Veamos un poco cómo queda la tabla de posiciones al día de hoy, teniendo en cuenta que falta todavía el encuentro de Libertad que va a estar recibiendo a Trinidense. Esto sería a las 18:30 el día de hoy. Vamos a los resultados rápidamente. A ver, Rubio Ñu cayó ante Recoleta 1-3 en su cancha. Ameliano derrotó a Cerro Porteño 1-0. Olimpia cayó ante el 2 de mayo también 1-0. El Sportivo Luqueño derrotó a San Lorenzo por 2-0. Nacional y Guaraní empataron sin goles alguno. El día de hoy, baja el telón de la fecha número 4, Libertad va a estar recibiendo a Trinidense. ¿Y cómo queda la tabla de posiciones a la fecha del día de hoy, a la falta del partido de Libertad y Trinidense? Por ahora, 2 de mayo está comandando en la cima con 10 unidades. Lo sigue Trinidense con 9. Guaraní está con 7, al igual que el Deportivo Recoleta. Libertad, Ameliano y Sportivo Luqueño están con 6 unidades. Con 5 está Nacional. Con 3, Olimpia y Cerro Porteño. Y en el fondo de la tabla de posiciones está San Lorenzo y Rubio Ñu. Estas son las posiciones a la fecha del día de hoy. Hay que tener en cuenta que en el promedio Rubio Ñu y San Lorenzo son los que están comprometidos en el promedio para el descenso. Bueno, de mi parte ha sido todo por hoy. Nos estaremos reencontrando el día de mañana, si así Dios lo permite. Bendiciones, con permiso.

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0: Hola, hola, bienvenidos a RCC Noticias. Hoy lunes 10 de julio del año 2026 con muchísima información que compartir con ustedes. Ernesto Almada, ¿cómo está?
1: ¿Cómo le va a usted? ¿Qué tal el finde?
0: Muy bien.
1: Bien, lindo, ¿no?
0: Lindo,
1: agradable.
0: Lindo.
1: Agradable. ¿Y el frío? ¿Y el fresquito qué tal?
0: Muy bien, lindo el frío.
1: ¿Vino bien?
0: Sí.
1: Hay gente que salió corriendo, ¿eh? Sí. Pensamos que ya no volvía más. Bueno, estamos, por supuesto, con el fresquete en estos días que va hasta el día jueves. Y el viernes aumenta la temperatura, gracias a Dios. Gracias. Ahora sí, vamos a las noticias, familia. Primera información, vamos hasta el Chaco. En un medio capitalino, vamos a decirlo concretamente, señaló justamente que se publicó que existe el riesgo de perder aguas del Pilcomayo por falta de dragado, es el término técnico, ¿eh? Hablamos con los responsables de la Comisión Nacional del Pilcomayo, que es una institución que está regulada por el Ministerio de Obras Públicas, y ellos dicen que prácticamente no es tan así. Así que esto trae tranquilidad, pero hay que hacer trabajos de limpieza en algunos puntos.
0: Muy bien, y el niño caprichoso mostrando su carita. Nuevamente llegó el fresco, la temperatura será variable en estos días con constantes altas y bajas.
1: Y en el ámbito futbolístico no hay mucho que hablar, ¿eh? Cerro Porteño y Olimpia, hermanitos juntos, hermanitos del alma, han ganado solo un punto de 4.
0: Así es.
1: Libertad y sigue adelante, ¿eh?
0: Claro, y bueno, pero Trinidense a la cabeza.
1: Sí, señora.
0: Vamos a ver cómo nos va hoy.
1: Bueno.
0: Muy bien, trágico terremoto en Colombia. El sismo de magnitud 7.4 provocó decenas de muertos y daños estructurales en varias ciudades.
1: Comenzó el juicio oral y público en el tema destacado al político Hernán Rivas. Esto tras la presentación realizada por el Ministerio Público. Acusa de haberse valido de un título universitario de la carrera de Derecho de contenido falso para integrar nada más y nada menos que el Jurado de Enjuiciamiento de Magistrados. Es la entidad creada por la Constitución Nacional para destituir a jueces corruptos. Los jueces de sentencia llamaron a los primeros testigos. La mayoría de ellos dijeron: no le conocemos a este señor. Y nunca le vimos en la universidad.
0: Y hemos confiado en el equipo que tenemos, lógicamente,
1: claro.
0: ¿Verdad? Y por eso hemos firmado los documentos que teníamos que firmar.
1: École, es lo que hace cualquier rector o cualquier decano cuando se le presentan los documentos. Bueno, temas destacados que le estaremos compartiendo en instantes más. Ya estamos con ustedes en este servicio de noticias.

0: situación del cauce hídrico del Pilcomayo asusta a la gente y obviamente estamos todos pendientes de qué podría llegar a ocurrir, porque no podemos tapar el sol con un dedo, señores. Verdaderamente, y voy a utilizar un término fuerte, la puerqueza de la gente nos daña a todos, porque llueve, la gente tira su basura, eso no se hace, señora, no, o señor, no se puede tirar la basura en los raudales. Debido a esto, hoy estamos con un problema como este, por ejemplo, pero todos debemos aprender y es necesario que lo hagamos. Veamos, por favor, esta nota con Darío Medina, presidente de la Comisión del Pilcomayo.
1: Y entiendo la preocupación de los pobladores, pero de que perdamos el río no va a ser así, Pedro. Los trabajos en la embocadura están bastante avanzados. Ya se ha hecho una excavación de más de 3 kilómetros en la zona de embocadura. Los trabajos continúan. Se están haciendo también la limpieza de el sistema de espina de pescado para retención de sedimento en la zona de El Solitario, y nosotros estamos también viendo que se realicen los trabajos justamente en los lugares que se señala en la información, que es específicamente en la zona de aguas abajo de Margariño, donde hemos hecho ya una visita previa. En dos oportunidades nos trasladamos a la zona, hemos visto la necesidad de limpieza de la colmatación bastante importante de sedimento en esa zona, y la idea es justamente las maquinarias. Entiendo yo que la próxima semana o fines de esta semana se estaría movilizando ya para ese lugar, para hacer esas limpiezas que corresponden. En la última riada del 2025, en donde varias comunidades fueron inclusive aisladas, tuvimos muchísima sedimentación del cauce. Eso hay que reconocerlo. Y este año, nuevamente, si bien poco tiempo el río, nada más un mes y medio tuvimos este pulso de agua importante, y creo que fue una sola riada que afectó también a Margariño en esa oportunidad. Era ya por la colmatación en esa zona, quedó nuevamente sedimento de después de esta última riada. Y vamos a priorizar los trabajos, Pedro, de la limpieza del cauce, y yo puedo garantizar que sí o sí el agua de Pilcomayo va a llegar nuevamente a General Díaz y también a aguas abajo de General Díaz, ¿verdad?
2: Y hablando del fenómeno del Niño, ¿cómo va a estar el fenómeno y cómo van a estar las temperaturas en estos días? Conversamos con los amigos de Meteorología, la Dirección Nacional de Meteorología, y anuncian temperaturas de frescas a frío prácticamente en el transcurso de estos días. Desde el lunes, martes, miércoles, jueves, recién para el día viernes habría un ascenso. Alejandro Coronel, meteorólogo de turno, habló con nosotros y esto fue lo que nos mencionó.
3: Empezamos un inicio de semana con temperaturas en torno a los 12 grados, pero un viento sur soplando, ¿verdad? Entonces probablemente el frío se sintió un poquito más por debajo de la sensación térmica, ¿verdad? Vamos a decir un mismo pronóstico en ambiente en torno a 11, 12 grados la mínima, máxima otra vez 17, 18 grados, cielo nublado, también hay probabilidad de lluvia dispersa, pero no sería nada importante. Ahora, a partir del miércoles vamos a tener un leve descenso, un leve ascenso de temperatura, ¿verdad? Donde la mínima estaría subiendo a 14 grados y la máxima estaría subiendo a 24 grados, ¿verdad? Aumenta la probabilidad de lluvias para el miércoles, ¿verdad? Pero para el jueves nuevamente tenemos un refuerzo de un viento sur, ¿verdad? Una masa de aire un poco fría. Va a ser nuevamente que el jueves descienda otra vez a 12 la mínima, 17, 18 grados la máxima. Entonces, con este refuerzo de viento sur va a hacer que se prolongue los días en donde se tenga esos amaneceres fríos a frescos, ¿verdad? Y una tarde entre fresco y cálido, ¿verdad? Hasta el fin de semana inclusive, ¿verdad?
4: O sea que esta semana, Alejandro, va a ser como un sube y baja prácticamente, se va a estar comportando el clima.
3: Sí, un sube y baja, pero por sobre todo sin alcanzar temperaturas muy cálidas o muy calurosas, ¿verdad? Entonces va a ser en general una semana fresca, un poco frío y un tanto cálido por las tierras. Ahora bien, para el jueves aumentan las chances justamente de las lluvias, inclusive acompañadas con tormentas eléctricas, ¿verdad? Eso se estaría dando ya desde la mañana, sobre todo para la región oriental, ¿verdad? Y posterior a eso sí, el viento sur que va ingresando.
4: ¿Y para la zona del Chaco?
3: Bueno, para la zona del Chaco está teniendo un comportamiento un poco diferente, ¿verdad? El fin de semana también la única parte donde hizo calor prácticamente en el territorio fue en el Chaco. Ahora para esta semana va a tener un comportamiento, ¿verdad?, donde las temperaturas sí estén más por encima, ¿verdad?, que la región oriental, y las máximas estarían llegando entre 26, 27, 28 grados, ¿verdad? No mucho calor, pero sí mucho más cálidas que en la región oriental.
0: Nuevamente un accidente en la zona de Eusebio Ayala y General Aquino para lo que va del año. En el mismo lugar van varios accidentes, y este accidente en particular fue en horas de la madrugada. Al momento se sabe que es una mujer de más de 40 años y el estado en que esta mujer se encontraba es reservado. Se piensa estaba y se encontraba con efecto del alcohol, pero más adelante sabremos verdaderamente si esto es certero o no. Lo que sí hay que tener muchísimo cuidado en todos los casos, señores. No hay que subirse con alcohol, obviamente, a manejar, y menos en este momento en que tenemos tantas plataformas a nuestro servicio para evitar este tipo de accidente. Gracias a Dios no hubo pérdidas que lamentar, más que materiales, ninguna vida que lamentar, ninguna persona estaba, porque fue en altas horas de la madrugada. Veamos el informe, por favor.
4: José Ayala y General Aquino, este fin de semana nuevamente ocurrió un accidente donde lastimosamente un vehículo vino a chocar por este casillero, donde podrán observar con imágenes de Efraín Paredes. Gracias a Dios que ocurrió un fin de semana y el propietario no estaba en el lugar. No sabemos si hubiese contado la historia, si esto ocurría entre semana y donde hay mucha afluencia de público. Estamos realmente en el Mercado 4, es donde hay mucha circulación de vehículos y por supuesto muchos compradores circulan por el lugar. Esto no es la primera vez que ocurre. Hay que tener en cuenta que también se une la avenida Eusebio Ayala con Silvio Petirossi, y donde también ocurrió en varias oportunidades donde los vehículos pasan Eusebio Ayala directo por la avenida Petirossi. ¿Por qué digo esto? Porque donde se une la avenida Eusebio Ayala y Petirossi ya es contramano, porque viniendo de la avenida, como vengo indicando, Petirossi, de Asunción a San Lorenzo, es un solo sentido.
5: Y la verdad que sí, varias veces ya había pasado. La otra vez hubo un accidente similar a esta, con el mismo, o sea, literalmente la misma cosa está dejando real.
4: O sea que esta casilla ya es la segunda, tercera vez que está pasando.
5: No, ya la tercera vez, ya en cuánto, casi dos años.
6: Debería poner la municipalidad una señalización para mostrar eso, pero también saber la gente que tiene que bajar la velocidad.
4: También eso es importante.
6: Eso es muy importante, que ponga un letrero que ponga a poner 20 o 15 kilómetros
4: por hora. Reducir la velocidad.
6: La reducción de velocidad en cada esquina, o sea, especialmente acá. No puede ser que no la gente también no sepan eso, porque siempre sabemos nosotros lo que no está la señalización ahí, pero bajamos la velocidad. Pero las personas que no saben, es bueno que sepan también eso.
2: Y compartimos la nota de carácter internacional, tragedia en Colombia. Hace un mes estábamos hablando de lo que pasaba en la zona de La Guaira, en Venezuela, con dos terremotos simultáneos, dejando prácticamente más de 5.000 personas fallecidas. Esta vez es en Colombia, donde varias ciudades capitales departamentales se han visto afectadas en este terremoto que ocurrió en el transcurso de la mañana de hoy, terremoto que fue registrado en 7,4 grados en la escala de Richter. La cantidad de personas fallecidas va aumentando. En este momento ya supera prácticamente las 120 personas fallecidas en diferentes puntos de Colombia, más de 60 personas heridas y, digamos, varios edificios prácticamente colapsados en todo el país.
7: Baja, baja. Baja, baja. Quieta, quieta, quieta.
0: Reportes oficiales, el movimiento superó los un minuto de duración. Imagínense lo que esto trajo terribles estragos para Colombia. Se pronunció el presidente de Colombia, recientemente ha asumido Spriella, y dijo que en este momento Colombia va a saber qué tipo de presidente es el que ellos eligieron y se va a hacer presente en la zona. De hecho, suspendió absolutamente todas sus actividades en Bogotá y se apersonó en la zona. En este momento está él al mando de una operación para rescatar, atender y obviamente brindar todas las necesidades que tiene la gente. También tenemos que ir a una nota que hemos hecho con Wilson Enrique Villadiego, comunicador colombiano, que habló del tema.
7: 7:15 de la mañana aproximadamente en Colombia se dio un fenómeno natural, un sismo. Se dice que es un temblor de tierra, se dice que fue un terremoto, en fin, bueno, la verdad es que esa es la noticia que le ha dado la vuelta al mundo. Y nosotros estamos precisamente acá en Cartagena de Indias, capital del departamento Bolívar, Colombia, América del Sur, y no se sintió en nuestra ciudad, pero sí en la ciudad vecina, cuál es, Barranquilla Atlántico. Sí, se sintió por mucho tiempo, e igualmente en la capital del país, cual es Bogotá, lo mismo que Cali, Medellín, en Quibdó. Muchas ciudades están evacuando bastantes edificios, están las alertas por parte de las autoridades del gobierno que acaba de entrar el 7 de agosto a Abelardo de la Espriella, y la verdad que ha conmovido los corazones de acá, de nuestra República de Colombia. Hay que orar por nuestros hermanos, porque hoy no sabemos, hoy por mí, mañana por ti.
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2: 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Breve pausa en las noticias y retornamos.

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0: bueno,
1: muy bien, señores, seguimos y seguimos con este caso que verdaderamente está dando que hablar hace mucho tiempo y verdaderamente hoy los ciudadanos tenemos que estar atentos porque estuvo a punto de no pasar lo que ocurrió el día de hoy, que para mí es algo histórico verdaderamente. Inició el caso de Hernán Rivas, juicio oral de Hernán Rivas con testimonios, porque hubo testificales, obviamente, el decano, el vicedecano y otros que fueron.
0: También,
1: exactamente, el rector de la universidad que también estuvo ahí presente. Y verdaderamente son testificales sumamente importantes para el caso.
0: Bien, justamente hablando de esta situación, es en el marco de las denuncias que investiga. Paralelamente, el Ministerio Público, ante la cantidad de títulos de falsos o de contenido falso que han sido descubiertos a través de sumarios, investigaciones que inició de manera paralela y simultánea el Ministerio de Educación y Ciencias. Vamos a compartir esta primera parte de lo que fue el tema de la jornada, probablemente porque salta al tapete la irregularidad de cómo tenemos como país, ¿verdad? El hecho de que se reciban personas que ni siquiera tienen la formación para ser abogados y tienen el título de abogado. ¿Y cómo se produjo todo esto? Bueno, esto la justicia tiene que dilucidar, tiene que esclarecer. Veamos.
2: En este tema, Hernán Rivas, tocó un poco el corazón de todos nosotros, nuestros docentes, y un poquito la rabia también, ¿verdad?
1: Sí.
2: Porque imagínate, un colega que al final se duda si es colega, quizás una persona que estuvo al mando de un jurado de enjuiciamiento juzgando a otros jueces. Imagínate juzgar a otro juez y que vos no seas ni siquiera abogado. Eso la verdad que choca, muy chocante. ¿A qué se expone este señor en un juicio oral y público? Estamos hablando de la producción mediata de documentos públicos de contenido falso. ¿Por qué? A esto se expone una pena hasta 3 años, incluso se puede ir hasta 5 si se comprueba una finalidad patrimonial. Convengamos que al tener cargos importantes hubo una finalidad patrimonial porque accedió a cargos que cobró mucho dinero.
1: Claro.
2: Bueno, ¿qué pasa ahora? Si vamos por el lado de hoy, 10 de agosto empezó el juicio oral y público. Anteriormente sabemos que se vino suspendiendo.
1: Sí.
2: ¿Por qué se suspendió el juicio oral y público? Por un derecho que es el derecho a la defensa de toda persona sometida a proceso y a la elección de un defensor de su elección. ¿Qué quiere decir esto? Él suspendió el juicio oral y público anteriormente porque tomó intervención un nuevo abogado. Él tenía un defensor público, que era el doctor Martín Muñoz Carman, ¿verdad? Que inclusive fue docente mío en la institución de derecho.
1: Sí.
2: Un excelente defensor público. Como siempre destacamos los defensores, Karina, él es un excelente defensor público. Y él sí es docente, maestro, ¿verdad?
1: Sí, sí.
2: Él estaba llevando la defensa. Por lo visto, desde mi punto de vista, la defensa estaba siendo llevada a un punto de que no tenía mucho para defenderse, ¿verdad? Y como este defensor público, una persona muy íntegra, yo creo que por eso también se le cambió. Entonces, a modo de estrategia, tomó intervención el día del juicio una nueva abogada y solicita la suspensión del juicio oral para asesorarse de la causa y preparar una defensa acorde. Eso en base al derecho a la defensa establecido en la Constitución Nacional. La Fiscalía tiene que mostrar el dolo. ¿Qué quiere decir? Que Hernán Rivas sabía que la documentación que presentó para un título era falsa y asimismo, sabiendo que ese título obtenido es falso, actuó voluntariamente

0: para dejar o, digamos, sentar que ese documento o ese título siga produciendo efectos sabiendo de que era falso.
1: Como si fuera poco todo lo que estaba ocurriendo en el IPS, hoy alertaron sobre el principio de un incendio en el hospital. Señores, tenemos absolutamente todos los detalles porque en RCC Radio se ha hecho una investigación e entrevistas sobre el caso. Veamos, por favor, y escuchemos parte de estas entrevistas.
2: Bueno, ayer a las 12:10 de del mediodía, más o menos, se constata una salida de humareda en uno de los ductos de ventilación y eso da al sexto piso, ¿verdad? Entonces el sistema de alarma local ahí del sexto piso avisa eso, inmediatamente acude al lugar el personal de prevención de incendio que tenemos acá en el hospital las 24 horas del día y con una sala de monitoreo y de control de todo lo que es el edificio. Acude él, su equipo, también la gente del equipo de mantenimiento del hospital, acompañado también con la gente de seguridad del hospital. Se suma a ese equipo también el equipo de supervisores de enfermería, hay tres supervisores de enfermería por turno, por guardia, y un asesor legal que está a las 24 horas, tenemos también un representante de la asesoría legal que van turnándose ellos, bueno, acude todo ese equipo, cinco personas empiezan a buscar el humo, de dónde viene, van siguiendo los ductos piso por piso, bajan al quinto, al cuarto, al tercero, al segundo, al primero y van al subsuelo. Y en el subsuelo número 2 encuentran el origen de esta humareda, ¿verdad? Que era una tela, una sábana que se inició, se prendió a ello, no tenía llama viva. En ese momento sí tenía, que se estaba quemando la tela de a poco, digamos así, estaba corriendo como algo así, más que fuego, era humo, ¿verdad? Una gran humareda que iba por los ductos, bueno, ya se aisló eso, y se procedió a neutralizar la tela esta, y luego por prevención se roció con sustancias, digamos, de los extinguidores de fuego, y también se roció con agua todo el sistema, era por prevención y por seguridad. Bueno, y ese evento, por suerte, no duró más de 10 minutos, eran 5 minutos más o menos, tuvieron que ir localizando y apagando eso, ¿verdad? Por suerte no fue nada que pasó a mayores. No es ningún sistema de falla de cortocircuito, sistema eléctrico, lo que fuera, sino es un fuego provocado por personas, por terceros innominados, ¿verdad? No sabemos quién. Alguien que provocó el incendio, ¿verdad? Eso es lo preocupante. Es una zona, imagínense, es el subsuelo nivel 2, es un sótano allá abajo donde solamente no hay tuberías de agua, tubería del sistema de incendio, tuberías, ductos eléctricos, hay algunos transformadores que están ahí de eléctrico, bueno, es un sistema, es un sótano que está solamente eso y todo cerrado, todo ya veado, ¿verdad? Mm. Que teóricamente no tendrían que tener acceso ahí gente extraña, ¿verdad?
3: Claro.
2: Y bueno, encontramos también que una de las puertas aparentemente fue forzada para entrar, ¿verdad?
4: Y compartimos la siguiente nota, nos vamos a lo que está pasando en el ámbito internacional en el estrecho de Hormuz, una situación bastante conflictiva, ¿verdad? Hasta el momento no hay solución, los responsables de la Guardia Revolucionaria de Irán aseguran de que el estrecho de Hormuz va a continuar cerrado hasta que los Estados Unidos acepte las condiciones de paz. O sea, se habla de un acuerdo que finalmente no es acuerdo y que se viene dilatando hace 3 meses y que el presidente Donald Trump viene anunciando que ya se llegó al acuerdo, pero finalmente el acuerdo no hay y el estrecho sigue subiendo. Y la consecuencia de todo esto lo sentimos en las casas porque el incremento de los combustibles ya está prácticamente en la mayoría de las estaciones de servicio de todo el mundo. Vamos a compartir esta nota de carácter internacional, un recuento más de cómo está la situación en Medio Oriente.
5: El estrecho de Hormuz seguirá bloqueado. Eso afirmaron el domingo los guardianes de la Revolución de Irán, quienes exigieron que Estados Unidos acepte todas las condiciones propuestas por Teherán, entre ellas el pago de compensaciones por los daños causados durante la guerra. Esta ruta estratégica para el comercio mundial de hidrocarburos permanece cerrada por la República Islámica, que ataca regularmente a los buques que atraviesan el estrecho sin su autorización. Los continuos ataques en esta vía marítima, por donde antes de la guerra transitaban libremente los buques, provocaron el fracaso de una tregua alcanzada en abril. Los mediadores instan a ambas partes a retomar los términos de un memorando firmado posteriormente en junio, que establecía una hoja de ruta para abrir negociaciones de paz. El ministro iraní de Relaciones Exteriores afirmó que las conversaciones con Omán sobre el tránsito y la gestión del estrecho se acercan a su etapa final. Omán está ubicado en la orilla opuesta de Hormuz. Sin embargo, advirtió que la reapertura de la estratégica vía marítima sigue condicionada al cumplimiento de otras exigencias y al pago de compensaciones. También negó el domingo que Irán esté negociando directamente con Estados Unidos y aseguró que ambas partes se limitan a intercambiar mensajes a través de intermediarios.

0: Muy bien, nosotros nos preparamos para conocer la cotización de las monedas. En este día, compartiendo la información con ustedes, vamos a la primera propuesta. Director, ¿nos acompaña? ¿Cómo está el dólar, señora Karina, usted que maneja muchas monedas?
1: Muy bien, le cuento. Cuénteme. El dólar en la compra está 5.900 guaraníes, no se mueve.
0: No.
1: Y en la venta, 5.960 guaraníes. Bien. El euro sí subió, mira un poco.
0: Sí, señora, subió y nos vamos a Europa, ¿eh? Mm. 6.850.
1: Ahí es donde yo quiero estar.
0: Usted quiere irse a París, ¿verdad? Yo me quiero ir a Italia, al Partenón, al Partenón romano, ¿eh? Pero estamos hablando de monedas, perdón.
1: Sí.
0: Perdón, familia. A los leones no quieren enviar. Bueno, 6.850 en la compra, acostumbrado a los chistes, señorcito, ¿eh? Y en la venta, a 7.200 guaraníes por unidad.
1: Muy bien, y el real, señores, nosotros sabemos que nos tiene que interesar el real, ya que son nuestros vecinos, queridos, hermanos,
0: queridos
1: y aliados. Asimismo, 1.100 guaraníes en la compra y 1.160 guaraníes en la venta.
0: Muy bien, viva Lula, ¿eh? Uh-huh. Y el peso argentino, ¿qué dice el señor Milei? 3.8 en la compra y en la venta 4 redondo, ¿eh? Prácticamente.
1: Así es, y vamos a la tapa, por favor, la tapa digital de RCC.
0: Para el noticias. Día de mañana, cómo no, ya estamos compartiendo
1: sí.
0: las noticias, porque mañana es prácticamente una nueva fecha del mes de agosto que avanza tranquilamente. Ya estamos llegando a la quincena, ¿eh? Dice la primera nota y preste atención a esto. Pilcomayo garantizan llegada del agua a General Díaz, dice. La Comisión Nacional del Río Pilcomayo descartó que Paraguay esté ante un riesgo inminente de perder las aguas del río por falta de limpieza. Hablamos de lo que es, no solamente limpieza, hablamos también de todo lo que es el dragado correspondiente, aunque reconoció una importante acumulación de sedimentos en varios sectores y anunció que se van a priorizar trabajos antes de la próxima riada.
1: Así es, y pasamos a otro titular, Hospital de Luque. Alcanzó 38.000 consultas en julio, un número que no es para menos y tenemos que tener en cuenta. El Hospital General de Luque alcanzó en julio un récord de 38.000 consultas, además de realizar unas 625 cirugías y 7.200 estudios. Su director, el doctor Luis Verón, destacó a RCC Radio que la creciente demanda se sostiene con más especialistas. Atención. Por supuesto, también durante los fines de semana y una reorganización.
0: Muy bien. Vamos a la última nota del ámbito internacional en la tapa digital, no es la última. Dice, un potente terremoto de magnitud de 7,4 sacudió este lunes gran parte de Colombia, provocando daños estructurales, personas heridas. La cifra ya está superando actualmente más de 70. Más de 70 en este momento que pertenecen y que habitan en distintas capitales departamentales de Colombia. Según los últimos reportes, mientras los organismos de emergencia continúan evaluando la situación, ojo con esto porque el plan de rescate se está organizando en este momento.
1: Impresionante, hoy a la mañana,
0: sí.
1: aproximadamente a las 10:30 de la mañana, el número era 17.
0: Sí.
1: A la 1 de la tarde ya era más de 20.
0: Sí.
1: Después a la media tarde, 48, ahora están más de 70.
0: Más de 70 hace minutos, según las agencias internacionales de carácter argentino, tema Infobae, por ejemplo, ya dando
1: sí.
0: las primeras informaciones de la tarde. Esto va creciendo y hay que ir aumentando y actualizando.
1: Así es, corredor vial bioceánico pisa el acelerador sí. hacia Pozo Hondo.
0: Tu auto
1: el corredor,
0: tiene uno,
1: sí, totalmente. El corredor vial bioceánico avanza hacia una etapa decisiva con el inicio del asfalto del tramo comprendido entre Cruce Don Silvio y Pozo Hondo en el departamento de Boquerón, luego de concluirse la conformación de terraplén, según el MOPC, las tareas corresponden al lote 4 de la ruta 15, que permitirá completar la conexión vial del Chaco paraguayo con la frontera argentina y consolidar una ruta estratégica.
0: Muy bien, vamos a más noticias, por supuesto, la tapa, no la tapa digital, pero hablamos de la portada de el sitio web del holding RCC con noticias, con televisión, con radio, con FM. AM, la 1250, redes sociales, videos. ¿Qué es lo que no tiene este sitio? Prácticamente es un holding donde usted encuentra todas las noticias en varios medios. Ahí nos estamos viendo, ¿eh? ¿Viste esa parte?
1: Sí,
0: ahí,
1: sí,
0: ahí
1: sí.
0: Te vi también. Bueno, hay mucha información, hay noticias deportivas actualizadas que redacta Emanuel Cardoso y Cito García para divertirse realmente y estar bien informado con muchas noticias.
1: Así es, vamos a una breve pausa, señor, señora, y en breve retorno.
0: Ya volvemos.

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1: ¿Qué tal? ¿Cómo están? 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

0: Hola, ¿qué tal? ¿Cómo están? Es un gusto poder estar con todos ustedes hoy en nuestra nueva edición de Hablando Sinceramente en Familia. Muchas gracias por estar conectados. Es un gusto poder compartir con ustedes cada nueva edición. Hoy vamos a tratar un tema demasiado importante, un tema pelota tatá, como solemos decir en su vocabulario antropológico paraguayo. Un tema preocupante también y desafiante. Hoy el tema a tratar se llama Criando Hijos Disciplinados.
1: Acepta una mujer honesta, porque no es fácil cuando uno es honesta y sabe que no va a entrar a robar, dejar una profesión estable como el derecho. Y obviamente financieramente hablando es mucho más productivo que aceptar entrar a la política.
2: Como yo ya estuve dentro del sistema de justicia, ¿verdad? Vamos a decir, todo lo que es poder judicial, ministerio público, estuve en el ejecutivo. Y vos sabes, Karina, que era como que sentía en mi interior que yo podía dar mucho todavía por mi país, ¿verdad? No era una opción volver al sistema de justicia, al ejecutivo, no era parte de ese gobierno, y lo que quedaba era el poder legislativo. Yo soy la única mujer en la historia del Paraguay que estuvo en los tres poderes del Estado.

Saludos, saludos a la audiencia. Ya tenemos mucha información del mundo deportivo. ¿Qué ocurrió? ¿Qué ha pasado, señoras y señores? Y sí, ¿quién iba a pensar, no? ¿Quién iba a pensar en lo previo que Cerro y Olimpia, ambos equipos, iban a terminar perdiendo en otra jornada del torneo de clausura, no? ¿Cómo está la cosa? Está difícil para ambos equipos. Y yo digo más aún, ¿no?, por la semana que se viene para estos equipos. Porque esta semana, que estos días ya contados nada más, ya se viene el torneo internacional. Ya a Olimpia se le viene Vasco da Gama. Ya a Cerro se le viene Palmeiras. Señoras y señores, no tienen otro camino que ganar. No tienen otro camino que sumar una victoria. Y bueno, en este caso, no pudo ganar el cuadro de Cerro Porteño. No pudo ganar Olimpia. ¿Y qué semana para estos equipos que de momento ambos están con 3 puntos solamente? No es buena la situación de ambos equipos. Bueno, señoras y señores, vamos ya a compenetrarnos a lo que corresponde. Vamos a observar, vamos a ver. 2 de mayo, sí, calladito 2 de mayo de Pedro Juan Caballero terminó sumando un triunfo sumamente considerable, sumamente importante. Y bueno, para repensar un poquitito en lo que es el ámbito internacional, pensar también en lo que es la clasificación. El gol en el minuto 88 de juego, ahí sobre el final, ahí donde más duele, es justamente en esa etapa del compromiso. Olimpia insistió, Olimpia llegó, Olimpia propuso, pero Olimpia lo que no tuvo es efectividad con las llegadas que tuvo el cuadro del decano y la lectura interpretativa del partido por parte de 2 de mayo fue correcta, ¿no? Y en ese sentido como que supo cómo hacerse fuerte de local el cuadro del gallo norteño para sumar los 3 puntos en casa, y el cuadro de Olimpia, bueno, terminó entonces perdiendo esa oportunidad de seguir sumando de a 3. El otro día había ganado y había sumado sus 3 puntos. Bueno, ahora en su oportunidad de sumar 6 quedó con 3 nada más porque no pudo sumar a 3 en este compromiso deportivo. Me dirás, polémico el arbitraje. Polémico el arbitraje. Estuvo en sus aciertos y bueno. No es un arbitraje perfecto, evidentemente, por cómo se dio la situación. Aquí el único gol, Matías Cáceres concretando el único tanto del partido. Victoria, triunfo.

0: Triunfo, buena victoria para el 2 de mayo y qué pésima derrota para el cuadro del Olimpia por cómo lo deja en la tabla de posiciones. Uno sabe, ¿no? El hincha olimpista como que siempre está esperando su mana 3, el hincha olimpista siempre está exigiendo resultados y bueno, como que la tolerancia, la frustración debe ser mayor del hincha franqueado por los resultados que está teniendo hoy día Olimpia. Recordar que Olimpia fue campeón el torneo pasado. Y hoy día está muy, muy, muy lejana esa posibilidad y esa chance. Muy discutido el arbitraje. Se quejaron hasta el entrenador Vitamina Sánchez. Se quejó del arbitraje. Realmente muy polémico. Señoras y señores, tenemos que seguir. Tenemos que hablar ya del Sportivo Ameliano. Sí, la ve azulada. La fortaleza del Piquisiri. Ahí fuimos con el compañero Efraín Paredes. Justamente para la labor de este trabajo, para lo que es esta gran, gran cobertura que estuvimos ahí con RCC, para todo el país y para el mundo, donde el DT en la calle fue participante claro de lo que fue este gran compromiso. Realmente destacado los jugadores de Sportivo Ameliano, Raúl Cabral, este Ayala también que juega muy bien, porque tuvimos el privilegio de observar ahí a primera mano lo que fue el compromiso deportivo. Y bueno, Cerro que llegó, Cerro que insistió, pero Cerro que no pudo ganar, ¿eh? Mirá que Vegetti tuvo hasta un penal y no concretó. Yo digo lo de Vegetti, ¿eh? Será buen jugador, experiencia, trayectoria, recorrido, muchos goles en Brasil, todo lo que quiera, pero le cuesta llegar a esa última pelota, le cuesta llegar a ese último sprint final, le cuestan mucho las pelotas largas, si tiene que ganar en velocidad. Ya no tiene ese despliegue físico un jugador joven, evidentemente. Y esto lo está resintiendo muchísimo. Mira, fíjate acá, aquí cómo limpió el camino el jugador de Ameliano y terminó concretando la victoria para el equipo de Roberto Nani. Ahí está Luis Ayala, habilidoso, que terminó asistiendo para el gol y el único tanto del compromiso deportivo. El gol de Raúl Cabral para la victoria y el triunfo. Ariel Holland, entrenador de Cerro Porteño. Ay, vamos a ver, vamos a ver. Evidentemente que hubo contacto, claro. Ahí se puede ver justamente, clara. Pablo, en principio Cecilio Domínguez miró, observó, agarró el balón, iba a patear a Cecilio. Bueno, no pateó Cecilio. Se hizo dueño el señor Pablo Vegetti. Bueno, ¿cómo le fue a Cerro? Señoras y señores, el horno no está para bollos en Cerro. La situación en Cerro es triste, la situación en Cerro es desazón, la situación en Cerro es mala, ¿eh? El DT en la calle te lo va a decir. El DT en la calle analizó cómo vieron los hinchas, ¿no? ¿Qué dijeron los hinchas? ¿Cómo se sintieron los hinchas tras este duro, duro partido de Cerro? No fue el mejor compromiso, pero ojo, ¿eh? Ojo. Yo sé que todo el país que está viendo RCC en este momento, Ernesto Almada, Karina Doldán, toda la gran audiencia de RCC, porque estamos en vivo y en directo para todo el país, para el mundo. Yo les digo, a lo mejor, señoras y señores, Cerro y Olimpia no están de la mejor manera en el plano local. Pero desde RCC, para todo el país y para el mundo, deseemos que Cerro y Olimpia, para la semana. Para estos días que se vienen de torneo internacional, para esta semana tan candente, que puedan reencontrar esos triunfos, que puedan reencontrar esas victorias que tanto necesitan estos equipos y que puedan sumar de a tres. Porque, señoras y señores, Cerro y Olimpia, si llegan a ganar, si Cerro le gana a Palmeiras 2-0, si Olimpia le gana 3-0 al Vasco da Gama, señoras y señores, no olvidamos de todo el mal campeonato local y pensamos en el buen campeonato internacional. Ahora sí, dependerá netamente de Cerro y dependerá netamente del Olimpia, ¿eh? Fuerza para Ariel Holland, fuerza para Pablo Vitamina Sánchez, porque el ámbito internacional para mí es lo más importante, ¿no? Que los equipos se hagan sentir. Porque si ellos se eliminan, ¿de qué vamos a hablar en la semana si no tenemos equipos paraguayos en el exterior? ¿Qué se puede dar? Soñemos, señoras y señores, soñemos. ¿Qué dijo Ariel Holland tras la dura derrota en Villeta.
1: Mira, cualquier cosa que explique yo no va a tener mucho sentido porque perdimos. Entonces, no hay demasiado para explicar. Y creo que desde el punto de vista de por qué de cuatro partidos, desde que empezó el campeonato ganamos uno solo y perdimos tres, tampoco hay mucho para explicar. Simplemente cosas sencillas del fútbol. Si llegamos y no la metemos y nos llegan dos veces y nos convierten, entonces en esa ecuación, en la eficacia de lo que el equipo tiene que hacer, está parte de la respuesta para no andar divagando ni diciendo cosas que no son. Después lo que pasa entre área y área, cuando pasan estas cosas, pasan absolutamente a un segundo plano. Tenés las oportunidades, no las metes, tienen la oportunidad al rival y la mete. Y después hablar de fútbol son cuando hay goles o hay oportunidades, hay errores, y esos errores prefiero tratar de compartirlos con los futbolistas y tratar de mejorar, porque de esta manera evidentemente no estamos consiguiendo lo que nosotros queremos conseguir. El campeonato es largo, pero arrancar de esta manera no está en los cálculos de nadie.
0: Seguimos, señoras y señores, seguimos con todo lo que es esto, ¿no? Hasta el mismo Ariel Holland, ¿eh? Por lo menos tiene la valentía de admitir la situación en la que está Cerro. Ninguna explicación va a ser valedera para el momento que están entrando en Cerro, ¿no? Esa es la realidad. Por lo menos tiene el valor de reconocer la situación y la sobrelleva de la mejor manera, porque me consta, otros entrenadores en la calentura de la situación le ha costado sobrellevar. Sin embargo, por ser tan caliente y tan dura la situación, igual la supo sobrellevar de la mejor manera dentro de lo posible. No es bueno lo que vivió Cerro, señoras y señores. Y qué mejor interpretación que esa gente, qué mejor interpretación que el pueblo, porque el pueblo paga. El pueblo hace el viaje, el trayecto de los 100 kilómetros para ir a verle en la fortaleza del Piquisirén. La gente deja su trabajo de lado para verle a Cerro, y de esta manera le pagó Cerro. Escuchemos a las personas que hablaron tras el compromiso.
2: ¿Qué le faltó a Cerro para ganar?
3: Parece que le hicieron la cama al técnico.
4: Todo le faltó, vergüenza.
5: Desastre, Cerro, desastre. Tiene que cambiar técnico, tiene que salir Don Miguel. Ya no tiene que jugar más por Cerro.
2: Amigo, ¿qué desastre, le faltó a Cerro?
6: Desastre.
4: Tiene que platicar mucho, no, le falta muchísimo.
7: Echar la Betty a Cecilio son una vergüenza.
2: ¿Cómo va a ser ahora el partido de Copa Libertadores? ¿Qué tiene que hacer Cerro para cambiar esto?
7: No sé, que entre titular Alicedo.
4: Vale.
7: Y que se cambie el equipo. Una vergüenza es.
4: Una vergüenza.
8: No, debe irse ya.
2: ¿Qué tiene que cambiar Cerro para el partido ante Palmeiras?
8: Primero el arquero. El arquero.
2: ¿Qué tiene que ser
8: el
2: arquero?
8: No tiene idea, no tiene porte de arquero. Le queremos traer a Gatito.
2: A Gatito
8: traerle.
9: Bien, sí, pero afectó la derrota.
2: ¿Qué tiene que cambiar Cerro para el partido ante Palmeiras?
10: El arquero. Cerro como siempre. Ese es Cerro. Que no se sirva nada.
11: Cecilio, afuera.
8: Uy, mal que se vayan todos. Empezando del técnico, todos los jugadores.
12: Mal, la verdad. Decepcionante. Son 3 puntos de 12, 4 partidos. El equipo no juega nada. El equipo no se despierta. Los jugadores están dormidos. La veo negra la copa, la verdad.
2: Contanos un poco, ¿qué tiene que cambiar, Cerro? Estamos a muy pocos días del partido ante Palmeiras.
12: Y juego ya tarde, ya llega todo el partido. Creo que es malo anímico. Que los jugadores pongan juego, que se despierten y que pongan actitud el miércoles. Por lo menos sacar un empate, un resultado positivo.
2: Bueno, ¿va a pasar Cerro o no?
12: Esperemos que sí.
13: Desastre. Yo lo que quiero saber es el técnico, si no tiene visión de juego el técnico. Tiene 2 arqueros, Gatito es mejor, 10 veces mejor que el arquero. Y al otro le mandó a la reserva para que juegue.
14: Esta fue una brillante oportunidad. Vegetti, enorme, largo papá.
2: Contanos, ¿qué tiene que cambiar Cerro para el partido que se viene contra Palmeiras?
14: Y no sé, un partido muy, muy difícil que vamos a tener contra Palmeiras. Hoy contra Meliano no demostramos nada, no tenemos medio campo. Necesitamos un 10 que marque la diferencia.
0: Bueno, esa es la realidad de Cerro Porteño. Vamos rápido, señoras y señores, vamos al siguiente compromiso, vamos a lo que ocurrió, lo que pasó. Bueno, recordar que en el compromiso deportivo entre San Lorenzo y el cuadro deportivo luqueño, bueno, hinchas se quejan de que no está en las mejores condiciones del escenario del Rayadito, donde hay partes donde no es estable el sector, justamente, que se pudo ver en redes también, que ha corrido también. No está de la mejor manera. Bueno, los goles del compromiso deportivo. El primer gol, Oscar Curey Ruiz, el primer tanto del compromiso. Ruiz terminó concretando este tanto, este gol a favor del conjunto. Ruiz, entonces, el primer tanto del duelo. Pasó a ganar el Auri Azul por la mínima diferencia ante el Rayadito. Ahí vimos a Oscar Ruiz, el ex cerro porteño. Bueno, luego el siguiente tanto del compromiso, Iván Gabriel Maggi. Qué jugador, Qué jugador. Vamos a otro compromiso deportivo, vamos a otro duelo. Vamos a otro compromiso. El siguiente duelo deportivo. Claro. Vamos al partido entre Recoleta y Rubioño. Kevin Parzajut a los 25 minutos del 1-0 del duelo. Con esto pasaba a ganar por la mínima diferencia. El primer gol del compromiso, buen cabezazo, certero, concreto, para mandar a guardar el primer tanto del compromiso deportivo en la cancha de Rubio Ñu. Luego el segundo tanto del duelo, Paul Charpentier encontró a Héctor López y terminó concretando entonces Héctor López el gol tras la asistencia de Paul Charpentier. El tanto deportivo para concretar así el 2-0 del duelo, el cuadro canario que tiene que jugar ante Boca el día de mañana. Luego ya el gol de descuento, el gol concretado por Rodrigo Ruiz Díaz, el gol del 2-1 y Orlin Barreto ya el último gol del compromiso. Vamos a ver justamente lo que es el último tanto del compromiso, ahí está. Ahora el siguiente duelo, el Barrio Obrero Nacional y Guaraní se enfrentaron en este compromiso deportivo, sin embargo, esto terminó sin goles. Llegó mucho Guaraní, pero no pudo romper el cero, y Nacional que no tuvo efectividad a lo largo de las llegadas. 0-0 el compromiso, un punto para cada conjunto. Bueno, Ernesto Almada Tater, Karina Doldán, con ustedes, seguimos con mucho más.
6: Muy bien, Emma, nosotros no vamos a hablar mucho de fútbol porque no hay muchos motivos, ¿verdad? Creo que vamos a hablar de, no sé, ¿de quién? ¿De Libertad?
15: No se puede hablar de Libertad.
6: Copa Libertadores.
15: Déjenle tranquilo a mi club por hoy. Demasiado ya le cañaron toda la semana.
6: Al final le levantamos, entonces vamos a hablar de Olimpia, entonces. Sí, de Cerro ya no se puede hablar, más hablar porque Emma ya prácticamente dijo todo.
15: Hablen.
6: ¿Verdad? El DT en la calle lo dijo también. Entonces. Vamos a hablar de hockey, de ajedrez, de natación. ¿Qué te parece? Emanuel, mañana cambiamos la propuesta, el enfoque y la disciplina también.
0: Así es,
6: mañana. ¿Estás de acuerdo con
15: sí.
6: nosotros?
15: O de natación.
0: Totalmente de acuerdo.
6: Bueno, vamos. Nos reencontramos, Emma.
15: No
6: hablamos más
15: hablar,
6: adelante.
15: No
6: en breve, te decimos con mucha fuerza y con
15: Gracias,
6: mucho ánimo.
15: Fuerza.
6: Vamos a la estación de casi dije estaciones de trenes.
15: Ojalá.
6: Estación de buses de Asunción, donde el Ministerio de la Niñez y la Adolescencia ha habilitado un centro de atención a niños y adolescentes. Recordemos que la municipalidad tiene un lugar también en la terminal, tiene justamente un sitio que, con apoyo del famoso Calle Escuela, una fundación que trabaja en la zona, pero ahora el ministerio ha habilitado un centro para atender a la cantidad de niños, la mayoría en situación de calle. Niños explotados, hijos de familias indígenas, después empiezan a consumir droga. Esto es algo cotidiano desde hace más de 20 años en la terminal de Asunción. Pero justamente se habilita...
15: Va a estar con ir media hora.
6: Y vas a ver todo.
15: Y uno ya se da cuenta de todas las injusticias que están pasando en la zona.
6: Bueno, vamos a los detalles. Compartimos esto de este nuevo centro de atención. Ahí está, es precioso. Habla con nosotros Camila Fretes, encargada del Espacio de Protección Integral del Ministerio de la Niñez y la Adolescencia.
16: Estamos con la CODENI, la Policía Nacional, y desde lo que es el espacio acá brindamos asistencia alimentaria a niños, tanto como desayuno y merienda de niños de pueblos originarios y niños que no son de pueblos originarios. En el mes de julio tuvimos unos 528 niños asistidos durante ese proceso y durante el año desde enero hasta este mes tenemos 3.248 niños asistidos. Esta asistencia es de lunes a sábado desde el horario desde las 7 de la mañana hasta las 7 de la tarde. Tenemos 12 horas de asistencia. También hacemos gestiones de pasaje para retorno de los pueblos originarios a sus comunidades. Tenemos India acá en la zona, entonces ellos nos gestionan los pasajes para el retorno de los pueblos originarios a su comunidad.
17: Nos está indicando también de que hay mucha gente que viene del Chaco, por ejemplo. ¿Cuáles son las comunidades más que están viniendo aquí en esta zona de la terminal últimamente?
16: Y la verdad que vienen los de pueblos originarios de la etnia Mbu'a, de Caguazú y de Marcelino Montañez, lo que tenemos actualmente entre julio y agosto ahora, que retornan de sus comunidades justamente por la falta de asistencia en esa zona, ¿verdad? Y también que viene a ser el famoso, digo así técnicamente, el poreca, ¿verdad? Ellos vienen a hacer su poreca, vienen, juntan para sus mercaderías y retornan. También tenemos los pueblos originarios de Tabutera, ellos traen sus artesanías de madera, entonces le venden acá a la gente y después retornan otra vez a sus comunidades.
17: Nos estás indicando también que es una zona bastante roja aquí en la parte de la terminal.
16: Sí, tenemos varias personas adultas mayores en consumo y otras actividades. Es una zona muy roja porque tenemos presencia de travestis, de gente, ¿verdad?, que está en consumo.
17: Y el trabajo que ustedes están realizando con los chicos específicamente, ¿verdad?, ¿cuál es el resultado que están obteniendo en los últimos meses?
16: Y desde la niñez nosotros somos un ente rector, entonces lo que hacemos son las derivaciones correspondientes al Ministerio de la Defensa Pública, a la Defensoría, para articular justamente, judicializar los casos, ¿verdad?, en el sentido de la protección de ese niño. El interés superior nuestro es la protección del niño, ¿verdad?
17: Y la gente adulta que está recorriendo por la zona, ¿ellos pueden acudir contigo, con el Ministerio de la Niñez también para hacer alguna denuncia o por supuesto para poder ayudar?
16: Y las denuncias tenemos acá el espacio de la CODENI y nosotros articulamos con la Policía Nacional, Ministerio de la Niñez y la Municipalidad, en caso que sea. Y siempre avisando al Ministerio de la Defensa Pública, al defensor que está de turno, para que ellos nos indiquen cómo accionar en cada caso.
6: Bueno, ya estamos listos, ¿eh? Y el señor Cito también está listo. Lo saludamos atentamente a Cito García, que ya está con nosotros. Adelante, Cito.
18: Hola, ¿qué tal? ¿Cómo está, Ernesto? Buenas noches para vos, para Karina, para toda la teleaudiencia de RCC Noticias. Y bueno, arrancamos el bloque de breves nacionales y tenemos que hablar de esta primera información. Lastimosamente, hay todos los indicios de que se trataría de trata de personas. Una joven paraguaya fue rescatada de un local nocturno en Itapoá, Santa Catarina, donde presuntamente era víctima de explotación sexual. La intervención inicia a raíz de una denuncia radicada en nuestro país ante la unidad especializada en trata de personas, donde una persona mencionaba la existencia de este local y la supuesta presencia de menores de edad que estarían sometidas al régimen de explotación sexual. La Policía Militar del Estado de Santa Catarina aprehendió a la administradora del local, quien quedó a disposición de las autoridades competentes. Una joven paraguaya de 23 años fue rescatada, quien manifestó su voluntad de abandonar el lugar y retornar al país. Posteriormente fue recibida por las autoridades paraguayas en la zona primaria de migraciones de Ciudad del Este. Se confirmó también que todas las mujeres encontradas en el establecimiento eran mayores de edad y que manifestaron encontrarse en el lugar por voluntad propia. Sin embargo, la investigación por la eventual existencia de una red internacional de trata de personas con fines de explotación sexual continúa. Lo positivo de esto entonces, que una joven fue rescatada en Brasil, específicamente en la zona de Santa Catarina. Y la segunda información de este bloque de breves nacionales tiene que ver con las facilidades de pago que está otorgando la DENIT, una oportunidad para la regularización de deudas con la DENIT hasta el 31 de agosto de este año 2026. Rige un plan de facilidades de pago para deudas vencidas al 31 de diciembre del año 2023. El beneficio incluye la exoneración del 100% de los intereses moratorios y de financiación, requiriendo una entrega inicial del 10%. Los compromisos que están incluidos, deudas firmes en certificados de deuda, deudas en gestión de cobro ante el Ministerio de Economía y Finanzas, ajustes fiscales de fiscalizaciones o sumarios, determinaciones tributarias con conformidad del contribuyente. Los interesados deben presentar la nota de solicitud para el régimen excepcional a través de la mesa de entrada institucional de la DENIT o del Ministerio de Economía y Finanzas. Y el último tema de este bloque de breves nacionales tiene que ver con el censo que está haciendo el Ministerio Público con respecto a los casos, las estadísticas que manejan. Lastimosamente, los casos de feminicidio van en aumento en nuestro país, una triste realidad que no podemos desconocer. El Ministerio Público reportó un total de 17 víctimas de feminicidio en lo que va del año 2026, además de 25 tentativas de feminicidio. Estos casos han dejado a 33 hijos huérfanos, 24 de ellos son niños, niñas y adolescentes. La mayoría de los ataques fueron cometidos por personas del mismo entorno íntimo. En cuanto al vínculo con las víctimas, pertenecían al círculo íntimo o familiar 7 exparejas, 6 parejas, un padrastro, un hijo y 2 conocidos. Entonces, realmente lamentable la situación con respecto a esto, y alguna emergencia, alguna situación, alguna campaña debería hacerse más para tratar y, o aumentar las penas con respecto a todos estos casos, y de esa manera disminuir estos casos de feminicidio en nuestro país. Y con este tema vamos cerrando, Ernesto Carina, el bloque de breves nacionales, y bueno, esperamos seguir informando atentamente a todos los televidentes de nuestro país.
15: Gracias. Una tristeza realmente esa última noticia, sí. Los feminicidios que han aumentado, terrible, grande, muy, muy triste. La violencia intrafamiliar, la violencia contra la mujer y la violencia también contra niños y adolescentes. Sí. Realmente
6: en creciente aumento, y algo está pasando porque se están registrando y cada vez son más adolescentes, en el caso de ellas, las que sufren esta violencia desmedida como hemos visto en estos días. ¿Eh?
15: Salud mental urgente en las escuelas.
6: Gracias, Cito, nos reencontramos en breve.
18: Será hasta mañana.
6: Reencontramos hasta mañana, buen inicio de semana contigo. Vamos a compartir ahora sí el pronóstico del tiempo para los próximos 2 días. Chaco Central y región oriental del país, familia.
15: Vamos al día martes, frío al amanecer en el Chaco Central, luego cálido por la tarde, cielo mayormente nublado, vientos del sur, lluvias dispersas, una mínima de 12 grados y una máxima de 22 grados.
6: Para este miércoles, a la siguiente nota, dice fresco a cálido, cielo nublado, vientos del norte, luego variables, mínima de 14, máxima de 26, las máximas ya van subiendo.
15: El día martes, frío a fresco en Asunción y zona metropolitana, cielo mayormente nublado, viento del sur, lluvias dispersas, mínima de 11 grados y una máxima de 17 grados.
6: Y para este miércoles, fresco a cálido, cielo mayormente nublado, vientos variables, luego del sureste, mínima de 15, máximas que van a llegar hasta los 25 grados. Es la propuesta para martes y miércoles en todo el territorio nacional.
15: 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Mañana arranca asimismo ya con una previa y el día 12 oficialmente.
6: Claro, claro, el anticipo.
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6: Y hablar también de la gastronomía que va a estar presente en esta fiesta, la producción ganadera del Chaco paraguayo. Con esto, breve pausa, familia. Ya retornamos.

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0: Seguimos con más información del mundo deportivo. Vamos a compenetrarnos ya también a esto que corresponde también del mundo del deporte. Vamos hasta La Mare, sí, en La Mare específicamente ya donde ocurrió esta noticia, señoras y señores. Vamos a compenetrarnos. Imágenes, bueno, que no es que queremos ver, pero lamentablemente se repiten cada fin de semana de fútbol. Ocurrió en la Liga Lambareña entre el 6 de enero y el 29 de septiembre. A los 40 del segundo tiempo específicamente, el encuentro fue suspendido tras incidentes con el árbitro. También se denunció una agresión contra el arquero David Judis, lanzamiento de piedras contra las instalaciones del club por parte de los hinchas del 29 de septiembre. Le reitero, esto es en la Liga Lambareña. Vamos a Brasil, el jugador de Chapecoense, esto que recorrió el mundo. Jayce Maranhão, que se hizo viral tras anotar un gol, se dirigió con entusiasmo hacia la grada para celebrar junto a la afición. Y bueno, en medio de la euforia saltó una de las vallas publicitarias sin percatarse justo que detrás se encontraba el acceso al terreno de juego. Como consecuencia cayó a un foso que alberga las escaleras de entrada al césped, sufriendo una aparatosa caída. ¿Qué podemos ver ahí en pantalla? Por desgracia, para desgracia del jugador, el golpe fue doble, porque tanto la euforia despertó que en su celebración que el gol fue anulado. Imagínense ustedes, no solo el dolor físico, sino que también fue anulado el gol del jugador. Y tuvo que ser sustituido al no poder continuar al terreno de juego por la lesión que le causó la caída. Y Chapecoense perdió el partido. Todo mal, ¿eh? Todo mal. Ahí vamos a ver el árbitro. ¡Oh! Se fue todito el juego, ¿eh? Bueno, vamos a hablar de Uruguay. Uruguay, pelota causó accidente, estamos hablando. Un insólito incidente que se volvió en la segunda división del fútbol uruguayo durante el duelo de Uruguay, Montevideo y Paysandú Fútbol Club. En un partido, un futbolista que rechazó la pelota terminó fuera de los límites del estadio y un vehículo que transitaba por la calle decidió frenar al ver el balón, ¿no? Que provocó, bueno, un incidente. ¿Se imaginan ustedes? ¿Quién iba a pensar, Rechazó afuera y ocurrió un incidente. Ahí veíamos justamente en pantalla, en imágenes, lo que terminó ocurriendo el incidente, señoras y señores. Vamos también, Defensa y Justicia derrotó a Newell's 2-1 por la fecha 4 del torneo clausura en la Liga Profesional. Y el primer gol en los 27 minutos de juego, Fernando Román, el ex Libertad Nacional Olimpia, quien hizo un llamativo festejo. Vamos al siguiente material, por favor.
1: Porque yo soy paraguayo y me hice un albañil, entonces hice como el balde que estaba haciendo por la pared así, entonces por eso hice el festejo ese.
0: Bueno, Fernando Román terminó concretando un gol en el compromiso deportivo y el gol que marcó, entonces festejó como un albañil porque así le dicen allá en Argentina. Bueno, pero él lo tomó en buena onda. Fernando Román, jugador paraguayo que milita en Defensa y Justicia. Muy buen jugador. Tuvo su paso también aquí por nuestro fútbol paraguayo. Y muy buen jugador es, y bueno, festejó a ese estilo, concretando entonces el gol para Defensa y Justicia. Ernesto Almada, Karina Doldán con ustedes.
2: Muy bien.
3: Gracias, Emanuel.
2: Vamos al programa Falando Bien, ¿te parece?
3: Sí, por favor, vayamos a lo que sucedía. Estuvo el expresidente de la República, Federico Franco, hablando y verdaderamente ha traído muchísimos comentarios de parte de los televidentes, porque ha hablado de situaciones bien complicadas, que era voz populi, pero nunca se dijo públicamente así tan contundente como lo habló. Por ejemplo, el golpe de Estado que dicen muchos al expresidente Fernando Lugo, y él decía...
2: El golpe de Estado de facto, ¿verdad? Sí. Que terminó finalmente con la condena del expresidente Fernando Lugo cuando así se produjo la tragedia más conocida de Campos Morumbí. Nosotros queremos ir a los detalles de esta nota. Habló bastante el expresidente y ex vicepresidente de la República, dos situaciones en casi en simultáneo que se produjo cuando fue primero vicepresidente y luego presidente. Estuvo en Salvando Vidas con Juan Cruz y esto fue lo que comentó.
4: Mirá que Lugo se lanza en el 2006.
5: ¿Cómo en el 2006?
4: Y él se lanza en el acto que cuando Oscar Nicanor Duarte Frutos se presenta como candidato, se hace una convocatoria el 26 de marzo del 2006 frente al Cabildo, y ahí es el primer acto de participación pública de Fernando Armindo Lugo Méndez.
5: O sea, vos me estás diciendo que vos no sabías de eso, sí, hasta pactar.
4: Pero escuchame una cosa, obispo de la Iglesia Católica, sí, viene, se presenta y dice, nosotros no podemos permitir el atropello de la Constitución, y después de un buen tiempo él dice que él va a encabezar una cruzada para evitar que exista un exceso de poder de parte del actual presidente de la República, entonces Oscar Nicanor Duarte Frutos. Pero lo que yo tenía la información es que él estaba con esta gente del EPP. Y me voy y converso casi en condición de confesión con el entonces arzobispo de Asunción, Pastor Cuquejo. Yo quiero apoyarle a Fernando Lugo, pero tengo este y este comentario, que él está así, y me dice él palabra más, palabra menos. Fernandito siempre estuvo adelantado, él siempre tenía otro pensamiento, pero no hay nada. Acompañarle, metele. Esas fueron sus expresiones. Está diciendo un arzobispo, no obispo de Asunción. Entonces, cuando se produce la candidatura de Lugo y tenía efervescencia, porque ya era la verdad, gorra de lana, seña caraculo, mitad a Fernando Lugo. Y la gente me decía, nosotros vamos a votar por Lugo porque él es el enviado de Dios. Era un fenómeno.
5: El enviado,
4: después aparecieron todos
5: así,
4: los datos.
5: Así te dijo, el enviado de Dios.
4: Claro, ñande, ya era el mismo. Él es el enviado. Lugo utilizó bien su campaña. A él la oyeron presentar y dice, Ponzo Yuruizan, Butepe, Butepe. Ni de izquierda ni de derecha. Él así se presentó. Y

0: pasada del obispo, ex obispo de San Pedro.
1: Y después de esa experiencia se espera que obviamente el Partido Liberal ya no vuelva a tener este tipo de alianzas con ideologías de izquierda, pero de hecho lo volvieron a repetir.
0: Son circunstancias que se dan en el futuro y que probablemente se van a volver a repetir. Así que vamos a ver qué ocurre próximamente. Tenemos las municipales y tenemos el 2028. Vamos a más noticias, pero vamos a retrotraer la información. Ayer, esta mañana se producía un terremoto tremendo en Colombia, pero el viernes asumía el nuevo presidente electo de este país.
1: Imagínense cómo se inaugura como presidente su inicio.
0: Dijo, estaba ya en los medios, voy a ser el líder del salvataje después de esta tremenda tragedia. Sí. Dijo, me convierto en líder en este momento, dijo el presidente colombiano, presidente electo, Abelardo de la Priela, quien asumió la presidencia de Colombia para el periodo 2026-2030.
1: Así es.
0: Vamos a los detalles.
2: El presidente de todos los colombianos, de quienes honraron con su voto y de quienes, en ejercicio de su libertad, depositaron su confianza en otras opciones políticas. Ejerceré esta responsabilidad al servicio de todos, con convicciones claras y un programa sólido, porque una administración sin principios está inexorablemente condenada al fracaso. No ignoro la magnitud de la tarea que hoy asumo y del inmenso peso de la responsabilidad que se deposita sobre mis hombros. Ejercer la presidencia de esta patria que amo entrañablemente constituye, sin duda, la mayor distinción que Dios, el pueblo y la vida han podido concederme. El primer campo de batalla de un gobernante es su propio corazón. Si se conserva la paz interior, se puede sembrar la paz. Si se permanece en la verdad, se puede gobernar con justicia. Y el que está de rodillas delante de Dios jamás será vencido, porque el Creador batallará por él. Nadie, absolutamente nadie, sobra en esta empresa. Debemos entregar lo mejor de nosotros para estar a la altura de la misión que tenemos por delante, queridos compatriotas. Que Dios bendiga a cada uno de sus hijos, que ilumine nuestro entendimiento, afirme nuestro carácter y guíe nuestras decisiones para que entre todos hagamos de nuestra amada Colombia la patria milagro. Todo por la patria, compatriotas. Todo por la patria. Nada sin ella. Firmes por la patria. ¡Que viva Cristo Rey!

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2: Y de la mano de Antonio Montiel, hablando sinceramente en familia, llega a las 21 horas con esta propuesta.
3: Hola, ¿qué tal? ¿Cómo están? Es un gusto poder estar con todos ustedes hoy en nuestra nueva edición de Hablando Sinceramente en Familia. Muchas gracias por estar conectados. Es un gusto poder compartir con ustedes cada nueva edición. Hoy vamos a tratar un tema demasiado importante, un tema pelota tatá, como solemos decir en su vocabulario antropológico paraguayo. Un tema preocupante también y desafiante. Hoy el tema a tratar se llama Criando Hijos Disciplinados.
2: Y la noticia más relevante de la jornada nos lleva a Primera de Juan 4.
4: A Dios sea el poder y la gloria.

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Hola, hola, hola, muy buenas noches, ¿cómo estás? Bienvenidos a Línea Directa, estamos conectados a través del holding RCC, como cada noche es habitual estar con vos del otro lado. Gracias por estar ahí, gracias por la fidelidad, por la puntualidad, por sobre todas las cosas. Estamos acompañándote con todo el equipo humano ya presto para hacerte compañía hasta las 22:30. Y transmitimos en dúplex a través de la 1250M Radio Asunción, la 101.7 FM Chaco Central, la 91.5 FM Radio Boquerón desde Mariscal Estigarribia, la 91.9 FM Radio Carmelo desde Carmelo Peralta, y la 93.5 FM Radio Encuentro desde Ciudad del Este, dirigida por el pastor Tito Díez Pérez y la coordinación del señor Alcides Villalba, y la 107.1 FM Radio Esencia desde Pedro Juan Caballero, dirigida por el pastor Felipe Neris Reyes y la coordinación de Neri Reyes Jr. Vamos a ver cómo estamos con la temperatura frita la noche. 14 grados en Asunción y alrededores. Menos mal que la humedad es baja del 59%. Vientos en superficie en dirección sur a 14 kilómetros en la hora. Tuvimos un amanecer frío con 11 grados, pero la sensación térmica era menor porque el cielo estaba totalmente cubierto y lo hemos mantenido así durante todo el día. La máxima prevista para hoy fue de 17 grados y se cumplió realmente. Así estuvimos, el sol no se vio. Estaba ahí, pero no se vio. Tampoco pudo abrigarnos demasiado. Así que tuvimos una sensación térmica bastante baja. Nos vamos a Ciudad del Este. 17 grados la temperatura actual. Tienen mucha humedad del 77%. Viento sur a 10 kilómetros en la hora. Una jornada con el cielo parcialmente nublado. 12 grados tuvieron de mínima de paz. Y 19 de máxima. Pedro Juan Caballero, tenemos 16 grados a esta hora, la humedad es alta del 97%, viento sur a 6 kilómetros en la hora, tuvimos precipitaciones, 15 grados de mínima y 19 de máxima. Después te voy a estar contando la locura de esta semana. Realmente, a nivel climático está totalmente crazy nuestro clima. Pero bueno, nosotros, sea cual fuere el tiempo en el exterior, te vamos a acompañar con la mejor selección musical y además las reflexiones, las noticias, todo lo que nos acompaña a diario en Línea Directa. Muy bien, nos vamos a la música, claro. Alex Zurdo nos dice Volveré, lo trae con Jaime Barceló. Bienvenidos. ¿Será que va a sonar? Ahí vamos.

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1: Son las 20 con 45 minutitos exactamente en el país y vamos a la información que proviene de la página digital de RCC. Pilcomayo garantizan llegada del agua a General Díaz. La Comisión Nacional del Río Pilcomayo descartó que Paraguay esté ante un riesgo inminente de perder las aguas del río por falta de limpieza, aunque reconoció una importante acumulación de sedimentos en varios sectores y anunció que se priorizarán trabajos antes de la próxima riada. Un punto importante señalado este lunes por el presidente del citado organismo, el doctor Darío Medina, a RCC Radio, es la limitación presupuestaria para ejecutar las tareas. Admitió que los recursos disponibles resultan insuficientes para atender todas las necesidades del río, cuyo cauce se extiende por unos 350 kilómetros.

Y sí, es un tramo bastante importante. Y ahora nos vamos a Luque a ver qué es lo que nos dice la página digital. Hospital de Luque alcanzó 38.000 consultas en julio. El Hospital General de Luque alcanzó en julio un récord de 38.000 consultas, además de realizar unos 7.200 estudios y 625 cirugías. Su director, el doctor Luis Verón, destacó a RCC Radio que la creciente demanda se sostiene con más especialistas, atención durante los fines de semana y reorganización. Y nos vamos al exterior. Nos vamos a Colombia. Un fuerte sismo golpea a Colombia con muertos y graves perjuicios. Un potente terremoto de magnitud 7.4 sacudió hoy gran parte de Colombia, provocando daños estructurales, personas heridas y al menos 48 fallecidos según los primeros reportes. Los últimos reportes dicen 111 fallecidos. Mientras los organismos de emergencia continúan evaluando la situación. Muy grave, unas fotos realmente terribles de cómo se desmoronaban los edificios. Hay gente que estaba grabando videos mientras ocurría el terremoto. Nos vamos al corredor vial bioceánico que pisa el acelerador hacia Pozo Hondo. El corredor vial bioceánico avanza hacia una etapa decisiva con el inicio del asfaltado del tramo comprendido entre Cruce Don Silvio y Pozo Hondo en el departamento de Boquerón, luego de concluirse la conformación del terraplén. Según el MOPC, las tareas corresponden al lote 4 de la ruta PI-15, que permitirá completar la conexión vial del Chaco paraguayo con la frontera argentina y consolidar una ruta estratégica. Nos vamos a la música de Denis Guillén, que nos trae el tema Más de ti.

0: Alexander he convertido,
1: César Acevedo,
0: a Jesucristo de corazón. Soprano, el Recinto Music.
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